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9: Son las 6:07.
10: Temperatura 33 grados centígrados.
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Bueno, pues avanzamos con más en esta bonita tarde, ya son 6 de la tarde con 9 minutos y continuamos en la programación de Lindo Atardecer Huasteco de Suma Radio. Siguen llegando los saluditos también para los amigos, nos dice amigos, saludos. Para mi papá Epitacio, que te escucha en Los Papalotes en la calle 21 de Mayo de parte de sus nietas. Así que saludos cordiales a don Epitacio, que siempre nos sigue desde la colonia Papalotes en la calle 21 de Mayo. Saludos de parte de sus nietas. Gracias por escucharnos. También otro mensajito, amigos. Saludos para la familia Hernández Vite y Hernández Robles, que te escuchan en Xocotitla. Así que saludos también a toda la gente de Xocotitla. Y especialmente a las familias Hernández Vite y Hernández Robles. Gracias por escucharnos. Un saludito más. Y nos dice, amigos, saludos para Ixtláhuac, para mis abuelitos Macario y Margarita, de parte de Irving Leonel. Así que saludos también a toda la gente de Ixtláhuac. Y especialmente a tus abuelitos Macario y Margarita, de parte de Irving Leonel. Así que saludos. Bueno, pues vámonos con otro temita en esta tarde para el número con terminación 2581, que nos solicita un tema y nos dice, saludos para toda la familia Solares de Oxtomal Primero, con algo de la nueva generación de los hermanos Reyes, y esto se titula Te Vas.

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1: Continuamos con más. Recuerden el número en cabina 7712-98-7497 para que participen con nosotros. Y ya son 6 de la tarde con 14 minutos. Y avanzamos con otro aviso que a la letra dice: gran fiesta patronal en la comunidad de Ixcatepec II, municipio de Huejutla, Hidalgo, que les hace una atenta y cordial invitación para que nos acompañen a nuestra gran fiesta patronal el día 13 de agosto del presente año, en honor a nuestra madre, la Virgen Inmaculada Concepción, patrona de la comunidad, bajo la siguiente programación. Para el jueves 13 de agosto, la imagen se recogerá en la Catedral de Macustepetla en punto de las 10 de la mañana, para partir en procesión hacia la comunidad de Ixcatepec. A las 6 de la tarde se oficiará una misa de acción de gracias, y durante el día nos estarán acompañando la banda Lluvia de Oro de Atechaltipa, Huejutla, Hidalgo, la danza de inditas La Santísima Trinidad de la misma comunidad y la danza Xochitini de Xiquila, Huejutla, Hidalgo. Por la noche se quemarán vistosos toritos y un flamante castillo, y también invitamos a danzas, bandas de viento y catequistas que gusten acompañarnos. Serán bien recibidos atentamente las autoridades municipales y el catequista delegado Herminio Hernández Hernández, catequista Guadalupe Hernández Hernández y comité de iglesia Rutilio Hernández Martínez. Así que ya lo saben, estimado auditorio, gran fiesta patronal en la comunidad de Ixcatepec II, municipio de Huejutla, Hidalgo, para el día 13 de agosto, en honor a la Virgen Inmaculada Concepción, bajo la siguiente programación. El día jueves 13 de agosto, la imagen del Padre Jesús se recogerá en la Catedral de Macustepetla a las 10 de la mañana para partir en procesión hacia la comunidad de Ixcatepec. A las 6 de la tarde se oficiará una misa de acción de gracias, y durante el día estarán acompañando la banda Lluvia de Oro de Atechaltipa, Huejutla, la danza de inditas Santísima Trinidad de la comunidad y la danza Xochitini de Xiquila, Huejutla, Hidalgo. Por la noche se quemarán vistosos toritos y un flamante castillo, y se invita a danzantes y bandas de viento y catequistas que gusten sumarse a esta bonita festividad. Serán bien recibidos atentamente las autoridades y los vecinos de la comunidad de Ixcatepec II. Los esperan con los brazos abiertos. Muchas gracias por la invitación. Y avanzamos con más. Vámonos con otro saludo. Nos dice: amigo, escuchándote en Santa María, Epicula, Tamazunchale, San Luis Potosí. No se olvide nuestro aviso, nos dice. Claro que no, con mucho gusto. También a la letra dice: fiesta patronal en honor a la Asunción de María en Santa María, Picula, Tamazunchale, San Luis Potosí. Para el 15 de agosto se presenta el trío Imperio el Único. Están todas y todos invitados. Así que saludos y mucho éxito en este grandísimo evento. Recuerden que la fiesta patronal en honor a la Asunción de María en Santa María, Picula, Tamazunchale, San Luis Potosí, será el día 15 de agosto, en donde se estará presentando el trío Imperio el Único. Así que están todas y todos invitados. Muchas gracias por la invitación. Y vámonos con otro tema posteriormente, corte promocional, y nos vamos avanzando con este bonito tema que solicita el número con terminación 2666. Ya tenemos listo el temita para saludar especialmente. Nos dice: a mi mamá María Antonia de Ahuehuetitla, que siempre te escucha y quiere el tema del Xochipitzahuatl a cargo del trío Calamar, de parte de su hija Silvia. Saludos cordiales. Bueno, pues vamos escuchando este bonito tema.

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1: Son las 6:23.
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0: 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Buenas tardes, adelante, por favor.
1: ¿Me puedes mandar un saludo? Ya fui de contacto.
0: Ah, muy bien, claro que sí.
1: Del segundo.
0: Ah, bueno.
1: Quiero mandar un saludo de mi mamá, de mi papá, de yo, de mi hermano, de mi madrina, de mi nana, de mi abuela.
0: Sí.
1: Mi primo que está jugando aquí fútbol.
0: Ah, bueno.
1: Y quiero poner una música de María Flor.
0: María Flor, claro que sí. Gracias por llamar, cuídense mucho. Bueno, pues saludos cordiales a toda la gente de Contepec Segundo, especialmente al pequeñito Julio Isael, que siempre participa con nosotros. Saludos cordiales a toda su familia, a sus papás, a su hermano, a su madrina, a su nana y a su abuelita, también para sus primos que andan jugando en esta tarde. Así que saludos de parte del pequeñito Julio Isael de la comunidad de Contepec Segundo. Saludos cordiales a toda nuestra gente de esa bonita localidad. Bueno, pues avanzamos, nos están marcando también, vamos a escucharlos. Pampuyua, bueno.
2: Rodrigo.
0: Que nada, canque te fuerza.
2: Tempan que sonosa, amiga. Chiquila, chica.
0: Ah, chiquila. Francisco. ¿Qué nada?
2: Me quieren de seguir si se vayan los hechos, güey, casi.
0: ¿Quién que toca?
2: Casi toca calamar con el cosito, pero en agua.
0: Ah, ¿qué nada? Vamos a decir que hacemos,
2: Tazuele, porque ya, ahora, ¿qué te decía?
0: ¿Qué nada? ¿Te quitaste? ¿Estás ni antes que a mí, para qué liste?
2: Bueno, te está pasando con San Francisco, bueno, no sé, Antonio.
0: Ah, ¿qué nada?
2: Ajá.
0: Ascámate, mira, Tanosa. ¿Qué nada? ¿Cómo te ubica? Bueno, pues saludos a toda la gente de Chiquila y especialmente a nuestro querido amigo Francisco, también para su señora esposa Antonia. Y nos solicitó un bonito tema a cargo de Calamar titulado El Gustito. Con mucho gusto la checamos y nos da tiempo con mucho gusto. Pero mientras avanzamos con más música, Canigua y Katsit Quinta Palose, Toyole Knigua, Katite Shaklia, Nika Hueshota, Kampa Kilvia Sinamakane, Kitoto Wampo, Nopase Wicat, Nika Novikia, Tristaklia 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Bueno, pues avanzamos con el temita del lucerito a cargo de la danza Tres Colores, nueva generación de Ixcuicuila.

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1: Seis de la tarde con 30 minutos y avanzando con más saludos también para toda la gente de Tlalcintla. Nos dice amigo, mande saludos para todas las integrantes de la Danza Tenditas Virgen de Guadalupe de Tlalcintla, Huejutla, Hidalgo, y por favor le encargamos la invitación con mucho gusto. Así que saludos, saludos cordiales a toda la gente de Tlalcintla y especialmente a las integrantes de la Danza Tenditas Virgen de Guadalupe de esa bonita localidad. Saludos, saludos cordiales. Y nos comparten la invitación, que a la letra dice: gran fiesta patronal en Huizquilititla, Huejutla, Hidalgo, para los días 30 y 31 de julio, en honor al Sagrado Corazón de Jesús, bajo la siguiente programación. Para el jueves 30 de julio, a las 11 de la mañana, es la salida de la imagen del Padre Jesús desde la Catedral de Huejutla, y acompañan la banda de viento Creación 15 de Omotitla Candelaria, la danza Xochitlini San Miguel Arcángel y la danza de Inditas Virgen de Guadalupe de Tlalcintla, Huejutla, Hidalgo. Al llegar a la comunidad habrá un convivio para todos los asistentes, y a las 9 de la noche es la misa. Para el viernes 31 de julio, por la tarde habrá una procesión por toda la localidad, a las 9 de la noche habrá otra misa, y por las noches se quemarán vistosos toritos y en la segunda noche un espectacular castillo. Se invita a danzantes, bandas de viento, catequistas y público en general a que los acompañen. Serán bien recibidos atentamente las autoridades: el delegado Raimundo Vargas, el suplente Máximo Hernández Hernández, el comité de velación Felipe Félix Mendoza, Rodolfo Hernández Vargas y Enrique Guillén Hernández, y el catequista Pablo Vargas Hernández. Así que ya lo saben, estimado auditorio, gran fiesta patronal en la localidad de Huizquilititla, Huejutla, Hidalgo, para los días 30 y 31 de julio, en honor al Sagrado Corazón de Jesús. Y recuerden que la programación es la siguiente: jueves 30 de julio, a las 11 de la mañana, es la salida de la imagen del Padre Jesús desde la catedral, y acompañan la banda de viento Creación 15 de Omotitla, la original danza Xochitlini de San Miguel Arcángel, la danza de Inditas Virgen de Guadalupe de Tlalcintla. Y al llegar a la comunidad habrá un convivio, a las 9 de la noche es la misa. Y para el viernes 31 de julio, por la tarde habrá una procesión por la comunidad, y a las 9 de la noche una misa más. También por la noche se quemarán vistosos toritos, y en la segunda noche un espectacular castillo. Y se invita a danzantes, bandas de viento, catequistas y público en general que gusten acompañarlos. Serán bien recibidos atentamente las autoridades y los vecinos de Huizquilititla, que los esperan con los brazos abiertos. Bueno, pues avanzamos con más. 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
5: Son las 6:38 minutos.
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Avanzamos rumbo a la recta final de este bonito programa, 6:39 PM. Con los últimos saludos de esta bonita transmisión, también saludos nos dice amigo. Por favor, para la familia Solares Serna de Oxtoma el Primero, que siempre lo escuchamos todas las tardes, muchas gracias. Así que saludos, saludos cordiales a toda la gente de Oxtomal y especialmente a los amigos de Oxtomal Primero y para la familia Solares Serna que siempre nos acompaña, muchas, muchas gracias. También otro saludo nos dice amigo, saludos para la carpintería Martínez de Tlalcintla y con un tema de renacimiento juvenil titulado Prometiste, nos dice. Ahorita la checamos y nos da tiempo con mucho gusto, así que saludos a la carpintería Martínez de Tlalcintla que ya nos sintoniza. Muchas gracias, saluditos cordiales. Bueno, pues avanzamos, vámonos con otro bonito tema porque aún nos faltan y tenemos que avanzarle. Para doña Carmen de Copaltitla, saludos para su señor esposo Juan Hernández Martínez, para su nieto José de Jesús, para su familia allá en Platón, para los pequeñitos Cristian Rodrigo y Jesús Guadalupe, también para Blanca Estela y Rodrigo, también para Julia y Genaro, para sus tías Lucy, Esther y Genaro, para sus compadres Chabela y Chico y para José María. Saludos de parte de doña Carmen de Copaltitla con el temita de Cush Cush a cargo de Ausentes de Hidalgo.

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1: Seis de la tarde con 43 minutos y avanzando en la recta final con los últimos saludos también para toda la gente de Oxtomal. Primero, ¿qué nos dice, amigo? Ojalá lo puedas pasar con mucho gusto. A la letra dice, gran baile de bautizo y presentación en Oxtomal Primero, Huejutla, Hidalgo, para el domingo 2 de agosto. Se presenta el trío familiar Ostoa festejando a Giselle e Isabel. Durante el día estará amenizando la banda Tigrillo de Pahuatlán e invita a la familia Solares Cruz. Así que saludos cordiales y mucho éxito y una gran felicitación a las festejadas Giselle e Isabel. Gran baile de bautizo y presentación en Oxtomal Primero, Huejutla, Hidalgo, para el domingo 2 de agosto. Se presenta el trío familiar Ostoa festejando a Giselle e Isabel y durante el día ameniza la banda Tigrillo de Pahuatlán. Invita a la familia Solares Cruz. Muchas felicidades a las festejadas. Y avanzando con más saludos también para la gente de Macustepetla. Nos dice, amigo, por favor, dele difusión a nuestra gran fiesta patronal y de antemano está usted invitado. Muchas gracias. Así que a la letra dice, gran fiesta patronal en Macustepetla, Huejutla, Hidalgo, en honor a San Agustín, del 28 al 31 de agosto. Durante el día habrá eventos religiosos y deportivos y por las noches grandiosos bailes. Y comenzamos el día 28, día viernes, 28 de agosto, se presenta el trío Renacimiento Juvenil, acompañado de Jorge y su Fuerza Tropical. Para el 29, día sábado, 29 de agosto, se presenta el trío familiar Ostoa, acompañado de los Kenas. Y para el domingo 30 de agosto, los Cadetes, acompañado del trío Los Milenarios. Y para el lunes 31 de agosto, el grupo Impacto Musical y el trío Restringido de Eduardo Aquino invitan las autoridades y la familia Ostoa. Así que ya lo saben, estimado auditorio, gran fiesta patronal en la comunidad de Macustepetla, Huejutla, Hidalgo, en honor a San Agustín, del 28 al 31 de agosto, bajo la siguiente programación: por el día eventos religiosos y deportivos, y por las noches grandiosos bailes populares. El viernes 28 de agosto se presenta el trío Renacimiento Juvenil, acompañado de Jorge y su Fuerza Tropical. Para el sábado 29 de agosto se estará presentando el trío familiar Ostoa, acompañado de los Kenas. Y para el domingo 30 de agosto, los Cadetes, acompañado de los Milenarios. Y para el lunes 31 de agosto, el grupo Impacto Musical, acompañado del trío Restringido de Eduardo Aquino, invitan las autoridades y la familia Ostoa. Así que muchas gracias y mucho éxito a toda nuestra gente de Oxtomal y a la familia Ostoa, que está organizando este evento en conjunto con las autoridades de Macustepetla. Saludos y mucho éxito. Bueno, pues avanzamos con más música. Vámonos con otro saludito para nuestro amigo con terminación de número 5559, que nos sigue desde Puebla a través de internet. Saludos cordiales hasta Puebla, con este tema que solicita y se titula María Flor, a cargo de la banda Emperador Azteca.

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0: Son las 6:52. Continuamos.
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7: Bueno, pues estamos de regreso y ya en la parte final, 6:53. También saludos a nuestro amigo Juan Carlos y a toda su familia en la colonia Campamento donde nos sigue. Saludos a la familia López Reyes. Muchas gracias por su sintonía. Así que saludos, saludos cordiales a la familia López Reyes de la colonia Campamento de parte de nuestro amigo Juan Carlos que ya nos escucha. Muchas, muchas gracias. Bueno, pues avanzamos con más en esta bonita tarde. Y también nos acaban de informar nuestros amigos integrantes del trío familiar Ostoa que hubo una última modificación a la cartelera de la gran fiesta patronal en Macustepetla, Huejutla, Hidalgo, en honor a San Agustín para los días 28 al 31 de agosto. Y hubo unos cambios en las presentaciones de los artistas, así que queda de la siguiente manera. Para el viernes 28 de agosto se presenta el trío Renacimiento Juvenil, además de Jorge y su Fuerza Tropical. Para el sábado 29 de agosto, el trío familiar Ostoa, acompañado de los cadetes. Y para el 30 de agosto, día domingo, se presentarán los Kenas, acompañado de los Milenarios. Y para el lunes 31 de agosto, el grupo Impacto Musical, acompañado del trío Restringido, invitan las autoridades y la familia Ostoa. Así que ya lo saben, estimado auditorio, modificación de último momento en la cartelera de la gran fiesta patronal en Macustepetla, Huejutla, Hidalgo, en honor a San Agustín del 28 al 31 de agosto. Y lo único que se movió fue la presentación de los artistas, no ha cambiado en cuanto a las fechas, sigue siendo del 28 al 31 de agosto, quedando de la siguiente manera. Para el día viernes 28 de agosto se presenta el trío Renacimiento Juvenil, acompañado de Jorge y su Fuerza Tropical. Para el sábado 29 de agosto, el trío familiar Ostoa, acompañado de los cadetes. Y para el domingo 30 de agosto, el grupo Los Kenas, acompañado del trío Los Milenarios. Y para el lunes 31 de agosto, el grupo Impacto Musical, acompañado del trío Restringido, invitan las autoridades y la familia Ostoa. Muchas gracias, amigos, por la actualización de esta información. Y nos vamos a música. Y nos vamos complaciendo la petición del número con terminación 1753, que también nos solicitó un bonito tema, que Toto Wampush con Tazpalo Canagua Tastuli. Don Ana y María Eulalia, Notata Cirilo Andrade, Noisquia Canoigni Cirilo, Cano Veita Tahuas, Luis Juan Angelina, Gatiki Notaspaloa Camillas Paclisti y Nincone Iván Andrade, Gatistos Nica Chiquila, Huascapona El Topo Veita Spaloli, Canillex y Wicat, y Toca Huacheche, Gato Guampu, Joaquín Alvarado.

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1: 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Bueno, pues llegamos ya a la parte final del programa, muchas gracias por habernos acompañado, cuídense mucho y hasta mañana y nos despedimos con un temita más. Para el número con terminación 9980, saludos especiales para tu papá Epitacio que nos escucha en Los Papalotes en la calle 21 de mayo de parte de sus nietas. Así que saludos cordiales a nuestro querido amigo don Epitacio que nos sintoniza en la colonia Papalotes en la calle 21 de mayo de parte de sus nietas. Saludos cordiales a nuestro querido amigo con el temita de la petenera a cargo de Austeros de Hidalgo. Las cámaras de mi atención.

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4: Son las 7:04.
5: Temperatura 32 grados centígrados.
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7: Bienvenidas y bienvenidos a Radio Hábitat. Nos da mucho gusto de estar de nuevo con ustedes en este espacio donde nuestra voz se convierte en el eco de la naturaleza y las comunidades humanas. Iniciamos esta nueva emisión a través de 99.7 FM, Suma Radio Pachuca. Saludando con mucho cariño a todas las estaciones de nuestro sistema universitario de medios autónomos. Hoy nos comunicamos una vez más para entender, cuidar y transformar nuestro entorno y construir y mejorar nuestro hábitat para mejorar nuestras vidas. Gracias por ser parte de este gran cambio.
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7: Y en nuestro editorial de hoy, ¿de qué hablaremos? Pues es un tema de gran importancia que no solo afecta a las comunidades humanas en México o en el estado de Hidalgo, sino es un gran fenómeno climático que está afectando hoy a todo nuestro planeta. Y este es el fenómeno climático del Niño. Para este 2026, los pronósticos oficiales del Servicio Meteorológico Nacional y de agencias internacionales nos están confirmando el regreso inminente y con fuerza del fenómeno del Niño. Tras superar una fase neutral, y hoy está en existencia el 82% de probabilidad de que este fenómeno se establezca a partir entre mayo y julio, con una tendencia a consolidarse como un evento fuerte e incluso muy fuerte, que hoy se le está llamando Super Niño, hacia el invierno entre el 2026 y el 2027. Este impacto estimado para la República Mexicana se ha dividido por los científicos en su impacto por regiones. Tendremos en este periodo, a partir de este año y parte del que 2027, que en el norte de México va a haber un calor récord y sequía extrema. Va a haber olas de calor intensas. Se anticipa que estados como Sonora, Sinaloa, Chihuahua y Coahuila registren temperaturas máximas históricas muy por encima de sus promedios normales. La canícula reforzada. Los especialistas prevén que la canícula, el periodo más caluroso del verano, sea significativamente más agresivo debido al calentamiento del Pacífico. Eso se deriva también en crisis hídricas e incendios. La falta prolongada de humedad aumentará drásticamente la presión sobre los suministros de agua potable y elevará el riesgo de incendios forestales en zonas boscosas. En tanto, en el sur, sureste y centro de México tendremos lluvias torrenciales. Mientras en el norte hay calor, nosotros en el centro y en el sureste de nuestro país tendremos lluvias. Tormentas severas. Contrario al norte, el masivo contenido de humedad en la atmósfera provocada por lluvias concentradas e históricas en periodos de tiempos muy cortos. Zonas máximas de riesgo, como los estados de Guerrero, Oaxaca y Chiapas, al igual que regiones centrales del Estado de México y Puebla, encontraremos bajo alertas de posibles inundaciones y deslaves, como siempre tenemos este impacto en estas zonas. Aquí en el caso del Estado de Hidalgo, tenemos toda la zona serrana, la cual va a impactar por esta alta cantidad de lluvias y por lo tanto todas las consecuencias que tenemos en estos periodos. Y también tenemos el efecto en la temporada de ciclones, la cual el Pacífico va a estar más activo que otras veces, en donde el Niño favorecerá una mayor inestabilidad térmica y el desarrollo de tormentas o huracanes más intensos y peligrosos en el litoral del Océano Pacífico. Aquí hay que recordar cómo hemos estado sufriendo todos estos embates de este clima en Acapulco, en las costas de Guerrero, por supuesto, de Michoacán, de Oaxaca. Y en tanto en el Atlántico va a suceder lo contrario, va a haber una baja intensidad, la cual, como es habitual en este tipo de fenómenos, las condiciones del viento cortante tienden a inhibir los ciclones del Golfo de México y el Mar Caribe, estimando una actividad por debajo del promedio. Entonces, en tanto tenemos un Pacífico activo, vamos a tener un Atlántico y un Golfo un poco más tranquilo. ¿Cuál es la línea del tiempo del fenómeno para este año? Entonces, tenemos que entre mayo y julio va a ser la fase de establecimiento e inicio formal. Es decir, del 61 al 82% de probabilidad de que sí pueda suceder este gran impacto del fenómeno del Niño. En tanto, en agosto a octubre va a ser la consolidación y el fortalecimiento a niveles moderados o fuertes, es decir, 90% de probabilidad. En tanto, para noviembre de 2026 de este año y febrero de 2027, tenemos los puntos críticos del fenómeno con potencial de alcanzar categorías históricas, es decir, 96% de probabilidad de persistencia en este invierno. Y en este caso, tendremos calorcito en estos periodos.
6: 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La inteligencia artificial está transformando el mundo, pero también tiene un costo que casi no vemos. De acuerdo con un informe de la Universidad de las Naciones Unidas, para el año 2030, los centros de datos que hacen posible la IA consumirán tanta electricidad como 650 millones de personas y tanta agua como 1.300 millones. Y es que no solo se trata de energía, también hablamos de agua utilizada para enfriar los sistemas y enormes extensiones de terreno para su infraestructura. Hasta ahora, la mayoría de los estudios se enfocan en reducir emisiones no siempre significa reducir el impacto ambiental. Por ejemplo, algunas alternativas energéticas pueden usar mucha agua o territorio. Otro lado importante no es solo entrenar modelos con los que se consume recursos. Una vez en funcionamiento, las consultas diarias como las que hacemos en chats o generar imágenes representan hasta el 90% del consumo total. Para dimensionarlo, una sola imagen generada con inteligencia artificial puede consumir 1000 veces más energía de una tarea simple, y plataformas como ChatGPT procesan miles de millones de consultas cada día. Además, hay un efecto inesperado: mientras más eficiente se vuelve la tecnología, más se usa. Es decir, el ahorro por mejorar tecnología se compensa, pero con mayor consumo. Este crecimiento también genera impactos locales. En algunos lugares, como Irlanda o ciudades de México, el aumento de centros de datos ya presiona el suministro de energía y de agua. El reto ahora es hacer que la inteligencia artificial sea sostenible. Expertos proponen apostar por la transparencia, el uso eficiente de recursos y decisiones responsables desde gobiernos, empresas y también de los usuarios. La Organización Meteorológica Mundial confirma un 80% la aparición del Niño, que provocará fenómenos meteorológicos más extremos. Esta organización advierte que hay un 80% de probabilidad que el fenómeno del Niño se desarrolle en los próximos meses y hasta un 90% de que se consolide después. ¿Pero qué significa todo esto? El Niño es un fenómeno climático que se origina en el Océano Pacífico, pero sus efectos se sienten en todo el planeta. Puede alterar las lluvias, provocar sequías, olas de calor o tormentas más intensas, y afectar sectores clave como la agricultura, el agua, la energía e incluso la economía. Actualmente las temperaturas del océano en esta región están hasta 6 grados por encima de lo normal, lo que podría intensificar sus efectos. El antecedente más reciente entre 2023 y 2024 fue uno de los más fuertes registrados,
8: y contribuyó a temperaturas récord a nivel global. Aunque este fenómeno es natural y ocurre cada cierto tiempo, los expertos advierten que el cambio climático puede hacer que sus impactos sean más extremos, debido a que hay más calor y humedad en la atmósfera. La buena noticia es que hoy se puede anticipar mejor. Gracias a la ciencia, los pronósticos y las alertas tempranas ayudan a los gobiernos y a la población a prepararse.
7: 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Y el tema destaca principalmente, combina el ritmo contemporáneo del rap con la instrumentación tradicional mexicana, que es la banda de viento, en la cual tiene una introducción muy bonita de esta banda, de Aguatitla, y entonces de ahí se enlaza con el ritmo del rap y con toda una serie de manifestaciones culturales muy importantes de esta zona. Y la letra y el mensaje que tenemos de esta canción, de este rap, va a exaltar las raíces mexicanas, menciona elementos como el maíz, la tierra fértil y el folclore, y su propósito central es exaltar la identidad nacional, el amor por la cultura propia y combatir el malinchismo y la preferencia por lo extranjero. Y además tenemos ahí grandes paisajes, digamos, en la misma canción, de toda la Huasteca y toda esta naturaleza tan rica y hermosa que afortunadamente tenemos aquí en nuestro estado de Hidalgo. 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
1: Son las 7:19.
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3: Y ahora en nuestra sección Construyendo Nuestro Hábitat tenemos una entrevista con especialistas sobre la vida social, cultural, económica, simbólica, de las personas, de los barrios, investigadoras, investigadores, personas que están muy atentas a todos los temas ambientales, culturales y de vida en las ciudades. Y hoy tenemos a un invitado muy especial que a mí me da mucho gusto recibirlo, que es el doctor Numa Pavón Hernández, que es profesor investigador del área de biología en el Instituto de Ciencias Básicas e Ingeniería, y que bueno, ya hemos platicado diferentes ocasiones, hemos intercambiado buenas opiniones de nuestras preocupaciones que tenemos tanto como investigadores o científicos, también como ciudadanos, ¿no? Entonces, doctor, bienvenido y te agradecemos mucho tu visita a Radio Hábitat.
4: Hola, Sócrates, ¿cómo estás? Pues yo muy contento de estar aquí contigo y con la audiencia para platicar, pues yo creo que temas de gran importancia para todos.
3: Muchas gracias. Y fíjate que este programa lo hemos estado organizando especialmente porque, bueno, tenemos varias secciones de información muy amplia sobre literatura, sobre música. Tenemos una editorial también que empezamos a abordar los temas que consideramos son de mucha importancia para el público y que este programa, este tipo de programas, pues tenga un impacto directo sobre las comunidades humanas para mejorar sus condiciones de vida, ¿no? Y uno de los temas más importantes que hoy tenemos en los medios de comunicación, en la UNAM, en las grandes universidades, nosotros aquí en la universidad, pues es el fenómeno del niño. Se habla mucho hoy de que este año 2026 vamos a tener un alto impacto sobre el fenómeno del niño. Uno entra a redes o a medios de comunicación o a plataformas donde se presentan este tipo de análisis y estudios, y encontramos desde Ecuador, Chile, Colombia, México, y en México la UNAM, muchas universidades y nosotros mismos, ¿no? Entonces hemos considerado que pues para nuestro público podamos organizar o sistematizar nuestra charla de hoy, que por supuesto no es del todo muy formal como la acostumbramos, pero sí con datos efectivos, con evidencias científicas, como para ir dando a conocer qué es esto del fenómeno del niño, ¿no? Y qué esperamos para este 2026. Así que, doctor, pues bienvenido. Y tú que eres un experto y hasta, eres uno de los únicos que ha estado trabajando esto en la universidad, ¿eh? Yo creo que por tu perfil climatólogo, ¿no?
4: Exacto. Sí. Yo siempre he sido un apasionado del clima. El clima está en las conversaciones de todos.
3: Sí.
4: Rompemos el hielo, ¿eh? Con sí, el clima. Sí. Mira, va a llover. Mira.
3: Oye, ¿cómo fue? ¿Cómo te fue con el granizado?
4: No, hombre. Es nuestro tema recurrente en todas las conversaciones.
3: En el campo también. Si se están atrasando o no.
4: Sí.
3: Los del transporte están atentos a todo esto. Deportistas están monitoreando
4: y estamos clima. Pendientes del pronóstico, ¿eh?
3: Sí.
4: Realmente todo mundo ya con la gran maravilla de las redes sociales, bueno, de los smartphones, y en general estamos pendientes de si va a llover mañana, y bueno, finalmente el clima es un tema.
3: Y entonces, como comentábamos, en estos días se supone que estamos entrando a una etapa de lo que se llama del fenómeno del niño, ¿no?
4: Así es, sí.
3: Y entonces, esta etapa, según nos muestra, es como el inicio, desde mayo para acá. Bueno, algunos mencionan que abril-mayo, está dando inicio a una etapa muy importante en donde empiezan a configurarse ciertas fenómenos que están en torno precisamente al final.

0: precisamente al fenómeno del niño. Primero, para que nuestro público pudiera engancharse con nosotros, primero, ¿qué es el fenómeno del niño?
1: Mira, técnicamente es la oscilación térmica del Pacífico, pero bueno, conocido internacionalmente así como el fenómeno de El Niño. Y esto tiene que ver, muy curiosamente, porque ya se tiene registros de este fenómeno desde finales del siglo XIX, imagínate, donde los pescadores notaban que en ciertas épocas, ciertos periodos, digamos, en el tiempo, la temperatura del océano se calentaba demasiado. En las costas del Perú, es una zona, digamos, importante desde el punto de vista pesquero, pues muchos pescadores, principalmente en los meses de noviembre, enero, diciembre, notaban este fenómeno de un calentamiento extraordinario del océano. Y los pescadores, digamos, relacionaban mucho este fenómeno con la época de Navidad. Y entonces ellos popularmente le llamaban el niño. Y se quedó, ¿eh?
0: Y el niño Jesús.
1: Por el niño Jesús.
0: Por el 24 de diciembre.
1: Exactamente.
0: Y todas estas ceremonias. Sí.
1: Y es exactamente eso. Es un calentamiento extraordinario del océano Pacífico. Desde las costas del Perú, incluso dándole la vuelta al círculo, llegando casi a Japón.
0: O sea, todo el eje, Ecuador.
1: Todo ese paralelo, digamos, el Ecuador.
0: Un paralelo y esta parte
1: sí,
0: de
1: Asia. Sí, sí. Claro, hay regiones, y sin entrar en cuestiones técnicas, hay una región muy importante que es la 3.4, que está más o menos en medio. Cuando el calentamiento ahí es extraordinario, es decir, hay una anomalía térmica donde la temperatura que se registra es mayor a los promedios históricos. ¿Sí? Entonces, bueno, sin entrar, te digo, en cuestiones técnicas, entonces empieza uno a registrar esa anomalía como la temperatura en grados por encima de ese promedio. Cuando rebasa una temperatura más de 0.5 grados, entonces ya podríamos estar hablando de una anomalía. Ahora, el índice que se ocupa para determinar si va a haber un fenómeno del niño o no se llama ONI. Es un índice de oscilación térmica, precisamente. Y lo que se trata es generar una especie de promedio trimestral móvil. Es decir, tomamos la temperatura del océano en enero y relacionamos esa temperatura con el valor promedio. Si en enero tuvimos una temperatura de 29 y la temperatura promedio de enero es 26.7, entonces hay una diferencia. Después hacemos lo mismo para febrero y para marzo, y con estos tres meses sacamos un promedio. Después hacemos lo mismo, pero ya no con enero, sino hacemos marzo, abril y mayo.
0: Trimestre.
1: Por trimestres. Y después marzo, abril y mayo, después abril, mayo y junio, y vamos sumando estos valores para generar el promedio. Y cada registro, cada trimestre que tenga valores de ONI, del índice por encima de 0.5, entonces ya se está manifestando un niño. Cuando tenemos al menos tres promedios de esos trimestres móviles, de estos promedios móviles, por encima de 0.5, ya estaríamos hablando de que ya se está estableciendo el fenómeno.
0: El fenómeno del niño.
1: Eso es el fenómeno del niño.
0: Una vez que alcance ese promedio 0.5, que
1: por
0: puede
1: encima.
0: Ser más, ¿no?
1: No, por la
0: encima.
1: Anomalía tiene que rebasar
0: el
1: 0.5. El
0: 0.5.
1: Sí, ahora.
0: O sea, 1.5,
1: 0.7, 0.6, ya estaríamos hablando. Ahora, también hay que ser muy, muy digamos, puntuales en de que puede ocurrir lo contrario, es decir, un enfriamiento del océano. Bajo la misma cuestión estadística,
0: sí.
1: Ese otro fenómeno se ha denominado la niña.
0: Por ser contrario a un incremento de temperatura.
1: Sí, en lugar de incrementar, disminuye. Bueno, estos fenómenos en esa zona, sí. ¿Qué crees? Se manifiestan a nivel planetario y modifican por completo los regímenes de lluvia y temperatura.
0: ¿De todo el planeta en este caso?
1: De una gran cantidad de regiones del planeta.
0: Sería como
1: desde África,
0: uno de los
1: Europa,
0: fenómenos
1: Asia.
0: De mayor impacto planetario,
1: sí,
0: entonces.
1: Y es un fenómeno natural.
0: ¿Y es un fenómeno natural? al contrario del cambio climático,
1: claro,
0: o sea, que tiene su origen antropogénico, ¿no?
1: Claro,
0: es correcto. El cambio eso sería natural, esto sí, aunque, no podemos hacer nada, digamos.
1: Aunque sí vale la pena decir que ha habido en la historia del planeta cambios climáticos naturales, pero este que estamos viviendo es antropocéntrico. Entonces, antropogénico, perdón. Entonces, sí, tienes toda la razón. Estamos por iniciar un nuevo fenómeno del Niño. Todavía en este momento las condiciones son, en este momento, es decir, en el trimestre que involucra abril, mayo y junio, estamos en una condición neutra. Pero las proyecciones a través de modelos cada vez más finos, más precisos.
0: Con IA que hoy se utiliza, computadoras.
1: Hombre, con una tecnología, cada vez más, sí, muy avanzada, existen, por decir algunos, 20 modelos distintos de proyecciones que se realizan en diferentes universidades, institutos. Bueno, todos esos modelos nos están diciendo estamos a punto de entrar ya al fenómeno del Niño. Porque el océano cada vez está más caliente en general, ¿eh?
0: Sí, se está monitoreando con equipo, con tecnología. Sí.
1: No solo el océano Pacífico, el Atlántico, todo está calentando.
0: Pero en este caso estamos hablando que todo esto se centra, este fenómeno está centrado en el Pacífico.
1: En particular, sí, para el fenómeno del Niño o la Niña en el Pacífico.
0: Correcto. Y entonces, estamos con estas proyecciones, lo que nos está diciendo estos resultados es de que este año nos va a tocar ese fenómeno, porque además el fenómeno es cíclico, ¿no? La vez anterior que nos reuníamos,
1: no, para nada.
0: Eso de 5 o 7 años.
1: No. Realmente nunca se ha respetado, ¿eh? Ahorita está pasando que aparece el Niño cada 3, pero no hay un patrón.
0: No hay un patrón.
1: A diferencia, lo que sí te puedo decir que a diferencia de la Niña puede tener periodos, decimos años, pero realmente la naturaleza no respeta nuestros constructos.
0: No hay esa lógica de años que es construcción nuestra, exacto, culturalmente. No,
1: aquí es tiempo. Y nosotros le ponemos meses y nosotros le ponemos que un año dura 12 meses de enero a diciembre. La naturaleza eso no lo sabe, entre comillas. Sí. Entonces, decimos años de Niño, de Niña, pero realmente pueden ocurrir a partir de febrero, a partir de junio y extenderse 10, 12 trimestres. Acuérdate que hablamos de trimestres. Entonces, la Niña, por ejemplo, te puede durar periodos muy largos. En términos humanos, de 2 hasta 3 años de que se mantiene la Niña. También hay periodos neutros largos. Y el Niño normalmente tarda menos. Puede tardar lo que equivaldría, digamos, un año y medio. Eso sí es como un patrón, pero no hay una cuestión, digamos, predictiva a partir de tiempos así como cíclicos.
0: Sí, porque algunos mencionan de estos 3 hechos anteriores fuertes y que hoy te estaremos entrando en un cuarto posiblemente con este tipo de análisis de probabilidades, en lo cual el fenómeno del Niño se va a presentar como un super niño, ¿no? Es momento de irnos a un breve corte, pero ya volvemos con más en esta charla en Radio Hábitat.
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5: Gobierno de México. Son las 7:34.
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0: Estamos de regreso en Radio Hábitat para seguir charlando con nuestro invitado de hoy. Mira, que ya tendríamos tres anteriores supuestamente, ¿no?
1: Con los datos. Ese es otro punto bien interesante. A mí me llegan de repente sí. en redes sociales ahora del super niño o del famoso niño Godzilla, ¿no?
0: Sí.
1: Bueno, esos son, digamos, apodos, ¿cierto? Sí, un poco de conocimiento popular que va creándose, ¿no? Sí. Y de apodos que le vamos poniendo de acuerdo a la severidad que ha ocurrido en algunos otros fenómenos anteriores, ¿no? Sí. Mira, yo te puedo decir que sí existe ya, digamos, una manera como de establecer qué tan intenso o poderoso es un fenómeno del niño. Uh-huh. Cuando estos valores de anomalías y estos promedios móviles trimestrales están entre 0.5 y 0.9, es un fenómeno débil. Entre 1 y 1.4 es moderado.
0: La escala que tendríamos.
1: Sí, una escala. De 1.5 a 1.9 es fuerte. De 2, ya estamos, o más de 2, ya estamos hablando de uno muy fuerte. El fenómeno que ocurrió del niño y que nosotros sentimos mucho en México fue el fenómeno del 97, ¿te acuerdas?
0: Sí, cómo no, 1997.
1: Bueno, el niño del 97 estuvo alrededor de 2.5. Fue muy fuerte.
0: Muy fuerte.
1: Si quisiéramos llamarle el super niño.
0: Super niño, ya tuvimos uno.
1: El 97.
0: Sí, 97.
1: ¿Qué nos está diciendo ahorita las proyecciones y los modelos? Obviamente no sabemos a ciencia cierta, así con completa seguridad, qué nos depara el futuro. Los modelos nos ayudan un poquito, digamos, o mucho.
0: Como tendencia, dependiendo. Nada más.
1: Sí, nos dicen.
0: Proyecciones.
1: ¿No? Nos ayudan un poquito. Mira. Lo más probable es que tengamos, así lo más en porcentaje, estamos hablando de un 80-90% de probabilidades de que ocurra el niño. Altísimo.
0: Correcto, sí.
1: Casi es.
0: Es muy alto.
1: Casi, sí. Casi es, digamos, seguro.
0: Que va a suceder.
1: Que va a suceder. Y que sea débil, cero. O sea, no va a ser un niño débil.
0: Esos son los modelos que nos están anunciando.
1: Anunciando. Eso. Y la probabilidad va a subir mucho que sea, digamos, un fenómeno moderado. Pero hay una probabilidad que sigue siendo alta que el fenómeno sea muy fuerte. Fuerte y muy fuerte. Entonces, no hay que descartar que sí pudiéramos tener un evento parecido al del 97. Aunque en esta ocasión no se está comportando los primeros meses de este año como en el 97. En el 97, ya en enero, en enero, febrero y marzo, ya teníamos.
0: Ya estaba alta la temperatura.
1: Ya estaba alta la temperatura del océano. Ahora, todavía no. Andamos por abajo de 1. Ya para el 97 estábamos arriba de 2. ¿Eh? Entonces, de mi punto de vista, yo creo que puede ser similar al del 97. Quizá voy a correr el riesgo de hacer un pronóstico, pero sí. No tan intenso. Términos más técnicos, cuando tenemos un fenómeno muy fuerte, será llamado el padre. Y cuando es la niña, un fenómeno muy fuerte, será llamado la madre. Sí. Para algunos, el abuelo y la abuela. O sea, como más arte, más grande. Sí.
0: Es el top, digamos.
1: Pero digamos que este término del niño, super niño, el niño Godzilla, bueno, pues el que guste. Finalmente, como
0: sí, es mediático, ¿no?
1: Mediático.
0: La escala que ellos ponen, ¿no?
1: No está mal. No vamos a ser demasiado puristas en las cuestiones técnicas. La gente le puede llamar como quiera. Sí. Pero lo que es importante saber es que sí podríamos tener este evento fuerte, a muy fuerte, y hay probabilidades importantes.
0: En este mismo año.
1: A partir.
0: Y parte del 27 también.
1: Sí. Principalmente, ya donde vamos a ver propiamente que se manifiesta. Este fenómeno sería ya, digamos, a partir de septiembre.
0: Septiembre, octubre
1: estaríamos ya dentro del fenómeno de manera más intensa. ¿Sí? Apenas estamos arrancando.
0: Sí. Y ahora, doctor, lo más importante también de esto, bueno, ya conocemos el fenómeno, los impactos.
1: Claro.
0: Que es lo que nos pone en la torre, pero grueso, ¿no?
1: Sí.
0: Entonces, a ver, el niño, ¿cómo nos afectaría este año? ¿En qué consistiría estos cambios climáticos, digamos? Y sobre qué zonas estarían impactando. Recuerdo que tú nos señalabas en algunas reuniones anteriores que el niño para nosotros es caliente.
1: Sí. ¿No?
0: Y para Ecuador, Perú y esta zona es lluvioso.
1: Muy lluvioso.
0: Y se invierte
1: Colombia
0: con lo de la niña, ¿no?
1: Sí.
0: La niña para nosotros es lluvias intensas y para ellos es calores. Y en este caso, el que tenemos ahorita en este momento va a ser el niño. Y entonces esto quiere decir que en México lo que vamos a recibir es fuertes calores, temperaturas altas, sequías, escasez de agua. ¿Cuáles serían los impactos entonces que tendríamos que esperar si es que ese fenómeno tiene esa continuidad pronosticada, ¿no?
1: Sí, bueno, y además en nuestra república finalmente es
0: dividida larga, también, por, y, siempre se divide como en tres partes, ¿no?
1: Sí, norte, centro y sur.
0: Y sur, ¿no?
1: Es más evidente el efecto en el norte y en el sur, sureste.
0: Ah, muy bien.
1: En algunas zonas del norte, porque también nosotros estamos en el centro. Ancha. Pero si no llega, aquí
0: sí
1: se manifiesta, digamos, quizá no la misma intensidad que en el norte y en el sur, pero en el centro sí se manifiesta. Yo me puse a la tarea de evaluar el efecto, digamos, en las temperaturas, pero principalmente en la precipitación, en todas las regiones del estado de Hidalgo, en un libro que sacamos hace algunos años.
0: Ah, eso está bueno, esa es buena de consulta.
1: Sí, sí, sí.
0: Porque son los escenarios de calor y lluvia, ¿eh?
1: Sí.
0: ¿Para qué? Hasta el 2040, me parece.
1: No, 80, no. Para este libro lo que utilizamos fueron los datos históricos. O sea,
0: correcto.
1: No hacia el futuro, sino
0: sí.
1: Básicamente los registros históricos de las estaciones meteorológicas.
0: Ese hay que recomendárselo. En esta edición lo vamos a recomendar.
1: Ya como se agotó. Espero que salga después.
0: Está en línea, ¿eh? Lo puedes descargar en línea.
1: Fíjate, no, yo no sabía que se ve.
0: Y ahí les paso las páginas.
1: Perfecto,
0: donde podemos descargarlo en electrónico.
1: Bueno, lo que vemos ahí es que efectivamente cuando ocurre el fenómeno del niño, estadísticamente disminuye la precipitación en el estado de Hidalgo. Hay una disminución, no quiere decir que no va a llover, eso hay que dejarlo bien claro. Disminuye la precipitación, puede generar sequías. La sequía tampoco implica que no llueva. La sequía es una disminución de la lluvia en base a los valores promedio. En el tiempo determinado que uno quiera, digamos, cuánto llueve estadísticamente, digamos, como un promedio en ese mes o en ese periodo, y después la sequía implicaría una reducción de ese promedio. Entonces, el niño se puede manifestar aquí en el estado de Hidalgo disminuyendo la precipitación, y eso es interesante desde el punto de vista de que en este año el niño comienza a tomar, digamos, esa intensidad septiembre-octubre, cuando esperamos fuertes lluvias.
0: Uh-huh.
1: Y algo que ocurre y que ya está bastante descrito es que disminuyen los eventos ciclónicos en el Atlántico.
0: Ah,
1: y entonces hay una menor, digamos, entrada de humedad por estos eventos que tradicionalmente a grandes regiones del país impactan entre septiembre y octubre. Sí,
0: pero
1: y noviembre.
0: La parte del Golfo y el Caribe, que es donde nos pegan.
1: Exacto.
0: Ese tipo de fenómenos.
1: Entonces van a disminuir, eso es relativamente.
0: Se esperan menos este año, ¿no?
1: Se esperan menos, y si ocurre muy, muy probable el niño y sea severo, va a disminuir, no me atrevo a decir que no va a haber, pero va a disminuir el número de fenómenos ciclónicos, y si hay, de menor intensidad, más no así los del Pacífico. Pero del Pacífico no, a territorio hidalguense no afectan tanto. A nosotros nos afecta mucho con entradas extraordinarias de lluvia, precipitaciones extraordinarias, nos afectan mucho todas las, digamos, depresiones tropicales que van desde una tormenta tropical hasta un huracán categoría 5 del Golfo, del Atlántico. Y eso va a disminuir. Entonces esperaríamos que septiembre-octubre llueva menos y tengamos, eso sí, un periodo normalmente seco, muy seco. Y ahí, bueno, ahí hay que imaginarnos si hay menos agua, las repercusiones en producción agrícola, las repercusiones en la cantidad de agua disponible para actividades humanas, etc., ¿no?
0: Sí, y siguiendo eso que señalabas, a mí me tocó revisarlo a detalle, fíjate, y porque yo tenía que diseñar un modelo de vulnerabilidad. Entonces, la vulnerabilidad, en este caso es de las comunidades humanas, estaban en relación directa a eso que señalas, ¿no? De cómo se iba a comportar las lluvias y la temperatura. Y sí se encuentra eso de que la tendencia de cambio climático, en este caso estamos hablando, ¿no? Que es un fenómeno generado por lo humano, ¿no? En donde sí va a haber un incremento de la temperatura, principalmente en la zona de la Sierra Baja, que sería el centro, la zona serrana del centro del estado, y la Huasteca, ¿no? Donde iba a pegar el calor durísimo. Y de ahí se deriva precisamente lo que señalas, todas estas partes de vulnerabilidad, ¿no? Y en la parte de Tula también teníamos un incremento también por la propia actividad industrial, teníamos un incremento de la temperatura y que formaba parte de estas áreas de vulnerabilidad también, ¿no? Entonces tenemos que intervenir, bueno, eso podemos decirlo, pero por lo menos tenerlos en cuenta para tener prevención, digamos, para este tipo de fenómenos, cómo nos va a estar afectando, ¿no?
1: Sí, no, pues mucho de la información que se registra a partir del análisis precisamente climatológico, meteorológico en particular, pues sirve para la generación, digamos, de políticas públicas, de acciones concretas que prevengan las afectaciones.
0: Exacto.
1: ¿Por qué? Porque ya no estamos a ciegas. Ahora,
0: correcto.
1: Los modelos, comentaba yo hace un instante, que cada vez son más finos, más precisos, pero también el clima es caótico.
0: Sí.
1: Pero más vale, o sea, a lo que me refiero es que los modelos se pueden equivocar bajo ciertas probabilidades, digamos, es una apuesta. Ahorita estamos 8 a 1, 8 que va a haber de cada 10 posibilidades, 8
0: que sí va,
1: que va a haber niño y 2 que no. Entonces yo le apuesto 8 a 1, le apuesto que sí. ¿Me explico?
0: Sí, sí, sí. Sí.
1: Pero tenemos dos posibilidades de fallar de 10. Que va a ser muy fuerte, probablemente tengamos unas 6 de 10. ¿Le apuestas o no le apuestas? Yo sí le apuesto, ¿me explico?
0: Sí,
1: pero
0: sí,
1: puedo
0: sí
1: perder. Sin embargo, lo que tú dices es sumamente importante para que a quien le corresponde empiece, digamos, a establecer, seamos más proactivos y no reactivos. Es decir, ok, ya me están diciendo los expertos, no el doctor Numa directamente, pero los expertos sí, propiamente a nivel internacional, incluso aquí en México, esto es así, así están las apuestas. ¿Vas a hacer algo desde este momento para prevenir en sitios, como tú mencionas, vulnerables, que haya afectaciones, o te vas a esperar a ver si las hay? ¿Me explico?
0: Sí.
1: No le apuestas. Entonces dices, pues
0: mejor
1: soy reactivo para no perder. Y entonces, digamos, ese es el dilema, pues, por llamarle así, un momento dado de las autoridades correspondientes. Es decir, híjole, ¿cuánto le invierto al presupuesto y resulta que puedo perder y nada más gasté, ¿no? Pero como las consecuencias pueden ser hasta en un momento determinado más importantes que las inversiones para evitarlas, es un deber, creo, ético, el arriesgarse a invertir en acciones. No sé si me explico.
0: Sí, sí, sí. Eso es de gran importancia porque yo lo que creo es que toda autoridad debe tener estos elementos, esta información, debe tener claro todo esto sobre su propio territorio, porque no solo administran población, ¿no? O votantes, digamos, ¿no? O ciudadanos, ¿no? Sino que ellos gestionan, administran un territorio, ¿no? Y el territorio es una composición, naturaleza, de microclimas, de suelo, de recursos hídricos, bosques, ciudades y la propia población que está inserta dentro de esa dinámica cotidiana en ese territorio, ¿no? Y entonces aquí hay que gestionar el territorio en este caso, ¿no? Para prever precisamente todo esto, porque ¿en qué se va a derivar finalmente? Incendios, inundaciones.
1: Muchos incendios.
0: Bueno, en este caso, siendo el fenómeno que estamos platicando hoy, del fenómeno del Niño, con gran intensidad, esperaríamos que grandes olas de calor,
1: para
0: incremento de temperatura.
1: Sí, solamente decir que sí va a incrementar la temperatura, porque eso es un patrón, ahí sí. Pero recuerda que la parte más intensa que esperaríamos del niño es en lo que sería la época más fría, digamos, en el invierno nuestro. Entonces,
0: nos parecía extraño, ¿no?
1: Vamos a tener probablemente un invierno no tan caliente. Frío, digamos, ¿no?
0: Ajá. No tan frío, esa es la palabra exactamente.
1: Porque si nos pasa que...
0: O sea, todo noviembre y diciembre...
1: Sí, el fenómeno se extiende hasta el verano, primavera-verano sí. del 2027.
0: Correcto.
1: Ahí sí... es más probable que tengamos ondas de calor que tengan una afectación a la salud. No sabemos cuánto va a durar. Eso sí, hasta ahorita no había proyecciones de cuánto va a durar este fenómeno.
0: Eso es cierto, eso no lo han mencionado.
1: Sí, fíjate. No. Pero lo que sí es que puede haber afectaciones principalmente por falta de agua. Eso definitivo. Ya lo vivimos no hace mucho. Tuvimos, pues, básicamente estábamos dentro de un evento de la niña, pero se notó incluso sí. un efecto ahí en la falta de agua, curiosamente, con la niña, porque fue una niña débil realmente. Entonces, a lo que vamos en este caso es que uno como investigador o como científico, estudioso de este tipo de cuestiones, genera la información. Hasta ahí llegamos a nuestra responsabilidad. ¿Qué más? No tenemos, bueno, en mi caso, la mayoría, yo creo, de los compañeros científicos en el tema, no tenemos la capacidad ni el conocimiento y mucho menos, digamos, las facultades como para hacer algo. ¿Me explico?
0: Sí. Ese es trabajo de otro nivel,
1: de otros
0: sujetos sociales,
1: claro.
0: De otras autoridades, ¿no? Es momento de irnos a un breve corte, pero ya volvemos con más en esta charla en Radio Hábitat.
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5: Son las 7:51.
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0: Estamos de regreso en Radio Hábitat para seguir charlando con nuestro invitado de hoy.
1: Tenemos que tener la confianza que por una cuestión tanto moral como ética, diferenciándolas, de que estas autoridades o a quien corresponda, por llamarle así, sí. Van a ser proactivas. ¿Sí? Yo creo que ya estamos en una época de ser y seguir siendo reactivos. Ah, miren, ahora sí ya sucedió que hubo una mortalidad de tantas personas, por si hago lo extremo, causado por este evento. Ahora sí vamos a hacer tal acción, ¿no? Eso es ser reactivo y eso es como como si no tuvieran nunca una base. Creo que la etapa de que el ser humano hizo tonterías por ignorancia, de época victoriana en Inglaterra, 1952, el gran incremento del uso del carbón generó una famosa, contaminación llamada el gran smog o algo así, que mató 12,000 personas en una semana.
0: Londres.
1: En Londres. Uh-huh. Ahí los perdonamos porque no sabían lo que hacían por ignorancia. Pero en 2026, siglo XXI, con las IAs, etc., no hay excusa. Sorry, pero debo decir que ahorita si alguien... no puede escudarse en ignorancia para nada, ¿no?
0: Sí, no, yo creo que hay muchas herramientas, plataformas, como dices, tecnología, donde tenemos claro así la huella de carbono, estamos monitoreando constantemente las emisiones, tenemos estas escalas ya de calidad del aire, sabemos cuáles son las fuentes, sabemos realmente a profundidad todo este tipo de fenómenos que estamos generando nosotros mismos, ¿no? Y sí es importante, como dices, de que este tipo de información pase a otra etapa y sea utilizada precisamente para la prevención, para la organización social, para la inversión social y para tratar de adelantarse, digamos, a tener un menor impacto sobre el esperado que podría suceder.
1: Sí, ¿no? Ya debe de estar todo este tipo de aspectos incluidos en una gobernanza socioambiental. No podemos ya estar separando lo ambiental por allá, lo social por acá, sí. Lo económico por acá. Finalmente, como tú bien sabes, esto es una complejidad y todo está interrelacionado. Así es. Y no podemos estar separándolo. Entonces tenemos que tener esa visión y esa mentalidad compleja, digamos. Exacto. ¿No?
0: Sí, y cuando decimos compleja, para aclararlo, no estamos diciendo que sea difícil de entender. Cuando decimos compleja es porque está integrado de múltiples elementos, de múltiples partes.
1: Sí, efectivamente.
0: ¿No? Que cada parte tiene su integración, tiene su intervención ya dentro de un fenómeno en forma integral, ¿no?
1: Y esa es la visión que todavía no veo a nivel mundial, no me refiero solamente a México, a nivel mundial de muchas autoridades, muchos gobiernos, porque al final de cuentas toda acción tiene una reacción y es en cadena por la complejidad. Tú dices, bueno, no pasa nada si doy, por ejemplo, ¿no?, el permiso para la construcción de un fraccionamiento en este sitio. Bueno, todos ganamos, no pasa nada. ¿Qué crees? No sé cuándo.
0: Que una lluvia intensa,
1: pero la probabilidad que hubiese una afectación, digamos, en, si está mal ubicado este fraccionamiento en un país hipotético, ¿eh? Aquí sí. No creo que pase, pero aquí
0: no
1: en un país
0: sucede.
1: No sucede. En un país hipotético que lo pongan en el lecho de un río seco y ahí está el fraccionamiento, se vende, la gente viviendo ahí, no pasa nada, un año, dos años, pero con cambio climático cada vez vamos a tener eventos extremos mayores y de repente, ¿qué crees? Que sí pasa y que es arrasado por una corriente de agua de un evento que ocurrió en dos horas en la sierra y se bajó toda el agua y eso tiene una repercusión. No solo en los habitantes de ahí, sino también en la complejidad, en lo económico, en lo social, de toda la comunidad, de todo, digamos, el territorio, como
0: salud,
1: tú decías, ¿no?
0: Que la salud. Tremendo también, ¿no?
1: Sí, entonces creo yo que todavía no noto a nivel, te digo, mundial, en muchos sitios, incluso en países tan desarrollados, debo decirlo, como Estados Unidos. ¿Y qué tiene que ver el cambio climático con el fenómeno del Niño?
0: Eso es lo que te iba a preguntar precisamente.
1: Yo te lo pregunto a ti.
0: Bueno, según entiendo, es que se genera un incremento de la temperatura, la cual ya no baja, ¿no? Esa es la incidencia, ¿no? O sea, es como un agregado a la emisión de gases de efecto invernadero. Según el fenómeno del Niño, yo entendería que, que lo que está generando en ciertas zonas del planeta es que se mantiene esa temperatura, ese incremento que estabas explicando de 0.5, 0.3 se ha demostrado, según algunos, esto lo vi en un trabajo que desarrollaron en Bonn, en Alemania, que tienen ahí un centro de estudios sobre el clima, de que sí hay probabilidad de que que el fenómeno del Niño ponga 0.3 o 3 décimas, digamos, de temperatura ya en forma que ya no se pueda reducir, ¿no?
1: Pues
0: como
1: es
0: esta
1: que,
0: parte que tenemos de 1.5 de...
1: Es que estudiamos las cosas
0: cambio
1: por...
0: climático, ¿no?
1: Es que aquí va otra vez lo mismo. O sea, estudiamos los fenómenos por separado para que se nos sean a nuestra mente, que todavía no es, digamos, tan extraordinaria o fenomenal. Sí. Pues separamos los fenómenos para estudiarlos mejor, pero no están aislados en la naturaleza. El cambio climático, propiamente el calentamiento global y el fenómeno del Niño, que es calentamiento extraordinario del océano, que son por dos procesos probablemente muy diferentes, hacen sinergia. Y entonces, híjole, y acuérdate que hay un fenómeno físico muy claro, sin entrar en detalles. El agua a mayor temperatura incrementa su volumen.
0: Volumen.
1: Y aguas, porque ya estamos sufriendo a nivel mundial,
0: claro, sí,
1: en
0: sí.
1: Algunos lugares muy evidentes, el nivel del mar está subiendo.
0: Migrantes por efectos de cambio climático.
1: No, ya ¿no? Están buscando en algunas islas del Pacífico, que ya están rebasándose, están buscando comprar tierra en el continente.
0: Sí.
1: Ya están a punto de sumergirse por completo. Y bueno, pues muchas zonas de costa, el mismo gobierno mexicano, el INEC, en este caso Instituto Nacional de Ecología y Cambio Climático, tiene mapas bien establecidos de zonas inundables ya para el país, que es muy probable que ocurran. Entonces, sin ser alarmistas, porque creo que como ciudadanos, como primero nosotros no tenemos así como que tampoco esa visión alarmista o amarillista, sensacionalista, sí, digamos, de que la gente entre propiamente como una especie de pánico. No, es información que hay que tener, sí, y nos toca también nosotros...
0: Y que hay que darle una utilidad, ¿no?
1: Pues sí, porque digamos en una cuestión de niveles o escalas, una cosa es las autoridades, pero también nosotros tenemos, digamos, ciertas situaciones que tenemos que sopesar, cada quien en su ámbito y en su contexto, sopesar al respecto, ¿no?
0: Sí, doctor, yo creo que esto último que señalas es de gran importancia. Todos los que vivimos en ciudades y que tenemos este tipo de impactos, pues tomemos información, como dices, ¿no? Estemos atentos a todos los análisis, resultados, datos, información que tengamos a mano, de preferencia que sea de calidad, que no sea, digamos, a través de medios dudosos, sino que que tenga un carácter científico, ¿no? Por fuentes incluso institucionales, ya que hoy están establecidas a nivel internacional y aquí en México, ¿no? Como sería el Sistema Meteorológico Nacional, por ejemplo, el INEC, lo que señalabas, todas esas instituciones que tienen unas bases científicas muy importantes. Te agradecemos mucho, doctor, tu visita, y esperemos este año a ver qué tal nos va, y esperemos que no seamos, como dices, fatales, fatalistas en este aspecto, y ojalá tengamos un impacto moderado, digamos, ¿no? Y que tomemos acciones previas para cuidarnos todos aquí en donde tengamos este tipo de impactos. Muchas gracias, doctor.
1: Gracias a ti.
0: Y es momento de conocer las recomendaciones de esta semana. Vamos a escuchar el siguiente material.
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5: Mugre Rosa, Fernanda Trías, narra la historia de una mujer que vive en una ciudad portuaria azotada por una catástrofe ambiental, una niebla tóxica que enferma la piel y los pulmones de la población, obligándolos al confinamiento. La historia transcurre en una ciudad inspirada en Montevideo, asolada por una catástrofe ecológica y una misteriosa plaga epidémica, y las algas del río lo contaminan todo. La economía colapsa y el único alimento disponible en abundancia es un subproducto cárnico industrial color rosa y ultraprocesado, apodado Mugre Rosa. En medio de este colapso, la trama sigue en primera persona a la protagonista anónima, cuyo mundo emocional está fracturado como su entorno. Algunos de los temas principales es la soledad radical y el aislamiento. La peste exterior funciona como un espejo de quiebre interior de los personajes y también de sus vínculos. Mugre Rosa es descrita de forma constante por la crítica y los lectores en plataformas como Goodreads como una novela perturbadora, pero dotada de una prosa poética de altísima calidad estética.
6: El 2026 podría marcar el inicio de uno de los eventos de El Niño más potentes de las últimas décadas. Diversos servicios meteorológicos advierten que es muy probable que el fenómeno comience a mediados de año con una intensidad que oscilaría entre...
0: ¿Qué recomendamos hoy en el documental para que usted pueda tener más información sobre este fenómeno llamado el fenómeno del Niño? Y tenemos un documental de la agencia y la plataforma France 24 en español, la cual ustedes la pueden localizar como Se acerca un super El Niño en 2026, lo que dice la ciencia. Así lo pueden buscar, Se acerca un super El Niño en 2026, lo que dice la ciencia. Y ustedes pueden ponerle también para que lo busque como la agencia France 24 en español. Y este reportaje de France 24 español advierte sobre la inminente llegada de un super fenómeno de El Niño en 2026, es decir, en este año, con alta probabilidad de alcanzar una intensidad histórica a mediados de este año. Impulsado por la temperatura récord, este evento amenaza con provocar sequías severas en Sudamérica y Australia, así como inundaciones extremas en las costas del Pacífico. Lo puede usted buscar en su plataforma favorita, pero nosotros le recomendamos que pongan en el buscador de YouTube, se acerca un super niño, el niño 2026, lo que dice la ciencia, de la plataforma o la agencia France 24 Español.
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0: De esta manera finalizamos con esta transmisión de Radio Hábitat, agradeciendo a Edgar Santos en los controles y a Paola Juárez en la producción, con el apoyo en el servicio social de Rubén Román Fernández Rodríguez. Les recordamos que Radio Hábitat lo pueden escuchar los martes a las 6 de la tarde y su retransmisión los domingos a las 2 de la tarde también. Se despide de ustedes Sócrates López y que tengan un bonito día.
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11: Son las 8 con 5 minutos.
12: Temperatura 30 grados centígrados.
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15: Hay momentos que duran solo unos segundos, pero que tienen el poder de quedarse con nosotros para siempre. Una imagen, una sonrisa, un abrazo, una celebración. Instantes que se vuelven recuerdos y que con el tiempo terminan contando nuestra historia. Pero detrás de cada fotografía, de cada video y de cada emoción capturada, también existen mujeres que trabajan con pasión, creatividad y sensibilidad para transformar esos momentos en algo eterno. Sean todas y todos bienvenidos a Raíces de Éxito, un espacio donde reconocemos y compartimos las historias de mujeres emprendedoras que con mucho esfuerzo y visión han construido proyectos que inspiran y dejan huella. Agradecemos a quienes nos escuchan a través de Suma Radio Tulancingo en el 91.1 FM y también en Huejutla en el 99.7 FM. Gracias por acompañarnos en este espacio. Al micrófono te saluda Erika Guevara y quiero agradecer en controles de grabación y transmisión a Israel Gómez. Hoy conoceremos la historia de una mujer que ha hecho de los recuerdos la creatividad y el emprendimiento, una forma de transformar vidas y emociones. Así que quédate con nosotros y acompáñanos a conocer la semblanza de nuestra invitada del día.
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14: Ana Laura Ávila Pérez Tagle, mexicana originaria de Tulancingo de Bravo Hidalgo, emprendedora y fundadora de Imago Digital, empresa con 16 años en el mercado, especializada en brindar servicios de fotografía y video profesional a nivel corporativo y social, utilizando las mejores tecnologías y técnicas en tendencia para lograr una proyección teniendo cobertura en toda la República Mexicana. También es fundadora de Celebra VIP, empresa que surgió en 2020 con el objetivo de impulsar a nuevos talentos en el ámbito social y de eventos, promoviendo su emprendimiento y conocimiento a través de capacitación, asesoría y apoyo a nuevos emprendedores y futuros empresarios. Es comunicóloga de profesión y apasionada de México, del emprendimiento, de la libertad y momentos únicos e irrepetibles. Ana Laura es especialista en eventos destino, habiendo cubierto en Playa del Carmen, Tulum, Acapulco, Morelia, Querétaro, Puebla, Ciudad de México, Valle de Bravo, Cholula, Tepozotlán, Cuernavaca, San Miguel de Allende, Guadalajara, Puerto Vallarta, Cabo San Lucas, etc. Cuenta con un equipo de comunicólogos profesionales en el campo, hoy en día incursionando con la creación de contenido en el ámbito social y empresarial. A lo largo de su trayectoria se ha capacitado constantemente en su ámbito para brindar más posibilidades de cobertura y hacer un material original con diseño completamente personalizado. En 2025, Ana Laura Ávila se certificó como Wedding Planner por la Association of Bridal Consultants. Actualmente dirige ambas empresas a nivel nacional, impulsando, creando y capacitando para dar un mejor servicio a la sociedad, promoviendo a través de imágenes y conocimiento la importancia de crear y congelar momentos que trasciendan en el tiempo, mejorando la calidad de vida de las personas, fomentando el emprendimiento y pasión por el trabajo. Ella es Ana Laura Ávila y hoy nos comparte su historia en Raíces de Éxito.
16: Como ya lo escuchamos, el día de hoy nos acompaña una mujer emprendedora que ha sabido transformar su pasión por capturar momentos en proyectos que hoy dejan huella en muchas personas. Ana Laura, qué gusto tenerte aquí. Bienvenida a Raíces de Éxito. Gracias por acompañarnos.
17: Hola, ¿qué tal, Erika? Muchas gracias por la invitación. La verdad, es un honor y es un placer compartir con todos ustedes todo lo que vivimos las emprendedoras, la pasión con que lo hacemos y lo que nos falta. Muchísimas gracias y también saludo a tu audiencia.
16: Gracias a ti y justo para eso ese espacio, para darles voz y para conocer la historia que hay detrás de todo ese éxito que han tenido, y por eso me da mucho gusto que nos acompañes y quiero que nuestro auditorio justo conozca tu historia. ¿Quién es Ana Laura? Más allá de las cámaras, de los eventos y de los proyectos, ¿tú cómo te describes?
17: Soy una mujer completamente apasionada de lo que hago, resiliente, todo el tiempo tengo ideas, todo el tiempo no me quedo quieta un minuto y me encanta compartir lo que hago, hacerlo totalmente de forma disciplinada y siempre dando más, aprendiendo constantemente y todo lo que hay más allá de lo que uno se puede imaginar.
16: Oye, y también parte de tu historia pues es tu familia y sé que ellos son parte importante también de tus proyectos. ¿Nos quieres hablar de ello?
17: Sí, claro. Pues realmente yo soy comunicóloga de profesión y mi esposo también. Él también es comunicólogo. Los dos iniciamos juntos esta empresa Imago Digital, que es fue en el 2009, en donde la comenzamos juntos y realmente somos un excelente complemento. Posteriormente llega Leonardo en 2014 y pues él ha crecido en un mundo de cámaras, en un mundo de conocer lugares maravillosos, personas increíbles y ya sabe hacer muchas cosas. Ahorita él tiene 11 años, entonces ya nos acompaña a ciertas cosas. Sin embargo, esto es como parte de, porque siempre lo dejamos ser. Siempre dejamos ser que él quiera lo que le guste y todo siempre nuestro apoyo y nuestro impulso.
16: Y es muy interesante porque me platicabas antes de que iniciáramos la grabación que él desde pequeñito los ha estado acompañando. Entonces, conoce todos sus inicios, ha sido parte de esto y creo que también, o me imagino que le ha estado agarrando mucho cariño a estos proyectos.
17: Claro, lo maravilloso de emprender y de ser de hacer tu empresa es que eres libre. Yo creo que eso es lo mejor de esta parte y gracias a eso Leonardo ha podido crecer con nosotros. Hemos visto todas sus etapas, tanto con papá y mamá. Entonces él nos ha acompañado a los eventos Destino. Hemos tenido la oportunidad de estar cubriendo en Playa del Carmen, en Cancún, en Tulum, en el centro de la República. Hace poquito fuimos a Los Cabos y él va con nosotros.
16: Es una de las razones más importantes por las que muchas mujeres o muchas personas deciden emprender, ¿no? Porque eres dueña de tu tiempo. A lo mejor pasas por muchos retos, obstáculos de que en algún momento si no tienes trabajo, si no trabajas, pues no hay dinero, ¿no?
17: Pues realmente los emprendedores y los empresarios estamos hechos para todo. O sea, ¿por qué lo digo así? Porque aprendemos a tener dinero, aprendemos a no tenerlo, aprendemos la resiliencia, la disciplina, el impulso a hacer cosas diferentes, conocemos el mercado y cuando no se comporta a nuestro favor, buscar estrategias, aprender, seguir estudiando, capacitarnos. Entonces realmente estamos hechos de una madera fuerte y definitivamente no es para todos. Sin embargo,
16: embargo, sí se puede. O sea, no es para todos porque es difícil. Es difícil, obviamente, al inicio más, pero mantenerlo es muy complicado. Sin embargo, no es imposible. Y eso es lo que nos surge a las mujeres que nacemos con esto, porque nosotros decimos, no, ¿cómo de que no se puede? Sí se puede y se va a poder más.
15: Oye, nos vas a dejar enseñanzas increíbles y más adelante te voy a pedir que nos des consejos para aquellas mujeres que justo inician o no quieren iniciar porque tienen miedo a lo desconocido, por supuesto, y a si les va a ir bien, si van a tener éxito, y por eso tu historia las va a impulsar o las va a motivar a dar ese salto. Pero nos comentabas hace unos instantes, eres originaria de Tulancingo, eres comunicóloga de profesión. ¿Cómo nace esa conexión con la comunicación y el mundo visual?
16: Realmente siempre me gustó todo lo relacionado a la comunicación, desde la carrera, todas las prácticas que hicimos y demás. Posteriormente desde antes de salir, ya quería tener trabajo, entonces me conecté con medios de comunicación, trabajé en periódico, también en radio, en diseño, en mercadotecnia, de todo un poquito, hasta que, bueno, siempre quise trabajar en revista. Entonces, a través de la revista y de la conexión con personas es cuando conozco a mi esposo. Y precisamente en un evento, en una revista. Y bueno, pasaron muchas cosas, pero ahí descubro el mundo del emprendimiento. O sea, a mí me encanta todo lo relacionado a la imagen, al arte, porque realmente cada imagen hacemos arte. Ajá, entonces es muy difícil a veces vender el arte, ¿no? Pero ahí conozco y me doy cuenta que realmente esta es la mejor vida que podemos tener, ¿no? Muchas personas me dicen, ¿te gustaría regresar a lo de antes? ¿Tener tu sueldo fijo? ¿Conocer esto? Y yo digo, podremos pasar altas y bajas, pero nunca regresaría, nunca un paso atrás.
15: Oye, qué bonito lo que nos estás comentando, porque aparte compartes este emprendimiento con tu familia, con las personas más importantes en tu vida, y que si pasan por momentos difíciles, ahí está la otra persona, ¿no? Sí se puede, vamos, o viceversa, ¿no? Uh-huh. Si él pasa por un momento de bajón, estás tú para él.
16: Así es, y aparte somos el complemento perfecto, porque pues realmente él fue más enfocado en video, le encanta lo que es audiovisuales, y yo más a la fotografía, ¿no? Sin embargo, el estar tanto en contacto con los eventos sociales y corporativos, surge lo que es Celebra VIP. Y Celebra VIP es otro proyecto que nos apasiona porque compartimos lo que somos, lo que hemos aprendido a lo largo de estos 16 años, lo compartimos con quien apenas comienza.
15: Ok, oye, pero me voy a regresar un poquito. ¿Cómo fueron esos primeros pasos de Imago Digital? Porque se puede decir fácil, pero ya son 16 años en los que han pasado por muchas situaciones, ¿no?
16: Sí, realmente difíciles pues porque empezamos realmente desde cero completamente. Mi esposo es de Ciudad de México y se vino completamente aquí, o sea, vendió todo, tenía lo que son cámaras de televisión, rentaba estudio, vendió todo para venirse para acá. Empezamos de cero tocando puertas, pero el principal impulso, aparte de las estrategias, pues sí fue la inversión. La inversión que hicimos tanto en equipo como en publicidad, y gracias también a internet. Ajá, o sea, realmente nosotros nunca tuvimos un local físico, un estudio físico para decir, vengan a verme. No, todo lo hicimos por internet. Entonces, la verdad es, tenemos esa ventaja hoy en día de que realmente internet está tan posicionado de muchas formas, ahora ya con muchas redes sociales, y es nuestro impulso. Y así comenzamos y así nos empezamos a posicionar. Realmente es muy, muy, muy poquito el trabajo que tenemos en Tulancingo, porque todo lo tenemos fuera. Entonces, y realmente nos gusta porque nos apasiona conocer lugares, gente, las aventuras a mí me encantan, y eso hace que pues de repente esa energía se extienda a todas las ciudades que de repente quieres conocer, y que aunque no las quieras conocer, por azares del destino las conoces, y con ello personas maravillosas, y eso no tiene precio.
15: Claro, y me imagino que ha sido increíble todo lo que han vivido a lo largo de
16: estos 16 años, pero muy seguramente también han tenido momentos difíciles. ¿Cuál ha sido ese reto del más fuerte que has enfrentado en este camino que digas, no sé si voy a salir adelante?
17: Pues la pandemia, sin duda. Uh-huh. O sea, la pandemia, sobre todo en nuestro... Bueno, o sea, sí fue difícil el inicio, pero yo creo que más la pandemia, porque como sabrás y todo el mundo sabe, pues muchos negocios cerraron, cayeron muchas empresas. Sin embargo, nosotros, aparte sociales, pues obviamente a quién le importaba, que solo queríamos sobrevivir, ¿no? A nadie le importaba, esto pasa segundo o tercer término. Aunque obviamente buscamos otras formas de ingreso para

0: sí estamos hablando de creo que 2 años. Entonces sí, sí fue muy, muy, muy complicado.
1: Sí, porque tus emprendimientos se basan en eventos sociales, como decías, ¿no?
0: Es un lujo.
1: Claro. Ha llegado el momento de hacer una pequeña pausa promocional, pero no se despegue porque Ana Laura sigue con nosotros y nos va a platicar más historias que ha tenido a lo largo de esta trayectoria, más acerca de sus proyectos y, por supuesto, quédate porque nos va a dejar un buen consejo para ti que tienes el sueño de emprender.
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6: Son las 8 con 21 minutos. 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
1: Estamos de regreso aquí en Raíces de Éxito. Muchas gracias por seguir en sintonía de esta frecuencia universitaria. Estamos con Ana Laura platicando acerca de sus emprendimientos y antes de irnos a la pausa promocional nos platicaba acerca de lo difícil que fue la pandemia, pero cómo ellos supieron salir avantes de esta situación. ¿Tú qué crees que fue lo que los ayudó a mantenerse vigentes durante todo este tiempo?
0: Bueno, vigentes, todo el tiempo nos mantiene el capacitarnos, el estar vigente con las tendencias, hacer cosas nuevas, arriesgarnos, obviamente estar a la vanguardia de las redes sociales, mostrar lo que hacemos y cuando realizamos coberturas fuera del estado, todas esas publicaciones de lo que hacemos es lo que nos mantiene vigentes, porque realmente cada vez hay más competencia. No más competencia, estamos conscientes de ello, pero en un inicio uno cree, cuando apenas comienzas, uno cree que la competencia es un riesgo y realmente no. Ahora, a estas alturas, después de 16 años, consideramos la competencia un impulso. Realmente, cuando existe tanta competencia, nos impulsa a ser mejor.
1: Eso es muy cierto. Lejos de verlos como tus enemigos, ¿no? Que en algún momento suele pasar, pues al contrario, va a salir, el sol sale para todos, por ahí dicen, y eso es verdad. Oye, en el primer bloque nos platicabas que tu trabajo ha sido o los ha llevado a muchos destinos de México. ¿Hay algún recuerdo o algún evento que tienes de manera especial que tú digas, este me lo quedo porque fue muy, muy emocional o no sé?
0: Pues la verdad no podría decirte alguno porque todos los llevamos en el corazón. Cada uno tiene una magia única, una magia increíble. Obviamente hay lugares como más lindos que otros, pero a veces, muy aparte del destino, lo que hace es la magia que sucede y lo que captamos, las personas que nos encontramos en el camino, el trayecto, el camino, eso es lo que a nosotros nos llena. Ajá, sin importar si fue en Tulum o si fue en Ciudad de México, sin importar de dónde sea, es realmente lo que se lleva es lo que pasó, la magia. Pero lo que podría yo de repente recordar, con alegría, con risa y que si alguien lo hubiera grabado hubiera estado genial, pero no hubo quien lo grabara, es de que de repente hacemos así como nuestro tour de acomodamos nuestro itinerario y decimos, pues primero pasamos aquí, hacemos esta sesión y luego nos seguimos en carro, ¿no? Y luego nos seguimos a tal lado y hacemos otra sesión y luego ya llegamos a la boda y luego nos regresamos por abajo y luego nos vamos para acá. Entonces en uno de ese lapso nos tocó una sesión en una parte de Veracruz, unos novios lindísimos, hermosos y todo, el lugar muy bonito, pero no me di

0: cuenta y pisé un hormiguero, ¿no? Entonces, de repente empecé a sentir muchos piquetes. Estaba yo llena, toda mi pierna cubierta de hormigas, y entonces, todas picándome. El novio agarrando mi zapato y corriendo con él.
1: No me mentes.
0: Corriendo, con mi zapato, mi esposo hacia el otro lado por repelente. Bueno, fue así como todo cómico, pero se recuerda de una manera especial.
1: Toda una aventura el detrás, sí, de cámara.
0: Así
1: que, como
0: es.
1: Dices, no hay un recuerdo o un video que lo respalde, pero
0: exacto,
1: está tu memoria y la de tu esposo.
0: Sí, sí, sí.
1: Oye, estamos hablando un poquito de tu emprendimiento de fotografía y eso, pero también está Celebra VIP. Quiero que nos platiques cómo fue que nació y qué te motivó a apoyar también a otros emprendedores, a capacitarlos, a enseñarles.
0: Básicamente nos motiva la pasión sobre emprender. O sea, cómo nos apasiona lo que hacemos y queremos que otros lo vivan, pero que lo vivan con bases. Ajá, que no de repente nada más quiero poner esto y voy a vender. O sea, porque realmente emprender es más que vender. Entonces, nos gusta que crezcan los demás, que crezca la sociedad, que estamos conscientes de que mientras más crece la sociedad en emprendimiento y en capacitación, tendremos una mejor sociedad. Eso sin duda. Y eso empieza desde los niños. Entonces, a nosotros, es lo que he platicado mucho con mi esposo, a nosotros de niños no nos enseñaron eso. Ajá, nos enseñaban la escuela tradicional y luego sales y estudias y trabajas. Y realmente a nadie nos enseñaron a emprender desde niños, a administrar finanzas desde niños, a pensar en cosas grandes. Y ya cuando estamos grandes y lo vivimos, queremos que otros lo vivan, porque sí tenemos la convicción de que podremos poner un granito de arena para un mundo mejor.
1: Es lo que platicábamos aquí como compañeros también, que la educación financiera debería de ser parte de la educación básica, porque ya que eres adulto no tienes ni idea de lo difícil que es cómo llevar tus gastos, todo lo que implica, y más en el mundo del emprendimiento, ¿no? No nada más es lanzarte al ruedo, sino pues tener toda una preparación o algo planeado, ¿no?
0: Claro, y que de repente dices, pero si les gusta mi producto, si les gusta mi servicio, ¿por qué no despega?
1: Uh-huh.
0: Y precisamente ahí está la razón, ¿no? Porque no tienes un plan de negocios, porque no tienes una buena base financiera que puedas distribuir tus gastos, tus costos, qué va para reinvertir, cuáles son los pasivos. Entonces, toda esa parte realmente nadie se la imagina. Entonces, a través de Celebra, eso es lo que queremos hacer, que tengan desde una base de imagen hasta una base administrativa, financiera, legal, porque también está el registro de marcas, ¿no? Entonces, todo el emprendimiento, para en verdad hacerlo crecer y que no solamente se quede como tu emprendimiento local, sino que sea exitoso y haga que te genere realmente los millones que tú te imaginas y que todos deseamos, y con ello vas a seguir generando y vas a seguir ayudando a los demás. Eso es lo que se pretende, que no se quede en algo pequeñito.
1: ¿Y estos cursos los das de manera presencial o a distancia?
0: Estamos preparando varias opciones, porque hay personas que les interesa una parte del emprendimiento. Por ejemplo, dicen, es que yo ya lo tengo muy bien, ya tengo mis redes sociales, tengo creación de contenido y todo eso, pero no saben absolutamente nada de finanzas y tampoco de lo legal y de todo lo que conlleva, ¿no? Entonces estamos como que separándolo para que unos sean online, otros sean descargables y otros sean asesorías one to one, ¿no? Que es directamente a lo que necesita tu negocio.
1: Oye, qué interesante, y esto además les va a interesar mucho a quienes desean lanzarse al mundo del emprendimiento. Más adelante les vamos a decir cómo pueden encontrar a Ana Laura en redes sociales, porque ha sido parte importante también de tu emprendimiento. Es lo importante, ¿no? Saber cómo manejarlas y saber usarlas para un impulso. Oye, también eres certificada o tienes un certificado como wedding planner.
0: Así es. También ese lo recibimos en 2025. Es una certificación planificación que nos prepara precisamente para planeación de bodas, que es como lo más complejo, sin dejar a un lado todos los demás eventos. Y pues realmente nos seguimos capacitando y preparando para poder también, aparte de todo lo que hacemos, saber organizar, coordinar un evento, desde lo más pequeñito hasta un evento completo, ¿no? Siempre cuidando la ilusión que tiene la persona que lo va a realizar, como su presupuesto. Entonces, así como que siempre esa parte, ¿no? El que de repente digas, pues sí, tengo algo espectacular con este presupuesto. Pues vamos a hacer lo mejor que podemos con eso.
1: Y cada detalle. Pueden tener el paquete completo, ¿no?
0: Así es.
1: Que tienen a la wedding planner, tienen fotógrafo y tienen todo lo que ellos quieren.
0: Claro, a pesar de que manejamos así como que todo en conjunto, nunca estamos cerrados a otros proveedores que trabajan con nosotros, que son confiables, que son de calidad, todo lo que nosotros siempre exigimos. Entonces, el hecho de que tengamos fotografía no quiere decir que tengan que contratar fotógrafos también y mago digital. No, sino que les damos opciones, porque también en la fotografía y en el video, pues hay estilos, hay formas, hay paquetes, hay costos. O
1: sea, depende
0: de
1: lo que busquen.
0: Depende de lo que busquen. Uh-huh. Entonces, nosotros nos abrimos a lo que ellos quieren, ¿no? Y junto al cliente vamos realizando lo que es su paquete integral. O solo una parte, porque a veces dicen, yo quiero organizar todo, pero eso sí necesito el día del evento. Entonces ahí ya es otra parte.
1: Oye, ¿y cómo visualizas a Imago Digital y Celebra VIP en los próximos años?
0: Ahora sí que, ¿qué pregunta me haces? y los que me conocen, de veras, aparte de que soy la persona más optimista del mundo, sí sueño muy en grande. Entonces realmente sí posicionada a nivel nacional e internacional.
1: Oye, llegamos a una sección muy interesante en donde quiero que le compartas un consejo a todas aquellas chicas que quieren emprender. Vamos con Semillas para el Cambio.
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1: Y ahora llegamos a esta sección donde las experiencias se convierten en inspiración. Desde todo lo que tú has vivido, Ana Laura, ¿qué consejo le darías a una mujer que quiere emprender pero aún tiene miedo de empezar?
0: Primero, que se analice y que descubra cuál es su pasión, cuál es la pasión en el ámbito que decida. En cuanto la tenga descubierta, primero yo creo buscar una capacitación de plan de negocios. Ajá, que si bien es cierto, a veces uno lo puede lanzar rápido, pero si tienes un poquito más de conocimiento, lo puedes hacer más real y con una base más sólida que permita que no caiga. O sea, es decir, que se impulse y se eleve hasta donde tú seas capaz de hacerlo llegar.
1: Qué bonitas enseñanzas nos estás dejando. Estamos llegando ya a la recta final, pero no quiero terminar esta emisión sin antes preguntarte, si pudieras hablar con la Ana Laura que comenzaba hace 16 años, ¿qué le dirías hoy?
0: Ay, Dios. Qué muy buena pregunta. Pues yo creo que le diría que no desista, todo irá bien, que irá por excelente camino. Y algo súper importante, que uno aprende con el paso de los años, como dice el dicho, no coloques todos los huevos en la misma canasta. O sea, es decir, diversifica tus negocios, diversifica tus entradas y no pierdas de vista la meta.
1: Qué bonito. Gracias por tus palabras y también por haber estado en esta emisión de Raíces de Éxito. También seguramente hay mujeres o personas que quieren conocer más de tu trabajo. ¿Nos puedes comentar en dónde podemos encontrarte? ¿Cómo te buscamos en redes sociales?
0: Claro que sí, muchas gracias. Pues mira, Imago Digital de fotografía y video para eventos sociales y corporativos. Estamos en Facebook, en Instagram y también en TikTok, así como Imago Digital. Y Celebra VIP, también lo pueden buscar así. También tenemos grupo de Celebra VIP y página de Facebook e Instagram. Ahí son bienvenidos. Cualquier duda, cualquier inquietud, con toda confianza nos pueden escribir y estamos para servirles.
1: Nos dejas grandes lecciones de vida y espero que les sirvan también a las personas que nos están escuchando y que, como lo dices, no dejen de soñar y se atrevan a dar ese paso, que es lo más difícil, ¿no? El inicio y después mantenerse sin perder de vista la meta.
0: Exacto, y siempre justo como lo acabas de comentar, lo difícil es empezar, después mantenerlo, pero es más difícil empezar. Entonces, arriésgate, hazlo y el tiempo y el mundo y tu capacitación te irá dando el camino.
1: Muchas gracias, Ana Laura, por haber aceptado la invitación y por compartirnos tu historia aquí en Raíces de Éxito.
0: Muchas gracias a ustedes. ustedes. Un placer.
1: Hoy conocimos la historia de una mujer que decidió convertir su pasión en un proyecto de vida, una historia construida con creatividad, preparación y mucho amor por lo que hace. La historia de Ana Laura nos recuerda que emprender también es aprender a evolucionar, a reinventarse y encontrar nuevas maneras de conectar con las personas. Porque detrás de cada imagen, de cada evento y de cada proyecto hay mucho trabajo, constancia y el deseo de crear momentos que permanezcan en el tiempo. Si tú que nos escuchas tienes una idea, un sueño o un proyecto guardado, quizá hoy era el momento de recordar que todo gran camino comienza atreviéndose a dar el primer paso. Gracias por acompañarnos en una emisión más de Raíces de Éxito. Te esperamos en la próxima emisión con más historias que inspiran, más mujeres que transforman y más raíces que siguen creciendo. Al micrófono se despide Erika Guevara, agradeciendo en controles de grabación y transmisión a Israel Gómez. Nos saludamos muy pronto.
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7: Son las 8:37.

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3: Son las 8:52.

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1: Son las 9 de la noche, soy Alberto Ángeles, gracias por acompañarnos en Suma Noticias, emisión nocturna a través de las 7 frecuencias de Suma Radio y del 13.1, canal de la Universidad Autónoma del Estado de Hidalgo. Bienvenidas y bienvenidos. Como ya lo escucharon y ya lo vieron, el Noticiero Científico y Cultural Iberoamericano ha sido un espacio lanzado desde agosto de 2017 por la Asociación de las Televisiones Educativas y Culturales Iberoamericanas, con el principal objetivo de apoyar la divulgación de la ciencia, la tecnología y la cultura en la región. El Sistema Universitario de Medios Autónomos transmitirá como sede el 9º aniversario del Noticiero Científico y Cultural Iberoamericano el próximo 9 de agosto. Esto para casi 180 medios de más de 20 países. Pero, ¿qué significa para nuestras audiencias esta transmisión especial?
2: Pues creo que es muy importante dar a conocer que existe la universidad aquí en Hidalgo y que tienen grandes proyectos, tanto nacionales como internacionales. Entonces, darse a conocer que existimos, pues yo creo que es una gran ventaja que tenemos. Pues sí, es muy importante todo lo que se hace aquí en la universidad. He escuchado que hay grandes proyectos en cuanto a la ciencia y sobre todo que también hay apoyo para los estudiantes y tanto a profesores que se les da.
3: La verdad es que es muy hermoso que nos represente como hidalguenses y que pues que tengamos un alcance, que el mundo sepa acerca del país y sobre todo de Hidalgo.
4: Me parece que es muy importante. La universidad en sí pues tiene una presencia importante, por supuesto a nivel nacional, es la máxima casa de estudios del estado, y el que participe en un programa a nivel internacional pues me parece que es parte del trabajo que se viene haciendo para que la universidad siga avanzando en todos los sentidos, y si está participando quiere decir que tiene el nivel y que es reconocida internacionalmente, por eso pues tiene esta oportunidad. Me parece una excelente oportunidad, no solo para la universidad, bueno, para toda la comunidad universitaria, para nuestro estado, por supuesto para el país, que la universidad participe en ese tipo de programas. Y me da, por supuesto, mucho gusto como parte de la comunidad universitaria.
1: Una mujer resultó lesionada en un hecho de tránsito en el que estuvo involucrada una patrulla municipal de Villa de Tezontepec. La afectada fue trasladada a una clínica del IMSS en Pachuca, mientras el policía que conducía la unidad fue detenido. La patrulla quedó asegurada y el caso fue turnado al Ministerio Público de Tizayuca. El comunicado municipal no precisó cómo ocurrieron los hechos ni el estado de salud de la mujer. En el fraccionamiento Paseos de Chavarría, en Mineral de la Reforma, un hombre fue detenido tras intentar huir y presuntamente agredir a policías municipales. Al consultar sus datos, los agentes confirmaron que contaba con una orden de aprehensión vigente por homicidio calificado. El sujeto fue puesto a disposición de la autoridad competente para continuar con el proceso legal. Vámonos ahora a Titalaquia, donde un hombre fue detenido luego de que policías municipales localizaron entre sus pertenencias una sustancia presuntamente ilícita. El aseguramiento ocurrió sobre la avenida Ignacio Altamirano y el detenido fue puesto a disposición del Ministerio Público del Fuero Común. La corporación no informó qué cantidad fue asegurada ni el motivo que originó esta inspección. Y en la capital, un hombre fue detenido por su presunta participación en un robo a casa-habitación en la colonia Santa Julia. Tras recibir el reporte, policías municipales lo localizaron cerca del campo deportivo, todavía en posesión de los objetos presuntamente sustraídos. El detenido fue trasladado ante el juez cívico para continuar el procedimiento y ser puesto a disposición de la autoridad competente. En ese contexto, los delitos contra el patrimonio dejaron 2014 víctimas en Hidalgo durante el mes de junio, 9% más que en mayo de este año. El secretario ejecutivo contabilizó 1.127 víctimas de robo, 447 por daño a la propiedad, 244 por robo a negocio y 169 por robo a casa-habitación. El dato más crítico fue el de robo a negocio con violencia, que casi se duplicó al pasar de 64 a 126 víctimas en solamente un mes. Y la encuesta de seguridad urbana del INEGI señala que en un año aumentó la percepción de inseguridad en la ciudad de Pachuca al pasar de 48.3 al 54.3%. Calles, avenidas y parques con oscuridad, falta de confianza en el transporte público, entre otras, son las causas que generan la inseguridad entre la población.
5: Pues no consideraría que es un lugar muy inseguro, pero sí ha aumentado el índice, pues sinceramente soy una persona de ver noticias y en algunas colonias que tienen cierta fama sí hay mucha incidencia de asaltos, robos a casa, a robo de vehículos, asaltos en algunas zonas, pero es dependiendo la hora, la zona. No todas las ciudades es igual.
6: Pues yo creo que es sí más insegura que antes, pero afortunadamente yo no me siento tan insegura como otras personas, ya sea porque pues no salgo tarde o trato de cuidarme. En las calles, pues más que nada en la noche, ¿no? A veces solitario, pues sí estás al pendiente, un poco insegura. En el transporte público, afortunadamente nunca he tenido pues una mala experiencia.
7: Siento que la seguridad ha aumentado, ya no veo tantos casos de inseguridad aquí en Pachuca. Falta mucha iluminación en lo que es todo Pachuca. Creo que iluminaron el bulevar Colosio, pero de ahí en fuera las calles de aledañas son muy oscuras.
1: Un tren impactó a un vehículo particular sobre la carretera Apan Emiliano Zapata, cerca de una estación de servicio. Cuerpos de emergencia arribaron al lugar para valorar a los ocupantes y realizar las maniobras correspondientes. La circulación permaneció cerrada en ambos sentidos. Hasta el momento no se ha informado si hay personas lesionadas. Con una inversión de más de 91 millones de pesos, fue entregada a la estación de bomberos José María Morelos y Pavón, donde también se encuentran ya las nuevas oficinas de la Subsecretaría de Protección Civil y Gestión de Riesgos en Hidalgo. A la par de esta entrega de equipamiento, también se reconoció a personal con hasta 25 años de servicio.
8: Hoy no solamente entregamos un edificio remodelado, hoy entregamos una herramienta que nos ayudará a salvar vidas. La rehabilitación de este antiguo espacio representa una nueva forma de entender la infraestructura pública. En la rehabilitación de estos 5.600 metros cuadrados se considera equipo especializado, una tecnología de última generación, equipo de cómputo, el mobiliario y algo que sin duda marcará una diferencia en la capacidad operativa del Estado. Una unidad móvil de bomberos con una escalera de 41 metros de altura, la cual estará a su disposición en el mes de noviembre. Además, integró un sistema tecnológico robusto con vigilancia permanente, control de accesos, internet inalámbrico, video wall para capacitación y coordinación, sistema de alerta, semáforos, planta de emergencia, UPS y una infraestructura de comunicación que fortalecerá la operación diaria de estas instalaciones.
1: Huejutla se prepara para recibir la segunda edición de Tlactoli 2026, un encuentro que reunirá a representantes de más de 40 municipios para compartir lenguas originarias, música, danza, gastronomía, artesanías y medicina tradicional. Esta edición de Tlactoli contará con la presencia de 5 estados del país que buscan dar realce a la cultura y a la cosmovisión de los pueblos originarios. Además, este año el festival rendirá un homenaje a las parteras tradicionales de Hidalgo. No te lo pierdas, del 7 al 9 de agosto, en el centro del corazón de la Huasteca hidalguense. El trío Aurora Hidalguense recibió del Congreso Local la distinción La Mina del Tiempo por su contribución a la preservación y difusión del huapango. Integrado por Gustavo Hernández, Rodrigo Hernández y Raúl Gómez, el grupo ha llevado la música de la Sierra y la Huasteca a distintos estados del país y escenarios de Estados Unidos, Guatemala y Colombia. Los músicos dedicaron el reconocimiento a las comunidades, intérpretes y públicos que mantienen vivo este género musical.
9: nosotros este momento representa una distinción al género completo, a todos nuestros compañeros músicos, a los cientos de tríos que hay, y que cada vez hay más, que cada vez hay más regiones de Hidalgo, de Veracruz, de Puebla, que siguen la música de la Huasteca. El Estado de México, Guanajuato, cada vez el huapango y sus diferentes vertientes y formas de expresión se sigue expandiendo. Hemos creído que la música huasteca, el género, ha cambiado y no es una decisión que podamos tomar nosotros como músicos o como intérpretes. Es una decisión que el mismo público, la sociedad va pidiendo, exigiendo, se va transformando, se va adaptando, va floreciendo en diferentes vertientes. Y si a nosotros nos compete en esta ocasión ser probablemente un referente para las nuevas generaciones, lo hacemos con todo el corazón y el orgullo de ser de donde somos.
1: Y por supuesto, este reconocimiento también es para Gustavo Hernández, quien ha sido colaborador de Suma Radio, específicamente de Suma Radio Huejutla. Muchas felicidades, enhorabuena por este reconocimiento a la Huasteca Hidalguense. Ahora le compartimos una de las representaciones artísticas más vistosas, es la danza irlandesa, cuya característica es el uso de los pies como instrumentos musicales, golpeando el suelo con zapatos especiales para crear ritmos precisos y veloces. Es una tradición cultural de Irlanda con siglos de historia que comienza a generar interés en la ciudad de Pachuca. Así lo explicó Ana Bulos Espinosa, maestra de danza irlandesa.
10: Es un estilo que se baila con música tradicional irlandesa, hay distintos ritmos de música y bueno, la danza se adapta a estos distintos estilos musicales y hay dos técnicas principalmente en la danza irlandesa, que es la zapatilla suave y el zapato duro, que tiene la particularidad que los zapatos suenan al contacto con el piso, así como el tap. Normalmente se recomienda que empiecen a partir de los 3 años de edad, pueden comenzar con iniciación a la danza para que conozcan su cuerpo, empiecen a desarrollar habilidades motrices y posteriormente ya pueden desarrollar una técnica en danza. Es una danza que es muy enérgica, de muchos saltos, todo el tiempo estás saltando, muchos desplazamientos, pero es una danza muy amable. Cualquier persona de cualquier edad puede practicarla, no hay realmente un límite de edad. La danza irlandesa está protegida. Todas las escuelas deben estar registradas ante la Comisión Internacional de Danza Irlandesa, el nombre está en irlandés. Y bueno, como es una danza protegida, las escuelas tienen que estar registradas para poder hacer las coreografías, entrenar y enseñar a los maestros, y pues que estos maestros puedan tener ese respaldo para enseñar esta técnica a los alumnos. En México hay pocas escuelas de danza irlandesa, todas son de Estados Unidos y que han dado sus permisos a pues personas en México para enseñar este estilo.
1: Mi último deseo, Pachuca, es una asociación que acompaña a niñas y niños que enfrentan enfermedades graves. A través del cumplimiento de sus deseos, busca devolverles momentos de ilusión y esperanza, además de brindar fortaleza emocional a sus familias durante procesos médicos complejos. Sobre esta labor nos habla Carmen Arias, fundadora de la organización.
11: Lo que hace esta asociación es cumplir los sueños y los deseos de los niños que están en riesgo de muerte por causa de alguna enfermedad. Trabajamos muchísimo con niños con cáncer en etapas terminales y desahuciados, y lo que queremos es regalarles un día inolvidable. Mi último deseo, Pachuca, se existe para que todos los niños que están en riesgo de muerte por causa de alguna enfermedad tengan una experiencia de vida que les cambie por completo la dinámica de estar siempre en el hospital y mal. Es muy parecido a Make-A-Wish. Make-A-Wish va mucho más dirigido a nivel como de uno por uno. Nosotros eventualmente hacemos viajes para 6 o 7 chicos o a algunas fiestas en donde invitamos a más de uno.
1: Si tú quieres formar parte de esta causa, el próximo 16 de agosto podrás hacerlo a través de una carrera de 5 y 10 kilómetros. La salida será a las 7 de la mañana desde el reloj monumental de Pachuca. Con tu participación, las y los corredores contribuirán a que Mi Último Deseo Pachuca continúe haciendo realidad los sueños de más niñas y niños.
11: El deporte siempre ha estado ligado de alguna manera a nuestra asociación. Muchos chicos quieren conocer a los integrantes del club de fútbol de aquí, entonces ha tenido un muy buen recibimiento a la asociación. Los niños han sido muy felices y los han recibido con muchísimo amor. Así es que creo que si ligamos a ambas cosas, estamos hablando de una ecuación en la que el común denominador es el amor. Son 5 y 10 kilómetros. Y insisto, va a ser en la explanada del reloj, llegada y salida y meta, va a ser ahí en la explanada.
12: ¿Cuántos participantes tienen previstos que acudan este día?
11: Ay Dios, no tenemos una cifra exacta, sin embargo, sí los queremos invitar a todos, porque estamos haciendo de esto no solamente una carrera atlética, ¿sabes? No solamente se trata de ponerte los tenis y correr, sino de poner tu corazón a beneficio y completamente alineado para que todos los niños que han perdido toda esperanza de vida puedan tener un día maravilloso, un motivo de sueño, un motivo de lucha y un motivo de recuperación.
1: Hoy se conmemora el Día Mundial contra la Hepatitis, una enfermedad que provoca la mayoría de los casos de cirrosis y cáncer primario de hígado. De acuerdo con la Organización Panamericana de la Salud, cada año se registran cerca de 80.000 nuevas infecciones en América. Y en México se estima que 7 de cada 10 personas han tenido hepatitis alguna vez en su vida. Es Rocío Sierra, epidemióloga del IMSS Bienestar.
13: Ok, aunque la hepatitis es un tema conocido altamente entre la población, desafortunadamente no tenemos las medidas preventivas y mucho menos todavía la educación sanitaria para acudir a los servicios de salud cuando presentamos signos o síntomas específicos. Es la razón por la que hoy estamos hablando de hepatitis. Y deben de saber que México a partir del año 2019 forma parte de una alianza mundial de la lucha contra la hepatitis. Es por eso que la detección es completamente gratuita para todos nosotros, para todas las personas que vivimos en México. Además, el tratamiento es accesible y completamente gratuito. Deben de saber que siempre que ustedes acuden a un servicio de salud, van a ser tratados con alta confidencialidad, porque hay que mencionarlo, todavía hay muchos tabús en torno a la hepatitis. Tenemos 5 virus que pueden llegar a causar hepatitis viral como tal, y las estadísticas son diferentes en cada uno de ellos. Por ejemplo, hepatitis A se ve muchísimo más en países de Asia, hepatitis B y C en México, hablando específicamente de lo que es el continente americano, estamos desafortunadamente dentro de los 10 primeros lugares. Muchas veces al desconocimiento y a creer que algunos factores de riesgo son completamente ajenos a nosotros, pensamos que las personas que lleguen a manifestar algún signo o síntoma característico de hepatitis, pues son personas privadas de libertad, personas migrantes, personas que tienen factores de riesgo específicos, y no es así.
1: Cambiamos de tema, y es que el periodo de amonestaciones por invadir el carril confinado del sistema de transporte metropolitano ya está en marcha, pero la vigilancia no abarcará toda la troncal, solo operará entre Telles y el Boulevard Rojo Gómez. Esto podría generar una aplicación desigual, con conductores sancionados en un tramo y la misma infracción sin control en otros puntos. Antes de que comience estas multas, Sumanoticias consultó la opinión de usuarios y transportistas automovilistas sobre el alcance real de esta medida.
14: No, pues está muy caro, ¿no? Son, o sea, deben de primero de arreglar las calles y todo, en lugar de multas, y la verdad el tráfico se pone muy pesado. O sea, no entiendo por qué quieren hacer eso. Piensan que estamos en México, en Querétaro, en León, todos esos lugares que son mucho más grandes, pero hay más economía.
15: Para empezar, no hay los señalamientos adecuados. En algunas partes no se alcanza a apreciar bien el límite del carril, y las multas se me hacen un poco elevadas. Entonces, para mí, que no vengo seguido a la capital, sí se me parece un poco excesivo la multa que están poniendo.
16: Pues yo creo que sí aplicaría, solamente que si necesitamos más señalamientos. Yo, como vengo de visita o eso, sí necesito saber exactamente, pues, que está especificado que es carril solamente para el autobús, ¿no?
17: Yo creo que son necesarias para poder dar una fluidez más buena al transporte público.
18: ¿Usted con

0: disminuyó 2% frente al mismo mes de 2025. En las rutas alimentadoras, la caída fue del 6.4% y los kilómetros recorridos han bajado, bajaron un 15.3%. Pero si el sistema tiene un carril exclusivo y ahora se supone que va a contar con sensores para protegerlo, ¿por qué cada vez se está utilizando menos por los pasajeros?
1: Por la demoración, que se tarda muchísimo en llegar a nuestras rutas, más que todo nos tenemos que esperar a veces una hora o más de una hora y llegar a su propia casa todos cansados de trabajar y agotados. Y pues, ¿qué es lo que hacen? Tomar el transporte del taxi, y el taxi te cobran más de lo que no es.
2: Si por alguna razón deciden utilizar este transporte, ¿cómo se mueve usted?
3: Pues nada más tengo mis dos pies, porque no hay otra cosa. No hay servicios en Pachuca, no hay servicios de nada. El taxi es carísimo. No dejan entrar al Uber.
1: Nosotros nos opusimos mucho a este transporte del Tusobús y jamás se nos tomó en cuenta. Quitaron muchas rutas que eran más flexibles y más rápidas para nuestro transporte. Yo hacía de la Villita para aquí, para mi trabajo, yo hacía 5 minutos y acabé haciendo media hora porque tengo que esperar 15 minutos.
0: Doctor, qué gusto recibirle en este espacio y poder compartir con nuestra audiencia la investigación que se realiza en la Universidad Autónoma del Estado de Hidalgo. Y en ese sentido me gustaría que nos platicara desde el inicio. Hablamos de catalizadores, pero ¿qué son, dónde son aplicables y cómo van formando parte de nuestra vida diaria?
4: Claro. Bueno, el concepto de catálisis quizás pudiera parecer un poco complejo, pero en realidad es algo que nosotros pues tenemos prácticamente en muchos aspectos de la vida cotidiana. Un catalizador es una sustancia que ayuda a que un proceso se lleve a cabo de manera más eficiente, disminuyendo el consumo de energía y haciendo condiciones de reacciones pues mucho más suaves, disminuyendo temperatura y tiempo de reacción, por ejemplo. Entonces, podemos encontrar catalizadores desde procesos tan simples como la digestión, procesos catalíticos aplicados, por ejemplo, a la industria, los catalizadores que tenemos en los autos, por ejemplo, que ayudan a tener emanaciones de gases tóxicos en mucho menores cantidades. Entonces, son catalizadores utilizados en plásticos, en pantallas de celulares, de televisiones. Prácticamente están involucrados en cualquier aspecto de nuestra vida cotidiana.
0: Ahora que sabemos un poquito más de los catalizadores, doctor, pues ¿cómo está aplicando su investigación? ¿Cómo desde la Universidad Autónoma del Estado de Hidalgo se analiza y se busca también alternativas y además se brinda una investigación de alta calidad como la que usted está realizando?
4: Claro, mire, nosotros estamos interesados en los catalizadores y su aplicación, en este caso, en la formación de moléculas complejas, moléculas que puedan ser utilizables en la industria farmacéutica, farmacoquímica, o también utilizarlos en algunos procesos biológicos. Lo que nosotros hacemos en el área académica de química es diseñar moléculas orgánicas que están soportando metales de transición unidos a especies basadas en átomos de carbono. Estas especies se denominan como ligandos y son las especies que estabilizan a los centros metálicos. Nosotros trabajamos con ligandos que se denominan carbenos. Estas especies son ligandos que se unen de manera muy eficiente al centro metálico, generando especies que son robustas y que ya aplicadas a un sistema químico pueden acelerar varios procesos de reacción. Por ejemplo, nosotros trabajamos con compuestos organometálicos basados en carbenos que contienen metales como oro, como platino, como paladio o níquel, que nos ayudan a formar nuevos enlaces carbono-carbono o carbono-heteroátomo. Estos enlaces o la formación de estos enlaces son la base para la formación de moléculas más complejas que pueden ser después utilizadas como precursores para la generación de moléculas de alto valor agregado, como son farmacoquímicos o inclusive algunas moléculas que pueden ser útiles también como precursores para generar, en este caso, precursores para aspectos, en este caso, de materiales, por ejemplo, pantallas OLED o algunos que pueden inclusive generar energía, ¿no? Entonces, nuestra catálisis está principalmente basada en esto.
0: ¿Cómo avanza esta investigación, doctor? ¿Y cuál es el respaldo que ha tenido usted de la Universidad Autónoma del Estado de Hidalgo?
4: Sí, bueno, afortunadamente, desde que nosotros estamos trabajando aquí en la universidad, hemos recibido un apoyo bastante bueno de las instalaciones del área académica de química. Tenemos equipo para, en este caso, caracterizar nuestros compuestos, para llevar a cabo su aplicación en procesos ya un poquito más complejos. En este caso, tenemos equipos de resonancia magnética nuclear, tenemos equipos de rayos X, de análisis elemental, y en general pues tenemos prácticamente todo lo que nosotros necesitamos para poder, en primer lugar, llevar a cabo la síntesis de los complejos y posteriormente llevar a cabo su aplicación ya en

0: estas aplicaciones catalíticas que le comento.
1: Finalmente, doctor, usted participa en una temporada de Sinapsis. Compártanos la importancia de la divulgación de la ciencia a través de los espacios universitarios.
0: Claro, bueno, la divulgación es algo muy importante, ¿no? Esto realmente nos permite a nosotros como investigadores dar a conocer un panorama hacia el público general, ¿no? Como le comentaba al inicio, hay algunos conceptos que quizás al inicio pueden parecer bastante complejos, pero que en realidad están aplicados a muchos aspectos de la vida cotidiana. Entonces, mediante estos procesos de divulgación que son altamente agradecidos, nosotros podemos dar a conocer precisamente en términos más comunes cómo la investigación está impactando no solo a nuestra institución, a nuestros alumnos, sino también el potencial que tiene para mejorar la vida cotidiana, ¿no? Entonces, realmente la divulgación es algo que nosotros como investigadores agradecemos estos espacios que ustedes nos dan precisamente para transmitir esta información a un público más en general y que de ahí pues se despierte precisamente el interés en la ciencia, en no verlo como algo que está muy fuera del alcance de cualquiera de nosotros y que al contrario, si tenemos mucha gente que esté más interesada en lo que es la ciencia, podemos tener lógicamente una población que esté más cercana a estos procesos que, bueno, de hecho son la base para el desarrollo tecnológico de cualquier país, ¿no?
1: Sin duda, fortaleciendo uno de los...
2: Comunidad Garza desarrolla proyectos de rutas agroturísticas.
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17: Son las 9:30.
18: Para todas y todos ustedes.
17: La Secretaría de Salud de Hidalgo entregó el distintivo de la salud 2026 a 40 establecimientos que cumplieron con la normatividad sanitaria. Durante el primer semestre se realizaron 70 verificaciones y se analizaron 127 muestras de agua en balnearios, parques acuáticos, hoteles y otros espacios con alberca. La vigilancia abarcó 21 municipios y actualmente el padrón estatal incluye 134 establecimientos de este tipo. Es José Luis Castro, presidente de la Asociación de Balnearios.
18: El distintivo le da confianza a la gente dentro y fuera de las albercas, porque fuera de las albercas estamos hablando de que también recibimos capacitación por parte de Cobrice para la preparación de alimentos y bebidas. Fíjate que la afluencia ha bajado, no sé si el tema del mundial nos afectó antes y después. Sí llega la gente, pero no igual que otros años, no logramos recuperarnos, a pesar de que, bueno, pues hubo días de bastante calor, donde sí, sí nos llegó la gente, pero no, aún así no. No hemos emparejado números como el año antepasado, vamos a decirlo. El año antepasado pues estuvo bueno el año, incluso tuvimos a lo mejor un poquito de aumento, pero el año pasado y este año hemos tenido caída hasta este momento. Ojalá y ahorita las vacaciones de verano se componga y logremos aumentar.
17: La Universidad Autónoma del Estado de Hidalgo, en coordinación con la Secretaría de Turismo Local, impulsó el concurso Rutas Agroturísticas Hidalgo Tiene Algo, en el que más de 60 estudiantes del Instituto de Ciencias Agropecuarias presentaron 13 proyectos, de los cuales 3 de ellos resultaron ganadores. Los proyectos seguirán con el acompañamiento de las autoridades para su crecimiento, indicó Asael Islas Moreno, coordinador de la Licenciatura en Gestión de Negocios Agropecuarios.
19: Que sí fue algo que me interesó muchísimo, y lo que me interesó más fue que las tres son muy diferentes. Fíjate que creo que abonan a diferentes gustos. La ganadora fue una ruta que hace alusión a toda la cultura del pulque, desde que se extrae el aguamiel del maguey, toda la cultura que tiene que ver con la convivencia de tlachiquero con sus magueyes, posteriormente pues la transformación a pulque y las distintas formas en las que puede ser consumida esta bebida, incluso acompañado con otros productos muy típicos del campo mexicano y del campo hidalguense, como es los subproductos que se generan del maguey y con los cuales a partir de ellos se pueden elaborar productos como tamales, michotes y tortillas. Esa es una ruta. Otra, la de Nopala a Huichapan, hace muy bien el encuentro entre actividades agropecuarias y lo que conocemos como turismo de aventura. Al mismo tiempo que te ofrece el conocer más de los cultivos de estos dos municipios, también te invita a unirte a la aventura con experiencias como el paseo en caballo o los paseos en kayak. Entonces...
17: En el mes de agosto, los personajes del pasado volverán a recorrer el Centro Cultural Universitario La Garza. Las visitas guiadas teatralizadas combinarán historia, teatro y patrimonio en una experiencia para toda la familia. La entrada es gratuita, pero el cupo es limitado. Las fechas y reservaciones pueden consultarse en las redes sociales de Cultura UAEH. La Universidad Autónoma del Estado de Hidalgo abrió la convocatoria para participar en la Cátedra Patrimonial 2026 Ludwig Margules, Revelaciones ante la Ausencia. Esta edición analizará la relación entre el teatro, la fotografía y la construcción de la memoria escénica. Es María Teresa Paulín, directora del Centro Cultural Universitario La Garza.
20: Pues bueno, esta quinta emisión de la Cátedra Patrimonial Ludwig Margules se titula Ludwig Margules, Revelaciones ante la Ausencia. Y pues el tema en esta ocasión pues está totalmente vinculado a, digamos, los 20 años del aniversario luctuoso de Ludwig Margules, que fue una figura fundamental del teatro contemporáneo en México. Está pensada en diferentes públicos, ya que lo que se está buscando es el intercambio de perspectivas artísticas y académicas. Entonces, nos gusta invitar, digamos, artistas, a investigadores, a gestores culturales, a personas que tienen alguna relación, ya sea con el teatro o la fotografía. La inauguración se llevará a cabo el día jueves 24 de septiembre a las 11 de la mañana en el Salón de Actos Baltasar Muñoz Lumbier. Y cabe mencionar además que este año, que es la quinta emisión, es la primera vez que se realiza la Cátedra Patrimonial de manera presencial en el Centro Cultural Universitario La Garza.
17: Las personas interesadas podrán presentar propuestas para ponencias de 20 minutos hasta el 5 de agosto. Los resultados se publicarán el día 15 y la cátedra se realizará del 24 al 26 de septiembre. Los trabajos seleccionados también podrán integrarse a una publicación colectiva.
20: Pero además esta emisión es una colaboración con el Centro Cultural Helénico, el Centro de Investigación Teatral Rodolfo Sigli, el CITRU, y el Festival Internacional de la Imagen, el FINI. Vamos a recibir, digamos, investigadores, artistas, participantes de diferentes partes del país que vienen a dar talleres, conferencias magistrales, habrán puestas en escena, vamos a tener una exposición con algunas fotos inéditas de Ludwig Margules, entre otros directores y personajes del ámbito teatral. La convocatoria está abierta para participar a través de una ponencia de 20 minutos, una ponencia que esté relacionada con este intercambio interdisciplinario entre el teatro y la fotografía, y la fecha de cierre para participar es el 5 de agosto, es decir, todavía quedan algunos días. Lo que estamos solicitando es que nos envíen su abstract y pueden, digamos, conocer los detalles de la convocatoria en el perfil de Facebook del Centro Cultural Universitario La Garza y en...
17: Es momento de divulgación de la ciencia. Hoy en Sinapsis, el doctor Ricardo Cruz Castillo habla sobre la teoría de hiperespacios topológicos.

La teoría de hiperespacios topológicos es una rama de la matemática que estudia no solo los puntos de un espacio, sino también los conjuntos de puntos que se encuentran dentro de él. La idea es sencilla de imaginar. Si en topología tradicional observamos cómo se relacionan los puntos y las regiones de un espacio, en la teoría de hiperespacios nos preguntamos qué ocurre si tratamos a los conjuntos de puntos como nuevos objetos con los que podemos hacer geometría. A estos conjuntos se les dota de una estructura topológica o métrica que hereda y refleja las propiedades del espacio original. Por ejemplo, pensemos en un cuadrado dibujado en una hoja. Podemos estudiar sus puntos, pero también los segmentos, triángulos, círculos y demás figuras cerradas que se pueden dibujar dentro de él. El hiperespacio se construye considerando todas de esas figuras posibles como nuevos puntos de un universo más grande. De este modo, el hiperespacio contiene un nivel adicional de información. No se centra solo en dónde están los puntos, sino en cómo se agrupan y se organizan en distintos conjuntos. Este enfoque permite investigar cuestiones profundas, por ejemplo, definiendo métricas o distancias entre conjuntos. Esto permite determinar cuantitativamente qué tan parecidos o qué tan distintos son dos conjuntos entre sí. En resumen, la teoría de hiperespacios topológicos amplía la mirada de la topología clásica. No solo estudia un espacio abstracto, sino también el universo completo de conjuntos que lo habitan, ofreciendo un marco más rico para explorar la geometría de lo infinito y lo colectivo. Gracias por su atención. Hasta la próxima.

0: Antoine Batalla es estudiante de la preparatoria número 2, quien durante 20 días estuvo en Alemania como parte de un curso de verano en ese país, en donde alumnos y alumnas de bachillerato tienen la posibilidad de acudir a la nación europea a practicar el idioma.
1: Menos aproximadamente fueron 20 días. El proceso fue mandar un correo con varias información que ellos querían, requerían, en el pasaporte, etcétera, y después de todo esto, ya nada más ellos me tenían que confirmar si yo me iba, ¿no? Y lo que me motivaba a irme era justamente el pensar que es un país, una experiencia, un mundo diferente, y todo cambia allá. Yo en Alemania sinceramente siento que el problema, diría uno, que es la barrera del lenguaje, pero yo no me enfrenté con ese problema. Tuve un gran tiempo hablando, practicando alemán. Realmente siento que mejoró en tan solo 2 semanas, más o menos. Siento que mejoró mucho mi idioma. Y la dificultad, yo diría que la única dificultad fue en el aeropuerto, porque a la hora de ir solo y todo eso, pues experimentas tú todo eso, ¿no? Y entonces, yo diría que experiencias nuevas, la gente que conocí, más de 17 países se encontraban ahí.
0: Luisa Leiva también asistió al curso de verano en Alemania, cuya experiencia quedará marcada por el resto de su vida. También es alumna de la preparatoria número 2 y dijo que está lista para cumplir esta y otras metas, pues se ha esforzado mucho.
2: Pues la verdad fue una experiencia muy bonita, se dio gracias a las oportunidades que ofrece la universidad que está aliada con el Instituto Goethe, que fue el que fui allá en Alemania. Mi profesor nos habló de la convocatoria y así fue como logramos ir. Primero conllevó tener el certificado de A1, de que prueba que tengo el conocimiento del idioma básico, enviar mis papeles y un video hablando de por qué merecía esta oportunidad. Fue muy divertida, conocí mucha gente de varios países, conocí lugares muy nuevos, muy bonitos. La verdad no me sentí tan sola porque fui con mi compañero y pues nos acompañamos mutuamente, pero sí muchas cosas increíbles que jamás se me van a olvidar. La experiencia más bonita que me llevo fue la gente que conocí. Y lo más difícil fue adaptarme a la comida. Es muy diferente.
0: Vamos a cerrar con información amable. Una hembra de venado cola blanca fue rescatada en la comunidad del Xúchil en Huejutla. De acuerdo con el reporte que nos comparte Wendy Salazar, el ejemplar presuntamente huía de cazadores y presentaba heridas que habrían sido provocadas por alambre de púas. La venada ya fue trasladada a una clínica veterinaria y tras ser estabilizada, permanecerá bajo resguardo temporal antes de continuar con su rehabilitación en la ciudad de Pachuca. Así es como estamos llegando al final de esta emisión de Suma Noticias. Gracias por acompañarnos en Actopan, Huejutla, Pachuca, San Bartolo, Tulancingo, Zimapán, en Huichapan, por supuesto, y a usted que lo ha hecho a través del 13.1, a través de nuestra aplicación oficial gratuita y a través de nuestro sitio web, donde encontrará todo lo que acontece diario en el Sistema Universitario de Medios Autónomos. Que tengan una excelente noche. Nos encontramos el día de mañana a las 3 de la tarde y sigan disfrutando de la radio y televisión pública con autonomía universitaria.
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9: Son las 9:44.

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2: Son las 10 con un minuto.
3: Temperatura 29 grados centígrados.
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Hola, ¿qué tal? Buenas noches. Les saludo con gusto y le doy la bienvenida a esta nueva emisión de Vinilo Nocturno, este espacio donde comparto con usted algo de blues, algo de jazz, algunos de sus derivados. Y hoy, ahora sí, vamos a escuchar algo de blues, esta vez a cargo de este interesante guitarrista llamado Joe Bonamassa. Escuchamos ya un tema llamado Some Other Day, Some Other Time. Es un disco en vivo, ojalá lo puedan disfrutar. Este disco es en un teatro, le voy a platicar más adelante acerca de del proceso de grabación, y este álbum se publica en el año 2016. Estamos contentos de estar con usted una oportunidad más de compartir algo de música. Yo le voy a pasar el número de cabina para que se comunique con nosotros, para que nos deje su comentario, su sugerencia. Es el 771-111-5629. Nos puede mandar un mensaje de texto o un mensaje de voz, y también le invito a que nos escriba a través de nuestras diversas redes sociales. Y antes de continuar, quisiéramos agradecer, como en cada emisión, a la maestra Claudia Noemí Muñoz Arabia, subdirectora de Suma, al licenciado Alfredo Barrón Silva, director de Suma Radio, al licenciado Ignacio Cárdenas Roldán, director general de Suma, y a René Martínez Galdiana, director de Suma Radio San Bartolo. Vamos a disfrutar a continuación del siguiente tema, y también es un tema en vivo. Se titula Lonesome Whistle Blues. Ojalá lo disfrute. También es de Joe Bonamassa, y ya estaremos de regreso.

Ya estamos de regreso. Les recuerdo que esta noche vamos a escuchar a este guitarrista llamado Joe Bonamassa. Así como se escucha, así se escribe, es con doble S, por si lo quiere buscar. Ya sabe que es una recomendación que le hacemos en cada emisión, que también usted pues le dé ahí una investigada a los grupos. Bueno, si es que le agradan, le dé una investigada a los grupos que aquí compartimos con usted, para que pueda escuchar más música, para que pueda ver las portadas de los discos, para que pueda pues escuchar los temas completos. A veces aquí pues por el tiempo no podemos pasarlos como nos gustaría, pero pues hacemos todo lo posible para que usted pues pueda conocer estos grupos, estos proyectos. Yo le comento, le platico que Joe Bonamassa empieza a tocar la guitarra a los 4 años, porque también su padre tocaba este instrumento y él también pues lo impulsaba, lo animaba a seguir interpretando pues estos temas que él tocaba. Joe Bonamassa fue telonero de B.B. King a los 12 años. ¿Qué le parece? Ya a los 12 años compartiendo escenario con una de las leyendas más importantes del blues, y tocaron unas 20 fechas juntos. ¿Qué le parece ese dato? Le voy a platicar más adelante pues acerca de la carrera de este interesante músico. De momento vamos a escuchar el fragmento de un tema. Se titula Sting on the Boat Dock. También es un tema en vivo. Todo este álbum es en vivo. Vamos a disfrutarlo y ya estaremos de regreso.

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5: Son las 10 con 16 minutos.
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Y ya estamos de regreso y estamos escuchando a Joe Bonamassa en vivo, este álbum publicado en el año 2006. Escuchamos un tema llamado Going Down. Ojalá lo hayan disfrutado, es de los temas más reproducidos de este álbum. Y le voy a platicar un poco también acerca de este músico. Ya le había platicado que él comienza muy joven a tocar la guitarra a los 4 años y que en algún momento le abrió varias fechas a la leyenda del blues B.B. King. También le platico que él fue entrenado por Danny Gayton a los 11 años. Él recibe clases directas y tutoriales del legendario guitarrista de country y de jazz. También, antes de cumplir 18 años, formó el grupo Bloodline junto a los hijos de Miles Davis, Ruby Krieger y Barry Oakley. ¿Qué le parece? Ya tenía ahí una banda junto con otros hijos de otras leyendas. Vamos a disfrutar de otro de los temas más escuchados de este álbum. Me parece que es el más reproducido. Se llama Yo toco el blues para ti. I play the blues for you. Es un tema algo intenso. Ojalá les agrade. Vamos a escucharlo y ya estaremos de regreso.

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5: Son las 10 con 31 minutos.
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Ya estamos de regreso a través de esta frecuencia universitaria. Estamos escuchando a Joe Bonamassa y platicábamos acerca de su historia, acerca de cómo es que comienza a tocar este instrumento. Él es guitarrista y ahora le voy a platicar acerca de... Bueno, vaya, él es un considerado un coleccionista obsesivo. Le platico por qué. Su casa, apodada Nerdville, Villa de los Nerds, resguarda cientos de guitarras y amplificadores vintage de valor incalculable. Un dato curioso acerca de este músico es que tiene sensibilidad a la luz y pues las gafas que él utiliza todo el tiempo, que son pues vaya parte de su estilo. Esto no es por estilo realmente, él tiene pues ahí un problema en los ojos, tiene una gran sensibilidad ocular y pues los focos del escenario pues le resultan muy muy incómodos al momento de tocar. Él tiene influencias británicas y le platico por qué. Su estilo mezcla el blues tradicional con el sonido del rock británico y, por mencionar ahí algunos de sus ídolos, está Eric Clapton, Jeff Beck y Jimmy Page. Ahora vamos a disfrutar de un tema más. Esto se titula Angel of Mercy y vamos a disfrutarlo y ya estaremos de regreso.

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5: Son las 10:47.
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Y es de esta manera que estamos llegando al final de esta emisión de Vinilo Nocturno. Escuchamos parte de este álbum de Joe Bonamassa que se grabara en vivo en el Greek Theater. Lo puede buscar usted en su plataforma de música preferida y es un disco largo. Lo puede poner ahí para algún viaje que vaya a durar algunas horas. Es la recomendación que le hacemos esta noche en Vinilo Nocturno. Mi nombre es Dan Cabrera y fue un gusto haberle acompañado en una emisión más compartiendo con usted algo de blues. Y le voy a compartir por última vez el número de cabina para que nos deje su mensaje, nos deje su sugerencia, su comentario. Es el 771-111-5629. Ahí lo tiene para que se comunique con nosotros. De igual manera, le invito a que descargue la aplicación Suma UAH para que pueda escuchar cualquiera de nuestras estaciones o también pueda sintonizar nuestro canal de televisión en cualquier parte del mundo donde usted cuente con servicio de internet. Y no nos vamos a ir sin antes agradecer nuevamente a la maestra Claudia Noemí Muñoz Arabia, subdirectora de Suma, al licenciado Alfredo Barrón Silva, director de Suma Radio, al licenciado Ignacio Cárdenas Roland, director general de Suma, y a René Martínez Galeana, director de Suma Radio San Bartolo. Nos vamos a ir con este tema, con parte, va a ser una fracción de este tema titulado Let the Good Times Roll, deja que los buenos tiempos giren. Con esto nos vamos y yo le invito a que nos sintonice en la próxima emisión de Vinilo Nocturno.

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7: Son las 11:03.
8: Temperatura 29 grados centígrados.

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4: Son las 11:19.

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11: ¿Cómo están? Soy Claudia Mejía. Un nuevo episodio de Ya Oíste. En esta ocasión vamos a hablar de demencias y viene a mi cabeza cuando mi mamá de repente se le olvida algo de a qué vine, ya me va a dar el ice. Pero realmente pues es algo que decimos, ¿no?, comúnmente, y no sabemos si en realidad sea un factor para que nos dé algún tipo de demencia, ¿no? Y nada más lo decimos al aire, pero pues puede ser que sea más complejo que eso, ¿no? Entonces hoy tenemos a la doctora Cecilia Acosta, ella es neuróloga.
12: Hola Claudia, muy bien, muchas gracias por la invitación. Fíjate que es algo muy cotidiano, ¿no? Todos cuando tenemos esta tendencia a olvidar algo, siempre estamos pensando en una enfermedad como el Alzheimer. Uh-huh. Y resulta que nosotros que nos dedicamos a esto, que somos neurólogos y cotidianamente evaluamos pacientes, pues es un tema muy común, pero poco valorado por las personas, porque pensamos que es algo natural y normal, uh-huh, olvidar cosas en algún momento determinado.
11: Cuando vamos al refri decimos, ay, ¿ya que vine?
12: Sí, fíjate que también hay un tip. Cuando yo voy al refri y voy a una cosa y no recuerdo, y me regreso y después me acuerdo, ahí diríamos que es algo natural, es okay, algo normal. Cuando no me vuelvo a acordar, ahí tenemos un foco rojo prendido.
11: Una red flag de aguas, ¿no?
12: Hay que evaluar esta parte. Y tal vez la principal sospecha no solo el olvido como tal, sino el impacto que tiene en nuestra vida diaria. Mm. ¿Cuántas veces me sucede? ¿Cuántas veces dejé de hacer una cosa porque lo olvidé? Y no es la primera vez, me está sucediendo cotidianamente, recurrentemente.
11: También es algo degenerativo, ¿no? Es como cuando decimos, ya estoy grande, ya se me están olvidando las cosas.
12: Fíjate que tocas un tema muy importante, la edad. Un tiempo, no hace mucho tiempo, todavía se utilizaban términos como la demencia senil. Y entonces se le atribuía al proceso de envejecimiento exclusivamente la pérdida de memoria. Y ahora sabemos que esos términos ya son obsoletos, no se utilizan. Y que puede haber personas que no tan seniles que puedan presentar síntomas relacionados con un deterioro cognitivo. De hecho, el término de demencia sigue siendo un término fuerte. Ha cambiado su nomenclatura en la actualidad. Hablamos de deterioro cognitivo. Y el deterioro cognitivo se puede presentar a cualquier edad. No necesariamente tendríamos que ser seniles, pero no todas las demencias son enfermedad de Alzheimer. Existen algunos tipos particulares, las podríamos dividir en aquellas enfermedades que irremediablemente progresan y que tienen un carácter degenerativo. Y habrá algunos deterioros cognitivos que son secundarios, por ejemplo, un trastorno tiroideo. Okay. Obviamente lo más impactante son aquellas enfermedades en donde irremediablemente el paciente va perdiendo no solo su capacidad de memoria, su capacidad de lenguaje, la capacidad de reconocer personas, la capacidad de autocuidado. Y entonces ese tipo de enfermedades son realmente devastadoras porque van progresando y afectando no solo al que padece el problema, sino al entorno.
11: ¿Cómo llegamos a eso? O sea, ¿en algún momento todos podemos tener cierto tipo de deterioro?
12: Sí.
11: Ya en la adultez, en la vejez.
12: Sí.
11: ¿O cómo llegan las personas? ¿O es genético? ¿Cómo es?
12: Okay. todos, por tener un cerebro, tenemos susceptibilidad. Tenemos un riesgo al nacer de poder tener cualquier enfermedad del sistema nervioso central, porque tenemos el órgano principal que es el cerebro. Pero si yo tengo un familiar directo con algún padecimiento, como este tipo de enfermedades degenerativas que van progresando con el tiempo, pues mi riesgo se incrementa. Pero si yo, aparte de tener este riesgo genético por tener un familiar directo enfermo, pero aparte yo soy diabético, hipertenso, tengo problemas con mi peso, tengo problemas auditivos si no escucho bien, o tengo malos hábitos, no hago dieta, no hago ejercicio. De hecho, en la actualidad sabemos, y eso ya está más que estudiado, el 56% de los pacientes que tienen alguna demencia degenerativa tipo Alzheimer, por ejemplo, el 56% puede ser prevenible.
11: ¿Cómo es vivir con demencia?
12: Imagina que una persona no sepa dónde vive, quién es, en dónde está, que olvide quién es su esposo, sus hijos, y que aparte no pueda tener una posibilidad de sobrevivir y que dependa de terceros para eso. No son capaces de bañarse porque olvidan cómo bañarse, olvidan cómo ponerse la ropa, se llaman apraxias, olvidan todo este acto motor de ponerte una camiseta, un pantalón, cómo ir al baño. Y todas estas cuestiones van a generar una dependencia de terceros, y que el que cuida pues va a tener que hacer todas esas actividades para poder mejorar la calidad de vida de los pacientes. La invitación es que nos volteemos a ver y identifiquemos, ¿no? Y a veces mucha gente se asusta, porque he tenido pacientes que dicen: doctora, se me olvidan las cosas. Y a veces puede suceder que estén deprimidos, que no duerman bien, que tengan ansiedad, y la ansiedad provoca problemas de concentración, entonces los tranquilizamos, los evaluamos y concluimos. Pero en algunos casos, pues obviamente no son conscientes de lo que sucede, y en la mayoría nosotros podríamos decir: me está fallando esto, voy a hacerme evaluar, porque aparte pues tengo malos hábitos, y a veces el que nos corrijan esos malos hábitos cuesta mucho trabajo, y a veces haciendo eso es suficiente pues para poder, digamos que retomar nuestra vida normal sin que estemos en peligro de desarrollar algún tipo de demencia.
11: Como profesional de la salud, ¿qué les dirías a las familias que están enfrentando esto?
12: Fíjate que sí es un tema muy difícil. Primero es la cuestión de la aceptación. Generalmente el familiar es el más renuente a pensar que algo está pasando, y hay una especie de negación inicial. ¿Qué se tiene que hacer? Bueno, el cuidador tiene que entender qué es lo principal: dormir bien, comer bien, para que pueda sentirse fuerte para cuidar a una persona que requiere el cuidado como el de un niño. ¿Qué decirle a un cuidador? Primero, que la enfermedad es crónica y progresiva, y que irremediablemente va a tener esta progresión, y conforme pasan las etapas de evolución va a haber un mayor impacto en la dependencia de terceros para sobrevivir, y por lo tanto que el paciente tiene que irse programando y dosificando, y que tiene que generar una red de apoyo. A veces es la misma familia la red de apoyo. Hacer fuerte al cuidador, darle la información para que cuando suceda alguna complicación puedan resolver inmediatamente.
11: Aunque, por ejemplo, la familia lo sepa, siempre hay contextos complicados, ¿no?
12: Sí.
11: Entonces no es como que así ya lo sé, voy a ayudar, voy a ver, nos vamos a organizar. No siempre pasa.
12: Fíjate que yo lo que hago es reunir a la mayoría de las personas que pudieran estar en contacto directo para decirles: ustedes, estamos en un barco, vamos a remar siempre para el mismo lado. Porque no sé si te ha pasado, Claudia, que hay personas que tienen diferentes formas de pensar.
11: Sí.
12: Y entonces dicen: no, es que yo creo que mejor no le des medicamento porque eso creo que no. Y yo, me da miedo que le des esto porque fulanita le dio tal. Entonces hay una serie de opiniones que lo único que pasa es que todo el mundo se confunda. Y por eso nosotros tenemos que estar ahí como llevando la batuta. Esto se hace, cuiden esto, trabajen en eso. Doctor, es que tengo miedo porque este medicamento leí tal cosa. No tengas temor, vamos a trabajarlo, vamos a hacerlo. Y si todos remamos por el mismo rumbo, entonces no va a haber esta familia fragmentada, fracturada, porque todos tienen opiniones diferentes. y el único que pierde es el paciente. En la actualidad, los servicios de salud en el ISSSTE se han abierto para que el paciente, independientemente del lugar donde vive, si él tiene una necesidad por un trastorno de memoria, pueda acudir en el servicio de neurología donde esté disponible, independientemente de la zona. Esto del programa de salud mental es maravilloso.
11: El correo es saludmental@iste.gob.mx. Doctora Cecilia, muchísimas gracias. Fue muy tranquilizadora, yo creo que para varias personas que nos están escuchando.
12: Sí, Claudia, yo te agradezco mucho que toques estos temas porque son de tanta relevancia y tanta importancia que yo aprecio mucho.
11: Muchísimas gracias, doctora.
12: Gracias a ti, Claudia. Saludos a tu audiencia.
11: Gracias. Ella es la doctora Cecilia Acosta. Yo soy Claudia Mejía. Nos vemos en un siguiente episodio. Bye.
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6: Son las 11:46.

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8: Son las 11:50.

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6: Temperatura 28 grados centígrados.

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9: Son las 12 con 20 minutos.

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2: Son las 12 con 32 minutos.
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0: Hola, ¿qué tal? Saludo a todos nuestros radioescuchas. Los saludamos desde las cabinas de Suma Radio Huejutla y les damos la bienvenida a quienes nos siguen a través de las emisoras que conforman Suma Radio. Los saluda su anfitrión Oscar Cruz en este su programa Cine y Ciencia en Sintonía, en el cual abordamos distintas producciones de cine para discutir la fantasía detrás de ellos y la precisión científica de los mismos. La película que abordaremos hoy se titula Snowpiercer o El Expreso del Miedo, una película ya de hace algunos años, pero sumamente vigente para el contexto en el cual nos encontramos el día de hoy, y es nos narra la historia de un fallido experimento que es para intentar solucionar el tema del calentamiento global, que termina destruyendo la vida sobre la Tierra, y los únicos supervivientes que enfrentan esta situación van a bordo del Snowpiercer, un tren que recorre el mundo, que va digamos recorriéndolo, va dándole vueltas. Y bueno, para poder explorar esta película y analizar los eventos que son más probables y admisibles, nos va a acompañar esta tarde la doctora Griselda Algeria Rivera Vargas. Ella es doctora en Desarrollo Científico y Tecnológico por el CIMVESTAF. Está adscrita a la Escuela Nacional de Ciencias Biológicas del Instituto Politécnico Nacional. Bienvenida, doctora. Es un gusto que nos acompañe esta tarde.
1: Hola, buenas tardes. Al contrario, muchas gracias por la invitación. Agradezco mucho poder estar con usted.
0: Muchas gracias. Para dar inicio a la película, a la narrativa, todo parte del año 2014. En este caso, se plantea en la película pues un intento por contrarrestar el problema del cambio o del calentamiento global a través de lo que conocemos como ingeniería climática. Se libera aquí un compuesto ficticio, el CW17, que resulta ser contraproducente y, bueno, causa una nueva especie como de edad de hielo global que deriva en la extinción de prácticamente toda la vida sobre el planeta Tierra en los siguientes años. Los únicos supervivientes, como lo mencionaba hace un momento, están en este tren. Es un tren masivo, es un tren enorme que trae consigo, digamos, diferentes secciones y viaja en una pista que va recorriendo todo el mundo y es creado por un magnate que solo conocemos con el nombre de Wilford. Y para el año 2031, ya transcurre una cantidad de tiempo considerable, la sociedad se mantiene, todo lo poco que queda de los humanos se quedan en el tren, y se infiere que los vagones tienen diferentes, digamos, características, mientras que en la cola del tren, que son los últimos, observamos que se encuentran las personas con las personas más sórdidas, no más, en las condiciones más sórdidas, más brutales, y bajo la estricta vigilancia de los guardias de Wilford, vemos que hay condiciones de vida difíciles en las cuales aparece nuestro protagonista, que es Curtis, personificado por Chris Evans, que es nuestro protagonista, ¿no? Vemos cómo en la película arranca con el hecho de que les traen unas como barras de proteína, o así lo mencionan, que son como unos geles, y que les sirven a ellos para comer, y sospechan incluso que están hechas con alguna parte de humanos. En ese momento vemos cómo él conspira con uno de sus mentores y otro personal al mando, que es Edgar, y plantean una revuelta, una especie de guerra civil que se encuentra aquí en el tren para poder llegar hacia una parte delantera del tren. Y vemos que en un siguiente corte aparecen un par de guardias armados que llegan por dos niños, los toman y se los llevan como esclavos. E incluso Andrew, el papá de uno de estos niños, que se llama Andy, intenta rebelarse, y vemos a la primera villana de la historia, que es Mason, y fuerza en este caso a esta persona a sacar la mano, y obviamente a causa del frío pierde la extremidad, ¿no? Y bueno, esta es la primera parte que hace que Curtis tome la decisión de empezar con la revolución dentro del tren. Y bueno, primero, ya para entrar en materia, ahora sí me gustaría preguntar si en este caso, bueno, ¿podría un tren generar alguna energía suficiente para mantenerse funcionando durante tantos años? Es decir, sin detenerse. Si es potencialmente desarrollable algo como esto, ¿qué nos puedes comentar?
1: Bueno, la realidad es que sería extremadamente difícil debido a que, en primera, transporta a muchas personas, ¿no? Esto genera un peso extra. En segunda, los servicios con los que supuestamente cuenta el tren en la película, que nos habla de que tiene servicios agrícolas, de iluminación, calefacción, soportes vitales, ¿no? Todo esto, ¿no? Porque incluso hasta una parte no se ve que filtran el aire, ¿no? Para poder tener oxígeno, etcétera, ¿no? Bueno, las condiciones adecuadas. Entonces, en la realidad, están planteando aquí de un motor eterno, ¿no? Y las máquinas de movimiento continuo por puesto, pues obviamente contradicen las leyes de la termodinámica, ¿no? Y pues la realidad es que ninguna máquina puede generar energía indefinidamente, ninguna máquina puede generar energía infinita, y también hay que tener en consideración pues la parte del combustible, ¿no? ¿Qué combustible está, realmente te genera? Cada combustible tiene un poder calorífico, algo que te puede ceder, ¿no? Por eso es muy diferente incluso la calidad de las temperaturas, etcétera, ¿no? Y también hay otra cosa, pues la energía siempre se va a perder en calor, bueno, por calor y por fricción, ¿no? Entonces, y más si estamos hablando que el tren está en movimiento, pues la realidad es que sería prácticamente imposible, a menos de que, no sé, ya tecnologías más modernas como ahora los trenes de Japón, bueno, que ya que levita, ¿no? Que ya es otro tipo de tecnología, pero así como está ahí, que es un tren de, entre comillas, de vapor, pues no habría forma.
0: Bien, interesante, ¿no? Porque partimos, o sea, la idea de partida se ve interesante, pero ya sabemos que es pues una parte de ficción. Entonces vamos planteando estas cuestiones. Continuando con el desarrollo de la película, vemos, como les comentaba, que Curtis decide iniciar su plan de escape, puesto a las condiciones en las que los trata. Y bueno, inician el plan de escape cuando van a ser alimentados con estas barras que ya habíamos comentado, y resulta que él observa que los guardias no tienen municiones, así que los, pues sí, digamos, los prisioneros los derrotan fácilmente, toman estos vagones de seguridad y continúan avanzando a través de los vagones. Nos damos cuenta que hay ciertas cámaras o filtros que impiden que haya comunicación entre ellos, que básicamente es una prisión. Así que llega un momento donde Curtis libera a una persona importante, que es Namgung Min-soo, que es un experto en seguridad, y además también libera a su hija llamada Yona. ¿Para qué? Para que les ayuden a desactivar estas cerraduras, estas puertas entre los vagones, y puedan continuar avanzando. Incluso les ofrecen una droga alucinógena ficticia también, el llamado Cronol, para poder darles un pago, ¿no?, por este servicio que les están dando. Entonces vemos que en cierto punto Curtis descubre algunas cámaras con un sujeto que había estado con ellos previamente en comunicación, y se da cuenta que la comida está hecha de basura o de cucarachas, en este caso, en estas barras de gelatina que les estaban proporcionando. Lo cual me lleva ahora a la siguiente pregunta que tengo, que es, ¿tendrían una dieta súper limitada, ¿no?, en estos vagones traseros? Entonces, aparte de todo, vemos que las personas están con lesiones todo el tiempo. ¿Cuál sería entonces, de manera ya en resumen, cuál es la consecuencia de tener una dieta tan limitada? Y además, ¿cómo afectaría este hacinamiento a las enfermedades infecciosas dentro de esta población?
1: Bueno, en primera, pues aquí estamos hablando que nuestras dietas en general están compuestas de proteínas, carbohidratos, etcétera, ¿no? Entonces, ¿qué son todos los grupos funcionales que debemos de tener? Incluso por eso desde niños nos hablan del plato de buen comer, ¿no? De que tenemos que tener un equilibrio, un balance. O sea, no puedes irte hacia un solo. Incluyendo, por ejemplo, en este caso, las barras que son de insectos, pues está estudiado y de hecho, bueno, está comprobado que hay ciertos insectos que son ricos en proteínas. O sea, sí te dan una buena, un aporte proteínico y de algunos minerales, por ejemplo, ¿no? Pero estaríamos hablando que solamente se está basando en algún grupo de alimentos. Por lo tanto, pueden tener provocar enfermedades, por ejemplo, no sé, una enfermedad, el escorbuto, por ejemplo, pues es una deficiencia de vitamina C, ¿no? Entonces, y eso pues podría generar este tipo de enfermedades, y también pues pueden tener pérdida de masa muscular, por ejemplo, si no tienen una dieta balanceada. También puede desencadenar enfermedades crónico-degenerativas, ¿no? Que obviamente, pues, lo que decíamos, tiene que ver con que no hay un balance, ¿no? O sea, por eso precisamente desde pequeños nos enseñan que debemos de tener un balance en todos y cada uno de los alimentos, porque cada uno de ellos te aporta algo. Incluso, por ejemplo, alguien puede decir, bueno, una dieta de pura proteína, pero pues también las grasas son importantes, las grasas también son esenciales para el cuerpo, ¿no? Te aporta, en esta parte, pues también es importante también decirlo, ¿no? Hay ciertas grasas que tenemos que consumir, también tenemos que consumir, por ejemplo, obviamente la parte de cereales, etcétera, ¿no? Entonces, aquí en esa parte de la película, pues lo hace ver de una forma sencilla. Incluso ahí yo he escuchado que hay gente que lo trata de poner como alimentos, y sí, generamos alimentos funcionales, pero justo los alimentos funcionales es un compendio de que nosotros generamos alimentos que tengan un balance y que aporten para cierto tipo de enfermedades que existen y que ayuden, ¿no?, a las personas. Por ejemplo, incluso, no sé si han ustedes visto, cuando hay niños con alto índice de desnutrición, bueno, que más bien que están tienen desnutrición, no se les dan alimentos sólidos, incluso hay unos como tipo sueros que te mantienen, que empiezan a darle los aportes necesarios de nutrientes para que ellos puedan ir superando esto, ¿no? Y la otra película de los problemas de hacinamiento, pues obviamente también tendríamos ahí problemas a lo mejor de anemia. Yo vendría primero anemia. Lo que habíamos dicho, obviamente, poca masa muscular, obviamente de estén muy débiles, personas con desnutrición, que serían los principales. Y enfermedades también el hacinamiento, y así como ponían en la película que estaba todo como muy húmedo y oscuro, así, porque al principio está muy oscuro, ¿no? Como vas avanzando en la película, también ya va entrando luz, que es algo como interesante. Esa parte también, obviamente, pues estaría pasando también de enfermedades respiratorias y también de enfermedades en la piel, ¿no? Enfermedades cutáneas.
0: Sí, esta parte que mencionas, bueno, justamente lo iba a preguntar un poquito más adelante, pero me parece de especial interés porque dos cosas a rescatar, quizás para nuestros radioescuchas. Sí, esta cuestión de que a veces pensamos en proteína y decíamos, esto es súper bueno y es todo lo que necesitamos, y eso pues no es cierto, ¿verdad? Entonces, vamos en esta película que tiene una premisa interesante, pero conforme vamos avanzando nos damos cuenta que hay mucha cuestión ficticia. Y bueno, en relación a esto que nos comentabas, precisamente conforme van avanzando, llega un punto donde William comenta que teniendo el control del agua pueden empezar a negociar, digamos, el intercambio o el avance dentro de los vagones, y eventualmente incluso avanzan y efectivamente entran en contacto con la luz del sol, las condiciones empiezan a mejorar y efectivamente lo que era como una idea de que las cosas estaban mejor entre más avanzabas en el tren resulta ser cierto, hasta que eventualmente caen en una trampa, vamos a decirlo así, porque son emboscados ahora por hombres que están perfectamente armados y que empiezan esta batalla sangrienta en una escena bastante interesante de la película, que es una gran referencia que tiene este director hacia otra de sus películas también emblemáticas, Old Boy, también platicaremos en algún momento. Y en esta batalla, bueno, al final Curtis, de hecho, el protagonista, decide sacrificar a alguno de sus amigos, toma cautivo a Mason, y de hecho incluso eventualmente termina por matarlo, ¿no? Continúan en esta cuestión de combatir, y bueno, resulta que avanzan a los vagones más lujosos, en donde incluso podemos ahora ver diferentes tipos de carnes ahí expuestas. Hay un acuario, y me lleva a la siguiente pregunta, que guarda relación con esto que nos comentabas. ¿Sería posible mantener un ecosistema en un ambiente cerrado, por ejemplo? Y luego aquí nos plantean que ya pasaron muchos años, porque pues la lógica a mí me indica pues que estos ciclos geoquímicos del agua, del carbono, del nitrógeno, pues no serían muy eficaces, pero no lo sé. ¿Qué podrías decirnos respecto a esto?
1: Sí, justamente, pues para que el tren fuera autosuficiente tendríamos que ver la parte del ciclo del agua, pues está recolectando el agua, esto es la parte de las aguas residuales, todo lo que ellos generan de aguas residuales. Bueno, actualmente sí ya hay procesos de saneamiento de aguas residuales, pero pues estamos hablando de que esas aguas residuales en algún momento pudieran volverse a utilizar, no solo para lo que, como ahorita nosotros lo hacemos como para riego, ¿no? Que todavía que utilizamos aguas residuales, sino para que volvieran a pasar a ser utilizadas por nosotros, a consumir, vaya, ¿no? Estamos hablando de potabilizar un agua ya utilizada, ¿no? Sería, bueno, un agua residual, que sería algo que sí se está viendo, o sea, la realidad es que sí se están haciendo estudios de esto, y bueno, hay grupos muy fuertes a nivel mundial para precisamente ver todo esto de la parte de aguas residuales, pero ese sería el primer reto, ¿no? Que estamos hablando del agua residual, vas a pasar a obtener aguas para consumo humano, obviamente pues la purificación de estas aguas, y es algo muy interesante porque esa es otra parte de lo del tren. A fin de cuentas estamos hablando también de mecanismos, ¿no? De equipos, o sea, vamos a suponer que tienes el biorreactor, ¿no? Tienes el reactor con el cual y tienes todo el proceso, ¿no? De limpieza de agua, pero los componentes se van gastando, ¿no? O sea, las piezas, o sea, toda esta parte de los equipos también es algo muy interesante. Y bueno, pues ahí en esa parte del agua tal vez yo podría, ¿no? Bueno, estamos hablando aquí ya de otra parte de piezas. El ciclo de carbono, ahí también habría un problema, porque a fin de cuentas nosotros pues generamos CO2, ¿no? Es parte de nuestro metabolismo, ¿no? O de nuestras funciones, la producción de CO2. Aquí habría que ver justo ese mecanismo ¿cómo puedo decirlo? Es que alguien puede decir, bueno, las plantas consumen CO2 mediante fotosíntesis y nosotros producimos CO2, entonces, pues, y las plantas producen oxígeno. Es correcto en la parte del ciclo del carbono, o sea, y esto sucede, pero habría que tener este equilibrio, ¿sabes? Como que ese equilibrio justo de cuánto es realmente lo que tú puedes generar y toda esa parte. Entonces, ahí también hay un problemita, ¿no? De hecho, no sé si se han dado cuenta, pero a veces nos pasa, y yo creo que a los que utilizamos, bueno, aquí en la Ciudad de México y en Monterrey, no sé cómo utilizamos el metro, y está muy lleno, hasta hay personas como que nos empezamos a marear, porque obviamente somos muchos, estamos hacinados y estamos produciendo demasiado CO2, y como que, es que me falta oxígeno. Sí, la realidad es que no es una sensación que tú te estés inventando. Sí, hay demasiadas personas y obviamente están generando CO2 en su proceso de respiración. Y hay otra cosa que también en la parte de carbono, pues que tampoco se ve mucho en la parte de los residuos, porque a fin de cuentas también nosotros pues generamos metano, ¿no? Y bueno, y la parte del ciclo del nitrógeno, que tiene que ver con esto de, pues, se van a descomponer los residuos orgánicos, a fin de cuentas, ¿no? Entonces habría que tener ahí bioreactores en los cuales nos permitieran que bacterias específicas pudieran transformar este nitrógeno en nutrientes para los cultivos, ¿no? Y que estuviera este ciclo, ¿no? Lo que manejan ahí son como ciclos, y que este ciclo realmente se llevara a cabo, ¿no? Para poder, con el nitrógeno, pues, podrías producir nutrientes, ¿no? Para los cultivos que ellos tienen ahí, que se ve más adelante, ¿no? Que también haya cultivos ya.
0: Hay cultivos. Justamente eso es un tema al que vamos a llegar y vamos a abordar. Está súper interesante ver cómo la premisa, pues, es el desarrollo del alcance de estos vagones. Sin embargo, pues, obviamente, conforme estamos analizando, nos damos cuenta que hay mucha fantasía detrás de esta historia. Está interesantísimo el contexto alrededor de la película, pero, pues, por ahora es tiempo de hacer un breve corte, y para nuestros radioescuchas, no se muevan porque en unos minutos vamos a conocer más detalles acerca de esta película, El Expreso del Miedo. Regresamos.
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6: Son las 12 con 51 minutos.
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0: Volvemos a la acción, a su programa Cine y Ciencia en Sintonía, en el cual estábamos platicando antes del corte del contexto general de cómo se estaba dando el avance de nuestros personajes en el tren y, bueno, de las condiciones que permiten o no, o ser compatibles con la vida hipotética en estas condiciones. Regresamos entonces al contexto en el cual nuestro personaje principal, Curtis, continúa abriéndose paso a través de las puertas blindadas, llegan incluso a un salón de clases, vemos cosas ahí bien interesantes, en donde hay otro giro en la trama, en el argumento, en el cual empiezan a platicar de el motor sagrado, que es un generador nuclear aparentemente, de los detalles de los funcionamientos, y de repente, aprovechando que es la celebración de Año Nuevo, el Año Nuevo que en este caso marca una vuelta al mundo en el tren, empieza un caos al momento en el que les están dando un huevito de regalo de Año Nuevo, empieza un caos, se rebelan, hay una ola de asesinatos aquí entre otro personaje personaje Franco y Mason, y empiezan a destruir a lo que podría ser como el ejército rebelde, ¿no? En esta batalla, Curtis de hecho toma prisionero a Mason y en venganza a sus malos tratos, la asesina. Y entonces, ahora podemos ver que la cantidad de gente que había era, o notamos que la cantidad de gente la que había en el tren resultó ser mucho mayor de la que creíamos. A lo largo del avance hay mucha gente, y entonces esto me lleva a preguntar, y en relación a lo que platicábamos antes del corte, si es que podría o tendría que existir algún tipo de materia orgánica para producir nuevos recursos. ¿Es sostenible la alimentación que nos muestran en esta película, o definitivamente también es parte de la ficción?
1: Bueno, la realidad o la ventaja es que hay, sí se nota que hay materia orgánica, ¿no? La cuestión aquí, como lo mencionábamos igual con los ciclos, pues tiene que ser perfectamente en un equilibrio. O sea, aquí todo lo que mencionan, estás hablando de que ellos de algún modo y de alguna forma, que eso se ve, me parece, más adelante, ellos pudieron entender que deben de llegar a un equilibrio, que todo debe de estar en un equilibrio perfecto para que pueda mantenerse las condiciones de vida que ellos llevan. Y para que esto pueda suceder, pues de alguna forma la materia orgánica puede reciclarse, o sea, pueden seguramente por compostaje, biodigestores, ¿no? Que ahí hablan la cría de insectos, que también es parte de esto, ¿no? Porque realmente las barras, de hecho, cuando pasan del vagón, me parece que es el tercer vagón, que es ya donde están las barras, o el segundo, ahí ellos ven que realmente las crían, o sea, crían esos insectos, ¿no? Para que haya muchos y puedan dárseles de comer, ¿no? Y bueno, y generan unas barras ahí, tipo puede ser un alimento funcional. También la producción de fertilizantes con el nitrógeno, que puede ser. Entonces la realidad es que el sistema, como lo está manejando la película, es que es posible siempre y cuando hubiera un equilibrio perfecto, pero realmente llegar a ese equilibrio de todos los ciclos, incluyendo de la materia orgánica, pues es muy complicado. Ahí es muy complicado, porque con una cosita que se te mueva ya dejas de tener este equilibrio, que es esa parte, yo creo que es lo que se puede rescatar bastante de esta película, ¿no? Que, bueno, más adelante me parece que después comen sushi, ¿no? Llegan a comer sushi. Ahí es el punto donde tú te das cuenta que de alguna forma ellos llegaron a ese entendimiento de que debe de haber un equilibrio.
0: Claro, sí, es súper interesante, porque bueno, aunque tiene que ver con una connotación más oscura, efectivamente después lo discute, ¿no? Ya llegaremos a ese punto, porque bueno, este grupo, el grupo de los supervivientes, que ya son cada vez menos, empiezan a avanzar hasta que eventualmente llegan, ahora sí, a la puerta del vagón delantero. Y bueno, Nam, que es la persona que rescataron, que les fue ayudando para abrir las puertas, Namgung plantea utilizar esta droga, el Cronol, porque es altamente flamable y es explosivo, para volar el tren. Y él explica que lo hace porque había visto algunos signos de que el mundo exterior ya se está calentando, el hielo se derrite y podría ser habitable. Esta parte lo hace referencia a un avión que veía con el paso del tiempo. Esto lo dejamos a nuestros radioescuchas para que haya más intriga acerca de la película. Pero eventualmente Curtis accede al vagón líder, ¿no? Se encuentra con Wilford, y ahí Wilford le revela que la revolución fue parte de un plan orquestada por él y por Gilliam, que estaba al inicio, para tener precisamente la clave de este equilibrio del ecosistema, que es la reducción de población, el aprovechamiento de esto también. Y es un giro en la trama bastante interesante, porque nos ayuda de alguna manera a armonizar esto que estábamos platicando de la importancia de el miedo aquí y el caos para mantener el orden, el equilibrio y el liderazgo, que ayuda de alguna manera a que la humanidad haya sobrevivido en este tren durante tanto tiempo, con la cantidad de recursos tan escasos. Y eso me lleva entonces a una última pregunta sobre este contexto. De esta manera, entonces, uno, sí podría ser viable mantener este equilibrio, y otra, si el tren sigue y es parte crucial, ¿existe actualmente alguna fuente energética que pudiera mantenerlo en curso de este tiempo indefinido?
1: Pues mira, el sistema que muestran en la película, el sistema alimentario, que a fin de cuentas es lo principal, o sea, dejando de un lado la energía, entonces lo principal es que tenemos que alimentar a las personas, pues no parece ser sostenible. Bueno, más bien la verdad es que no es sostenible. De primera, hay muy poca diversidad alimentaria. O sea, así como se muestra en la película, hay muy pocas opciones de alimentos, ¿no? Que eran, o sea, las barras, los pescados, que sí los pueden tener en criaderos y reproducir, ¿no? Que los peces son más fácil. Pero, por ejemplo, así carnes rojas no se ve. Bueno, no sería tan fácil. porque, por ejemplo, las carnes rojas, pues obviamente dependen de los animales, y los animales como el ganado, las vacas, las reses, todo esto, requieren grandes cantidades de alimento, ¿sí? Y producen grandes cantidades de metano. Entonces, por ejemplo, las carnes rojas sería algo como insostenible para producir dentro de un sistema como el que ellos manejan, ¿no? Por ejemplo, otra cosa, por ejemplo, la parte de las enfermedades, ¿no? Las enfermedades habría, al estar hacinadas las personas, habría mayor facilidad de que se propaguen cierto tipo de enfermedades, obviamente, y pues así como lo manejan también el tipo de medicamentos y todo eso, pues no, porque a fin de cuentas hay muchos medicamentos que pues nosotros los sintetizamos, ¿no? Entonces no habría como forma de generarlos, ¿no? Esa parte, y también la parte de la población. La población llega justo a esto que mencionas tú de este ciclo, es porque a fin de cuentas llega un momento en que la población sobrepase los recursos que ellos tienen, porque son recursos limitados, ¿no? Entonces son recursos limitados y va a llegar un momento en que la población sobrepase esos recursos limitados, ¿y qué va a suceder? Entonces por eso mantienen este control de población, justo pues de una forma no agradable, que pues es esta parte de cuando pues van perdiendo, ¿no? Bueno, porque cada que van avanzando de vagón, van perdiendo personas, ¿no? Van teniendo decesos, ¿no? Entonces es como crítico. Pero fíjate que algo que yo rescataría de la película, digo, la película en esta parte, en la parte de ciencia y tecnología que lo estamos viendo nosotros, algo que rescataría es que cuando ellos comen el sushi, lo comen, o sea, se lo acaban, ¿no? O sea, llegan y devoran, ¿no? Devoran todo y dejan todo. Y cuando eso sucede, les dicen, bueno, ya comieron hoy, esto no se va a volver a comer hasta dentro de un año, y todos se quedan así como, ¿por qué? O sea, porque solamente por una temporada lo podemos producir este alimento y debemos dejar que descanse. O sea, están conscientes ellos de los ciclos de vida y de los ciclos, de los ciclos de sus fuentes de alimento, ¿no? En este caso, de los ciclos de los peces, de su ciclo de reproducción, de crecimiento y todo eso, y para que vuelvan a probar, ¿no? Entonces ahí de alguna forma también ellos van, tú te vas dando cuenta que precisamente ellos manejan ese equilibrio, ¿no?
0: Sí, esa parte creo que queda muy claro al final, porque es una decisión muy complicada, y de hecho ya en la secuencia final, Curtis habla con Wilford y le dice que si lo puede reemplazar, ¿no? O sea, justo cuando Curtis está listo como para aceptar, porque incluso hay un monólogo del cual ahorita no platicamos, en el cual él comenta que recurrieron a medidas muy desesperadas, como por ejemplo comer precisamente carne de otras personas y todo, para mantener esto como sostenible. Pero cuando él va a aceptar, o parece que va a aceptar, se da cuenta que parte fundamental del funcionamiento del motor es que se tienen que utilizar también a otras personas, en este caso niños, para poder mantenerlo en función. Así que, sin entrar en detalles, dejamos la parte final de la intriga hasta la radio escuchas. Resulta que Curtis rescata a estos niños, se genera una reacción en cadena acerca de otros personajes que termina en una explosión, una avalancha, que termina por descarrilar el tren. Parece ser que Yona, la hija que rescataron al inicio, así como Timmy, uno de los niños que fueron secuestrados, son los únicos sobrevivientes de este vagón delantero. Pero en la escena final observan a un oso polar a la distancia como una especie de prueba de que la vida existe fuera del tren y que efectivamente pueden generarse condiciones probablemente propicias para que se desarrolle la vida nuevamente. Y pues bien, de esta manera la película concluye, y me gustaría ahora que nos platiques ya en un tema personal desde este ámbito, desde la perspectiva científica. Me gustaría que nos platiques, Griselda, de qué es lo que más te pareció interesante de esta película, a ti con este quehacer científico que tú sigues.
1: Bueno, primero, creo que no contesté la última pregunta de la fuente energética. Bueno, pues realmente ahí lo marca, y que es la parte de un reactor nuclear, porque realmente es la única fuente hasta el momento, es la única fuente, pues, que puede proveer, ¿no? Una energía vasta, y ahora ya se están haciendo microcentrales nucleares. O sea, estamos hablando de que ya no requieres tantas tan grandes, ¿no? Como al principio. Entonces, esa es la premisa que ellos se parten, ¿no? Que es lo que hay que mantener precisamente con vida, ¿no? Bueno, con vida en un sentido figurado, con estos niños, que precisamente esos son los desafíos que tienen, ¿no? Realmente los principales desafíos son esa parte, ¿no? La generación continua de energía, que todo aquí lo marcan con el reactor, que sí, con un reactor podría ser un reactor nuclear. La producción de alimentos, que es un tema que es parte de una de las líneas de investigación que yo manejo. manejo justo la parte de la producción de alimentos, ¿no? ¿Por qué? Porque lo que habíamos mencionado, ¿no? Por ejemplo, lo de los animales como las reses, todo eso requieren cantidades muy vastas de alimento, y obviamente para tener esas cantidades de alimento pues requerimos grandes cantidades de agua y requerimos grandes cantidades de terreno. Y entonces pues eso, actualmente se están utilizando algunos otros tipos de sistemas, ¿no? Sistemas hidropónicos, sistemas para la generación de alimentos que ocupen menor cantidad de agua y menor cantidad de terreno, ¿no? Esa es una parte. Pero también la otra parte, alimentos que sean funcionales, alimentos que puedan brindarte las características para tener una dieta equilibrada y que también hagan uso de menor cantidad de recursos, ¿no? De recursos como que hablamos, agua, terreno, fertilizantes, toda esta parte, ¿no? Esa es como una parte que yo creo que es muy importante. También la parte del agua, ¿no? Que tiene que ver, mi línea es biotecnología, entonces biotecnología pues abarcamos pues alimentos, biomateriales, la parte de agua. La parte del agua creo que hace planteamientos muy interesantes en este sentido de la película, es ver realmente cómo llevar, porque a fin de cuentas, por ejemplo, ahorita los tratamientos para agua, pues nos hemos dado cuenta que hay compuestos que no se están degradando y que no se están limpiando, quitando, eliminando de estas aguas, ¿no? Como los fármacos, los microplásticos, algunos tipos de metales. Entonces, esto es un problema también, ¿no? Real que estamos viviendo y que en la parte de ciencia y tecnología, pues se tiene que, bueno, no se tiene, se están haciendo esfuerzos para poder realmente combatir esto, ¿no? Porque, pues, a fin de cuentas es un problema, ¿no? Que ya es un problema real que estamos viviendo. Y también, por ejemplo, en la parte de los reactores y todo eso, la realidad es que también la parte de materiales, pues tiene que avanzar mucho. Estamos hablando de que en este caso de la película algo perpetuo, pero tú te pones a pensar como ingeniero, yo soy perpetuo ingeniero de formación, entonces ya como ingeniero tú empiezas a pensar, oye, pero las piezas se desgastan, o sea, ¿no? Que es una parte de lo de los niños, ¿no? Que ellos están dedicados a darle mantenimiento y limpieza al reactor, ¿no? Pero, o sea, a fin de cuentas necesitas generar esas piezas, ¿cómo las vas a hacer? O sea, ¿cómo vas a colar? ¿Con qué energía? Todo esto, ¿no? Entonces, de mi quehacer científico, en la parte de mi quehacer científico, pues sí es como todos, yo creo que irnos a haciendo preguntas y siempre tratar de responder estas preguntas con cosas prácticas, ¿no? Con cosas objetivas, prácticas, con aplicando la ciencia realmente, ¿no? Eso yo creo que es muy importante, porque ahorita muchas cosas que antes pensábamos que eran como ficción o algo que nunca nos iba a suceder, pues ya las estamos viviendo, ¿no? Estamos viviendo el cambio climático, estamos viviendo que la escasez de agua, ¿no? En regiones que realmente no había. Estamos viendo esta parte de exceso de contaminantes, exceso de residuos. Es algo que pensábamos que nunca nos iba a alcanzar, nos está alcanzando. Esta necesidad energética, ¿no? También nos está alcanzando. Ahorita, pues, no sé. Yo creo que si vemos esta película, la verdad, yo la recomiendo mucho en ese sentido. Hay personas que la pueden ver de otra forma, ¿no? De la forma social, pero yo la recomiendo mucho de la forma, justo como ahorita la abordaste tú, que me encantó, de la forma técnica, de la forma en la parte práctica, en la parte... Esto está muy interesante porque son muchas cosas que ya estamos viviendo ahorita, o sea.
0: Sí. Efectivamente, esa parte de que lo dejamos a nuestro radioescuchas es algo que estamos viviendo y es algo que en ese sentido nos puede ayudar también a lo mejor a concientizar en algunas cuestiones, sobre todo en este tema de alimentos, que es algo muy rescatable, ¿no? Entonces, pues bien, muchas gracias por tus comentarios. Griselda, creo que ha sido muy ilustrativo y pues muchas gracias por acompañarnos y compartir tu experiencia y conocimiento con nosotros. Y bueno, de esta manera estaríamos concluyendo un episodio más de nuestro programa de Cine y Ciencia en Sintonía. Y pues no se pierdan a nuestros próximos episodios, donde vamos a explorar otras películas desde perspectivas de los diferentes campos de la ciencia. Gracias a quienes nos siguen y nos escuchan a través de Suma Radio. Agradezco a la producción también de Suma Radio Huejutla. Se despide de ustedes su amigo el doctor Oscar Cruz y nos vemos en una próxima emisión. Muchas gracias, doctora, por habernos acompañado.
1: Muchas gracias a ustedes y muchas gracias a todo tu equipo. Agradezco mucho la invitación. Hasta luego.
0: Muchas gracias. Nos vemos en la próxima.
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4: Es la 1:09.
5: Temperatura 28 grados centígrados.
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0: Hola, ¿qué tal? ¿Cómo están? Muy buenas tardes. Bienvenidos, bienvenidas y bienvenides a este espacio que hemos denominado Interlocución. Al micrófono te saluda Cecilia Pacheco, esperando que estés teniendo un excelente día y gracias por estar en sintonía de Suma Radio a través de las estaciones que conforman este sistema. Gracias a los que están detrás de los controles y nos hacen llegar a cada uno de nuestros radioescuchas en todo el estado de Hidalgo, donde tenemos presencia. Y el día de hoy no me encuentro sola porque está con nosotros el doctor Leonardo Fernández Vadillo, a quien le doy la bienvenida y de verdad gracias por aceptar esta invitación. ¿Cómo se encuentra el día de hoy?
1: Bien, muy bien. Muchas gracias por la invitación. Un gusto saludarlos.
0: Perfecto. Y hoy vamos a hablar de un tema muy interesante y que además pues ha estado, digamos que, siendo conversación en las últimas semanas. Y es que durante esta temporada de lluvias hemos escuchado sobre algunos encuentros que ha habido con serpientes y pues esto ocurre debido a diversos fenómenos, pero antes de poder acercarnos hacia este espacio me gustaría primero saber si hay una diferencia, es lo mismo, ¿cómo podemos denominarlo? ¿Serpientes o víboras?
1: Dentro de las serpientes hay distintos tipos de serpientes, algunas de ellas presentan veneno como las víboras, por ejemplo. Las víboras es un grupo especial de serpientes, el nombre técnico para estos animales son bipéridos y ellas tienen veneno, pero hay otros tipos de serpientes que son completamente inofensivas, como las culebras, por ejemplo, como las boas, que son serpientes, pero que no tienen veneno. Entonces hay, pues sí, hay muchos tipos de serpientes.
0: Perfecto, entonces ahí ya tenemos, digamos que un poco más claro cómo es que está este entorno. ¿Por qué durante la temporada de lluvias vemos más cercanas a las serpientes a algunos lugares como casas? De pronto no importa que esté el humano, sino que ellas buscan entrar a algunos espacios.
1: Bueno, mira, no es necesariamente que no estén en otra temporada del año que como tal estén buscando entrar. Es importante recordar que en muchos de los entornos donde vivimos los humanos, pues antes eran áreas naturales, ¿no? Entonces los humanos hemos ido invadiendo estos espacios donde los animales han vivido siempre, ¿no? Y el incremento, digamos, en los avistamientos de serpientes en esta época de lluvias tiene que ver con que en esta época hay mucha mayor abundancia de alimento y de agua en general para todos los animales. Y coincide en muchas especies que también son los momentos de nacimiento de las crías. Entonces, ahorita en esta época es común encontrar bebés de muchas especies de serpientes, serpientes adultas que se están moviendo en el entorno en búsqueda de alimento. Entonces, ahorita en la temporada de lluvias coincide este incremento de alimento.
0: Entonces, digamos que no es solo por las temporadas de lluvia. Hay que tener en cuenta que hay otros factores que también hacen que pues sean mucho más presentes dentro de nuestra vida cotidiana. ¿Cuáles son específicamente? Porque lo mencionaba que hay muchas especies, pero específicamente las que encontramos con mayor frecuencia en el estado de Hidalgo, ¿y cuáles de ellas sí podrían representar un riesgo para las personas?
1: Bueno, miren, en Hidalgo, de esas 89, 14 tienen venenos que son potencialmente peligrosos para los humanos. No hay manera en la que, digamos, yo te pueda asegurar a qué serpientes se están refiriendo los pobladores, cuál ven más, porque eso depende de la región particular del estado. Entonces, por ejemplo, en zonas cercanas aquí a la ciudad de Pachuca, es común ver algunas especies de víboras de cascabel, pero también es común encontrar muchas culebras que son inofensivas aquí alrededor de la ciudad, ¿no? Pero si nos desplazamos, por ejemplo, hacia la zona de la Huasteca, pues son otro tipo de serpientes las que normalmente los pobladores están viendo cerca de sus casas, digamos.
0: Digamos que hay que también identificar la zona. Hay que recordar que nosotros, por ejemplo, tenemos presencia desde donde se está emitiendo esta señal en el Valle del Mezquital. Sin embargo, pues también pueden escucharnos en la Huasteca, en la Sierra Gorda, en la Otomitepegua, y entonces cada una pues tiene su especie y la que podría representar mayor peligro. Se ha informado en muchos medios de comunicación sobre un aumento en estos casos de mordeduras. ¿Este incremento significa que hay más serpientes o esto responde a diversos factores?
1: Sí, mira, aquí está un poco complicado, ¿no? Porque tendríamos que hacer una revisión detallada de las estadísticas de mordeduras de serpiente. Hidalgo en general es el quinto estado a nivel nacional con mayor incidencia de mordeduras. Aproximadamente al año, Hidalgo registra aproximadamente 400 mordeduras de serpientes, ¿no? Hay una falla ahí en la estadística porque no sabes si todas esas mordeduras realmente son de especies venenosas, ¿no? Entonces ahí hay un registro que no tenemos, digamos, precisión de si todas son mordidas por serpientes venenosas o no. La otra es que no hay un estudio reciente en el que se haya cuantificado a detalle este registro de mordeduras de serpiente a nivel anual. Hay un estudio que se hizo en por ahí de 2017, pero no hay una cosa reciente. Entonces yo te mentiría si te dijera que realmente se está incrementando la cantidad de mordeduras, ¿no? Eso, digamos, es un dato que me parece un poco impreciso. Ahora, no es necesariamente que haya más serpientes. Es posible que se están registrando más mordeduras de serpiente, a lo mejor sí por un efecto de la temporada, pero también puede ser que cada vez más información y la gente acude más a los centros de salud o a los hospitales cuando recibe una mordedura de serpiente, y por eso pareciera que ahora hay más personas mordidas. Pero te digo, yo pienso que no hay los datos suficientes, al menos así a la mano, para asegurar que hay más mordeduras que los años anteriores. Habría que hacer esa revisión anual y por mes para saber si realmente en este año en particular se está viendo un incremento real de mordeduras de serpiente. Algo que sí es un factor que puede a lo mejor haber influido en que estemos viendo más serpientes en los años anteriores es que, si todos la audiencia recuerda, pasamos una sequía importante hace unos años, ¿no? Hubo varios años en Hidalgo en los que no llovió como normalmente llueve, y desde el año pasado y este sí se han incrementado mucho las lluvias. Eso obviamente pues trae mucho alimento al campo, mucho más recursos, y eso sí puede estar incrementando que estemos viendo más de estos individuos que en los años secos no veíamos, ¿no?
0: Creo que también es importante estar informados, y lo decía muy bien, tener cifras reales, ¿no? Hacer una comparación que sí nos dé estos datos exactos. Pero cuando hablamos de serpientes, muchas personas pues lo asocian con un miedo, con una fobia. ¿Qué tan justificado es este temor?
1: Pues mira, es, digamos, es un miedo hasta cierto punto normal, por así decirlo, porque ocurre básicamente en todas partes de nuestro país e incluso en muchos otros países del mundo. Las serpientes son percibidas pues como animales peligrosos, pero también es un miedo que se ha ido inculcando de forma, digamos, como un poco exagerada, ¿no? Esto un poco por la religión, por las películas, por los medios de comunicación, por noticias incluso como esta, ¿no? De que se están incrementando las serpientes y las mordeduras, pues todo eso incrementa el temor que las personas ya tienen hacia las serpientes. Hace un momento te comentaba, en Hidalgo, por ejemplo, de las 89 serpientes que hay, solo 14 son realmente peligrosas. Si nos vamos a nivel México, en México hay cerca de 450 especies de serpientes en nuestro país, y de esas 450, solo 90 y tantas tienen venenos que pudieran ser peligrosos para los humanos. La realidad es que la mayoría de las serpientes son totalmente inofensivas para las personas, y muchas de las mordeduras hacia los humanos ocurren cuando las personas las intentan capturar o las intentan sacrificar. Por lo tanto, digamos, no es la culpa real de la serpiente morder a alguien. Muchas veces esa mordedura es provocada por las mismas personas.
0: Y eso es muy importante, ¿no? Tomar en cuenta que si nosotros no las molestamos, pues en teoría ellas no tendrían que defenderse del ser humano, porque también lo acotaba al inicio de este espacio. Nosotros somos quienes hemos invadido pues la zona donde ellas estaban establecidas, y es por ello que también pues están buscando una forma de adaptarse, de moverse y de tener presencia, pues tanto seres humanos como la fauna en este caso.
1: Sí, justo mucho del efecto pues es que hemos ido invadiendo estos espacios, y obviamente hay otras situaciones en las que por las actividades que realizan las personas, actividades en campo, a veces no ven que la serpiente está ahí, y pues ella, como bien dice, se defiende. Por ejemplo, hay muchas especies pues que habitan en zonas de cultivo, en zonas agrícolas alrededor de las personas, y pues están ahí por la presencia de roedores y otros animales que ellas pueden comer, y en esa interacción pues a veces ocurren las mordeduras, y digamos no es culpa de nadie, no es culpa ni de la persona ni de la serpiente, pero es un animal que, como cualquier otro, ante una amenaza pues trata de defenderse.
0: Eso también hay que tenerlo muy en cuenta. Y algo muy importante, desde el punto de vista ambiental, ¿cuál es el papel que desempeñan las serpientes en el ecosistema del estado?
1: Pues mira, ellas son controladoras de plagas porque se alimentan de otros animales, muchas de ellas consumen roedores, y entonces, bueno, pues nos ayudan, digamos, a los humanos a controlar las poblaciones de ratas, ratones y otro tipo de estos animales. Se alimentan de muchas otras cosas, ¿no? Son depredadoras, entonces ese es un papel importante importante que ellas tienen en la naturaleza, pero también son alimento de muchos otros animales. Entonces son tanto presas como depredadores. En algunos sitios del mundo se ha observado que las serpientes también pueden ser utilizadas como indicadoras de la calidad ambiental, es decir, nos hablan de un ecosistema sano. Cuando uno encuentra ciertas especies o cuando hay poblaciones, digamos, importantes de estos animales, el hecho de que tú veas serpientes en la naturaleza indica que ese ecosistema de cierto modo está sano, ¿no? Entonces algunas serpientes pueden brindarnos esa información, algunas de ellas son capaces de dispersar semillas de algunas plantas, ¿no? A través de los animales que ellas comen, como previamente los ratones consumieron semillas de alguna planta, pues la serpiente puede llevar esas semillas mucho más lejos de lo que lo harían los roedores y entonces ayudan a la propagación también de algunas plantas. Y un detalle, digamos, muy importante es que a nivel mundial, México es el país con la mayor diversidad de serpientes del mundo. Entonces, es un patrimonio natural súper importante el que tenemos en nuestro país.
0: Que es muy importante y la verdad es que es un dato muy interesante porque lo decías muy bien, el poder tener estas especies dentro de nuestro país, pues también es una responsabilidad. ¿Cuáles serían las consecuencias que tendría este equilibrio ecológico, si lo podemos llamar de alguna forma, si elimináramos indiscriminadamente a estos reptiles?
1: Pues mira, obviamente siempre medir y tratar de como dimensionar los efectos que pudieran ocurrir, pues no es nada sencillo, pero bueno, de entrada, todo el aporte que hacen las serpientes para el control, te digo, de algunos animales que sí son, pueden tornarse muy dañinos para las personas como los roedores, pues se eliminaría, ¿no? Y entonces todos los cultivos pueden verse afectados por la ausencia de serpientes. Hay algo que, por ejemplo, muchas personas desconocen y es que se están obteniendo muchos medicamentos gracias al veneno de algunas especies de serpientes. Particularmente hay un compuesto que se sintetizó del veneno de serpiente que se utiliza para tratar a los hipertensos. Y si nosotros pudiéramos hacer la estadística de cuántas personas se han salvado gracias a consumir este medicamento, estoy seguro que las cifras superan enormemente las personas que de pronto llegan a morir por mordedura de serpiente, ¿no? Es decir, hemos obtenido más beneficios del veneno de estos animales que de pronto el efecto que tienen cuando muerden a una persona.
0: Perfecto, datos que sin duda pues abren un nuevo panorama a cómo nos relacionamos con estas serpientes. Vamos a hacer rápidamente una pausa.

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7: Es la 1:29.
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9: Estamos de regreso en este espacio y continuamos con el doctor Leonardo Fernández Vadillo. Él es profesor por asignatura de la licenciatura en biología de esta casa de estudios. Y estábamos platicando un poco de los efectos que pueden suceder en este equilibrio ecológico al poder eliminar indiscriminadamente a los reptiles, en este caso a las serpientes. Pero vamos a seguir platicando sobre este tema que es muy interesante. Y me gustaría preguntarle qué medidas puede recomendar para reducir este riesgo de un encuentro o en su caso una mordedura, especialmente, lo decía en el blog anterior, para quienes trabajan en el campo o realizan estas actividades al aire libre y que muchas veces pues no se percatan de la presencia de ellas en el entorno.
10: Sí, bueno, aquí es una cosa a lo mejor un poquito más compleja, ¿no? Porque una primera opción es el uso de calzado adecuado, ¿no? Por ejemplo, hay mucha gente en muchas comunidades que por cuestiones culturales o por algunas otras razones, pues anda, por ejemplo, a veces en huaraches o en calzado muy delgado, que si está trabajando en campo, pues eso puede ser, digamos, un factor de riesgo, ¿no? Entendemos que para algunos pobladores posiblemente no es viable el adquirir botas o algunas otras cosas, pero entonces tendrán que tener más precaución por dónde caminan, dónde ponen los pies, fijarse bien, digamos, al entorno alrededor de ellos para no pisar accidentalmente a una serpiente. Otra cosa que complica es que mucho de este trabajo, por ejemplo, de recolecta de algunos productos del campo, pues se hace de forma manual. Y entonces justo cuando las personas están recogiendo o segando la hierba o barbechando o alguna de estas actividades, pues a veces las serpientes están ocultas bajo la vegetación porque están ahí esperando su comida y eso puede causar una mordedura. Entonces el uso de guantes o el uso de alguna herramienta que les permita mover la hierba o hacer la actividad de alguna otra forma sin exponer directamente las manos, pues es algo que puede protegerlos, pero es una cosa que no en todas las actividades es posible. Es importante, por ejemplo, que las personas pudieran comenzar a aprender a distinguir cuáles especies son venenosas y cuáles no, y eso también puede tenerlos un poco más tranquilos, porque si se encuentran en campo con una especie que no es venenosa, pues no les va a pasar nada, ¿no? E incluso aunque la serpiente los pudiera morder, pues no va a haber ningún efecto negativo y eso puede reducir el temor, ¿no? También muchas veces los encuentros que hay en campo con serpientes no siempre son con especies venenosas, ¿no? Incluso es muy común ver especies inofensivas en campo. Entonces esto es algo que pueden ir consultando. Nosotros publicamos hace unos años una guía de todas las serpientes del estado de Hidalgo, que incluso pueden descargarla de modo gratuito de la página de la universidad y que hicimos ahí en conjunto con otros coautores y con otros investigadores de ahí de la universidad. Entonces esa puede ser una forma en la que vayan conociendo a las especies. Y obviamente la otra, pues es que sepan qué hacer en caso de una mordedura y que tengan ubicados los hospitales a los que pudieran acudir en caso de que hubiera una mordedura por alguno de estos animales.
9: La verdad es que es importante saber esta parte, sobre todo en el tema de los primeros auxilios. Digamos que ¿cuáles son los pasos correctos después de una mordedura de serpiente?
10: Pues mira, ahí digamos hay menos cosas que sí debemos hacer y hay muchos mitos de cosas que realmente no se recomiendan. Entonces, primero te voy a comentar, o le voy a comentar aquí a todos, cuáles son las cosas que no deben hacer si los muerde una serpiente. Entonces, no hay que hacer torniquetes, no hay que hacer cortes en la zona de la mordedura, no hay que intentar succionar el veneno de ninguna forma, no aplicar hielo, no hacer quemaduras y no tratar de capturar a la serpiente para llevarla al hospital, porque al intentar capturarla puede haber una segunda mordedura. El torniquete, las cortaduras, el hielo, las quemaduras, todas estas cosas no van a impedir el envenenamiento y lo que van a causar es un mayor daño a nivel local. Entonces, en la extremidad que sea mordida, todo va a complicarse y va a ser mucho peor si hacen torniquetes, cortes y todas estas cosas. Y la otra es que no intenten hacer ni alcohol, ni café, ni té, ni plantas, ni ninguna otra sustancia, ni bebida, ni untada, porque no hay ni un solo remedio que funcione contra la mordedura de serpiente. Lamentablemente no hay ninguna planta, ninguna pomada. No hay nada que ustedes se puedan poner, digamos, de forma tradicional que funcione para una mordedura de serpiente. El único tratamiento eficaz es la aplicación de los antivenenos y eso se hace directamente en el hospital, ¿no? O las personas que tienen el conocimiento y cuentan con los antivenenos, pues se los pueden poner desde el sitio en donde ocurrió la mordedura. Pero normalmente para las personas en comunidades rurales es difícil que los tengan ellos a la mano, ¿no? Entonces, ahora, ¿qué harían? ¿Qué es lo que se recomienda hacer si los muerde una serpiente? Bueno, tomar una foto del ejemplar, observarlo, digamos, para que puedan describirlo de forma muy general al llegar al hospital, ¿no? Que al menos puedan saber si era una serpiente con anillos de colores o si era una serpiente de cascabel, o tomarle una fotografía. Y ir lo más pronto posible a un hospital que tenga antivenenos. En todo nuestro país, los hospitales que podrían contar con antivenenos son los hospitales de segundo nivel. No hay antivenenos en centros de salud, no hay antivenenos en los hospitales de especialidades, solo están en los hospitales de segundo nivel. Ese es el sitio donde ustedes podrían encontrarlos. Entonces, dependiendo de la región donde estén en el estado, ustedes tendrían que ubicar cuál es el hospital de segundo nivel que les queda más cerca y a ese es al que tendrían que acudir. Entonces, la ruta, digamos, las acciones que tendría uno que hacer, pues al ver que nos mordió una serpiente, tomamos la imagen y nos dirigimos lo más pronto posible al hospital más cercano de segundo nivel. Si pueden alertar al 911, eso estaría muy bien.
9: La verdad es que es quitar mitos que durante años hemos visto a través de la televisión, a través de estas creencias que se nos han inculcado y que hoy nos damos cuenta que pues no funcionan y que no es la manera correcta de tratar una mordedura. Así que muy importante que pues hayan escuchado estas recomendaciones. ¿Qué mensaje le gustaría compartir con la población para poder fomentar pues esta convivencia mucho más segura y respetuosa de humanos y serpientes?
10: Yo los invitaría a todos a conocer un poco más de estos animales, porque mucho del miedo parte pues del desconocimiento que hay hacia ellos y que en general muchas personas no se han dado la oportunidad de aprender y de conocerlos. Nosotros mantenemos unos programas de capacitación constante en Hidalgo para comunidades, para elementos de protección civil, y hemos notado que sí cambia mucho la actitud de las personas cuando las conocen, cuando las pueden ver de cerca, incluso cuando pueden tocarlas, y logran darse cuenta que no son animales realmente peligrosos, o sea, y que no son animales, digamos, que quieran atacarnos porque sí, ¿no? Finalmente son animales que reaccionan ante una amenaza. Entonces, conocerlos y aprender de ellos puede ayudar a reducir obviamente el temor. Estar preparados para responder adecuadamente en caso de una mordedura es otra cosa que puede ayudar a tenerles menos miedo, porque finalmente sabríamos cómo actuar. Y la otra es que si aprendemos también cómo manipularlos de forma segura, utilizando herramientas y utilizando técnicas adecuadas, pues hay muchas personas en el estado de Hidalgo que hemos podido capacitar y que ya están ayudándonos a proteger a estos animales, que cuando encuentran una serpiente, aun cuando es venenosa, ya no reaccionan con tanto temor, porque son capaces de lidiar con ese organismo, son capaces de moverlo de manera segura e incluso hasta son capaces ya de maravillarse y de sorprenderse y de agradecer de haber visto una especie tan bonita, ¿no? Entonces nosotros coordinamos muchos grupos de WhatsApp con pobladores de distintos lugares. Te comento, nosotros, la maestra Nayeli Morales Capellán y yo, y estamos capacitando gente en todo el estado, y sí notamos ese cambio positivo hacia las serpientes. Y del mismo modo, pues hemos podido ayudar cuando ha habido mordeduras de serpiente, hemos podido ayudar a estas personas y pues finalmente, digamos, han salido, se han recuperado al 100% de estos eventos. Creo que la capacitación y la información es algo que puede contribuir mucho a que veamos a las serpientes de otro modo, ¿no? Y obviamente esta divulgación de información, por ejemplo, como en el caso de la que ustedes están haciendo, pues también ayuda mucho a cambiar la perspectiva. Todo depende de cómo se transmite la información y de qué tan preparados estamos para responder ante estos casos, ¿no?
9: Pues muy importante, la verdad es que es cierto, el estar correctamente informados, y creo que ese es, digamos, una de las grandes ventajas. Entonces, la verdad es que estamos muy contentos de haber podido platicar con usted acerca de este tema, de, pues, digamos, resolver algunas dudas, desmitificar algunas situaciones en cuanto a las mordeduras, y esperemos que también nuestros radioescuchas pues tengan mucho más claro este panorama y haya mucha más tranquilidad. ¿Algo más que quiera agregar para poder terminar este espacio? ¿Alguna recomendación o algo que le quiera decir a la población sobre las serpientes?
10: Pues no, nada más agradecerles la atención y pues que estamos a la disposición de quien guste contactarnos para aclarar dudas, para apoyarles, para asesorarlos en cualquier tema de estos, y que pues una invitación justo a que puedan darse la oportunidad de conocer mejor a estos animales y a pues a valorar el papel que tienen y la importancia que tienen en la naturaleza, y hacer énfasis en que aunque sean algunas de ellas venenosas, finalmente ellas están solo tratando de sobrevivir y pues obviamente tratarán de defenderse si se sienten amenazadas. Entonces muchas de las mordeduras pueden evitarse si tratamos también nosotros de otro modo a estos animales, ¿no? Digamos, los humanos somos los únicos que tenemos esa capacidad de atacar con esa intención tanto a una persona como a un animal, o de defenderlo, ¿no? Entonces los animales reaccionan por instinto y los humanos sí somos capaces de modificar nuestras actitudes para bien o para mal. Entonces, pues eso, ¿no? Invitarlos a reflexionar eso y a tener una convivencia mejor en general con todo nuestro entorno.
9: Pues muchísimas gracias al doctor Leonardo Fernández Vadillo, profesor de la licenciatura en biología de esta casa de estudios. De verdad, muchísimas gracias por haber estado con nosotros en este espacio.
10: Muchísimas gracias a usted por la invitación y un gusto. Les mando un saludo a todos.
9: Gracias, y pues recordarles a nuestros radioescuchas que tomen en cuenta estas recomendaciones. Gracias a todos los que nos acompañaron en estos minutos, gracias a los operadores que hacen posible que lleguemos a cada uno de nuestros radioescuchas. Al micrófono se despide Cecilia Pacheco, deseando que tengan un excelente día y nos escuchamos muy pronto.
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1: Es la 1:42.

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1: Es la 1:55.

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7: Son las 2:04.
8: Temperatura 28 grados centígrados.
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10: Hola, ¿qué tal? Muy buenos días. Les saluda Marco Antonio Alfaro Morales, presidente de la Feria Universitaria del Libro, en esta que es nuestra emisión de Letras al Aire. Y que por supuesto estamos transmitiendo a través de Suma Radio Tulancingo, desde la ciudad universitaria de Tulancingo, y que también por supuesto tenemos el gusto de saber que nos sintonizan en Suma Radio Pachuca, Suma Radio San Bartolo y Suma Radio Huejutla. Así es de que muy contentos de llegar a muchas y muchos radioescuchas en el estado de Hidalgo. Y además también, pues, muy contentos de saber que está esta mañana con nosotros una escritora joven, muy talentosa, con una serie de temáticas también muy puntuales, muy vigentes. Y ella es Madeline Martínez. Madeline, bienvenida a Letras al Aire.
11: Muchísimas gracias. Gracias a ustedes por la invitación. Es un honor estar aquí con ustedes.
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10: Bien, pues ya estamos aquí nuevamente, José Miguel. Qué bueno que nos haces favor de acompañarnos en esta entrevista a Madeline Martínez, y que pues la formación de Madeline es como escritora. Y con ello le ha permitido construir una obra que refleja un fuerte compromiso social. ¿Cómo ha evolucionado tu formación en la literatura, Madeline, y qué experiencias han marcado tu voz como autora?
11: Bueno, la verdad es que he tenido la oportunidad no solamente de desarrollarme en diferentes ámbitos con diferentes textos, sino también de conocer a gente maravillosa que apoya esos textos y hace crecer no solamente libros que reflejen la problemática de la sociedad, sino también ayudan a fomentar la prevención de las enfermedades mentales o de pues algunas partes del suicidio.
10: José Miguel, un tema realmente fuerte, muy puntual, muy vigente, todo esto que Madeline nos comenta y de lo que estaremos hablando más adelante.
12: Así ¿cuál es tu opinión? Sí, Madeline es una persona, como ya lo mencionamos en la semblanza, tiene esta trayectoria de las letras, pero también circunstancias familiares y personales que la han inclinado a que su obra se vaya por esos caminos, ¿no? Una trayectoria que no solamente la formación en el claustro de Sor Juana, pero también el reconocimiento de premios como el mérito humanitario Hayek, como el premio internacional por trayectoria como escritora, y reconocimientos de la FITU de la UNAM, y bueno, pues que incluso también ha participado en diferentes ferias como la FILEM, la propia FUL en su momento, incluso como comentarista. Pero hablar hoy de estas antologías, ella ha publicado en cerca de 16, 18 antologías diferentes y ha abordado estos temas tan profundos. Y precisamente, Madeline, en este sentido, por favor, compártenos qué significado tienen todos estos reconocimientos, esta responsabilidad social que ha sido abarcando poco a poco a través de tu obra, de la cual vamos a hablar después, y de un concepto que tienes en torno a un tema tan delicado como es la esquizofrenia y el suicidio en los adolescentes. ¿Cómo estos reconocimientos, cómo esta labor social ha permeado en tu vida para crear todo esto, y cómo ha impactado también en tu desarrollo personal?
11: Pues la verdad es que, mira, me siento muy, muy, muy agradecida con toda la gente que ha apoyado el proyecto, porque la verdad es que no es fácil escribir a través de la experiencia, pero conectamos un poco más con la gente. Eso es lo que a nosotros nos gusta, a lo que nosotros nos basamos básicamente, porque la verdad es que hemos tenido oportunidad de llevar el libro a escuelas, a ferias de libro, y el hecho de que se acerquen a ti y te digan, oigan, yo pasé por esto, o yo tengo una situación así, o cómo puedo yo solucionar esto, la verdad es que te hace pensar que no eres la única que ha pasado por circunstancias complicadas, y no eres la única la que está sufriendo o que sufrió, y que puedes ayudar sobre todo. Yo me siento muy agradecida con todo el público, con ustedes también, con los medios de comunicación, porque afortunadamente cada vez que llegamos a tocar una puerta, les platicamos el proyecto, nos dicen que les gusta, que desean apoyarlo, y eso la verdad es que es bastante enriquecedor, porque al final del día nosotros ya pasamos por esas circunstancias, pero el hecho de saber que podemos ayudar a alguien a través de un medio de comunicación, de la palabra de otras personas que ya leyeron o que están viviendo y tomaron la plática, la verdad es que creo que podemos sumar más. Y nada, la verdad es que siempre estaré muy agradecida con el universo, con Dios, con todos ustedes.
10: Madeline, gran parte de tu obra aborda el tema de salud mental. Tú lo consideras indispensable para abrir espacios de diálogo precisamente sobre estas enfermedades. ¿Y qué papel juega la literatura para sensibilizar a la sociedad sobre estos temas? ¿Cuál es tu experiencia en ese sentido?
11: Mira, la verdad es que a nosotros nos ha funcionado bastante bien, porque nosotros no somos psicólogos, o sea, no, de mi parte yo no estudié psicología, pero con este libro, hablar de la esquizofrenia es un tema bastante, bastante fuerte, complejo, porque nosotros no utilizamos palabras técnicas, no hablamos como la serotonina no permite, el cerebro, el hemisferio, sino hablamos de la importancia de tener a un paciente en casa, viviendo día a día, teniendo un temor constante, una incertidumbre constante, cómo es que la gente te juzga, cómo es que la gente te ve, todo este tipo de cuestiones nos ha permitido a través de la literatura llegar a más personas, y que ellas a su vez puedan identificarse con nosotros, como les comentaba, y hacer una sinergia muy padre, porque la verdad es que también de repente nos encontramos con otros libros que son similares, ¿no? Que hablan también, no sé, por ejemplo, de la bipolaridad o de alguna otra enfermedad mental, del suicidio, pero ellos sí cuentan una historia de una persona ajena a ellos. Aunque sea parte de sus vivencias, siempre será ajena. Este libro no, este libro sí cuenta desde cómo es que vivimos o cómo es que se vive con un familiar así. Y eso, aparte de pues bueno, una realidad cruda que se vive. Creo que la literatura ha sido el medio más, más fácil en el que nos podemos mover, porque bueno, hay documentales, hay programas, hay productos audiovisuales en general, que muy pocas personas pues lo ven. Entonces también, de hecho, cuando hacemos nuestras pláticas también apoyamos este tipo de conceptos, porque al final todo suma.
10: Claro que sí. Un tema verdaderamente interesante que efectivamente muchas personas evitan hablar de ello, pero hoy vamos a tener la posibilidad, aunque sea brevemente, de platicar más acerca de este tema contigo y por supuesto de lo que significa que puedas estar con nosotros en la próxima edición de la Feria Universitaria del Libro. Vamos a un corte brevísimo y regresamos con José Miguel Alba.
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0: Son las 2:23.
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2: Gracias nuevamente a todos los que están aquí en Letras al Aire, este espacio radiofónico del Sistema Universitario de Medios Autónomos, que nos permite compartir a las grandes figuras de la literatura a nivel local y nacional, internacional incluso en algunos momentos, pero sobre todo también compartir historias de vida en las que se fusionan las letras y también estas ideas y estas vivencias de nuestros autores, porque también es importante conocer este desarrollo personal y cómo precisamente la gente a través de la literatura y de las letras le hacen frente a la vida. Y el caso de Madeline Martínez es muy interesante. Madeline, tú tienes un concepto que se llama entre abuso, esquizofrenia y suicidio con la maestra Victoria Ortiz Loyo, y nos gustaría que platicáramos un poquito de manera breve de la obra de la maestra, que habla precisamente sobre la esquizofrenia, pero muy en particular me gustaría que le compartieras a todas las personas que nos hacen favor de escucharnos en Tulancingo de Bravo y demás municipios de Hidalgo, sobre tu libro Rebeca, ¿qué pasó después? Y si nos puedes compartir incluso cómo se gesta esta obra literaria y cuál es la razón de ser de la misma.
3: Mira, en particular con esquizofrenia en casa, la verdad es que es un libro cuya temática, como bien dice el título, habla de la esquizofrenia, que es pues una enfermedad, ¿no?, que afecta la parte psicomotriz del cerebro, afecta la parte de la visibilidad, los sentidos. Y este libro, como les comentaba hace un momento, es un libro en el cual ella expresa y cuenta cómo es vivir con dos hijas con esquizofrenia. Y la verdad, siempre se los digo, soy muy admiradora de la maestra Victoria, porque en él refleja qué es esta parte de la incertidumbre, de no saber qué era lo que tenían sus hijas, de no saber cómo es el comportamiento de ellas, perdón, cómo es que funcionaba para ella. Y la verdad es que hay partes muy, muy, muy fuertes en el libro que nos cuenta que su hija se desnudaba en la calle porque decía que las alucinaciones le hacían sentir que se estaba quemando. Ella dormía con la puerta cerrada porque tenía miedo de que alguna de sus hijas, en alguna de sus alucinaciones, pues llegara a tener algún ataque y atacarla. O sea, me refiero a, pues ya, a no solamente a golpes, ¿no? O sea, el paso siguiente. Ella nos cuenta cómo se vio juzgada por su familia, cómo fue juzgada por la misma sociedad, por los mismos hospitales, ¿no? Porque al final es una forma muy tabú, pero también es una forma muy estigmatizada y poco sensibilizada para los cuidadores de personas con este tipo de enfermedades. Este libro siempre soy muy buena, me encanta recomendarlo porque siempre hacemos la mención de que si no nos pasa, no está bien, no somos, no prestamos atención, no tomamos partido por nada, pero cuando nos pasa es cuando ahí nosotros queremos hacer todo lo posible por ayudar o hacer algo, ¿no? Pero creo que la forma de visibilizar las enfermedades mentales a través de la literatura es la forma que considero yo a ella le funciona para poder llegar y decir no. El hecho de que tú no tengas un familiar así, o que tú no puedas tener un amigo, un pariente, o no puedas tú mismo tener esa enfermedad, no significa que no puedas saber cómo es que funciona, o a dónde puedes recurrir, o cómo puedes salvar la vida de alguien. Entonces, este libro, honestamente, yo siempre se los recomiendo ampliamente. La señora, adoro a la señora Victoria, porque de verdad, la vida con dos personas con este padecimiento nunca es fácil. Y por otro lado, Rebeca, ¿qué pasó después? Pues también hace en la pérdida irreparable que experimentamos como familia hace ya más de 10 años. Fue con el puro objetivo de fomentar la prevención del suicidio, que como les comento, todos podemos ser parte de la prevención, aunque no seamos personas especializadas en eso. Con oír y prestar atención, siempre vamos a tener la oportunidad de salvar a alguien y apoyarlos de corazón.
4: Esta es una gran oportunidad, Madeline, José Miguel, de visibilizar un problema, en este caso específico de una enfermedad, que ciertamente

0: Cuando alguien la padece, pues no es solamente como si estuviera aislado de los demás, esa persona es parte de nuestra sociedad, de nuestro entorno, y efectivamente cuando si nosotros nos encontramos a una persona en una crisis de esa naturaleza, no sabemos qué hacer, no sabemos cómo ayudar, y lo primero que hacemos es querer ponernos a resguardo sin saber lo que esa persona está pasando, y pueden pasar mil ideas por nuestra mente de manera equívoca completamente al padecimiento que puede tener una persona así, como lo que platicaba Madeline de estas chicas que en algún caso una de ellas en un ataque de estos de
1: Esquizofrenia.
0: esquizofrenia se desnudaba y cualquier persona pudo haber pensado cualquier otra cosa completamente alejado de la realidad de lo que esta persona estaba padeciendo. Así es de que es una excelente oportunidad, creo yo, de que en el marco de una feria de libro, en donde acuden personas de todas las edades, podamos escuchar, tomar conciencia, que eso es muy importante y eso es algo a lo que los libros nos enseñan. Yo siempre he dicho que soy un convencido de que leer no nos hace mejores personas necesariamente, pero sí nos hace más conscientes de nuestra realidad, de nuestro entorno, de las problemáticas que se suscitan. Y bueno, pues por eso es importante que Madeline Martínez venga con este libro a la Feria Universitaria del Libro y poder compartirlo pues con todo este público de diversas edades, quizá mayormente jóvenes, y que no sabemos nosotros si ahí en los hogares mantienen oculto como un secreto. De esos que se guardan por algo muy malo y que no es eso, es que sencillamente estigmatizamos como sociedad por nuestro desconocimiento problemas de estos. Incluso hay lugares que en la región, en algunos lugares alejados de las ciudades aquí en el estado de Hidalgo, se han conocido de casos de que las personas las mantienen enjauladas porque no saben qué hacer realmente. Y entonces entran en conjunción otras ideas. Pareciera que estábamos en el medievo y que ya había una posesión y había cosas por el estilo, cuando realmente es una enfermedad que no conocen y que menos tienen a veces, peor aún, la posibilidad de tratar. José Miguel.
1: Sí, es un problema, un padecimiento, son temas delicados, tabú, incluso todavía en la sociedad. Y como bien menciona Marco Alfaro, a veces hay comunidades en las que no entienden y también viven en silencio, angustias, y viven en silencio padecimientos y que a veces desafortunadamente no se detectan a tiempo. Yo preguntaba hace rato y Madeline me puede ampliar un poco, nos puede ampliar a todos un poco más la información del segundo libro, que es Rebeca. ¿Qué pasó después? Un libro que para mí lo ha presentado en el Zócalo, lo ha presentado en prepas universitarias, tanto del Estado de México como de la Ciudad de México. Y es un libro que es una alerta, un llamado, una para la conciencia, de hacer conciencia precisamente de la importancia que tiene la prevención del suicidio entre adolescentes. ¿Nos puedes platicar un poco más de Rebeca y qué sucedió después?
2: Sí, claro, con mucho gusto. Rebeca, ¿y qué pasó después? Es la historia de Rebeca, una chica que toma la decisión de desvivirse en el baño de su casa, y a través de unas pantallas nos muestra qué es vivir, cómo es vivir con, cómo es que se vive después de un suicidio. Es decir, cómo es que lo vemos como sociedad, cómo lo que vemos como familia, cómo es que nos llegamos a dar cuenta de esta situación, las culpas que se cargan, igual un tema de estigmatización social, un tema de señalamiento, un tema que pensamos que al hablarlo, las personas lo van a cometer, siendo totalmente diferente, siendo un tema que mientras más se hable, más probabilidades hay de salvar a una vida. Y pues la verdad es que este libro nos ha dado la pauta para ayudar a muchos adolescentes, porque de hecho va dirigido hacia ellos. Va con las posibilidades de hacerles entender que sus problemas son momentáneos y que en algún punto van a trascender, pero también de decirles que no están solos y que siempre pueden pedir ayuda.
0: Magnífico, magnífico. Tenemos mucho que hacer mucho, mucho que hacer para preservar, para contribuir a preservar la salud física y mental de los niños y los jóvenes. Y precisamente todo lo que hacemos en el ámbito de la extensión de la cultura, en el materia de deporte, de arte, de cultura, de música, de danza, de teatro, de literatura, contribuye en gran medida a esto que tú señalas, Madeline. Por eso es que efectivamente, qué bueno que tú misma nos comentas que este libro específicamente a ti te gusta que vaya dirigido a públicos juveniles, y nos parece muy bien, porque entonces desde ahora te decimos que ese público que tendrás en la presentación de tu libro será precisamente dirigido para los jóvenes. José Miguel, ya estamos casi a punto de cerrar.
1: De hecho, precisamente esa es la pregunta que tenemos para Madeline. Va a tener la oportunidad ahora de convivir con jóvenes de Hidalgo. Platícanos un poco de tus expectativas que tienes para esta Feria Universitaria del Libro en su edición 39, y además, ¿qué opinión te merece a ti? Has estado en Filema, has estado en la Feria del Libro del Zócalo, has estado en la propia FUL como comentarista en algunos otros momentos. ¿Qué opinión te merecen las ferias del libro y en particular nuestra Feria Universitaria del Libro, la Feria de Todos, que se llevará a cabo del 4 de septiembre al 13 de septiembre allá en Mineral de la Reforma, en la Ciudad del Conocimiento?
2: La verdad es que creo que las ferias, siempre he sido muy fan de apoyarlas, de darles mucho, mucho auge, de darles mucha publicidad, porque al final personas como nosotros podemos llegar a más personas, a más gente, a gente maravillosa que conecta con esta situación. Yo siempre les agradezco a todos los organizadores, a todas las ferias, a los medios, a todas las personas que van, porque sin ustedes, sin esas ferias, no podríamos mostrar nuestro trabajo como escritores, como tal vez ilustradores, editoriales. Fomentan la lectura también. Esta parte es fundamental porque la estamos perdiendo desde que la tecnología ha tenido una gran demanda. Ya los libros físicos pues están como quedando atrás, pero siempre digo que la tecnología, siempre y cuando la sepamos llevar, va a ser a nuestro favor. Entonces me encantan las ferias, y en particular cuando he tenido la oportunidad de presentar estos dos libros, siempre hemos tenido mucho aceptamiento de personas que las apoyamos para llegar a un centro especializado nosotros contamos con personal, tenemos un equipo que nos respalda, que nos apoya, de psicólogos, para que, pues, desde luego les brindemos una adecuada ayuda.
0: Muchas gracias, Madeline. Pues va de verdad un tema muy, muy interesante, muy puntual, muy actual, muy pertinente, este tema, y sobre todo, pues yo no dijera especialmente para los jóvenes, porque a veces en las casas los papás, las mamás no saben qué hacer en estos temas. Entonces es un tema para todos. Vamos a estar muy contentos, muy honrados de que vengas a compartir esta experiencia, esta literatura en el marco de la Feria Universitaria del Libro. Pues el tiempo se nos acabó. Madeline Martínez, muchísimas gracias por estar este día en Letras al Aire. Agradecerle también, como siempre, a nuestro querido amigo José Miguel Alba. Muchísimas gracias,
1: gracias
0: por tu apoyo permanente, por tu permanente solidaridad con la feria. Y bueno, pues nos estaremos saludando personalmente dentro de muy poco en el marco de la 39 edición de la Feria Universitaria del Libro. Muchísimas gracias, Madeline. Muchísimas gracias, José Miguel.
1: Muchas gracias a todos.
2: Muchísimas gracias a todos. Que tengan un excelente día.
0: Pues agradezco desde luego el apoyo de quienes nos hacen favor de hacer posible este programa, a nuestros compañeros de Suma Radio Tulancingo, a Daniel García, nuestro titular de producción, a Santiago Castillo, Ángel López e Israel Gómez en los controles. Muchísimas gracias y los invito a que nos encontremos en nuestra próxima emisión de Letras al Aire. Tengan un excelente día.
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5: Son las 2:38.

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5: Son las 2:50.

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8: Son las 3 con 2 minutos.
9: Temperatura 27 grados centígrados.
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0: Hola, buena tarde. Les doy la más cordial bienvenida a esta nueva edición de su programa En Corto y Derecho. Les saluda Miguel Ángel Ortiz, profesor investigador de la Escuela Superior de Huejutla. Agradezco la oportunidad de poder acompañarles a través de la frecuencia del 99.7 de FM en la región huasteca. Gracias a quienes hacen posible esta transmisión. El día de hoy vamos a hablar sobre un tema relevante para la disciplina jurídica como el resto de nuestras emisiones. Hoy platicaremos sobre la mediación compasiva como práctica para facilitar la solución de conflictos en el ámbito familiar. Y para ello contamos con la presencia de la destacada jurista y especialista en temas de derecho internacional privado, sustracción internacional de personas menores de edad o mediación familiar internacional, la doctora Nuria González Martín, quien es investigadora nacional del Instituto de Investigaciones Jurídicas de la UNAM e integrante del Sistema Nacional de Investigadoras e Investigadores Nivel 3 de la Secretaría de Ciencia, Humanidades, Tecnología e Innovación. Y además, desde luego, pues una persona a la que admiro, respeto y aprecio muchísimo. Para mí es un grato placer que nos acompañes nuevamente, Nuria. Bienvenida a este tu programa En Corto y Derecho.
1: Al contrario, este es un honor para mí. Muchas gracias por esta nueva invitación. Por estar contigo, Miguel Ángel, con tu audiencia y muy especialmente compartir con el Estado de Hidalgo, que me hace inmensamente feliz. Mis grandes amigas y amigos, colegas del alma, están ahí y siempre, siempre estarán.
0: No, al contrario, muchísimas gracias por haber aceptado esta invitación. Bien, antes de iniciar con esta entrevista, escucharemos una breve semblanza de nuestra invitada.
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4: Doctora Nuria González Martínez
5: es investigadora titular C del Instituto de Investigaciones Jurídicas de la Universidad Nacional Autónoma de México, con más de 30 años de trayectoria académica. Doctora en Derecho Internacional Privado por la Universidad de Pablo de Olivaide en Sevilla, España, y postdoctora en Derecho y Nuevas Tecnologías. Es integrante del Sistema Nacional de Investigadores del CONACYT Nivel 3 y Nivel Prime D en la UNAM. Especialista en Derecho Internacional Privado, Mediación Familiar Internacional y Solución de Conflictos. Ha sido directora del Boletín Mexicano de Derecho Comparado y autora de más de 20 libros y más de 200 artículos académicos. Además, es mediadora certificada por el Tribunal Superior de Justicia de la Ciudad de México y académica visitante de la Universidad de Stanford. En años recientes ha destacado por su participación como experta en la Conferencia de La Haya de Derecho Internacional Privado y por su labor como asesora externa de la Secretaría de Relaciones Exteriores. En 2023 fue perita ante la Corte Interamericana de Derechos Humanos en el caso Córdoba, Paraguay, el primero sobre sustracción internacional parental. Ha recibido reconocimientos como el Premio Sor Juana Inés de la Cruz y el reconocimiento al mérito universitario de la UNAM. Como uno de los mayores logros de su trayectoria, fue invitada por la Academia de La Haya de Derecho Internacional para impartir su curso de verano en 2028, distinción reservada a las figuras más destacadas de esta disciplina a nivel mundial.
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0: Ahora sí, es momento de iniciar con la entrevista del día de hoy. Desde hace años se viene trabajando en el ámbito de las ciencias de la salud con la compasión como una herramienta terapéutica útil para mejorar las relaciones de cuidado entre las y los profesionales médicos y sus pacientes, privilegiando la empatía y el entendimiento entre el personal médico y sus pacientes justamente. Pues bien, nuestra invitada viene trabajando con esta misma herramienta, pero llevándola al campo del derecho, específicamente al de la mediación, surgiendo así la mediación compasiva como proceso para facilitar la solución de conflictos en el ámbito familiar. Pero, ¿en qué consiste esta herramienta innovadora en el campo del derecho? ¿Cuáles han sido algunos de sus resultados? Pues bien, nuestra invitada del día de hoy nos va a hablar más sobre este asunto. Nuria, para tener mayor claridad sobre el tema, ¿nos podrías decir, primero, qué no debemos confundir con la compasión? ¿Por qué es tan importante el derecho contemporáneo a la compasión? ¿Qué es la compasión?
1: Pues con mucho gusto, Miguel Ángel. Déjame primero contestarte precisamente por qué es importante en el derecho comparado para luego discernir las diferencias entre compasión, autocompasión y demás, ¿no? Bueno, ¿por qué? ¿Por qué este tema? ¿Por qué la traigo como una de mis líneas de investigación? Y sobre todo, ¿por qué lo traigo a mi persona? Bueno, lo que planteo en primer lugar, aunque sean unas premisas muy obvias, pero creo que son importantes, es que todos estaremos de acuerdo que vivimos en una sociedad individualista. Incluso podríamos decir que esta idea está como hasta normalizada. Como segunda premisa, tengo que exponer que no reconocemos que todos estamos conectados como sociedad que somos, en una comunidad global. Es decir, Todo lo que afecta a una persona tiene repercusiones directas o indirectas en otros, ya bien sea a corto, mediano o largo plazo. Es decir, no nacimos por generación espontánea, estamos conectados de una u otra manera y hay que subrayarlo porque parece que lo hemos olvidado. Esa cohesión, esa conexión, pareciera que lo que le pasa al otro no me repercute, y eso es un gran error, ¿no? Es más que significativo, más que evidente que estamos ante una débil conexión social, una débil interacción humana. Y bueno, pues como les digo, son unas premisas muy, muy obvias, pero no por ello menos importante. Esta es una sociedad incluso que tiene una tendencia a ser más inteligente cognitivamente que emocionalmente, pero es crucial equilibrar conocimientos y emociones. E incluso yo lo que propongo es ir un poquito más allá, o mucho más allá, ¿no? Promover el cultivo de habilidades para la vida y la solución de conflictos o la solución de diferencias, en donde estos conceptos como la autocompasión o la compasión como una acción, permita comprender, entender, presentar el sufrimiento de todas las personas, y en este caso, por el tema que nos trae hoy en esta entrevista, traerlo a la mediación, de manera siempre, obviamente, una mediación tiene que ser imparcial, neutral, lo cual permita actuar hacia una solución, hacia un acuerdo factible de cumplimiento y duradero en el tiempo, ¿no? Bueno, pues con todo esto, que insisto, yo creo que es una inquietud que tenemos todos aquellos que estamos con esa cuestión del individualismo, la falta de conexión, bueno, pues con toda esta carga, porque al fin y al cabo es una carga en la que hay que preocuparse y ocuparse, ¿no? Pues con esta inquietud en la mente, desde hace varios años decidí conectar y formarme con una de las universidades norteamericanas que más han trabajado el tema de la autocompasión y compasión desde la neurociencia principalmente, y después de un entrenamiento en el cultivo de la compasión, lo que llaman en inglés un Compassion Cultivation Training, en la Universidad de Stanford, en la Escuela de Medicina, un equipo interdisciplinario, bueno, pues concluí cómo la autocompasión y la compasión puede ser una herramienta adicional a todas las que en mediación tenemos para poder ser mejores facilitadores para las personas mediadas, y aquí el derecho donde entra en escena, ¿no?
0: Sí, sin duda.
1: Entonces,
0: sí, perdón. Sí, adelante. Sí,
1: no, más que nada, me preguntabas que qué es esto de la compasión, o qué es no compasión, o qué es autocompasión, ¿no? Porque para poder hablar de un tema hay que definirlo, tratar de definirlo también, ¿no? Entonces, en ese sentido, con esa pregunta que también me formulaste, comienzo aclarando, entendemos o entiendo por compasión, igual de importante, que no es la compasión en el contexto de la mediación de una determinada manera. A menudo confundimos la compasión con otros términos, como puede ser la empatía o la lástima o simplemente la amabilidad. Sin embargo, la compasión tiene una serie de características únicas que las distingue y que hacen especialmente valiosa para los mediadores en general y por supuesto para los mediadores en formación en particular y para la sociedad en particular, porque esto no se puede desvincular obviamente de la sociedad en general, ¿no? Entonces, bueno, a grandes rasgos la compasión tiene una serie de elementos operativos. Podemos, digamos, dividirlo como en cinco. El primero de ello es, bueno, reconocer el sufrimiento. ¿Qué quiero decir con esto? Darnos cuenta cuando alguien, incluido nosotros mismos, estamos o están experimentando cierto dolor o cierta dificultad. Entonces, el reconocimiento como elemento primero y fundamental, ese reconocimiento de ese sufrir, ¿no? En segundo lugar, entender la universalidad del sufrimiento, es decir, reconocer que el sufrimiento es parte de la experiencia humana y que no estamos solo en lo que sentimos. Los mediadores o las personas facilitadoras siempre tenemos una frase de cabecera, que es que el conflicto es inherente al ser humano. Yo le agrego a esta frase de cabecera que el sufrimiento es inherente también al ser humano. Entonces, tenemos que visualizar ese segundo elemento, que es, como les digo, la universalidad de ese sufrimiento. En tercer lugar, lo que se llama resonancia emocional, es decir, conectar emocionalmente con la persona que sufre, sentir con el otro en cierta medida, que no es empatía, sino por eso hablo de resonancia emocional. En cuarto lugar, la tolerancia al malestar ajeno, ¿Qué quiero decir con esto? Bueno, pues ser capaces de permanecer con las emociones incómodas que surgen sin huir, sin evitarla, sin evitar ese sufrimiento de la otra persona. Y un quinto elemento que define a la compasión es, y este es fundamental, es una motivación para actuar, para hacer algo, para aliviar. Entonces, bueno, este, como digo, es el rasgo que más la distingue porque surge en nosotros ese impulso de ayudar, de hacer algo concreto para aliviar ese sufrimiento, ¿no? En otras palabras, con estos cinco elementos lo que yo quiero decir es que la compasión no se queda en el sentimiento, implica pasar a la acción. De hecho, yo suelo decir en mis escritos que la compasión deja de ser un sustantivo y pasa a ser un verbo. Para mí, con esa frase quiero dar a entender qué es lo que vamos a hacer con la compasión, ¿no? No solamente definirla o ver el sufrimiento, sino hacer algo para aliviarlo, ¿no? Y bueno, pues esto no es un concepto estático, sino un llamado a actuar para aliviar, como digo, ese sufrimiento vinculado al conflicto, ¿no? En mediación, si esto lo aterrizamos a la mediación, el ser compasivo podría significar que la persona facilitadora, mediadora, no solo siente con las partes su dolor, sino que toma una serie de medidas para ayudarlas y encontrar ese alivio. Quizá reformulando desde la empatía o validando emociones o ofreciendo una presencia, ¿no? y un apoyo en ese sentido. Entonces, bueno, esto es lo que es la compasión. Hay muchas maneras más de definirlas, ¿no?
0: Bien, Nuria. Ahora que tenemos una mayor claridad sobre lo que es y no es la compasión, ¿qué es la autocompasión y por qué es importante hablar de ella en el tema que estamos abordando?
1: Bueno, para mí, de hecho, el último libro, que un poquito más tarde quizá tenga la oportunidad de hablar, lo llamé, lo titulé y lo puse entre corchete auto, corchete compasión. Es decir, yo no deslindo la autocompasión de la compasión, no la podemos deslindar, ¿no? Y bueno, como les digo, ya sabemos lo que es la compasión, insisto, no es solo empatía, no es lástima, no es tener pena de alguien, no es simple altruismo o amabilidad superficial. Esto es lo que no es compasión. Pero la autocompasión tiene aquí un valor también muy, muy importante. La evidencia muestra que hay que tener una serie, digamos, de fortalezas ética y emocional para la persona mediadora, ¿no? La que está, digamos, introduciendo esta herramienta o esta estrategia adicional a todas las que tienen las personas facilitadoras, ¿no? Entra en acción. Pero los mediadores o las personas facilitadoras entienden la autocompasión no como una indulgencia, sino como una forma de responsabilidad incluso emocional madura. ¿Qué quiero decir con esto? Bueno, cuidarnos a nosotros mismos con compasión no significa darnos excusas o ser incluso poco exigente, sino para mí significa sostenernos para poder sostener a otros. Entrenar esta actitud, por supuesto, previene la fatiga ante la autocompasión. Es decir, el agotamiento de tratar con el dolor ajeno, a esa fatiga me refiero, ¿no? Y fortalece, por supuesto, nuestra presencia empática sin perder nunca esa claridad, ese equilibrio, ese balance, ¿no? Es decir, la compasión tanto hacia otros como hacia uno mismo, que es la autocompasión, nos hace siempre ser mucho más humanos, no ingenuamente felices, sino que nos permite estar, digamos, en lo difícil con resiliencia. Si yo no empiezo por mí misma, si yo no empiezo por autocuidarme o tener autocompasión, no puedo ayudar al otro. Yo digo que es como un dar y un recibir. Es la mascarilla del avión famosa, ¿no? Que siempre nos dicen, pónganse primero, si quiere ayudar a su hijo que tiene al lado, si quiere ayudar a otra persona, primero póngase la mascarilla. Si usted está bien, todo está bien. En síntesis, ¿no? Entonces, bueno, meter esta herramienta de la compasión en el proceso mediador no es fácil, si se puede. Ahora lo trataré también de expresar a qué llegan los estudios científicos desde la neurociencia y obviamente aterrizado al derecho, pero es una cuestión que van de la mano. No puede ir la una sin la otra. En esta carga, digamos, fatiga o este burnout que le dicen en inglés, ¿no? Es fundamental tenerlo también en cuenta.
0: Bien, Nuria, para terminar este primer segmento, Dentro de esta herramienta innovadora para facilitar la mediación, existe lo que se conoce como el cultivo compasivo, que de hecho ya hace rato nos estabas compartiendo justamente en tu trabajo que estás desarrollando en la Universidad de Stanford. ¿Qué es el cultivo compasivo y cuáles son algunas de las bases científicas y psicológicas del cultivo compasivo?
1: Bueno, pues no es fácil la pregunta, es la pregunta del millón. Y por eso, como les digo, cuando nosotros somos juristas o estamos formados en leyes, de repente hay que salirse de la caja, ¿verdad?, de la zona de confort e investigar allá donde nos está faltando cierta formación. En este caso, como les decía yo, en el cultivo, en el entrenamiento de la compasión. Esto es un tema que va a generar realmente pues mucha discusión, ¿no? Porque la compasión o el cultivo de la compasión es precisamente buscar otras raíces más profundas para poder proyectar lo que realmente un acto, digamos, de mediación, un proceso de mediación va a conllevar. Insisto, no solamente en cualquier libro que ustedes vayan a leer sobre la compasión aterrizada a cualquier área del conocimiento, va a ver que tiene mucho trasfondo filosófico, incluso religioso, incluso, es decir, tiene muchas vertientes, hay muchas implicaciones o connotaciones a lo que es el budismo, ¿no? El budismo tiene una filosofía muy, muy particular en donde la compasión se pone en el centro, ¿no? Pero el propio Dalai Lama dice que no solamente con los rezos se puede solucionar las cosas, hay que tomar una acción, ¿no? Entonces, el tema está estudiado profundamente desde diferentes áreas del conocimiento desde hace muchos años y por la conciencia de la presencia constante, ¿no?, del mindfulness o desde la compasión, vamos a ir proyectando este tipo, digamos, de habilidad, de estrategia, como les decía yo.
0: Bien, pues entonces, si te parece, vamos a un breve corte y regresamos en unos minutos para continuar con esta entrevista.
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10: Son las 3 con 20 minutos.
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0: Gracias por continuar con nosotros. Les recuerdo que el día de hoy estamos platicando con la doctora Nuria González Martín, quien es investigadora nacional del Instituto de Investigaciones Jurídicas de la UNAM e integrante del Sistema Nacional de Investigadoras e Investigadores Nivel 3 de la Secretaría de Ciencia, Humanidades, Tecnología e Innovación. Y estamos hablando de la mediación compasiva como práctica para facilitar la solución de conflictos en el ámbito familiar. Ya antes del corte, nuestra invitada nos hablaba sobre la definición de compasión, especialmente pues para saber lo que es compasivo y lo que no lo es, porque es importante en el derecho, sobre la definición de autocompasión, porque es relevante hablar también de este otro concepto, sobre la definición de cultivo compasivo, que como ya nos lo comentaba nuestra invitada, es algo bien importante en esta materia, y algunas de las bases científicas, ¿no?, precisamente de este tema. Bien, Nuria, una vez que tenemos una perspectiva mucho más clara de la compasión y su utilidad, nos viene a la mente la siguiente pregunta: ¿por qué mediar desde la compasión y si es útil trabajar a partir de la compasión en la mediación?
1: Claro que sí, gracias, Miguel Ángel. Más que útil, necesario, urgente, nos urge trabajar desde la compasión. Hasta ahora, bueno, he estado explicando en qué consiste toda esta, digamos, área de conocimiento innovadora en la compasión, pero hay que puntualizar quizá por tu pregunta en algo muy, muy concreto. La compasión no es algo que está reservado a los santos o a personas extraordinarias. Es decir, no es exclusiva de monjes budistas o de la Madre Teresa de Calcuta o del Dr. Martin Luther King Jr. o del Dalai Lama, ni requiere tampoco una fe religiosa. Como te decía hace un ratito, efectivamente tiene bases de creencias religiosas diversas, filosofías, pensamientos, obviamente que la imbuye, pero es una capacidad humana universal que todos podemos desarrollar, que todos tenemos y que podemos seguir desarrollando, por supuesto, y debe ser parte de lo cotidiano. Suelo decir que la compasión no debe de verse como la

0: Mediación, igual que usamos nuestras técnicas y conocimiento, porque este es un componente esencial para un enfoque verdaderamente humano en la resolución de conflictos. En definitiva, lo que quiero decir es que la compasión integra lo que yo pudiera llamar corazón y manos. Es decir, sentimos la aflicción del otro y además nos moviliza a hacer algo al respecto. No es un sentimiento pasajero, es más bien un estado o una actitud profunda. De hecho, los expertos la describen no como una emoción momentánea, ni mucho menos, sino como un estado del ser intencional. Esto significa que podemos cultivar la compasión como esa habilidad, como un rasgo que se puede entrenar en nuestra, digamos, profesión como mediadores o en nuestra vida diaria, como comentamos. De hecho, está comprobado, ¿no?, de que se puede enseñar y se puede aprender también a ser compasivo.
1: Bien, Nuria, como tú misma nos platicas, desde hace algún tiempo vienes trabajando a partir de esta herramienta en la mediación familiar. Ahora, ¿cuáles han sido algunos de los casos y los resultados obtenidos valiéndose de este proceso? Porque realmente es un proceso, como bien nos lo estás platicando.
0: Claro que sí, pues con esta inquietud, como le decía, preocupación y ocupación mía personal o innata, yo creo que mi mamá siempre me dice que así nací y bueno, espero así morir en el intento de ver cómo podemos mejorar. Obviamente esto es prueba y error, nos equivocamos diarios todo el rato, yo soy la primera, ¿no? Pero bueno, hay que abonar en este terreno y más en sociedades como la actual, es una sociedad realmente muy compleja. Y entonces, bueno, a través de esta formación en Stanford University, lo que pergeñé o lo que ideé fue una clínica, un proyecto piloto, una clínica en mediación compasiva, ¿no? Y bueno, pues este proyecto piloto, este programa, ya lo he impartido, por suerte, en modalidad presencial, con práctica diaria individual incluso. Se desarrolló en la sede alterna de nuestro Instituto de Investigaciones Jurídicas de la Universidad Nacional Autónoma de México, que es la ENIT, que es la Estación Noroeste de Investigación y Docencia nuestra, con sede, como les digo, en este caso en Tijuana, Baja California, ¿no?, en México. Y bueno, se realizó durante 2 fines de semana consecutivos, del 26-27 de septiembre pasado del 2025 y el 3 y 4 de octubre de 2025, con un total de 8 sesiones totales y 4 micro prácticas guiadas cada semana, ¿no? Audio de meditación compasiva grabada por mí misma de 15 minutos y bueno, todo ello en un total de 16 horas, ¿no? Bueno, su propósito de esta clínica formativa, por supuesto, es fortalecer una mediación transformadora mediante habilidades que se pueden entrenar de compasión, autocompasión, de mindfulness, con énfasis en regulación emocional, por supuesto, escucha activa, contención, facilitación del diálogo, en contextos de alta intensidad e incluso de asimetría de poder. Y bueno, pues el resultado fue muy, muy positivo. Estoy inmensamente agradecida a quienes participaron conmigo y aunque yo fui la docente, sí tuve, por supuesto, mi equipo inter y multidisciplinar con mi psicóloga de cabecera maravillosa. Y bueno, el diseño pedagógico combinó exposición breve, prácticas guiadas, dinámicas grupales, roleplay y bueno, tomando como base la Compassion Cultivation Training, el cultivo en el entrenamiento en el cultivo de la compasión, implementado, como les comentaba yo, en Stanford University, concretamente en el Centro para la Investigación y Educación en Compasión y Altruismo, ¿no? Y bueno, pues esto para mí es una mediación híbrida, porque no es solamente transformativa, sino que tiene otros elementos. Y insisto, a través de las encuestas que se hacen precurso, o en este caso preclínica y posclínica, bueno, el resultado fue increíble, en donde se lee que la compasión, insisto, se puede enseñar, se puede aprender, y sobre todo lo que tenemos que hacer es cultivarla, porque está muy bien el elemento teórico, está muy bien llevarlo a la práctica en una clínica por sí mismo, pero el desafío realmente es el haberlo entendido, comprenderlo y cultivar. cultivar. La práctica es lo que hace la diferencia en la vida, en todo. Entonces, este curso creado desde la ciencia, desde la neurociencia, desde la seriedad que entraña la materia para impartirla con la seriedad y la urgencia que necesita. Un curso que representa un hito muy importante y no solo para las personas fáciles.

0: facilitadoras, mediadoras, sino para todos en general. De hecho, este curso lo imparto a partir de ahora, con cierta frecuencia, tantas como me invitan a hacerlo. Creo firmemente en lo que hago y creo que es importante que lo siga haciendo, así es que está ya hecha la publicidad, solo espero que me llamen si les interesa, por supuesto.
1: Bien, por último, Nuria, definitivamente me parece muy interesante emplear un recurso innovador para facilitar conflictos, ¿no? Particularmente en el contexto actual, ¿no? Que desafortunadamente hay tantas violencias, ¿no? ¿Estás escribiendo sobre este proceso? Si es así, ¿cuándo podríamos tener a nuestro alcance ese trabajo? ¿Nos podrías compartir un poquito más de esto?
0: Claro que sí. Bueno, yo como investigadora, mi misión fundamental es escribir y por supuesto que en este caso, junto con esta clínica en mediación compasiva, lo que estaba haciendo en paralelo es escribir el texto que yo creo importante ponerlo a la luz y ha sido trabajo de varios años. Por supuesto, un texto no, aunque sea, no es un texto demasiado amplio, son unas 150 páginas, para ser un texto no es demasiado amplio, pero es lo necesario. No se necesita ni más ni menos. Es lo justo para poner una base teórica con un aparato crítico de segundo nivel, es decir, con fuentes, 300 fuentes de aquellos que realmente están trabajando en el tema de la compasión, en el ámbito médico-paciente, que es el natural que lleva a la compasión, pero ahora mismo obviamente en el ámbito del derecho también hay fuentes interesantes, no escritas en español, por eso también pongo el acento en que hay que escribir en español, porque bueno, yo sé que lo que no está en inglés no se conoce, no está, lo que no está en internet no se visualiza, pero bueno, pues independientemente de que ya haya escrito yo en inglés, este libro está en español. De hecho, lo titulé, como comentaba también al principio de esta entrevista, auto, entre paréntesis, compasión, para incluir la autocompasión y la compasión, y otras herramientas para la mediación y la transformación del conflicto. No solamente pongo en escena la autocompasión y la compasión, ¿no? El mediador, si no recarga las pilas, esa batería que es la autocompasión, ¿cómo va a ofrecer compasión? Es decir, este elemento tiene que ir junto. Pero también hablo de algo que me interesa mucho para la mediación. Hablo de la gratitud, hablo de la paciencia, hablo de las narrativas, que es importantísimo, hablo de la felicidad, es decir, por eso lo titulé, y otras herramientas para la mediación, porque van ligadas. Entonces, bueno, pudiera parecer esoterismo a alguien como yo, como una jurista de hueso colorado, ¿no? Con un par de doctorados, pero por supuesto que es mi obligación. Y bueno, lo están trabajando desde el Servicio de Publicaciones del Instituto de Investigaciones Jurídicas de la UNAM. Espero que en breve salga. No va a salir, creo que en principio, impreso, porque ya la política de nuestro Instituto de Investigaciones Jurídicas es que todo esté electrónico, ¿no? Más fácil acceso. A mí me sigue gustando ver mi librito y pasarle una página, lo mismo encargamos a algunos para mi propia satisfacción de oler las hojas al pasarla, pero bueno, va a ser un libro del instituto, todo lo que es del instituto es gratis, en ese sentido nuestro trabajo como investigadores lo ponemos, lo colgamos en nuestra biblioteca virtual de manera gratis, es decir, que espero que en unos meses, no muchos más, obviamente la labor de corrección de estilo tiene su proceso y lleva su tiempo, ¿no? Pero bueno, ahí está, como digo, ya tengo escrito en inglés, en una revista norteamericana, también otras revistas, digamos, hispanas. Es decir, ya tengo al menos 10 artículos sobre el tema en los últimos 3, 4, 5 años. Están. Me afloró mucho más, obviamente, con la pandemia encima. Si ya lo tenía pergeñado y trabajado, la pandemia hizo que aquello fuera de manera más natural, ¿no?
1: Sí, sin duda. Bien, pues algo más que nos quieras compartir, Nuria.
0: Pues quizás simplemente recordar que los problemas que tenemos en la actualidad, entre ellos en una sociedad individualista, como comencé la entrevista, ¿no? Bueno, este contexto a nivel mundial, marcado por varias premisas. Bueno, en donde destacamos que esta sociedad necesita dar un paso fundamental, sobre todo por el aumento de la polarización social y la prevalencia de conflictos interpersonales, ¿no? Algo que todas y todos vemos en nuestro diario. Y bueno, pues en síntesis, quizás para nosotros como facilitadores de, ¿no? La compasión significa insisto, conectar con el dolor de las partes en conflictos y comprometernos a ayudarlos sin juzgar, manteniendo una actitud de apoyo activo, neutral, imparcial, y asimismo implica autocompasión, es decir, tratarnos a nosotros mismos con la misma comprensión como lidiamos con situaciones difíciles, ¿no? Ambas de la mano, ¿no? Como decía, si la compasión solo va en un sentido hacia el otro y no recargo tus propias baterías, terminas por agotarte, ¿no? Por eso desde el inicio destacamos la compasión hacia los demás y hacia uno mismo como una herramienta estratégica y una herramienta incluso ética para el mediador, y ello nos permite pues acompañar el conflicto con humanidad y sin descuidar nuestro propio bienestar. Eso es con lo que podría concluir.
1: Bien, pues agradecemos mucho la participación de la doctora Nuria González Martín, investigadora nacional del Instituto de Investigaciones Jurídicas de la UNAM e integrante del Sistema Nacional de Investigadoras e Investigadores Nivel 3 de la Secretaría de Ciencia, Humanidades, Tecnología e Innovación. Nuria, de verdad, un placer contar con tu valiosa presencia en este programa, en el que, por supuesto, siempre tienes las puertas abiertas para futuras emisiones.
0: Es mi oportunidad de abrir, digamos, mis inquietudes a todos vosotros y a todas vosotras. Por favor, me siguen invitando, ya sea para sustracción internacional de menores, para temas de internacional privado puro y duro, o para medios alternos o apropiados de solución de controversia y compasión, por favor.
1: Claro que sí, con mucho gusto, Nuria. Bien, pues por último, gracias a todas y todos nuestros radioescuchas por acompañarnos. Les recuerdo que nos encontramos la próxima semana en este mismo horario. Agradezco el apoyo de la producción a cargo de la licenciada Carla Tobar y también a quienes hacen posible esta transmisión. Se despide de ustedes Miguel Ángel Ortiz, profesor e investigador de la Escuela Superior de Huejutla. Que tengan una excelente tarde. Hasta la próxima.
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7: Son las 3:37.

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2: Son las 3 con 48 minutos.

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1: Cinco de la tarde con 8 minutos y avanzamos con más saludos. Ya están llegando más mensajes. Recuerden el número en cabina 7712-98-7497. Recuerden que también nos pueden escribir a través de redes sociales y nos encuentran como Radio UIH Huejutla 99.7 para que también puedan comunicarse a través de ese medio. Y pues también a través de WhatsApp, una llamada, también notas de audio que luego mandan las pequeñitas y pequeñitos. A todas las personas que gusten participar, con mucho gusto se pueden comunicar también a través de notas de audio por WhatsApp. Y bueno, pues vamos avanzando con más en esta tarde. Vámonos con otro saludito. Y nos dice: amigo, buenas tardes. Por favor, saludos para la familia Reyes y para mi papá José Victoriano, que siempre te escucha en las chacas abajo. Por favor, con el tema A la Antigüita con algún trío. Ahorita la checamos con mucho gusto. Así que saludos cordiales a toda nuestra gente, la bella comunidad de las Chacas Abajo. Y especialmente a la familia Reyes y para nuestro querido amigo, tu papá José Victoriano, que siempre nos sintoniza día con día. Muchas, muchas gracias. Saludos cordiales. Y también con otro mensajito nos dice: amigo, buenas tardes, saluditos. Que dice para los maestros, para Miguel, para el maestro Buchis Hernández, también que andan trabajando en Cuautitlán, Estado de México, de parte de su amigo Raúl Hernández, con el tema de Ilusión 98 con la banda La Santísima del Chote, nos dice con mucho gusto. Así que saludos cordiales a nuestros amigos que andan laborando en la obra allá en Cuautitlán, Estado de México, para los maestros, para Miguel, para el Buchis Hernández y también para el amigo Raúl Hernández, que se comunica con nosotros. Saludos cordiales. Enseguida buscamos su tema. 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Bueno, pues avanzamos, son 5 de la tarde con 11 minutos. Vámonos con otro temita para saludar a la gente de Tamoyón, Huautla Hidalgo, que también tempranito nos mandó su mensaje y nos dice: amigo, mande saludos cordiales, nos dice, a toda la gente de Huautla y sus comunidades, que aquí también los seguimos siempre en Tamoyón. Saludos, por favor, con un tema de Chico Mexóchil. Así que vamos escuchando esto que se titula El Tejón.

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5: Son las 4:18.
0: Continuamos.

0: 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Bueno, pues avanzamos con más en esta bonita tarde, ya son 5 de la tarde con 18 minutos. Y el número en cabina, 7712-98-7497. Vámonos con otro saludo y nos comparten una nota de audio, así que vamos a escucharla.
1: Buenas tardes, maestro. Mando un saludo para mi hermana Mario y cumpleaños 2 años, está un poquito enferma de cuatiza.
0: Bueno, pues saludos cordiales para el pequeñito que en esta tarde saluda a su hermanita Mari Cruz, que hoy está cumpliendo 2 añitos y nos escucha en la comunidad de Ecuatitla de parte de su mamá y de toda su familia que la quieren mucho. Con el tema del canario, por favor, nos dice y nos comenta que anda un poquito enfermita, así que ánimo, pronto se va a recuperar. Así que saludos y muchas felicidades a la pequeñita Mari Cruz, que está cumpliendo 2 añitos y nos escucha en Ecuatitla. Felicitaciones de parte de toda su familia, de su hermanito, de su mamá y de toda la familia. Saludos, con mucho gusto alistamos el tema del canario. Y también avanzando con otros saludos que en esta tarde ya están llegando. También nos dice amigo, saludos para la familia Solares de Oxtomal primero y con algo de la nueva generación, nos dice con mucho gusto. Así que saludos cordiales a la familia Solares y a toda nuestra gente de Oxtomal primero que ya nos escucha. Muchas gracias. También otro saludo amigo, y mande saludos, nos dice, para mi mamá María Antonia de Ahuehuetitla, que siempre lo sintoniza. Por favor, póngale el tema del Xochipitzahuatl con el trío Calamar de parte de su hija Silvia. Gracias y linda tarde, con mucho gusto. Así que saludos cordiales a toda la gente de Ahuehuetitla y especialmente a tu mamá María Antonia, que siempre nos sintoniza. De parte de su hija Silvia, saludos cordiales, con mucho gusto. Bueno, pues avanzamos con más música. Vámonos con otro temita de lo que tempranito nos encargaron. Y saludos cordiales a toda la gente de Santa María Atlanchinol, para el amigo Marcos, que ya nos escucha y que tempranito nos mandó su mensaje y nos dice animándome a participar, amigo. Aquí siempre lo sigo a través de internet y escuchándolo siempre, dice, en el trabajo. Así que saludos hasta Santa María Atlanchinol y especialmente al amigo Marcos, y nos pidió este bonito tema titulado El Aguardiente, a cargo de Sentir Huasteco.

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Bueno, pues avanzamos 5 de la tarde con 25 minutos. Continúan llegando los saludos. También nos dice amigo, mande saludos para Oralia Hernández Hernández, que hoy cumple años. Que el creador la siga bendiciendo. Nos dice, te escucha en Oxtoma al primero, de parte de su hija Rosa, que la quiere mucho. Y por favor, póngale las mañanitas. De hecho, ya está en la lista, no se preocupe, más adelante la ponemos con mucho gusto. Así que muchas, muchas felicidades a tu mamá, Oralia Hernández Hernández, de la comunidad de Oxtoma, el primero, que hoy está de manteles largos. Felicitaciones de parte de su hija Rosa, que la quiere mucho. Saludos y muchas, muchas felicidades. Avanzando también con más mensajes, también nos llega un mensaje texto. Y nos dice, amigo, saludos para usted. Y haciéndole la invitación para que nos acompañe, amigo, este sábado primero de agosto a la gran fiesta de 15 años de la señorita Janet Solares Santiago en Oxtoma al primero, Huejutla, Hidalgo. La misa será a las 12 del mediodía, donde también estará tocando la banda La Santísima del Chote. Y a las 4 de la tarde entra el trío La Esencia. Y a las 9 de la noche es la presentación del grupo La Fuerza HG. Atentamente, el padrino de velación, Peter Mayorga Santander. Muchas gracias, amigo. Haremos pues todo lo posible por acompañarlos con mucho gusto. Saludos, saludos y muchas, muchas felicidades a la feliz quinceañera, la señorita Janet Solares Santiago, de la comunidad de Oxtoma al Primero, que este sábado primero de agosto estará festejando sus 15 primaveras en compañía de sus seres queridos y de toda la familia. Así que saludos, saludos y mucho éxito. Nos comenta que justamente la misa es a las 12 del mediodía. También estará amenizando la banda de viento La Santísima del Chote. A las 4 de la tarde estará participando el trío La Esencia y a las 9 de la noche es la presentación del grupo La Fuerza HG. Atentamente, el padrino de velación, nuestro querido amigo Peter Mayorga Santander. Saludos, saludos y mucho éxito en este grandísimo evento, amigo. Bueno, pues vamos avanzando con más música. Vámonos con otro saludo, que siguen llegando más, así que vamos a darle salida a estos mensajes. También para el amigo Gavino Cerón, que nos dice, amigo, por favor, mande saludos, te acabo de sintonizar y nos dice aquí terminando de trabajar, saludos para toda la gente de Coahuila, así que saludos, saludos cordiales a toda nuestra gente de Coahuila y especialmente a mi querido amigo Gavino Cerón y toda su familia que ya nos escucha en su lugar de trabajo, saludos, saludos cordiales. Bueno, pues avanzamos con más música, vámonos con otro temita para los amigos que nos siguen en la comunidad de Las Chacas Abajo. Saludos, saludos cordiales, especialmente a la familia Reyes y para tu papá José Victoriano, que siempre nos sintoniza. Muchas, muchas gracias. Nos pidieron este temita que lleva por nombre A la Antigüita, a cargo de Nueva Esperanza.

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1: Son las 4:35.
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0: 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Pampuyua, bueno.
1: Bien, lo digo.
0: Aquila. ¿Estás cagando bien acá, güey? ¿Qué casa en esto qué? Bueno, pues avanzamos con más y ya se me trabó el celular. Creo que aquí todavía me están marcando a través de... A ver, déjenme ver. Bueno, Tecniva.
2: Perdón.
0: Doña Carmen, adelante, dígame, por favor.
2: Quiero mandar saludos.
0: Sí.
2: ¿Dónde estabas? Yo ya te extrañaba.
0: Ah, de vacaciones. Ahí andamos descansando.
2: ¿Eh?
0: Andábamos descansando.
2: Ah, ¿sí?
0: Sí.
2: ¿Ni siquiera me avisaste? ¿Ni siquiera dijiste adiós?
0: No, ¿cómo que no? No me escuchó el día viernes, por eso no escuchó el mensaje. Me despedí de todos el día viernes. Les dije, me voy 2 semanas para que no se preocupen y me extrañen. Pero ya vi que no me escuchó. Pero dígame, adelante, por favor.
2: El detalle marcando es que vendrá la llamada.
0: Sí, veo que son varias llamadas. Adelante, ¿para quién los saludos, me decía? ¿Para su esposo? Juan Hernández
2: para
0: Martínez.
2: Mi esposo, para mis nietos, que están en el Platón. Primero, que está aquí.
0: Sí.
2: José de Jesús.
0: Allá en Platón también.
2: Platón también. Jesús, Cristian Rodrigo. Y Jesús Guadalupe, su mamá se llama Blanca Estela.
0: Sí.
2: Y su papá se llama Rodrigo también.
0: Ah, muy bien, Claro que sí, enseguida mando los saludos.
2: Julia, Genaro.
0: Sí.
2: Y sus tías, sus tías Lucy y Esther.
0: Sí.
2: Genaro también, sus tíos.
0: Genaro,
2: Mi comadre Chabela, Chico.
0: Sí.
2: Y José María.
0: Ok.
2: El otro muchacho, no sé, pero también.
0: Ah, bueno, también.
2: Su hijo,
0: sí, no se preocupe, ahorita la saludamos. Bueno, gracias por llamar, cuídense mucho.
2: Para usted también.
0: Gracias, hasta luego. El cuscús, ya ve, luego se le olvida. Claro que sí, cuídense, hasta luego.
2: Hasta luego.
0: Bueno, pues saludos, saludos a toda la gente de Copaltitla y especialmente a doña Carmen. También para su señor esposo Juan Hernández Martínez, para su nieto José de Jesús, para toda su familia allá en Platón, para Cristian Rodrigo y Jesús Guadalupe, también para Blanca Estela y Rodrigo, también para Julia y Genaro, para sus tías Lucy, Esther y Genaro, para sus compadres Chabela y Chico, y también para José María y para toda la familia, saludos, saludos de parte de doña Carmen. Y vámonos a música porque ya son 5 de la tarde con 39 minutos y nos vamos complaciendo la petición del número con terminación 6473. Así que saludos, saludos cordiales, nos solicitó un bonito tema. Ya lo tenemos listo para saludar especialmente a nuestros amigos trabajadores allá en la obra en Cuautitlán, Estado de México, para los maestros Miguel, Buchis Hernández y también para el amigo Raúl Hernández que ya nos escuchan, muchas gracias. Y este temita se titula Ilusión 98 a cargo de la original banda de viento La Santísima.

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1: Y seguimos con más, 5 de la tarde con 44 minutos, también avanzando con otro saludo. Y les compartimos la siguiente invitación, que la letra dice: gran fiesta patronal en Huixquilitla, Huejutla, Hidalgo, para los días 30 y 31 de julio, en honor al Sagrado Corazón de Jesús. Para el día jueves 30 de julio, a las 11 de la mañana, es la salida de la imagen del Padre Jesús desde la Catedral de Huejutla, partiendo en procesión rumbo a la comunidad. Acompañan la banda de viento Creación 15 de Omotitla Candelaria, la original danza Xochitini y San Miguel Arcángel, y la danza de Inditas Virgen de Guadalupe de Tlalcintla, Huejutla, Hidalgo. Al llegar a la comunidad habrá un convivio para todos los asistentes, y a las 9 de la noche es la misa. Para el viernes 31 de julio, por la tarde habrá una procesión por toda la comunidad, y a las 9 de la noche es la misa. Y por las noches habrá quema de toritos, y en la segunda noche de un espectacular castillo de fuegos pirotécnicos. Y se invita a todo el público en general, a bandas de viento, a danzantes y catequistas que gusten sumarse a esta bonita festividad. Serán bien recibidos atentamente el delegado Raimundo Vargas, el suplente Máximo Hernández Hernández, el comité de velación Felipe Félix Mendoza, Rodolfo Hernández Vargas y Enrique Guillén Hernández, además del catequista Pablo Vargas Hernández. Así que ya lo saben, estimado auditorio, gran fiesta patronal en la comunidad de Huixquilitla, Huejutla, Hidalgo, para los días 30 y 31 de julio, en honor al Sagrado Corazón de Jesús. Recuerden que la programación es la siguiente: para el jueves 30, a las 11 de la mañana, es la salida de la imagen del Padre Jesús desde la catedral. Y pues amenizan la banda de viento Creación 15 de Omotitla Candelaria, la original danza Xochitini San Miguel Arcángel y la danza de Inditas Virgen de Guadalupe de Tlalcintla. Al llegar a la comunidad habrá un convivio, a las 9 de la noche será la misa, y para el viernes 31 de julio por la tarde será la procesión por las principales calles de la comunidad, y a las 9 de la noche habrá otra misa. Y por las noches habrá quema de vistosos toritos, y en la segunda noche un espectacular castillo. Y se invita al público en general, a danzantes, bandas de viento y catequistas que gusten sumarse a esta festividad. Serán bien recibidos atentamente las autoridades y los vecinos de Huixquilitla, que los esperan con los brazos abiertos. Muchas gracias por la invitación y saludos cordiales a nuestro amigo que nos solicita un tema de María Flor. Nos dice: con la banda Emperador Azteca, saludos desde Puebla. Así que saludos hasta Puebla a nuestro amigo que nos comparte esta invitación. Muchas gracias. Avanzamos con más música, vámonos con otro temita, porque ya estábamos a punto de irnos a corte. Y nos vamos dedicando las mañanitas para nuestra festejada. Así que saludos cordiales. 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También nos dice saludos y felicitaciones para mi mamá Oralia Hernández Hernández, que hoy cumple años y te escucha en Oxtoma el primero, de parte de su hija Rosa, que la quiere mucho, y por favor dedíquele las mañanitas. Así que una vez más, muchas felicidades para tu mamá Oralia Hernández Hernández, de la comunidad de Oxtoma el primero, que hoy está de manteles largos. Felicitaciones de parte de su hija Rosa, que la quiere mucho y que también le dedica el temita de las mañanitas. Así que muchas felicidades, y esto es a cargo de Lucero Huasteco.

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6: Son las 4 con 54 minutos.
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Bueno, pues estamos de regreso, ya son 5 de la tarde con 53 minutos. También saludos, nos dice amigo, para la familia Franco de la comunidad de CCK Melorizatlán. Así que saludos, saludos cordiales a toda nuestra gente de CCK Melorizatlán y especialmente a la familia Franco que ya nos sintoniza. Muchas, muchas gracias. También otro saludo, amigo, Quito Canagua, Tastolish, Contaspalo, Nonana, María Eulalia, Canotata, Cirilo Andrade, Canepa, Equistuano, Ignis, Cirilo, Jatino, Esquia, Esquiampa, Itoca, Canepa, Noguey, 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Bueno, pues avanzando con otro saludo, también nos dice el amigo Abel Ventura. Nos dice, amigos, saludos para Piedra Hincada, que ya te estamos escuchando, para mis papás Luis Hernández y María Otilia Hernández, que siempre te escuchan, huacapuna el tufawey, nupa. Tafalole, camina faquiliste, canago tastoli, que es que impactia motatawa, toguampo Abel Ventura, Juanuchi Tuixniguas, Nepa Piedra Hincada, camotatawa Luis Hernández, Juan María Otilia Hernández, Catino Esquia, Mostafona, Quitoquilia, y te postazos son catascama, timia Tuixnigua. Bueno, pues otro saludo más para el amigo Rey Franco a través de redes. Saludos para la comunidad de CCK Melorizatlán, así que saludos una vez más para toda la gente de CCK Melorizatlán, especialmente para el amigo Rey Franco y toda su familia. Muchas, muchas gracias. Avanzamos con más música. 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Bueno, pues avanzamos con este bonito tema, Itoca Piltepetzi, a cargo de la danza de inditas, Coronación de Santa Cecilia de Santa Catarina. Xcontaquilicatoctigua.

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1: Continuamos con más. Son 5 de la tarde con 59 minutos y avanzando. Así que recuerden el número en cabina: 7712-98-7497. También nos piden saludos, nos dice amigo, para las familias Robles de Tezóhual, de Barrio Talmacha, que ya te escuchan. Muchas gracias. Así que saludos cordiales para toda nuestra gente de Tezóhual. Y especialmente a las familias Robles de Barrio Talmacha, que ya nos sintonizan. Muchas gracias por acompañarnos. Y avanzando con otros saludos. También comentarles que el próximo miércoles 5 de agosto tenemos la participación en cabina de la danza de inditas de Acoyotla, Tepehuacán de Guerrero, para que nos puedan acompañar en esta programación especial en punto de las 5 de la tarde a través de Suma Radio, ya que nos estarán visitando la danza de inditas de la comunidad de Acoyotla, Tepehuacán de Guerrero, así que no se lo pierdan. Saludos cordiales a toda nuestra gente de esa bonita parte de la sierra. Y bueno, pues recuerden que esto será el miércoles 5 de agosto en punto de las 5 de la tarde, ya transmitiendo una vez más a través de redes sociales. Estaremos totalmente en vivo, también en radio, para que puedan seguir la programación de Suma Radio. Y avanzamos con otra invitación para toda nuestra gente que nos sigue desde Los Coyoles, Orizatlán. Nos dice amigo, comparta la invitación con mucho gusto. A la letra dice: la comunidad de Los Coyoles, Orizatlán, Hidalgo, invita a su gran fiesta patronal el día 15 de agosto en honor a la Asunción de la Virgen María, bajo la siguiente programación. Y pues nos dicen que la procesión será a las 5 de la tarde, la misa a las 6 de la tarde, y estarán amenizando la danza Tres Colores, Corazón, Sagrado Corazón de Jesús, de Aguatempa, Totón y Capa, Orizatlán, Hidalgo, la danza de inditas de la Virgen Inmaculada Concepción del Pemuche, Huejutla, Hidalgo. Además, también estará participando la banda de viento de Chalaguatitla, Acatepec, Cuautla, Hidalgo, y por la noche la quema de un castillo y tres toritos. Así que ya lo saben, estimado auditorio, gran fiesta patronal en la localidad de Los Coyoles, Orizatlán, Hidalgo, para el día 15 de agosto en honor a la Asunción de la Virgen María, bajo la siguiente programación. La procesión será a las 5 de la tarde, posteriormente la misa a las 6 de la tarde, y estarán amenizando la danza Tres Colores, Sagrado Corazón de Jesús, de Aguatempa, Totón y Capa, Orizatlán, Hidalgo, la danza de inditas Virgen Inmaculada Concepción del Pemuche, Huejutla, Hidalgo, y la banda de viento Chalaguatitla, de Acatepec, Cuautla, Hidalgo, y por la noche la quema de un castillo y tres toritos. Así que muchas gracias por la invitación y mucho éxito a toda nuestra gente de esa bonita localidad de Los Coyoles, Orizatlán, Hidalgo. Y avanzamos, vámonos con otro temita y posteriormente nos vamos a corte. Y con este tema, con mucho gusto, saludando y felicitando, nos dice a la pequeñita Mari Cruz, que hoy cumple 2 añitos. Y te escucha en Ecuatitla de parte de su mamá, que la quiere mucho, y su hermanito y toda su familia. Así que muchas felicidades a la pequeñita Maricruz, que hoy está de manteles largos festejando su cumpleaños número 2. Y nos escucha allá en Ecuatitla de parte de su mamá y toda su familia. Muchas felicidades. Y nos piden dedicarle El Canario, y esto es a cargo de Serenata Hidalguense.

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3: Son las 5 con 8 minutos.
4: Temperatura 26 grados centígrados.
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Bueno, pues avanzamos con más en esta bonita tarde. Ya son 6 de la tarde con 9 minutos. Y continuamos en la programación de Lindo Atardecer Huasteco de Suma Radio. Siguen llegando los saluditos también para los amigos. Nos dice amigos, saludos para mi papá Epitacio que te escucha en Los Papalotes en la calle 21 de mayo de parte de sus nietas. Así que saludos. Saludos cordiales a don Epitacio, que siempre nos sigue desde la colonia Papalotes en la calle 21 de mayo. Saludos de parte de sus nietas. Gracias por escucharnos. También otro mensajito, amigos. Saludos para la familia Hernández Vite y Hernández Robles, que te escuchan en Xocotitla. Así que saludos. Saludos también a toda la gente de Xocotitla y especialmente a las familias Hernández Vite y Hernández Robles. Gracias por escucharnos. Un saludito más y nos dice amigos, saludos para Ixtláhuac, para mis abuelitos Macario y Margarita de parte de Irving Leonel. Así que saludos también a toda la gente de Ixtláhuac y especialmente a tus abuelitos Macario y Margarita de parte de Irving Leonel. Así que saludos. Bueno, pues vámonos con otro temita en esta tarde para el número con terminación 2581. Que nos solicita un tema y nos dice saludos para toda la familia Solares de Oxtomal Primero, con algo de la nueva generación de los hermanos Reyes, y esto se titula Te Vas.

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1: Continuamos con más. Recuerden el número en cabina 7712-98-7497 para que participen con nosotros. Y ya son 6 de la tarde con 14 minutos. Ya avanzamos con otro aviso que a la letra dice: gran fiesta patronal en la comunidad de Ixcatepec II, municipio de Huejutla, Hidalgo, que les hace una atenta y cordial invitación para que nos acompañen a nuestra gran fiesta patronal el día 13 de agosto del presente año, en honor a nuestra madre, la Virgen Inmaculada Concepción, patrona de la comunidad, bajo la siguiente programación. Para el jueves 13 de agosto, la imagen se recogerá en la Catedral de Macustepetla en punto de las 10 de la mañana, para partir en procesión hacia la comunidad de Ixcatepec. A las 6 de la tarde se oficiará una misa de acción de gracias, y durante el día nos estarán acompañando la banda Lluvia de Oro de Atechaltipa, Huejutla, Hidalgo, la danza de inditas La Santísima Trinidad de la misma comunidad y la danza Xochitini de Xiquila, Huejutla, Hidalgo. Por la noche se quemarán vistosos toritos y un flamante castillo, y también invitamos a danzas, bandas de viento y catequistas que gusten acompañarnos. Serán bien recibidos atentamente las autoridades municipales y el catequista delegado Herminio Hernández Hernández, catequista Guadalupe Hernández Hernández y comité de iglesia Rutilio Hernández Martínez. Así que ya lo saben, estimado auditorio, gran fiesta patronal en la comunidad de Ixcatepec II, municipio de Huejutla, Hidalgo, para el día 13 de agosto, en honor a la Virgen Inmaculada Concepción, bajo la siguiente programación. El día jueves 13 de agosto, la imagen del Padre Jesús se recogerá en la Catedral de Macustepetla a las 10 de la mañana, para partir en procesión hacia la comunidad de Ixcatepec. A las 6 de la tarde se oficiará una misa de acción de gracias, y durante el día estarán acompañando la banda Lluvia de Oro de Atechaltipa, Huejutla, la danza de inditas Santísima Trinidad de la comunidad y la danza Xochitini de Xiquila, Huejutla, Hidalgo. Por la noche se quemarán vistosos toritos y un flamante castillo, y se invita a danzantes y bandas de viento y catequistas que gusten sumarse a esta bonita festividad. Serán bien recibidos atentamente las autoridades y los vecinos de la comunidad de Ixcatepec II. Los esperan con los brazos abiertos. Muchas gracias por la invitación. Y avanzamos con más. Vámonos con otro saludo. Nos dice: amigo, escuchándote en Santa María, Picula, Tamazunchale, San Luis Potosí. No se olvide nuestro aviso, nos dice. Claro que no, con mucho gusto. También a la letra dice: fiesta patronal en honor a la Asunción de María en Santa María, Picula, Tamazunchale, San Luis Potosí. Para el 15 de agosto se presenta el trío Imperio el Único. Están todas y todos invitados. Así que saludos y mucho éxito en este grandísimo evento. Recuerden que la fiesta patronal en honor a la Asunción de María en Santa María, Picula, Tamazunchale, San Luis Potosí, será el día 15 de agosto, en donde se estará presentando el trío Imperio el Único. Así que están todas y todos invitados. Muchas gracias por la invitación. Y vámonos con otro tema, posteriormente corte promocional, y nos vamos avanzando con este bonito tema que solicita el número con terminación 2666. Ya tenemos listo el temita para saludar especialmente. Nos dice: a mi mamá, María Antonia de Ahuehuetitla, que siempre te escucha y quiere el tema del Xochipitzahuatl a cargo del trío Calamar, de parte de su hija Silvia. Saludos cordiales. Bueno, pues vamos escuchando este bonito tema.

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4: Son las 5 con 27 minutos.
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0: 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Tunima, bueno. Buenas tardes, adelante, por favor.
1: ¿Me puedes mandar un saludo? Ya fui de contacto.
0: Ah, muy bien, claro que sí.
1: De segundo.
0: Ah, bueno.
1: Quiero mandar un saludo de mi mamá, de mi papá, de yo, de mi hermano, de mi madrina, de mi nana, de mi abuela.
0: Sí.
1: Mi primo que está jugando aquí fútbol.
0: Ah, bueno.
1: Y quiero poner una música de María Flor.
0: María Flor, claro que sí. Sí. Gracias por llamar, cuídense mucho. Sí. Bueno, pues saludos, saludos cordiales a toda la gente de Contepec Segundo. Especialmente al pequeñito Julio Isael, que siempre participa con nosotros. Saludos cordiales a toda su familia, a sus papás, a su hermano, a su madrina, a su nana y a su abuelita. También para sus primos que andan jugando en esta tarde. Así que saludos de parte del pequeñito Julio Isael de la comunidad de Contepec Segundo. Saludos cordiales a toda nuestra gente de esa bonita localidad. Bueno, pues avanzamos, nos están marcando también, vamos a escucharlos. Pampuyua, bueno.
2: Rodrigo.
0: Que nada, que te esmuelza.
2: Tempan mi sanota, amiga. Chiquila,
0: siga. Ah, chiquila. Francisco. ¿Qué era?
2: ¿Dónde quieren seguir si se vayan los hechos, güey, casi?
0: ¿Quién que toca?
2: Casi toca calamar con el cosito, pero en agua.
0: Ah, ¿qué era? Vamos a decir que hacemos,
2: Tatuendes, porque ya, ahora, ¿qué te decía?
0: ¿Qué era? ¿Te quitaste? Estás ni antes, camina, ¿para qué liste?
2: Bueno, te está pasando a Francisco, a no sé, a Antonio.
0: Ah, ¿qué era? Ajá. Ascámate, mira, Tanosa. ¿Qué nada? ¿Cómo te ubica? Bueno, pues saludos, saludos a toda la gente de Chiquila y especialmente a nuestro querido amigo Francisco, también para su señora esposa Antonia. Y nos solicitó un bonito tema a cargo de Calamar titulado El Gustito. Con mucho gusto la checamos y nos da tiempo con mucho gusto. Pero mientras avanzamos con más música, Canigua y Katsit Quinta Palose, Toyolik Niwa, Katite Shakliat, Nikahuishuta, Kampa Kilvia Sinamakani, Kitoto Wampo, Nopase Wikat, Nikano Ikiat, Nistakilia 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Bueno, pues avanzamos con el temita del Lucerito a cargo de la danza Tres Colores, nueva generación de Ixcuicuila.

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1: Seis de la tarde con 30 minutos y avanzando con más saludos también para toda la gente de Tlalcintla. Nos dice amigo, mande saludos para todas las integrantes de la Danza Tenditas Virgen de Guadalupe de Tlalcintla, Huejutla, Hidalgo, y por favor le encargamos la invitación con mucho gusto. Así que saludos, saludos cordiales a toda la gente de Tlalcintla y especialmente a las integrantes de la Danza Tenditas Virgen de Guadalupe de esa bonita localidad. Saludos, saludos cordiales. Y nos comparten la invitación que a la letra dice gran fiesta patronal en Huizquilitla, Huejutla, Hidalgo, para los días 30 y 31 de julio, en honor al Sagrado Corazón de Jesús, bajo la siguiente programación. Para el jueves 30 de julio, a las 11 de la mañana, es la salida de la imagen del Padre Jesús desde la Catedral de Huejutla, y acompañan la banda de viento Creación 15 de Omotitla Candelaria, la danza Xochitlán y San Miguel Arcángel, y la danza de Inditas Virgen de Guadalupe de Tlalcintla, Huejutla, Hidalgo. Al llegar a la comunidad habrá un convivio para todos los asistentes, y a las 9 de la noche es la misa. Para el viernes 31 de julio, por la tarde habrá una procesión por toda la localidad, a las 9 de la noche habrá otra misa, y por las noches se quemarán vistosos toritos, y en la segunda noche un espectacular castillo. Se invita a danzantes, bandas de viento, catequistas y público en general a que los acompañen. Serán bien recibidos atentamente las autoridades, el delegado Raimundo Vargas, el suplente Máximo Hernández Hernández, el comité de velación Felipe Félix Mendoza, Rodolfo Hernández Vargas y Enrique Guillén Hernández, y el catequista Pablo Vargas Hernández. Así que ya lo saben, estimado auditorio, gran fiesta patronal en la localidad de Huizquilitla, Huejutla, Hidalgo, para los días 30 y 31 de julio, en honor al Sagrado Corazón de Jesús. Y recuerden que la programación es la siguiente: jueves 30 de julio, a las 11 de la mañana, es la salida de la imagen del Padre Jesús desde la catedral, y acompañan la banda de viento Creación 15 de Omotitla, la original danza Xochitlán y de San Miguel Arcángel, la danza de Inditas Virgen de Guadalupe de Tlalcintla. Y al llegar a la comunidad habrá un convivio, a las 9 de la noche es la misa, y para el viernes 31 de julio, por la tarde habrá una procesión por la comunidad, y a las 9 de la noche una misa más, también por la noche se quemarán vistosos toritos, y en la segunda noche un espectacular castillo, y se invita a danzantes, bandas de viento, catequistas y público en general, que gusten acompañarlos, serán bien recibidos atentamente las autoridades y los vecinos de Huizquilitla, que los esperan con los brazos abiertos. Bueno, pues avanzamos, avanzamos con más. 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
0: Son las 5:41.
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Avanzamos, avanzamos rumbo a la recta final de este bonito programa, 6:39 PM, con los últimos saludos de esta bonita transmisión. También saludos, nos dice amigo, por favor, para la familia Solares Serna de Oxtomal Primero, que siempre lo escuchamos todas las tardes, muchas gracias. Así que saludos, saludos cordiales a toda la gente de Oxtomal, y especialmente a los amigos de Oxtomal Primero, y para la familia Solares Serna que siempre nos acompaña, muchas, muchas gracias. También otro saludo, nos dice amigo, saludos para la carpintería Martínez de Tlalcintla y con un tema de renacimiento juvenil titulado Prometiste, nos dice, ahorita la checamos y nos da tiempo con mucho gusto, así que saludos a la carpintería Martínez de Tlalcintla que ya nos sintoniza, muchas gracias, saluditos cordiales. Bueno, pues avanzamos, vámonos con otro bonito tema porque aún nos faltan y tenemos que avanzarle. Para doña Carmen de Copaltitla, saludos para su señor esposo Juan Hernández Martínez, para su nieto José de Jesús, para su familia allá en Platón, para los pequeñitos Cristian Rodrigo y Jesús Guadalupe, también para Blanca Estela y Rodrigo, también para Julio y Genaro, Julia, perdón, y Genaro, para sus tías Lucy, Esther y Genaro, para sus compadres Chabela y Chico y para José María, saludos de parte de doña Carmen de Copaltitla con el temita de Cush Cush a cargo de Ausentes de Hidalgo.

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1: Seis de la tarde con 43 minutos y avanzando en la recta final con los últimos saludos también para toda la gente de Oxtomal. Primero, que nos dice amigo, ojalá lo puedas pasar con mucho gusto. A la letra dice, gran baile de bautizo y presentación en Oxtomal Primero, Huejutla Hidalgo, para el domingo 2 de agosto. Se presenta el trío familiar Ostoa festejando a Giselle e Isabel. Durante el día estará amenizando la banda Tigrillo, de Pahuatlán, e invita a la familia Solares Cruz. Así que saludos, saludos cordiales y mucho éxito y una gran felicitación a las festejadas Giselle e Isabel. Gran baile de bautizo y presentación en Oxtomal Primero, Huejutla Hidalgo, para el domingo 2 de agosto. Se presenta el trío familiar Ostoa festejando a Giselle e Isabel, y durante el día ameniza la banda Tigrillo de Pahuatlán, invita a la familia Solares Cruz. Muchas, muchas felicidades a las festejadas. Y avanzando con más saludos también para la gente de Macustepetla, nos dice amigo, por favor, dele difusión a nuestra gran fiesta patronal y de antemano está usted invitado. Muchas, muchas gracias. Así que a la letra dice, gran fiesta patronal en Macustepetla, Huejutla, Hidalgo, en honor a San Agustín, del 28 al 31 de agosto. Durante el día habrá eventos religiosos y deportivos y por las noches grandiosos bailes. Y comenzamos el día 28, día viernes, 28 de agosto, se presenta el trío Renacimiento Juvenil, acompañado de Jorge y su Fuerza Tropical. Para el 29, día sábado, 29 de agosto, se presenta el trío familiar Ostoa, acompañado de los Kenas. Y para el domingo 30 de agosto, los Cadetes, acompañado del trío Los Milenarios. Y para el lunes 31 de agosto, el grupo Impacto Musical y el trío Restringido de Eduardo Aquino invitan las autoridades y la familia Ostoa. Así que ya lo saben, estimado auditorio, gran fiesta patronal en la comunidad de Macustepetla, Huejutla, Hidalgo, en honor a San Agustín, del 28 al 31 de agosto, bajo la siguiente programación: por el día eventos religiosos y deportivos, y por las noches grandiosos bailes populares. El viernes 28 de agosto se presenta el trío Renacimiento Juvenil, acompañado de Jorge y su Fuerza Tropical. Para el sábado 29 de agosto se estará presentando el trío familiar Ostoa, acompañado de los Kenas. Y para el domingo 30 de agosto, los Cadetes, acompañado de los Milenarios. Y para el lunes 31 de agosto, el grupo Impacto Musical, acompañado del trío Restringido de Eduardo Aquino, invitan las autoridades y la familia Ostoa. Así que muchas, muchas gracias y mucho éxito a toda nuestra gente de Oxtomal y a la familia Ostoa, que está organizando este evento en conjunto con las autoridades de Macustepetla. Saludos, saludos y mucho éxito. Bueno, pues avanzamos con más música. Vámonos con otro saludito para nuestro amigo con terminación de número 5559, que nos sigue desde Puebla a través de internet. Saludos, saludos cordiales hasta Puebla, con este tema que solicita y se titula María Flor, a cargo de la banda Emperador Azteca.

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8: Son las 5:55.
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9: Bueno, pues estamos de regreso y ya en la parte final, 6:53. También saludos a nuestro amigo Juan Carlos y a toda su familia en la colonia Campamento donde nos sigue. Saludos a la familia López Reyes. Muchas gracias por su sintonía. Así que saludos, saludos cordiales a la familia López Reyes de la colonia Campamento de parte de nuestro amigo Juan Carlos que ya nos escucha. Muchas, muchas gracias. Bueno, pues avanzamos con más en esta bonita tarde. Y también nos acaban de informar nuestros amigos integrantes del trío familiar Ostoa que hubo una última modificación a la cartelera de la gran fiesta patronal en Macustepet, la Huejutla Hidalgo, en honor a San Agustín para los días 28 al 31 de agosto, y hubo unos cambios en las presentaciones de los artistas, así que queda de la siguiente manera: para el viernes 28 de agosto se presenta el trío Renacimiento Juvenil, además de Jorge y su Fuerza Tropical. Para el sábado 29 de agosto, el trío familiar Ostoa, acompañado de los cadetes. Y para el 30 de agosto, día domingo, se presentarán los Kenas, acompañado de los Milenarios. Y para el lunes 31 de agosto, el grupo Impacto Musical, acompañado del trío Restringido, invitan las autoridades y la familia Ostoa. Así que ya lo saben, estimado auditorio, modificación de último momento en la cartelera de la gran fiesta patronal en Macustepet, la Huejutla Hidalgo, en honor a San Agustín, del 28 al 31 de agosto. Y lo único que se movió fue la presentación de los artistas. No ha cambiado en cuanto a las fechas, sigue siendo del 28 al 31 de agosto, quedando de la siguiente manera: para el día viernes 28 de agosto se presenta el trío Renacimiento Juvenil, acompañado de Jorge y su Fuerza Tropical. Para el sábado 29 de agosto, el trío familiar Ostoa, acompañado de los cadetes. Y para el domingo 30 de agosto, el grupo Los Kenas, acompañado del trío Los Milenarios. Y para el lunes 31 de agosto, el grupo Impacto Musical, acompañado del trío Restringido. Invitan las autoridades y la familia Ostoa. Muchas gracias, amigos, por la actualización de esta información. Y nos vamos a música. Y nos vamos complaciendo la petición del número con terminación 1753, que también nos solicitó un bonito tema, que Toto Wampush con Tazpalo Canagua Tastuli, Donana María Eulalia, Notata Cirilo Andrade, Noigia Canoigni Cirilo, Canoguei Tataguas Luis Juan Angelina, Catequino Tazpalo Camillas Paclisti, y Nincone Iván Andrade, Catistos Nica Shiquila, Huacaponel Topagoy Tazpalo, Licaní Yexi Wicat, y Toca Huacheche, Catu Wampu Joaquín Alvarado.

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6: Son las 6:09.
7: Temperatura 26 grados centígrados.

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5: Son las 6:17.

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5: Son las 6:35.

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2: Son las 6:48.

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4: Son las 7 con 2 minutos.
5: Temperatura 28 grados centígrados.
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Hola, hola, Paquis, ¿cómo están? Buenos días, son ya las 7:04 y estoy muy contenta de estar junto a ti a través de este espacio. Gracias por sintonizarnos en Suma Radio. Estamos en el 99.7, 99.5, 102.1 y 91.1 de tu FM en diferentes regiones: Pachuca, Huejutla, San Bartolo, Tutotepec, Zimapán, Actopan y Tulancingo. También gracias a quienes nos sintonizan en toda América Latina a través de Radio Ilse. Yo soy Betty Barrón. En controles de transmisión se encuentra Gary. Luis Edgar Santos está en controles y agradezco a todos los operadores de Suma Radio. ¿Qué les parece si vamos a darte la bienvenida con esta siguiente canción? Además, quiero decirte que hoy tenemos un invitado súper especial con quien vamos a platicar y te voy a presentar su música. Así que bueno, primero vámonos con música y ya después te enseñamos nuestra sorpresa del día de hoy.

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4: Hola, hola, Takis, ¿cómo están? Oigan, y yo sé que están de vacaciones, lo sé, lo sé. Ya sé que probablemente están viendo sus películas favoritas, ya sé que probablemente están saliendo de paseo, o en su defecto, probablemente estén ya hartos de los videojuegos. La verdad es que eso último no lo creo, pero lo que sí considero es que probablemente también ya estén un poco cansados de escuchar las mismas canciones de siempre, y por eso nuestro soundtrack está dedicado a algunas recomendaciones para que disfrutemos. Y el día de hoy no me encuentro solita y tengo de invitado a Roger Crayola. ¿Cómo estás, Roger? Hola.
5: Hola, hola. ¿Cómo están, queridos radioescuchas, los paquis de Pachuca, Hidalgo, Betty? ¿Cómo están? Aquí saludándoles con mucho gusto y pues sí, muy animoso de presentarles algunas canciones de mi autoría y con la banda del Club Papiro Plástica.
4: Roger, nos da mucha alegría tenerte en los micrófonos de Suma Radio y en particular de Paqui Listli. Quiero primero contarte que aquí todos somos paquis. Entonces, la bienvenida que siempre le hacemos a nuestras bandas consentidas es que todos somos Islis. O sea, yo soy Betty Listli. Hay algunos Paqui Listlis que también dicen yo soy Ángel Listli, yo soy Luis Listli, yo soy Regin Listli. Así que en tu caso te voy a decir que el día de hoy te toca ser, ¿qué te gusta? ¿Roger Listli o Crayo Listli? Tú decide.
5: Crayo Listli está bien.
4: Muy bien, Crayo Listli. Me gusta muy bien, eso solo es para darte la bienvenida, porque los Paquis siempre nos gusta que seamos todos juntos, creando comunidad. Y qué mejor que ahora que vienes a contarnos sobre tu música, nos cuentes un poquito por qué te gustó dedicarte a la música para las infancias y además quiero hacerla desde el arte.
5: Pues ya tiene bastantes años, la banda está cumpliendo este año 17 años de estar ahí compartiendo música. Sobre todo, pues fue un ánimo como de difusión de la cultura en general. Hay hay personajes de la historia, del arte, de la ciencia, hombres y mujeres que para mí debe darse a conocer su obra de manera

0: estas obras que le han hecho muy bien a la humanidad desde que fueron creadas, ¿no? Algunas obras tienen ya cientos de años y fue en esencia pues ese ánimo, ¿no? Y pues sí quedó muy bien para que fueran mensajes, canciones dirigidos con niñas y niños.
1: Con niñas y niños en papiroplástica. Probablemente ahorita los paquis dirán, así lo busco, papiroplástica. ¿Cómo es que se ocurrió este nombre?
0: Bueno, yo soy de formación también de las artes. Uh-huh. Soy egresado de la Escuela de Artes de la UNAM. Y entonces, muy al inicio era una cuestión también de combinar la música con la plástica. Y desde ahí, ¿no? El nombre de papiro, plástica en papel. Y así se quedó la idea. Primero fue como una pues concepción como inicial. En aquellos momentos ni siquiera como para que se quedara, ¿no? Pero ya con el tiempo así se quedó el nombre. De hecho, el nombre real de la banda es la banda del club de dibujeros y musicantes del Sargento Rasca Tripas, ¿no? haciendo alusión pues a aquella obra de los Beatles. Ajá. Y así el completo es la banda del club de dibujeros y musicantes del Sargento Rasca Tripas, papiro plástica, por si fuera cortito el nombre, ¿no?
1: Exacto. Nombre y apellido, muy bien, Roger.
0: Exactamente, sí.
1: O papiro plástica. Nosotros te diremos papiro plástica. Nos gusta muchísimo más. Pero oye, Roger, cuéntanos qué canción le quieres presentar a los paquis y por qué justamente esa.
0: Pues podríamos comenzar con alguna sugerencia dedicada a Vincent Van Gogh, uh-huh. Pintor del impresionismo, y que en el año de 1889 nos dejó una obra pues muy conocida, una obra pues que ya ha dado la vuelta al mundo, por lo menos en las últimas décadas, y quizá de las más reconocidas a nivel mundial, una obra que fue pintada básicamente entre azules y amarillos, con montañas dibujadas entre azules y amarillos, con la luna dibujada también entre azules y amarillos, la noche estrellada de Vincent Van Gogh, uh-huh. Y pues esta canción que hicimos para este pintor y en especial para esta obra.
1: Pues vamos a escucharla, Roger, y regresamos, paquis, para seguir platicando con Roger Crayolas. Él es de Papiroplástica.

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3: Son las 7:18.
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5: Estamos de regreso. ¿Qué te pareció, Paqui, escuchar este tema? Te recuerdo que el día de hoy estamos platicando con Roger de Papiroplástica y nos está platicando un poquito por qué dedicarse a la música de las infancias. Roger, ¿cómo te encuentran los Paquis? ¿Cuáles son tus redes sociales? ¿Cómo es que pueden poner tu música? ¿Y dónde pueden seguir tus shows? Porque sabemos que además no estás en nuestro estado de Hidalgo. Cuéntanos un poquito de cómo haces estas presentaciones.
6: Pues principalmente ferias de libro, festivales culturales, también en foros, en bibliotecas, en la verdad que en toda clase de foros donde se pueda presentar una agrupación musical, ¿no? Desde también museos y mercados, donde también nos hemos presentado, hasta hemos ido a panteones con nuestro repertorio dedicado al Día de Muertos, también hemos ido a panteones a tocar, por ejemplo, canciones de la Flores de Apacuchil, ¿no? La ofrenda, y este tipo de canciones que las pueden encontrar principalmente en todas las plataformas digitales, en Spotify, en YouTube Music, en Amazon, en todas las plataformas está ahí la música y la pueden encontrar así como Papiroplástica con K.
5: Exacto.
6: O también como Playlist Escolar, que es como también si le ponen ahí @playlistescolar todo seguido, uh-huh, los va a dirigir hacia las plataformas donde está la música. Sí, por ahora hay dos discos publicados, podrían ser casi 30 canciones las que están ahorita en las plataformas, aparte también de que en las redes estamos así como Papiroplástica con K o la banda del club. Quien guste también escribir todo, la banda del club de dibujeros y musicantes del sargento Rasca Tripas, también les va a aparecer ahí hacia las plataformas.
5: Si es que se lo aprendieron y si no, sí, díganle a sus papás, estoy segura que ellos sí pusieron atención y probablemente sí lo van a encontrar, pero si no, lo ponen así como decía Roger, Papiroplástica, importante que al final sea con K-A, no solo K, sino Papiroplástica, y de esa manera van a poder disfrutar de sus canciones. Roger, vámonos con música. ¿Qué canción les quieres dejar a los Paquis? Y contarnos un poquito sobre el personaje que les quieres presentar.
6: Bueno, esta canción la dedicamos a Frida Kahlo. Ajá. Y es una canción que en aquellos tiempos, pues sí, como en este ánimo, ¿no? De difundir obras que nosotros admiramos, pero sobre todo por una cuestión muy, muy en especial, para también decirle a la niñez, principalmente a las niñas, uh-huh, que ellas pueden ser, llegar a ser pinturas, llegar a ser cualquier expresión artística, y sobre todo por eso, que el género no importa, que aunque son conocidos más personajes ilustres, hombres que mujeres, eso no quiere decir que no haya también niñas ilustres o mujeres ilustres mujeres astronautas, mujeres científicas, mujeres escritoras, mujeres creadoras, ¿no? Por eso también esta idea de dedicarle canciones también a las mujeres creadoras es también para decirle a las niñas que ellas también pueden ser pintoras, científicas, astronautas, lo que ellas decidan ser. Y por eso, pues, esta canción dedicada a la pintora Frida Kahlo.
5: Qué hermoso reconocer justamente la labor que hacen desde el arte, hombres y mujeres, y en este caso, una mujer extraordinaria como lo fue Frida Kahlo. Vamos a escuchar su música y regresamos en unos instantes para...

0: Estamos de regreso y oye, Roger, ya les platicamos a los Paquis sobre cómo iniciaste la música, sobre qué van a encontrar de música y también cómo encontrar tu música. Pero lo mejor de esto es que en pocos días vas a estar en nuestro estado y particularmente en nuestra ciudad de Pachuca. Cuéntanos un poquito.
1: Sí, el próximo domingo 2 de agosto, ya agosto, el domingo.
0: Exacto.
1: Se me hizo raro decir agosto, dije estamos en julio, pero sí ya, el próximo 2 de agosto vamos a estar ahí compartiendo música en vivo, este repertorio que estaremos llevando, ¿no?, para toda la niñez de Pachuca, de Hidalgo, y por ahí en el Parque Cultural Hidalguense nos estaremos presentando el domingo 2 de agosto a las 11 horas para, pues sí, la invitación. Y amigo, yo en lo personal muy muy emocionado porque he de platicarles también que llevo sangre hidalguense, a mucho orgullo, mi papá era de Hidalgo.
0: ¡Oh, qué maravilloso!
1: Entonces estoy muy muy contento, es de las pocas, bueno, siempre me pongo contento cuando vamos a tocar a donde sea, pero en especial cuando nos toca ir a Hidalgo, me emociona mucho, ¿no?, llevar este repertorio a un lugar del que me siento parte, aunque yo soy originario de la Ciudad de México. Hidalgo es un lugar donde me siento parte de este estado, y pues sí, con mucho orgullo de sangre hidalguense también. Y entonces el domingo 2 de agosto a las 11 horas en el Parque Cultural Hidalguense, para que pues se den la vuelta, es entrada libre.
0: Pues Roger, por ahí te vamos a estar viendo, vamos a estar cantando, brincando y Paquis. Lo más importante es que justamente si ustedes ya se aburrieron de estar en casa o quieren simplemente disfrutar y despejarse, qué mejor que ir a acompañar a Roger con Papiroplástica en el Parque Cultural Hidalguense a las 11 horas este próximo domingo 2 de agosto. Se la van a pasar increíble para ustedes, pero qué mejor que ustedes van ahí. Y estoy segura que nos van a traer muchas recomendaciones para todos los Paquis. Y además van a ir a cantar, a brincar y a bailar junto a Papiroplástica. Roger, ha sido un placer estar contigo en esta mañana en nuestra sección de Paquilistli. Y no sé si tú les quieras decir un último mensaje a los Paquis, además de que nos dejes con una canción.
1: Ok, pues un saludo enorme, un abrazo muy, muy fuerte a todos los Paquis de parte Crayolistli, ¿cómo? Sí, ¿verdad? Sí,
0: Crayolistli.
1: Crayolistli. Y pues eso, que sigan disfrutando de sus días de descanso, que escuchen estas propuestas de música para las niñas, que vemos por ahí una gran oferta rodando en las estaciones de radio, en los festivales culturales, que se acerquen a estas propuestas. Papiroplástica, dedicamos estas canciones a estos ilustres que nos han dejado un gran legado a la humanidad ya desde muchos años. Y quisiera dedicar una canción más para el caudillo del sur, don Emiliano Zapata Salazar. Y pues bueno, ya quién no conoce, qué mexicano no conoce a Zapata y su obra. Y por eso esta canción dedicada a el caudillo del sur, quien redactara el plan de Ayala con el lema justicia, tierra y libertad, pues para él está esa canción, Emiliano Zapata.
0: Muchas gracias, Roger, te deseamos todo el éxito, te vemos el domingo, cantamos y bailamos contigo, y Paquis, ahí los esperamos, nos saludamos por ahí para poder cantar con Papiroplástica. Ha sido un placer tenerte en Paquilistli, esperamos que no sea la última ocasión, que regreses muy pronto y que sepas que esta siempre será tu casa y que los micrófonos de Suma Radio siempre estarán abiertos para ti.
1: Muchas gracias, Betixli, o cómo sería tu nombre, sí,
0: ¿verdad? Betilistli.
1: Betilistli, sí. Muchas gracias, un abrazo muy muy fuerte, gracias por abrir el espacio a esta propuesta musical, y sí, nos encontraremos pronto y estaré compartiendo más canciones y nuevas canciones que estamos también ya grabando nuevos repertorios, y para pues compartirles muy pronto en cuanto esté listo. Muchísimas gracias a Suma Radio y espero verlos a todos por ahí el domingo 2 a las 11 horas.
0: Gracias, Roger, abrazos, y Paquis, los dejamos entonces con esta canción de Zapata, ellos son Papiroplástica, nuestros

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1: No te vayas, solo vamos a un breve corte. En un momento te seguimos acompañando con más de Paqui Listly.
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10: Son las 7:35.
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7:39. Estamos de regreso. Oye, hace tiempo que no escuchábamos La Viejita Chiquitita, ¿o no? La verdad es que sí disfrutamos mucho tener la versión original de La Viejita Chiquitita. La habíamos estado escuchando, creo que con Manu Choque. Y no está mal, pero ahorita que escuchamos como la dulzura con Plim Plim, estuvo muy divertida, ¿no te gusta? Bueno, ¿qué has hecho, Paqui? ¿Qué has hecho? Espero que te haya gustado además la plática que tuvimos con Roger y que hayas disfrutado también su música. Como te pudiste dar cuenta, está llena de mucho, de un lenguaje muy artístico, con mucha arte y con personajes ilustres de los cuales creo que también tenemos que platicar en algún punto. Entonces, también qué bueno que los podemos conocer a través de la música. Te recuerdo, se llaman Papiroplástica, es K al final con A al final, o sea, Papiroplástica completa. Y así los puedes encontrar y disfrutar sus canciones. 7:40. Quiero saludar en esta mañana a quienes estén en comunicación con nosotros y nos dicen: hola Betty Paquilisli, yo soy la mamá de Cabel Lisli y también de Kaori Lisli. Me llamo Pati Lisli. ¿Cómo estás, Pati Lisli? Espero que todos se encuentren bien y ojalá me pudieras poner la canción de Candy Candy. Estamos preparándonos para el curso de verano de Kaori. Saludos a los Pati Lislis pequeños y a los no tan pequeños. Oye, Pati Lisli, yo quiero sobre todo, quiero reconocer que eres una mami Lisli muy comprometida. Y así tú también haces tuyo este espacio, porque si bien es cierto ahorita que no hay muchos paquis, es diario robadera y eso está maravilloso. Gracias a que estás aquí, Pati, yo digo que el versus de hoy podría, si ustedes quieren, podríamos dejárselo a los papás y a las mamás. ¿Cómo ven? ¿La entran? ¿Jalan? ¿Sí? ¿No? Piénsenlo mientras está este tema y regreso junto a ti en unos instantes.

0: 7:44, yo creo que sí les trajo algunos recuerdos de su infancia y espero que así como a Patty Lisley, a ustedes también les haya llenado ese huequito de su infancia y de aquellas tardes en las cuales disfrutaban algunas caricaturas favoritas. Y esta mañana vamos a saludar a Irene Isley. ¿Cómo estás, bonita? Hola. ¿No estás? Hola. Hola, Irene.
1: Y quiero que me pongas la canción de...
0: ¿Cuál?
1: De las chicas poderosas, por favor.
0: Ah, de las chicas poderosas.
1: Bye. Ya voy en camino a mi curso de verano.
0: Ay, qué bonito.
1: Bye,
0: chiquita. Irene Isley, te deseamos lo mejor en tu curso de verano. Esperamos que te diviertas mucho, que aprendas muchísimo y nos vengas a compartir qué estás aprendiendo en el curso de verano, ¿eh? Y mientras tanto, para que te pongas muy feliz, te dejamos esta siguiente canción para ti.

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1: Son las 7:45.
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0: 7:48, mis tardes de Sailor Moon en este momento fueron activadas gracias a Gary. 7:48, yo creo que a muchos papás o mamás que en este momento también nos están escuchando y ahí veían Sailor Moon, probablemente también les reactivamos ese retro de su infancia. Hola. Hola, ¿cómo estás? ¿Qué pasa?
1: Ahorita pues estoy aquí. O sea,
0: ¿cómo?
1: Está aquí en mi casa, pues. Aquí hay un castillito.
0: Ajá.
1: No tengo mi casa.
0: Santi, te escucho muy, muy distante.
1: Me puse un la. A ver, voy a pensar.
0: Santi, no te escucho.
1: Bueno, no sé cuál.
0: Ah, ok, sería, ya sabes cuál. Pero te puedo buscar alguna.
1: Como la flor que está en tu de Selena, por favor. Gracias. Un besito y un abrazo.
0: Un besito y un abrazo, amor.
1: No me has escuchado.
0: Santi, pero justo ahora ya te escuché. Pero oye, híjole, como la flor de Selena, no creo que te la podemos poner porque pues, no es para niñas y niños. Y tampoco es que diga algo malo, pero tampoco es como el género del Paquilistli. ¿Te gustaría alguna otra? ¿Alguna otra que te ponga de buenas en esta mañana? Cuéntame. Y también te mando un besito y un abrazo, ¿va? También esta mañana vamos a ver. Hola.
2: Hola, Paquilistli. Soy Danilistli.
0: Hola, Danilistli.
2: Y te quería decir que hace unos días me fui a Cancún. Bye.
0: Uy,
2: gracias.
0: Padre. Oye, gracias por contarme cómo le estás pasando las vacaciones. Ha de haber estado padrísimo irte a la playa. Qué bueno que disfrutaste. Y te mandamos besitos y abrazos. Disfruten mucho, mucho, mucho las vacaciones. Hola.
3: Hola, Betty. Buenos días. Soy Eleniski.
0: ¿Cómo estás, Eleniski?
3: Me inscribieron a un curso de verano.
0: Qué padre.
3: Pues en mi curso de verano, ajá, estamos haciendo una mini película.
0: Uy, padrísimo.
3: Y la película se trata de payasitos.
0: Ay,
3: entonces,
0: qué padre.
3: Pues te quiero pedir la canción de Ellos Aprendí.
0: Ok.
3: Y ya voy rumbo a mi curso. Ajá. Y mi mamá me maquilló de payasita.
0: Ay, te ves.
3: Adiós,
0: hermosa. Gracias por compartirnos. Gracias por compartirnos la fotito, te ves preciosa y sé que te va a ir padrísimo. Por favor, venos a contar todos los paquis sobre tu curso de verano y sobre cómo va esa película, ¿va? Te mando un abrazo, Eleniski. Que tengas hoy un día bien hermoso. 7:51. Hola.
4: Hola, Betty.
0: Hola.
4: ¿Cómo estás?
0: Muy bien. ¿Y tú? Estoy increíble. ¿Y tú qué tal?
4: ¿Me puedes poner la canción? Hola, soy Majo Liskli.
0: Hola, Majo.
4: Soy Majo Pollito.
0: Ok, vas a ser desde ahora Majo Pollito.
4: ¿Puedes poner la canción de Dai Dai? O Dai Dado de.
0: Ah, Dai Dai Dado. Diríamos Waka Waka de Shakira.
4: Dai Dai. No sé, pero creo que Dai Dai Shia. Porque esto es África.
0: Porque esto es
4: las que, okay. Las canciones, esas dos canciones, pero la que tú quieras, o sea, la que
0: yo quiera.
4: O sea,
0: okay.
4: Si quieres puedes elegir porque esto es África.
0: Ajá.
4: O también puedes elegir porque Dai Dai.
0: Ok, entre esas dos tengo que elegir. ¿No? Mis opciones
4: sí,
0: son
4: esas dos. ¿Va?
0: Ok, mira. Estamos conectadas, muy bien. Entonces.
4: Bye.
0: Ok, Marijo Pollito. Complicado. Qué complicado, complicado, complicado. Es que a mí me pone más de buena, pues, como la de Esto es África. ¿A ustedes, Paqui? Yo digo que entre las dos, porque me lo dejó a mi elección, a la elección de mi corazón. Y pues sí, eso dicta mi corazón. Así que creo que pondremos Esto es África. Pero mandándole un besito y un abrazo a Marijo. 7:52, disfruta esta siguiente canción y vuelvo contigo en unos instantes.

0: 7:54 y quiero saludar. Oigan, a ver, entonces no quisieron jugar al versus. No tuve ni mamis ni papis que dijeran sí, jalo. Así que vamos a escuchar más música porque ya casi nos vamos. Pero quiero saludar. Ya, hola.
1: No cumbia, ¿y qué te pasa de Lara Campos? Por.
0: Ok, esa podría ser la opción que podríamos cambiarla, ¿te parece? Te mando un besito y un abrazo, Santi Lisli.
2: Hola, Pechi, ¿me podrías poner la canción de Daya is go, Daya in mes go, la de Shakira? Gracias,

56 minutos. Eso es lo que me gusta, que paquis comprometidos sí tenemos. ¿Qué creen? Que ya hay dos papis, bueno, papi y mami, que nos han dicho sí jalamos al versus familiar. Así que entonces, Dafna nos dijo sí jalamos, Betty, y eso me gusta, Daf, no podía esperar menos de ti, así que estás dentro del Paquilistli versus. Y también Rubén nos dijo yo sí le entro, nada más que estoy cocinando el desayuno, entonces andaba como que sí escuchándonos. Pero, yo sé, te agarré a la apuración. Sin embargo, estás dentro, Rubén. A ver, quiero saber, tanto Dafna como Rubén, ¿cuál será la canción que nos van a proponer? Ya saben, tiene que ser apta para niñas y niños. Ajá, porque estamos en este espacio Paquilistli para las niñas y los niños. Pero, ¿con qué canción y con qué sticker? A ver, quiero que nos sorprendan. Todavía tenemos un par de minutitos antes de irnos. Y entonces, tanto Rubén como Dafna nos van a compartir. ¿Cuál será la canción que le proponen a los paquis para disfrutar? Y ya saben, más tardecito vamos a mandarles nuestra lista de difusión para que voten por su paqui favorito, en este caso, Daphne Lisley o Rubén Sisley. Ustedes deciden. Mientras tanto, les dejo esta canción, se les cambiamos un poquito, pero igual y sí les va a gustar.

0: Ya son 7:59, pero antes de irnos, quiero decirles que Dafna ya nos dijo. Dafna es mamá de Irene Isley y nos dice que quiere la canción de Adiós Superman de Chabelo con el sticker de una sirenita. Y si tú quieres votar por ello, bueno, será así. Y Rubén ya también nos dijo cuál será su canción. Dijo, yo quiero la de los halcones galácticos y obviamente va a ser con un halconcito, es decir, como una aguilita que va volando. Ese será su sticker. Si tú quieres votar por alguno de los dos, recuerda que a partir de que termine el paqui, tú puedes mandarnos tu sticker al 771-142-6712. Más tardecito les compartimos nuestra lista de difusión, en nuestro canal de difusión también. Y de esa manera, ustedes pueden enviar sus stickers para votar. Les deseamos lo mejor en esta mañana, que disfruten muchísimo su día miércoles y nos escuchamos mañana. Gracias a Garin Controles de Transmisión. Yo soy Betty Barrón. Mañanita nos escuchamos aquí en Paqui Lisli.
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14: Son las 8:03.
15: Temperatura 35 grados centígrados.
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0: ¿Qué tal, amigas y amigos nuestros? ¿Cómo están ustedes? Muy buenos días. Les saludamos con el gusto de siempre en nombre de todas y todos quienes, gracias a usted, participamos en este ejercicio de comunicación, en nombre de quienes laboramos orgullosamente para la Universidad Autónoma del Estado de Hidalgo. Son en este momento ya a las 8 de la mañana con 5 minutos, 8 con 5 de este día, miércoles 29 de julio de 2026. Y como siempre, para nosotros es un extraordinario placer el poder agradecer a ustedes profundamente la gentil atención de su preferencia, agradecerle el que sea usted parte de nosotros, agradecerle el que nos permita ser parte de usted y, por supuesto, agradecer como siempre su gentil atención, su compañía y su invaluable escucha. Amigas y amigos nuestros, hasta donde ustedes se encuentren, donde quiera que nos estén escuchando, ya sea en la Huasteca, en la Sierra Gorda, en la Sierra Otomitepegua, en el Valle del Mezquital, en la capital del estado y su zona metropolitana, en el Valle de Tulancingo o en el occidente del Valle del Mezquital, o bien por medio de la internet, nuestro agradecimiento siempre por hacer de este su espacio informativo parte de su día a día. Y para nosotros, como usted lo sabe, desde hace mucho tiempo ha sido, es y sigue siendo un enorme placer y un gran privilegio decirle, como cada mañana, esto es Suma Noticias Radio y esta es, para su inicio, la tercera llamada. Tercera.
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2: Buenos días. En este miércoles 29 de julio, mitad de semana, te compartimos los titulares más relevantes hasta el momento. En información nacional, Gobierno de México mantiene diálogo con SpaceX por la caída de basura espacial en Tamaulipas. Desde las emisoras de Suma Radio te compartimos la información más relevante de la entidad hasta el momento. Conoce nuestra cartelera radiofónica. 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En información universitaria, engaña hepatitis B con síntomas de males estomacales, advierte especialista de la Universidad Autónoma del Estado de Hidalgo. Romina Hinojosa hará historia, se convertirá en la primera ciclista mexicana en competir en el Tour de France femenil. Todo esto y mucho más en los próximos minutos. Iniciamos.
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0: Gracias a nuestro querido amigo y compañero Santiago Castillo, de la voz que le ha compartido a usted el avance informativo, entre otras cosas, de lo que estaremos compartiendo a ustedes en los próximos minutos. Y me da mucho gusto saludar a otro gran amigo y gran compañero. Él es Alejandro Ángeles, quien tiene para ustedes el pronóstico del estado del tiempo para este día. Mi querido Ale, con el gusto de saludarte. Buenos días. Adelante, por favor.
5: Muy buen día, les saludo a todas y todos en esta mitad de semana para compartirles el estado del tiempo. Y es que, de acuerdo con información del Servicio Meteorológico Nacional, que emite diariamente a las 6 de la mañana, pues este día el monzón mexicano, en combinación con inestabilidad atmosférica, seguirá ocasionando chubascos con lluvias puntuales fuertes en algunas zonas del país y, por supuesto, en algunas zonas de nuestro estado. Por otra parte, circulaciones ciclónicas y vaguadas en niveles medios y altos de la atmósfera, además de canales de baja presión, una inestabilidad atmosférica y la onda tropical número 21 que sigue dejando estragos. Esto estará propiciando aún lluvias puntuales intensas en zonas, por supuesto, del sur del país, además del centro donde se ubica nuestro estado de Hidalgo. A su vez, los desprendimientos nubosos del ciclón tropical Genevieve, esto en el Océano Pacífico, reforzarán la probabilidad de lluvias también en la península de Baja California. Pero en contraste, prevalecerá la onda de calor en diferentes estados como es Durango, Coahuila, Nuevo León y, por supuesto, en algunas partes de Veracruz, de Oaxaca y de Chiapas. También en nuestro estado de Hidalgo seguirá el calor en algunos municipios, principalmente en la Huasteca hidalguense. Pero justo vamos a conocer cómo estarán los termómetros para el día de hoy en los diferentes puntos de la entidad donde se encuentra cada una de las estaciones de Suma Radio. Iniciamos aquí en Actopan, desde donde les saludamos esta semana, donde esperamos que para el día de hoy alcancemos máximas de 25, mínimas de 13 grados y también una alta posibilidad de que continúen las lluvias ya por la tarde, alrededor del 70%, y por supuesto hay posibilidad de tormentas eléctricas dispersas. Vamos a conocer ahora cómo se encuentra la Huasteca Hidalguense el día de hoy, y es que en este miércoles, además de bastante calor que se pueda sentir durante las horas del mediodía, ya para la tarde se espera que pueda haber hasta un 60% de posibilidad de tormentas eléctricas dispersas en las diferentes localidades de esta región huasteca. Continuamos ahora hasta Tulancingo, donde se espera también que el día de hoy haya tormentas eléctricas ya por la tarde, con un 70% de posibilidad de que se desarrollen precipitaciones, máximas de 24, mínimas de 11 grados, y por supuesto, cuídese del sol, donde se espera que desde este momento hasta aproximadamente el mediodía, pues el calor y el sol, por supuesto, esté bastante fuerte. Ahora nos trasladamos hasta Huichapan, donde el día de hoy también se espera un 70% de posibilidad de que caiga lluvia, con tormentas eléctricas muy fuertes ya pasado el mediodía, para que lo tome usted en cuenta, principalmente si se va a trasladar a este municipio o nos escucha desde el mismo. Y finalmente para Zimapán, compartirles que el día de hoy se espera que también caiga bastante lluvia por la tarde, con alrededor de 70% de posibilidad de que se desarrollen precipitaciones con tormentas.

0: Amigo nuestro, que las condiciones atmosféricas pueden cambiar, pueden tener variaciones, y bueno, pues con esto se modifica lo que hasta este momento es del estado del tiempo. Pero de manera general, tome las precauciones propias del caso, ya sea ante la posibilidad de lluvias, ya sea también ante las altas temperaturas. Y saludos, saludos a todas las regiones del estado de Hidalgo, hasta donde llega la señal del Sistema Universitario de Medios Autónomos Radio de la Universidad Autónoma del Estado de Hidalgo. Son en este momento ya las 8 de la mañana con 12 minutos, 8 con 12, amigas y amigos nuestros. Usted sabe que se ha celebrado recientemente, se ha conmemorado el Día Mundial de la Hepatitis. Bueno, pues expertos de la Universidad Autónoma del Estado de Hidalgo están atentos a esta enfermedad, y le advierten especialistas de la UAEH cómo pueden presentarse síntomas aparentemente solamente como un mal estomacal, pero podría ser hepatitis B. Le invito a escuchar lo que Alejandro Mendoza ha preparado para ustedes.
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3: Hola, ¿qué tal? Les saludo con mucho gusto y les comparto información universitaria. Oigan, fíjense que hay un tema de salud súper importante del que casi no se habla lo suficiente, de la hepatitis B, que resulta que esta enfermedad es como un enemigo silencioso. Puede estar en tu cuerpo por años sin darte ni una sola molestia, mientras va dañando el hígado de forma irreversible. Sobre esto platicó el doctor José Alfredo Landaverde, que labora en el Servicio Médico de la Universidad Autónoma del Estado de Hidalgo, y la verdad dejó muy claro que detectar esto a tiempo marca totalmente la diferencia entre la vida y la muerte. El gran problema con el virus tipo B, a diferencia de otros tipos de hepatitis, es que es facilísimo que se vuelva algo crónico, o sea, se queda a vivir en tu cuerpo durante años y va destruyendo el hígado poco a poco, y tú ni en cuenta. Y miren, el reto médico se pone peor cuando por fin salen los síntomas. ¿Sabes qué se siente al principio? Pues sientes fiebre, diarrea, vómito, dolor de panza, falta de apetito y otros más. ¿Les suena familiar? Exacto, parece una simple infección del estómago o gastroenteritis. El doctor advierte que como se parece tanto a un malestar estomacal común, la gente suele no darle importancia, o peor tantito, se automedica con antibióticos. Esto es un grave error. El antibiótico no le hace absolutamente nada al virus de la hepatitis y solo sirve para tapar el problema mientras el hígado se sigue deteriorando. Pero ¿cómo protegernos? Para frenar los contagios, el especialista dio dos consejos clave que no se deben olvidar. El uso de preservativo, mantener siempre protección durante las relaciones sexuales, además también el cuidado con los fluidos. Ojo con la higiene si se van a hacer un tatuaje, una perforación o si están en contacto con agujas e instrumental que no estén bien esterilizados. Y para cerrar, el doctor fue muy directo. La vacuna es la única protección real y definitiva. No hay de otra. Además, recuerden que las vacunas son completamente gratuitas en los centros de salud públicos. Así que el llamado es a checar que los niños tengan sus dosis completas y que nosotros, los adultos, no bajemos la guardia. Con información de la Dirección de Comunicación Social UAEH, para Suma Noticias Radio, Alejandro Mendoza.
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0: Con el gusto de siempre, Sergio Martínez, buenos días. Adelante, por favor.
5: Muy buenos días, Anuar. Con el gusto de saludarles, compartimos la información desde la capital hidalguense. Comenzamos haciendo una mención importante, y es que recientemente se ha compartido la inauguración de la estación de bomberos José María Morelos y Pavón, así como también las oficinas de protección civil en Pachuca. Esto con una inversión superior a los 91 millones de pesos, en los que el gobierno del estado de Hidalgo entregó la nueva estación de bomberos, un complejo integral que también alberga las instalaciones de la Subsecretaría de Protección Civil y Gestión de Riesgos. El nuevo inmueble está ubicado sobre el Boulevard Felipe Ángeles, en el espacio que ocupaba el antiguo Poliforum de Pachuca, mismo que en emisiones anteriores también lo hemos compartido. En este sentido también destacar justamente que durante el evento encabezado por el gobernador Julio Menchaca Salazar se anunció que el equipamiento se reforzará con

0: La adquisición de una unidad móvil con la escala de 41 metros de altura para la atención de emergencias verticales. Asimismo, tomaron protesta 19 nuevos elementos operativos y también otorgaron reconocimientos económicos a personal destacado por actos heroicos de rescate y años de servicio. Esto que se ha compartido a través de los medios de comunicación. Por supuesto, también destacamos el gran trabajo de quienes han sido reconocidos. Por supuesto, la felicitación desde aquí. Por supuesto, también mencionar que toda la atención que se estará brindando a través de este nuevo espacio de protección civil será para la zona metropolitana de Pachuca. Estamos hablando de la primera atención, el primer contacto justamente en las zonas de mayor relevancia en la capital. Así es que enhorabuena para quienes se han integrado a estos cuerpos y que han podido, pues, de alguna forma estrenar esas instalaciones, que por supuesto deseamos que sean para la atención y para el servicio de quienes más lo necesiten. Y en más información y cambiando el orden de las ideas, compartimos que para reforzar el servicio del sistema integrado de transporte masivo de Hidalgo, el gobierno estatal adjudicó un contrato de 60 millones de pesos para el arrendamiento de 60 vagonetas que operarán como unidades alimentadoras del sistema Tusobús en la capital. Eso a través de una licitación pública en la que la empresa Hidal Motors SADCB resultó ganadora para proveer esas unidades de 14 pasajeros. El esquema contempla un periodo de arrendamiento, es decir, para quienes nos están escuchando, de renta. No serán propiedad del Estado, sino más bien serán mediante un esquema de pagos de hasta 18 meses para cubrir la demanda de transporte. Estas 60 vagonetas se suman a las 80 unidades de mayor capacidad que se encontraban previamente contratadas para las rutas troncales, acumulando un esquema global de renovación vehicular que supera los 722 millones de pesos. Esta medida busca agilizar el traslado de usuarios desde las colonias periféricas hacia la línea principal, un renglón crítico en el esquema operativo de movilidad de Pachuca y que, sin embargo, ya está marcando la conversación a través de las redes sociales al respecto de esta práctica que ya nos hemos encontrado en desuso en algunas otras instancias, en algunas todavía se está llevando a cabo. ¿Cuál es la diferencia entre la renta, la compra? ¿Qué es lo que conlleva? ¿Cuáles son las responsabilidades? ¿Cuáles son los beneficios? Habría que hablar de todo ello. Por un lado, sabemos que son unidades necesarias. Sin embargo, ¿cuáles son los criterios por los que se decide decantarse por la renta en lugar de la compra en este sentido para que sean totalmente propiedad del Estado? Habría que conocerlo y habría que preguntárnoslo. Y en más información, casi llegando al cierre de este enlace, Anuar, para todo el auditorio, compartimos que locatarios y residentes del Centro Histórico de Pachuca han manifestado su rechazo ante la posibilidad de extender el modelo de peatonalización a más vialidades del primer cuadro de la ciudad. Y es que, aunque haya intervenciones previas, como la realizada en la antigua calle Gabino Barreda, en las que se han registrado cierta aceptación, los inconformes argumentan que cerrar nuevos tramos al tránsito vehicular generarían cuellos de botella severos en las vías aledañas. Entre las principales preocupaciones expresadas por vecinos y comerciantes destacan la falta de vías alternativas de desahogo, el déficit de cajones de estacionamiento en el primer cuadro y el impacto negativo directo en las ventas y la logística de carga y descarga de mercancías. En este sentido, también habría que preguntarnos cuáles son los casos de éxito de peatonalizaciones, de redistribución vehicular, sobre todo en espacios tan colapsados como lo es actualmente la capital hidalguense, particularmente en el primer cuadro de esta capital, en el centro, en donde sí, efectivamente, la falta de estacionamientos, la falta de vías de circulación de ambos sentidos hacen que sea un verdadero reto, sobre todo para quienes no transitan regularmente por el centro y que incurren incluso en desafortunados cortes de circulación o en circulación en el sentido contrario, precisamente porque no hay señalización o porque no hay vías totalmente adecuadas. Y es que la peatonalización de los centros históricos ha sido una tendencia de urbanismo con amplio recorrido en el ámbito nacional e internacional. Sin embargo, las comparativas en este caso siempre serán necesarias. ¿Cuáles son las dificultades? ¿Cuáles son las oportunidades que se tienen en nuestra capital en caso de que se consideren estos espacios que, por supuesto, estarían privilegiando y, por supuesto, eso lo agradeceríamos, el tránsito para los peatones? Sin embargo, para arribar al centro de la capital hidalguense hay que hacer uso normalmente del transporte público o del vehículo particular, en donde también tendríamos que estar verificando si está en las condiciones pertinentes. Anuar, este es el reporte.
1: Gracias, mi querido Sergio, muchísimas gracias, muy buenos días. Fíjate que yo pienso que el rechazo de los vecinos y comerciantes establecidos a la ampliación de la peatonalización en el Centro Histórico de Pachuca no debe entenderse como una postura retrógrada o enemiga del progreso urbano. No, al contrario, yo pienso que es una respuesta completamente racional ante la ausencia de una planificación integral. Y por supuesto el temor fundado al colapso de la accesibilidad. Hay teóricos urbanistas contemporáneos que afirman que recuperar las calles para los peatones humaniza el espacio público, y eso es cierto. También es cierto que puede llegar a reducir las emisiones contaminantes y que puede dinamizar las economías locales a largo plazo. Sin embargo, la práctica pues nos demuestra otra cosa. La práctica nos ha demostrado que peatonalizar no es simplemente colocar macetones, no es solamente pintar el asfalto o cerrar el paso vehicular con vallas. Tú lo dices, y lo dices bien, y quienes se oponen a esto también lo saben. Para que una estrategia, vamos a decirlo así, de planificación del tránsito funcione en el primer cuadro de una capital como lo es la capital del estado de Hidalgo, pues requiere de varias cosas que tú ya señalaste y que la ciudadanía también las tiene presentes. Estamos hablando de pilares infraestructurales previos y obligatorios para que Pachuca actualmente pueda garantizarlos, cosa que, salvo tu mejor opinión y la de nuestras amigas y amigos que nos están escuchando, particularmente quienes viven en la capital del estado de Hidalgo o quienes viajan a esa frecuentemente, salvo su mejor opinión, pues simple y sencillamente no se está garantizando infraestructuralmente lo siguiente. Ahí te va. Un sistema de transporte público de alta capacidad y calidad. ¿A qué voy? Si el usuario, si usted, amiga, amigo nuestro, si tú o yo, mi querido Sergio, no contamos con alternativas eficientes, accesibles e intermodales para llegar al centro sin su automóvil, pues simple y sencillamente el cierre de calles, ¿en qué se va a traducir? Pues se va a traducir en exclusión y aislamiento del sector. Por otra parte, es indispensable contar con zonas de transferencia, tú lo has dicho, estacionamientos periféricos disuasorios, es decir, que permitan que la gente no necesariamente tenga que estacionarse en ese espacio, sino que haya otros que digan, ah, mira, este estacionamiento está amplio, este estacionamiento está padre, este estacionamiento es seguro, voy a llevar ahí mi coche. Pero también es necesario que haya bahías de carga y descarga estrictamente reguladas para el abasto del comercio formal. Sin rutas alternas bien diseñadas, ¿qué es lo que va a aparecer? Pues simple y sencillamente el flujo vehicular no va a desaparecer, simple y sencillamente se va a desplazar y se va a saturar con un tráfico asfixiante a las vialidades residenciales de los alrededores. Eso es lo que va a pasar. Y por último, lo sabemos, recientemente hubo un conflicto muy importante en la capital del estado, que fue la reubicación de más de 200 comerciantes informales de la Plaza Constitución hacia las inmediaciones del mercado Benito Juárez, ¿sí o no? Bueno, pues eso ha dejado una honda huella de desconfianza en las instituciones. ¿Por qué? Porque el comercio establecido teme, y con justa razón, que las nuevas zonas caminables, peatonales, vamos a decirlo también, sean rápidamente absorbidas por el ambulantaje que crece también muchas veces de forma desmedida. Esto que trae como consecuencia que se devalúe el espacio público y que se precaricen las ventas formales. Los antecedentes, esto ya lo comentaba, los antecedentes de intervenciones en la capital hidalguense frecuentemente han sido marcados, dicho por la ciudadanía, por la improvisación o por obras que parecen eternas, que asfixian el entorno comercial. Bueno, pues eso justifica plenamente que la ciudadanía, con justa razón y con todo derecho, exija estudios técnicos rigurosos antes de respaldar cualquier nuevo proyecto. Si bien el tramo peatonal que tú ya señalabas de la antigua calle de Gavino Barreda demostró beneficios puntuales para sectores vulnerables, como por ejemplo lo son los adultos mayores, escalar este modelo de forma indiscriminada y sin una visión metropolitana, pues podría hacernos pensar que está condenada al fracaso la movilidad del primer cuadro. La lección para quienes toman las decisiones en el gobierno municipal, pues es clara. La transición hacia una ciudad caminable y sostenible es indispensable, sí, definitivamente, nadie lo puede negar, pero lo que no puede hacerse es que se ejecuten desde el escritorio y tampoco que se ejecuten a costa de la supervivencia económica de quienes sostienen y habitan el corazón de la comunidad. Un diseño urbano exitoso, dicen los que saben, no impone barreras, construye de manera consensuada las alternativas técnicas necesarias para hacer viable el derecho a la movilidad de todos. Entonces, es un asunto que necesita rigurosamente de estudios técnicos, que haya, como siempre lo decimos, mucha información, mucha comunicación, que se evalúen, que se valoren y que se den a conocer. ¿Sabes qué? Estos son los beneficios, pero también en el desarrollo para llegar a estos vamos a encontrar ciertos asegúnes que vamos a atender de esta manera, porque sí, efectivamente, puede traer cierto deterioro de la cotidianidad y sobre todo medir el impacto económico que muchas veces no se toma en cuenta. Vamos a abrir esta calle, pero para abrirla vamos a cerrar estas. Oye, ¿qué es que hay muchos comercios en la zona? Ah, pues ni modo, que aguanten tantito porque esto después les va a beneficiar, pero las pérdidas económicas que sabemos han reportado locatarios, comerciantes que se han visto rebasados por el desarrollo y el futuro, pues las pérdidas económicas que han sufrido, nadie, absolutamente nadie, se las repone, mi querido Sergio.
0: Sin duda, Anuar, son varios los puntos que se deben de tomar en cuenta. Ya únicamente para finalizar, destacar también cuáles han sido las primeras reacciones de quienes transitan o quienes incluso se desenvuelven en sus actividades personales, familiares y profesionales en estos espacios en los que probablemente se podrían estar cerrando. Y es que por un lado mencionan que el que existan estos modelos y que se hayan aplicado exitosamente en otros espacios no significa que tengan el éxito garantizado en la capital hidalguense, sobre todo por ser una capital pequeña que tiene vialidades más estrechas y que tiene espacios bastante sinuosos en cuanto a topografía, y que además, pues sí, la escasez histórica de espacios de estacionamiento, tanto públicos y privados, incluso por el fracaso que se tuvo con el sistema de los parquímetros en administraciones anteriores, hablando justamente de cómo los modelos, por supuesto que son replicables, sí, pero se tienen que ajustar a las condiciones y a nuestra realidad que actualmente estamos transitando en la capital hidalguense. Anuar, ese es el reporte, por supuesto, con el gusto de saludar a todo el equipo de Suma Radio Tulancingo y de Suma Noticias, y que nos estaremos saludando con mucho gusto en una próxima emisión.
1: Pues estaremos muy atentos a esto en cuanto a lo que manifiesten los ciudadanos, los comerciantes, y también a lo que den a conocer las autoridades en torno a esto, que si bien es cierto, suena bien, hace falta mucha luz, mucha claridad todavía en cómo se tiene que hacer y cuál va a ser el impacto, tanto positivo y negativo, si acaso llega a tenerlo. Estaremos pendientes, mi querido Sergio, como siempre, un gusto saludarte, cuídate mucho y estamos al habla.
0: Igualmente, estamos a la orden, excelente día.
1: Excelente día, Sergio Martínez. Son las 8 de la mañana con 29 minutos. 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

0: México avanza con un ritmo demoledor en los Juegos Centroamericanos y del Caribe Santo Domingo 2026, amigas y amigos nuestros. En la jornada de ayer, martes 28 de julio, la delegación mexicana hizo historia nuevamente al convertirse en el primer país en superar la barrera de las 100 medallas en apenas 4 días de competencia, alcanzando un total de 126 preseas y consolidando un liderato absoluto en la región. El desglose actual del medallero azteca, amigas y amigos nuestros, tras la cosecha de ayer, acumula 49 metales de oro, 45 de plata y 32 de bronce. Los atletas mexicanos impusieron condiciones en disciplinas clave como el taekwondo, el remo, la gimnasia rítmica, la natación, con excelentes dividendos en aguas abiertas, clavados, judo y ciclismo de pista. Esta actuación dominante coloca a México, amigas y amigos nuestros, muy por encima, pero muy por encima de su más cercano perseguidor, que es Colombia, manteniendo el firme objetivo de retener el título absoluto del evento. Los países, le decía yo a usted, 49 oros, 45 platas y 32 bronces para México, para hacer un total de 126. Le sigue Colombia con 14 oros, 8 platas, 9 bronces para un total de 41. Cuba se ubica en el tercer lugar con 10 oros, 7 platas, 15 bronces para sumar 32. Mismo número de medallas que tiene hasta el momento Venezuela, pero ellos sumando 8 oros, 8 platas y 16 bronces. Y escuche usted esto, República Dominicana, que es el país anfitrión, tiene hasta el momento 7 oros, 5 platas y 17 bronces. La gran revelación de los Juegos está siendo el anfitrión República Dominicana. Ubicados en la quinta posición, ya le decía yo a usted, con 29 medallas totales, 7 de oro, los atletas locales están firmando, amigas y amigos nuestros, una participación sumamente competitiva. ¿Empujados por qué? Por el orgullo ante su público y destacando con logros históricos en deportes de combate como el taekwondo. Por el contrario, la delegación de la que se esperaba más es Jamaica. La potencia del Caribe llegó a Santo Domingo con una delegación histórica de 59 atletas, pero tras concluir el cuarto día completo de competencias, no han logrado registrar ninguna medalla en el tablero general. Y aunque gran parte de sus debutantes se concentran en el atletismo, disciplina que estará iniciando en los próximos días, su nula presencia en los podios de los deportes iniciales ha encendido las alarmas en el entorno caribeño. Ahora bien, amigas y amigos nuestros, el abrumador liderato de México en Santo Domingo 2026 y la sequía inicial de potencias como Jamaica nos recuerdan una cosa: que el deporte de alto rendimiento no es un accidente, es el reflejo de la infraestructura de una nación. El hecho de que la delegación mexicana arrase en disciplinas que requieren alta inversión técnica como el ciclismo o la gimnasia demuestra el impacto de los procesos de preparación a largo plazo. Sin embargo, la verdadera lección social está en las delegaciones pequeñas o en el ímpetu dominicano. Amigas y amigos nuestros, el deporte funciona como el cohesionador social más potente en momentos de crisis. Cuando un atleta sube al podio, levanta consigo el orgullo de un pueblo, recordándole a los gobiernos que invertir en la juventud y en canchas públicas es la vía más efectiva para transformar la realidad y alejar a las nuevas generaciones de la violencia urbana. Son ya las 8 de la mañana con 33 minutos. Vamos rápidamente a una pausa promocional y regresamos con más información para ustedes aquí en Suma Noticias Radio.
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12: Son las 8:38.
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0: La información la tiene para ustedes Natalia Martínez. Mi querida Nat, buenos días. Adelante, por favor, estamos contigo.
13: Gracias, Anar. Muy buen día a ti, a nuestra audiencia. Y comentar en la información regional que, bueno, se desarrolló el día de ayer en la ciudad de Pachuca, pero sin duda es un orgullo para la región. Y es que este pasado martes 28 de julio el trío Aurora Hidalguense recibió la Mina del Tiempo, que es una distinción otorgada por el Congreso del Estado de Hidalgo a hidalguenses cuya trayectoria han contribuido de manera significativa al desarrollo y proyección del Estado. Este reconocimiento distingue el trabajo de la agrupación en la preservación, innovación e internacionalización de la música de la sierra y de la Huasteca hidalguense, llevando el nombre de Hidalgo a escenarios nacionales e internacionales mediante una propuesta artística que combina el respeto por la tradición con una visión contemporánea, profesional y también empresarial. Hay que destacar que en este emotivo evento realizado en la ciudad de Pachuca se tuvo la presencia de representantes del Congreso del Estado, así como amigos y familiares de los mismos músicos originarios del municipio de Xochiatipan y Zacualtipán. Muchísimas felicidades al trío Aurora Hidalguense. Y en más información que se desarrolló el día de ayer por la tarde aquí en Huejutla, habitantes de la localidad del Xúchil, una comunidad perteneciente a este municipio, rescataron a una especie de venado, era una hembra, después ya se dio esta información, una hembra de venado, cola blanca, así se distingue, que era perseguida por cazadores y que presentaba heridas provocadas por un alambre de púas al tratar de huir. Afortunadamente no recibió ninguna herida de bala, únicamente fue el susto al escuchar el estruendo y por ello quedó enredada en estos alambres. Afortunadamente vecinos de esta comunidad lograron rescatarla y fue el propio delegado de la comunidad que solicitó el apoyo del personal de protección civil y bomberos para que la especie de venado fuera llevada con un veterinario para su valoración y curación. Posteriormente fue trasladada al Instituto Tecnológico de Huejutla para su resguardo mientras se recuperaba y posteriormente será entregada a la Semarnat. Esta información que sin duda el de ayer conmovió muchísimo a la población de esta región. Esta es la información hasta el momento que compartimos con ustedes.
0: Muchísimas gracias por la misma, Nadie. Bueno, pues atentos porque la caza furtiva está prohibida. Y cuando son especies endémicas, pues todavía más celebramos que haya sido pues rescatada por habitantes y esperamos que la Semarnat ya en sus manos le dé el mejor futuro posible a ese ejemplar cola blanca. Muchísimas gracias, Nan. Nos estaremos escuchando muy pronto. Seguimos.
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0: La información la tiene para ustedes Cecilia Pacheco. Ceci, con el gusto de siempre. Buenos días, adelante, por favor.
7: Gracias, Anuar. Muy buenos días para ti y todo el auditorio de Suma Noticias. Te platico que en lo que va de este año 2026, en Ixmiquilpan, pues dos comunidades han manifestado que a las autoridades municipales la intención de poder crear un panteón. A principios de este mes, vecinos de la localidad de Jagüeycapula solicitaron el apoyo de las autoridades con la finalidad de poder facilitar la documentación requerida para un proyecto de camposanto. Otra de las comunidades que también realizó peticiones al ayuntamiento es el Nando. Sin embargo, existe una controversia. A principios de junio enviaron dos documentos relacionados. En uno, autoridades y representantes señalaron que el proyecto del campo mortuorio se encuentra en proceso de autorización final y también indicaron que la iniciativa ha sido gestionada por la comunidad durante más de 13 años y que cuentan con escrituras, estudios de suelo, expediente técnico y demás documentación requerida. Por otra parte, también en un oficio dirigido al presidente municipal con atención al ayuntamiento, se manifestó que hay una mujer que es la legítima propietaria del terreno ubicado en Orizabita y en el documento se expuso que sus derechos han sido vulnerados durante el desarrollo de este conflicto. Para darle atención a estos temas, el ayuntamiento decidió turnar el análisis de esto a la Secretaría General para poder tomar una decisión. Y sin duda, pues estos espacios para despedir a nuestros seres queridos forman parte y tendrían que formar parte de la planeación y el desarrollo dentro de las comunidades. Por ello, la creación de un nuevo panteón no solo requiere voluntad por parte de la población, también merece una certeza jurídica, estudios técnicos, un proceso transparente que pueda garantizar que cada decisión se está tomando conforme a la ley, pero sobre todo respetando los derechos de todas las personas involucradas. Este tipo de proyectos pues necesitan diálogo, pero lo decíamos, el apego a la legalidad es fundamental para poder evitar que, si bien es una necesidad comunitaria, pues esto se convierte en un conflicto mayor. Ahora le corresponde a las autoridades revisar cada expediente, sobre todo ser imparciales y dar certeza a ambas partes para poder privilegiar soluciones que brinden tranquilidad tanto a las comunidades que están buscando este servicio como a quienes consideran que sus derechos están viéndose afectados. Así que vamos a estar muy atentos de todo lo que pueda surgir conforme a esta noticia y obviamente lo estaremos compartiendo a través de los espacios informativos. Con esto, Anuar, la información esta mañana desde el Valle del Mezquital.
0: Estaremos atentos a la información, Ceci, porque bueno, hasta donde sé, para gestionar y autorizar la creación de un cementerio municipal en el estado de Hidalgo se debe agotar un proceso interinstitucional que abarca niveles como el municipal, el estatal y no estoy muy seguro si o no el federal, pero al tratarse de un servicio público esencial regulado por razones de salud pública, de impacto ambiental y desarrollo urbano, como tú lo comentas, además de un proceso técnico documental, pues se exige cumplir estrictamente con los rubros, como ya lo decías, entre otros es el hecho de acreditación de la propiedad, y si no pertenece el terreno a quien dice que pertenece, bueno, pues ya de entrada tienen ahí un problema desde el punto de vista de validación legal. Pero estaremos atentos a eso porque es un tema bastante, bastante importante para la ciudadanía, y bueno, pues el trámite será no fácil definitivamente. Gracias por la información, Ceci, estaremos pendientes y estaremos en contacto muy pronto. Buen día.
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0: La información con Paulina Rosales. Pau, con el gusto de saludarte. Buenos días, te escuchamos, estamos contigo.
12: Hola, muy buenos días, Anuar, y buenos días a toda la audiencia y a los compañeros de Suma Noticias Radio. Y bueno, comentarles que aquí en Huichapan, ante esta temporada de vacaciones, las autoridades municipales hicieron un llamado a la población a tomar medidas preventivas en los casos de extorsión y fraude digital, que pues justamente podrían incrementar durante esta temporada. Y bueno, durante estas semanas de descanso para muchas familias, se emitieron recomendaciones como en caso de recibir llamadas, colgar de desconocidos con amenazas que aseguran atender a familiares secuestrados y todo esto, pues tomar mucha precaución y, por ejemplo, hacer acciones como el colgar de manera inmediata. También se pide pues no entrar en pánico ni discutir, pues los extorsionadores usan el miedo para presionar. Por ello también se recomienda pues nunca compartir por llamadas, mensajes o links ni códigos, códigos de WhatsApp o NIPs de banco o contraseñas, al igual que tampoco compartir datos de tarjetas y transferencias. También se pide pues no realizar depósitos y verificar pues que estén bien los familiares a través de otros medios y sobre todo pues no abrir links sospechosos aunque se hagan pasar por bancos, paqueterías o instituciones de gobierno. Y bueno, también pues el llamado va a que se presenten denuncias en caso de tener experiencias de este tipo, así como bloquear y sobre todo pues reportar los números para que se le pueda dar un seguimiento y pues que más personas estén prevenidas sobre este tipo de acciones. Por otra parte, pues ya comentábamos el día de ayer que justamente pues se han dado una serie de cortes en el servicio del agua potable aquí en el municipio de Huichapan, justo debido a trabajos de mantenimiento que hay, ya sea tanto en las líneas de conducción, así como en la limpieza de algunos depósitos de agua. Y bueno, justamente pues comentaban que ya a partir de este día pues se va a restablecer el servicio de agua potable en la comunidad de Huixcastá, que está pues muy cerca del municipio, de la cabecera municipal de Huichapan, y es que ahí se llevaron a cabo labores de limpieza y desinfección de los depósitos. Y bueno, por otra parte, y ahora en un municipio pues cercano, en Tecozautla, pues también van a iniciar el próximo 1 de agosto una jornada médica de servicios de especialidad, esto pues con la intención de que pues quienes tienen dificultades para acceder a este tipo de servicios, que no hay muchos en los municipios pues cercanos, pues puedan acudir a estas consultas especializadas que se van a llevar a cabo en el Hospital Viejito de Tecozautla. Algunas especialidades pues son dermatología, psiquiatría, endocrinología, gastroenterología y bien también escleroterapia. Entonces pues es importante pues estar al pendiente de las redes para poder tener estos servicios especializados. Hasta aquí el reporte, Anuar.
0: Muchísimas gracias por la información, Pau. Y bueno, pues amigas y amigos, hablando de la extorsión, usted lo sabe, que como parte de la estrategia interestatal de seguridad, las fuerzas estatales han realizado operativos de revisión en 10 centros de reinserción social, Cerezos, en el estado de Hidalgo. Se ha logrado decomisar 69 teléfonos celulares, 11 tarjetas SIM, y esta acción ha neutralizado una de las principales fuentes de llamadas de extorsión dirigidas a comerciantes y ciudadanos del estado de Hidalgo. Y bueno, pues las regiones donde se ha presentado mayormente este delito es Pachuca, Tizayuca y Tulancingo. Así que esas son las zonas de mayor incidencia, pero ninguna región del estado de Hidalgo está exenta. Así que a seguir las indicaciones de las autoridades. Muchísimas gracias, Pablo. Nos escuchamos muy pronto. Seguimos.
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0: La información con Alejandro Mendoza. Mi querido Ale, con el gusto de saludarte. Buenos días. Adelante.
14: Buen día, Anuar. Te saludo con mucho gusto en esta mitad de semana. Y esta es la información desde la Otomí Tepegua. El gobierno municipal de Tenango, a través de servicios municipales, informa a la ciudadanía que se han detectado tomas de agua clandestinas sobre las redes de distribución y conducción. Por tal motivo, comunicar que queda estrictamente prohibido realizar este tipo de tomas sin autorización alguna de parte de servicios municipales. Se informa que únicamente el personal de dicha área está facultado para realizar la instalación de tomas, por lo que las no autorizadas serán canceladas. Y por otra parte, se agradece la comprensión y colaboración de las personas y familias para proteger la infraestructura hidráulica y con ello, por supuesto, garantizar un servicio adecuado para la población de este municipio de Tenango. Seguimos aquí porque la presidenta municipal, acompañada de integrantes de la asamblea, acudieron a las oficinas Hidalgo de la Secretaría de Infraestructura, Comunicaciones y Transportes, donde sostuvieron una reunión para dar seguimiento al inicio de los trabajos de reconstrucción y reconocer los avances para agilizar este importante proyecto. Como resultado de este encuentro, se informó que en próximos días el director general de dicha secretaría visitará el municipio para dar a conocer los trabajos que se realizarán en cuanto a reconstrucción de caminos y demás infraestructura. Y bueno, nos vamos ahora a Caso Chitlán, porque el DIF municipal invita a la población a participar en la jornada de densitometrías y consulta general, una acción encaminada a fomentar la prevención y el cuidado de la salud. Y bueno, pues este estudio permite conocer que la calidad de los huesos y detectar oportunamente posibles afectaciones. Dicha jornada se realizará el próximo viernes 21 de agosto a las 9:00 en el Auditorio Municipal de Acasochitlán y está dirigido a hombres y mujeres a partir de los 35 años. Realizar el registro previo en las instalaciones del DIF municipal presentando INE y número de teléfono. El cupo es limitado, así es que se invita a que se den prisa y se inscriban. Finalizo la información, Anuar, y es que el Instituto Hidalguense de las Mujeres, a través del Centro Libre de Tenango de Doria, en coordinación con la Instancia de la Mujer, invita a participar en la Feria de Empleo para Mujeres, una iniciativa que tiene como objetivo fortalecer la economía, la autonomía económica de las mujeres a través del acceso a oportunidades laborales. Y si están buscando empleo o desean conocer nuevas oportunidades para desarrollarse profesionalmente, esta es una muy buena oportunidad. La fecha es 30 de julio a las 9:00 en el lugar, en la explanada municipal de Tenango de Doria. Así es que ahí está la invitación. Esta es la información, Anuar, que les comparto desde la región Otomí Tepegua.
0: Muchísimas gracias, mi querido Alex. Y bueno, pues decirle a ustedes, amigas y amigos nuestros, que para reportar robo de agua o una toma clandestina es necesario tener a la mano datos como el municipio, la localidad, la colonia, la calle, el número, referencias específicas, fotografías y un espacio para comentarios adicionales. Esta información debe enviarse por correo a buzontomasclandestinas@casim.gov.mx y bueno, pues ahí le estarán dando seguimiento al reporte y se brindará atención al denunciante. Muchísimas gracias por la información, mi querido Ale, nos estaremos escuchando muy pronto. Seguimos.
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0: La información la tiene para ustedes Fidel García. Fidel, buenos días, un abrazo, adelante por favor.
15: Buenos días, Anuar, con el gusto de saludarte en esta mañana y a nuestra audiencia. Les comento que la Universidad Tecnológica de Tulancingo participa en un proyecto de investigación que utiliza inteligencia artificial, drones y herramientas de diagnóstico geoespacial para evaluar el impacto ambiental de los jales mineros de Zimapán, con el objetivo de generar pues información que contribuya a la protección del entorno y a la salud de la población. Dicho proyecto, denominado Sistema de Diagnóstico Volumétrico y Ambiental para Jales Mineros en Zimapán, mediante la integración de inteligencia artificial y robot aéreo, cuenta con la participación del profesor investigador Gildardo Godínez Garrido, quien realiza pues una estancia postdoctoral nacional en la Universidad Autónoma del Estado de México, Unidad Zumpango. La investigación pues busca desarrollar pues una herramienta de bajo costo y alta precisión para analizar los depósitos de jales mineros considerados pasivos ambientales que pueden representar pues riesgos para la salud y del medio ambiente. En otra información, Anuar, comentarte que el gobierno de Zimapán lanzó una convocatoria para participar en el proyecto Hecho en Zimapán. Este espacio dedicado pues a la promoción y comercialización de productos elaborados por manos zimapenses, con el propósito pues de fortalecer la economía y promover el talento de las y los productores del municipio. La actividad se llevará a cabo el próximo 8 de agosto a partir de las 9 horas en el jardín principal, donde artesanas, artesanos, productores, emprendedores y colaboradores pueden participar con productos locales, donde podrían exhibir pues una amplia variedad de artículos. La iniciativa busca consolidar pues un espacio para impulsar pues el producto local y el consumo local, ¿por qué no? A las personas interesadas en formar parte de Hecho en Zimapán aún pueden registrarse en la Oficina de Dirección del Desarrollo Económico y Turismo. En otra información de este rumbo, digamos, en el municipio de Nicolás Flores realizaron una visita a autoridades municipales, una visita técnica a la comunidad de Tachay, para avanzar con el proyecto de construcción de una olla de agua, justamente para mejorar la infraestructura hídrica y respaldar también las actividades productivas del sector agropecuario. La reunión de trabajo fue encabezado por el secretario municipal y el secretario de Agricultura y el Fomento Económico, quienes pues sostuvieron un encuentro con habitantes de la comunidad para revisar las condiciones del sitio donde se prevé desarrollar la obra. Y justamente el proyecto pues busca fortalecer infraestructura destinada pues a aprovechamiento de almacenamiento del agua, un recurso fundamental para las actividades agrícolas y pecuarias de la región, especialmente durante el periodo de estiaje. Pues es parte de mi reporte anual en esta mañana. Regreso contigo a cabina y desearles un excelente día.
0: Que lo sea también para ti, mi querido Fidel, y bueno, decirle a ustedes, amigas y amigos nuestros, el por qué Zimapán, por qué el uso de drones, por qué este proyecto en Zimapán del cual nos hablaba Fidel. Bueno, pues el uso de drones de inteligencia artificial se autoriza de manera prioritaria debido a que los jales del distrito minero de Zimapán contienen altas concentraciones de elementos potencialmente tóxicos como arsénico, azufre, plomo y cadmio. Además, históricamente las comunidades de San Miguel, La Sabina o El Calvario han reportado problemas respiratorios e irritación ocular debido a la exposición de polvo de aire libre. Y no olvidemos que dependencias federales como la Profepa pues han ejecutado clausuras temporales a empresas mineras de la zona. Por eso, Zimapán, amigas y amigos nuestros. Seguimos.
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0: La información con Ingrid Ibarra, mi querida Irene. Buenos días, adelante, por favor.
16: Excelente día y hablemos de un tema fundamental para la región de Tulancingo. Han dado a conocer que la ansiedad es el principal problema de salud emocional en la región. Un total de 4.200 personas han sido tratadas con estos problemas de ansiedad en el primer semestre del año. Así lo han revelado desde el Centro de Cultura Emocional de la familia de aquí del municipio de Tulancingo. Y bueno, pues hablando de todo ello, pues se habla también por parte de las autoridades que este asunto está relacionado con problemas de ansiedad, en tanto que los casos de depresión representan menos del 10%. Igualmente informaron que los temas que se derivan de ansiedad pues tienen que ver o están relacionados con duelos que viven las personas y

0: que alertaron a los cuerpos de emergencia. Fue la Cruz Roja quien brindó estos primeros auxilios en el lugar para posteriormente valorar su traslado a un hospital a esta mujer que conducía su moto, y asimismo los elementos de la corporación de policías acudieron para resguardar la zona, agilizar el tráfico vehicular y llevar a cabo los peritajes correspondientes para deslindar responsabilidades. En este caso, pues fue falta de precaución. Mencionan, pues prácticamente ella sola se cayó, pero pues también aquí hay que tener mucha responsabilidad al conducir este tipo de vehículos, si no está en las condiciones o realmente si no sabe conducir, pues es mejor evitar tomar este tipo de vehículos para trasladarse. Además que en las fotografías que estuvieron compartiendo en diversos medios no se veía el uso de casco, no sabemos si también salió volando el casco como en el accidente anterior, pero pues también es parte de lo que se ha estado recomendando en días anteriores con estos puntos de concientización donde hacen estos retenes el tránsito municipal para seguir haciendo las recomendaciones y utilizar el equipo de protección para los motociclistas. Y otro de los accidentes que el día de ayer sin duda llamó mucho la atención y lamentablemente varias personas estuvieron involucradas, lamentable por una persona responsable o más bien irresponsable al conducir en exceso de velocidad. No sabemos bajo qué otros términos, pero ocurrió una serie de accidentes. Primeramente se habla de un choque, un atropellamiento a un motociclista por parte de una camioneta que conducía un hombre sobre la carretera federal México-Tampico a la altura de la localidad de Xocuiteco, muy cerca también de la subestación de Luz. Donde se presume que primeramente ocurrió esta carambola que provocó que una camioneta había atropellado a un motociclista para después ocasionar toda esta carambola que afectó a varios vehículos y entre ellos hasta una patrulla municipal de Yagualica que se encontraba pues ya trasladándose a su municipio, pues también le tocó este golpe. Vaya que terminó con muchos daños materiales este accidente el día de ayer, le recuerdo, en la localidad de Xocuiteco. Al lugar tuvieron que acudir elementos de la policía municipal para tomar conocimiento de los hechos. Nuevamente aquí hay que manejar con mucha precaución y sobre todo a la defensiva. Ya no sabemos, a veces nosotros estamos pensando que estamos manejando, transitando con todas las medidas precautorias, pero nunca sabemos cuándo nos vamos a encontrar con alguien imprudente al volante, entonces hay que estar siempre, siempre alertas cuando salimos a carretera. Vamos a hacer una breve pausa en este espacio de Suma Noticias Radio. Regresamos con más información regional.
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2: Son las 9 con 17 minutos.
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5: Continuamos con más información. El día de ayer, pues, surgieron varios eventos, sobre todo para enaltecer nuevamente la cultura y la riqueza y la diversidad cultural que tiene esta huasteca, y no solamente la hidalguense, sino pues todas las que contamos en nuestro país, la veracruzana, la potosina, la poblana, queretana y tamaulipeca. Pues el día de ayer ya se dio luz, ya se dio la información sobre lo que sucederá en el segundo Festival Tlactoli 2026, que nuevamente se estará llevando a cabo aquí en Huejutla. Autoridades municipales visitaron el día de ayer en la ciudad de Pachuca, nuestra capital, sobre todo en este evento, conferencia de prensa realizada en el Centro Cultural del Ferrocarril, uno de los centros culturales pues más antiguos y representativos de la capital. En este recinto pues se dieron presencia de autoridades estatales, federales y municipales para presentar ya el programa oficial de actividades que estará teniendo este festival. Recordar que se hace en el marco del Día Internacional de los Pueblos Originarios. Entonces esto ocurrirá en el primer fin de semana de agosto. Entonces, el día de ayer se abrió esta mesa, esta información sobre el referente nacional de la preservación y promoción de la riqueza de los pueblos originarios de este segundo Festival de Pueblos Originarios Tlactoli para este 2026 y también la edición 31 de la conmemoración del Día Internacional de los Pueblos Indígenas, eventos que se estarán realizando del 7 al 9 de agosto con la participación de diferentes puntos de la Huasteca. Ya le mencioné pues todos los estados que engloba. En esta conferencia de prensa realizada en Pachuca se dio la presentación de este programa, que ya está también abierto y público para toda la población. Destacan que la realización de este encuentro es resultado del trabajo coordinado entre los tres órdenes de gobierno, lo que permitirá que Huejutla reciba a miles de visitantes y se convierta en el punto de encuentro de la identidad, la cultura y las tradiciones de la Huasteca. También el objetivo es crear un espacio donde los pueblos originarios compartan con orgullo toda su cultura, sus tradiciones y los saberes que han pasado de generaciones en generaciones, fortaleciendo el reconocimiento y la preservación del patrimonio cultural de la región. Por otra parte, también se destaca que debido a su naturaleza y la cercanía con las entidades que integran la región huasteca, este festival Tlactoli se consolida como un festival de carácter nacional que reúne la palabra, la memoria, las raíces y la identidad de los pueblos originarios. También se informó que el próximo 9 de agosto se llevará a cabo asimismo la edición número 31 de la conmemoración del Día Internacional de los Pueblos Indígenas, en la que se reconoce a más de 1,500 parteras tradicionales de todo el estado de Hidalgo por su invaluable aportación a la preservación de los saberes ancestrales y el cuidado comunitario. Y este año el Festival Tlactoli se regirá bajo el lema La Huasteca nos une, palabra, raíz y memoria, y estará ofreciendo una amplia programación integrada por ceremonias tradicionales, conferencias, conversatorios, presentaciones editoriales. La música no puede faltar, así como las danzas. Habrá también demostración de la medicina tradicional, una muestra gastronómica y por supuesto el macro pabellón artesanal hecho en pueblos indígenas. Así que se prevé la participación de más de 350 artesanas, artesanos, 50 cocineras, cocineros tradicionales, alrededor de 130 médicas y médicos tradicionales, así como la participación de 15 tríos huastecos y más de 150 danzantes, además de una afluencia superior, se espera más de 10,000 asistentes. Y con este importante encuentro, Huejutla se encuentra dentro de estos espacios que se interesan por la preservación de las lenguas originarias, las tradiciones y los saberes ancestrales. Pues ya lo sabe, sí hay festival, segunda edición de este festival Tlactoli, como ya se había mencionado en su primera edición el año pasado, este festival que pues ya se busca y se prevé que se quede, se instaure, así como anualmente la celebración pues amplia y grande que se hace aquí en Huejutla, pues este mismo festival es lo que ya se está buscando que se quede ya anualmente también en estas fechas. Pues si no tiene ningún plan aún para este fin de semana, pues lo invitamos a que visite la zona centro de Huejutla, donde se estará desarrollando a partir del 7 al 9 de agosto el segundo festival Tlactoli 2026.

0: Y otra noticia que sin duda nos llena de mucho orgullo y también pues un gran reconocimiento por lo que se vivió el día de ayer en el Congreso del Estado de Hidalgo. Ya lo habíamos mencionado y compartido con todas y todos ustedes que el trío Aurora Hidalguense estaría recibiendo pues ya este reconocimiento, una distinción que hace el Congreso del Estado denominado la Mina del Tiempo, que es otorgada por el Congreso del Estado a hidalguenses cuya trayectoria han contribuido de manera significativa al desarrollo y proyección del Estado. Pues el día de ayer ya llegó la fecha, acudió el trío también acompañado por familiares, amigos, a este importante recinto estatal y por supuesto autoridades del Congreso del Estado, diputadas, diputados también de la región estuvieron presentes para disfrutar de este emotivo reconocimiento. Primeramente se dio paso a una rueda de prensa para dar a conocer todos los pormenores y también pues medios estatales y nacionales pudieran platicar con los integrantes de este trío, originarios de Xochiatipan y de Zacualtipán. Y posteriormente, alrededor de las 2 de la tarde, es cuando ya inició este evento, esta distinción que realizaron hacia el trío con diversos discursos y posteriormente la proyección de un video a manera de documental donde pues un poco a manera más íntima dar paso y conocer un poco más de la historia de la trayectoria de este trío que sin duda pues a mucha de la población y presentes y también a través de las transmisiones en vivo que estaba realizando el Congreso del Estado, pues se podía percibir esa emotividad que transmite, ¿no? Este trío y pues toda la historia, la trayectoria, y pues solito se responde a veces esta pregunta de muchas personas, ¿por qué este trío ha estado teniendo este éxito hasta el momento? Pues vaya a consultar pues justamente toda la historia y la aportación y todo lo que ha trabajado este trío y no solamente en el ámbito musical o popular, es una esencia más profunda. Y es que también esta distinción que hace el Congreso del Estado hace el reconocimiento al trabajo de esta agrupación en la preservación, innovación y también internacionalización de la música de la sierra y de la huasteca hidalguense, llevando el nombre del Estado de Hidalgo a escenarios nacionales e internacionales mediante esta propuesta artística que combina el respeto por la tradición con una visión contemporánea, profesional y empresarial. Sin duda, un referente ya para muchos de los jóvenes que inician también con su carrera o quieren iniciar con una futura carrera como músicos. Hay que también llevar todo esto a nivel profesional. Pues un claro ejemplo es este trío, que recuerdo justamente este formato muy similar al que ayer presentaron en el Congreso del Estado. Aquí en la Escuela Superior de Huejutla tuvimos la fortuna de también contar con esta agrupación, este trío, platicando con los jóvenes en un espacio también muy íntimo en el auditorio de la escuela y también escuchando todo este amplio repertorio, el cual ellos atienden, interpretan desde los sones tradicionales cantados en su lengua materna, en este caso en náhuatl, hasta, pues usted lo sabe, lo que se ha hecho mucho muy popular y que lo escuchamos ya por todos lados, fuera de la región también, hasta a nivel internacional, pues los últimos materiales que ha estado sacando estas producciones, también haciendo, recordando algunos temas de dominio popular, canciones pues ya más conocidas a nivel nacional e internacional e interpretadas en trío de huapango. Pues estas son las aportaciones que se han realizado en estos últimos años y pues enhorabuena esta distinción que recibe el trío Aurora Hidalguense por su trayectoria y por la aportación y representación que hace del estado de Hidalgo. Después de escuchar esta información regional, y agradezco por supuesto su atención, yo le invito a que permanezca en la frecuencia universitaria. Continuamos en este espacio de Suma Noticias Radio, ahora nuevamente con mi compañero Anuar Jotar. Gracias a José Federico en los controles de transmisión. Mi nombre es Natalia Martínez. Los invito a que nos encontremos a las 2 de la tarde nuevamente aquí a través de Suma Noticias Radio. Que tengan excelente día.
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12: Son las 9 con 32 minutos.
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13: Las 9 de la mañana ya con 33 minutos, 9:33 desde Suma TV para Suma Noticias Radio. Un gran amigo, un gran compañero, Darío Rivera, quien nos platica sobre reportes que señalan falta de agua en algunas colonias de la capital del estado. Mi querido Darío, un abrazo, buenos días, platícanos dónde estás y qué sucede.
7: Hola, ¿qué tal, Leonard? Excelente mañana. Te saludo con mucho gusto a ti y a toda la audiencia que nos sintoniza este día con el reporte correspondiente en torno a la escasez de agua que se vive en la colonia Felipe Ángeles, en la capital hidalguense de nuestro estado. Una situación que viene arrastrándose desde hace aproximadamente un mes, 3 semanas inclusive. Hoy hemos podido tocar puertas y platicar con algunos vecinos quienes nos han referido que esta es una situación que ya cae en el hartazgo, pues ellos han acudido en diferentes situaciones en diferentes tiempos a la CACIM para ver qué está sucediendo, por qué es la problemática, y bueno, el órgano del agua en el estado les ha dado negativas. Los únicos paliamientos que les ha apoyado, bueno, es el tema de brindarles pipas de agua, pero que en sus mismas palabras han sido insuficientes, pues inclusive también el tema de la caridad entre vecinos ha salido a relucir en este tema. Aquellos que tienen cisternas en sus viviendas logran racionar el agua para poder repartirle un poco a sus vecinos, quienes han tenido que adoptar diferentes medidas para que puedan subsistir durante estos días sin el vital líquido. También comentarte que, bueno, al igual que las demás colonias, las demás calles dentro de la capital hidalguense y dentro del estado que viven este tema de la escasez de agua, pues bueno, el recibo sigue llegando, inclusive llegan a meter quejas, pero bueno, no han recibido ningún tema positivo por parte de la CACIM. ¿Cuál es otra situación que acontece en esta zona, Anor? Bueno, ellos también, los trabajadores que luego se presentan en la, les han comentado que ha sido por temas de reparaciones. Momentáneamente, a día de hoy, el suministro parece que empieza a caer a cuentagotas, ya empiezan a tener un poco de agua, misma que debido a la escasez por donde no pasaron en las redes del agua este tema, pues bueno, ¿cuál fue la situación? Cuando empieza a caer, cae agua sucia, agua turbulenta, hasta que logra estabilizarse y ya empieza a caer agua de calidad, pero entre tanto, bueno, sí se las han visto duras, porque ellos requieren mucho de este tema, y las pipas, recordemos que es una colonia que está dividida en dos fases, que es la planta baja y la planta alta de la colonia. En esta segunda las pipas no llegan, pues argumentan de que por el peso del agua tienden a caer, tienden a que se rompa el freno de mano, y con ello, bueno, puedan generarse una situación de riesgo, y por eso es que no llegan hasta las partes altas de esta colonia.
13: Pues falta información y falta comunicación, porque lo que han hecho de manera extraoficial, vamos a decirlo así, por lo que nos comentas, empleados o colaboradores o parte de las cuadrillas de CACIM, pues no satisface de ninguna manera la necesidad de información y menos la necesidad de vital líquido. Que no le sorprenda a nadie el día de mañana, pues manifestaciones por parte de los ciudadanos cansados, como tú dices, hartos de no tener respuesta oportuna, clara, y sobre todo que satisfaga sus necesidades por parte de las autoridades, mi querido amigo.
7: Así es, Anuar, como tú lo comentas con asertividad, inclusive los vecinos tienen un grado de tolerancia, pero el mismo que ya está rozando en el tema límite, en el tema que ellos han puesto como margen para poder sobrellevar esta situación. Como te comentaba, hoy en día parece que en algunas viviendas, porque no podemos referir que en la totalidad, está ya cayendo el vital líquido, pero bueno, es a cuentagotas, y esto ha hecho que tengan que racionarlo y que inclusive nos ponga en conciencia lo que podría ser un futuro, no sé si cercano o lejano, de lo que es vivir sin este vital líquido, y con ello tomar conciencia de que hay que cuidarlo.
13: Y bueno, pues habría que indagar también, porque se sabe que es un número significativamente muy importante de colonias en la capital del estado que han acusado desde días, desde semanas anteriores, pues la falta del suministro de agua, y hay quienes afirman que esto tiene que ver también con las obras que se están realizando en torno al tren del Aeropuerto Internacional Felipe Ángeles, mi querido Darío.
7: Así es, Anuar, hace unos cuantos instantes platicábamos con una vecina que esa ha sido una de las principales explicaciones que les han brindado en las cuadrillas de CACIM que acuden en esta zona, el por qué, o uno de los posibles por qué les está faltando el agua, y es debido a estas obras que se están realizando en la zona metropolitana de Pachuca.
13: Pues ya no tendrá solamente que ser la CACIM, sino incluso las autoridades estatales quienes intervengan en esto y atiendan las necesidades, y sobre todo, insistimos, la falta de información y la comunicación indispensable para con los vecinos. ¿Qué es lo que está sucediendo? Que se den las causas, que se den las razones, pero sobre todo que se den las respuestas. Y si las pipas no han sido suficientes, pues tendrán que abastecerles del agua necesaria a esta y a otras tantas colonias, porque el hecho de que te falte agua en casa pone desde el riesgo en tu salud, como el trastorno totalmente de la cotidianidad, y las amas de casa particularmente lo saben y lo conocen. Entonces, que no extrañe a nadie el día de mañana que hartos por parte de la ciudadanía empiecen a darse manifestaciones que a muchas personas estarán afectando, y sobre todo que no gustarán a las autoridades, Darío.
7: Efectivamente, Ana, recordemos que en esta colonia, bueno, también se presenta un alto índice de inseguridad, misma situación que en diferentes ocasiones en tiempos pasados los vecinos también han reclamado, han alzado la voz, y bueno, si se le añade el factor de la escasez de agua, estamos hablando que es una bomba de tiempo en cuanto a una posible expresión de su inconformidad.
13: Muy bien, pues estaremos atentos a estas y a otras denuncias ciudadanas en torno pues a la falta de solvencia con la que se ha enfrentado la CACIM para suministrar del vital líquido a la ciudadanía de la capital y la zona metropolitana. Estaremos pendientes, mi querido Darío, un abrazo grande, cuídate mucho, buen regreso a Suma TV y en su momento, como siempre les decimos, buen regreso a casa.
7: Gracias, Omar. Excelente día. Te mando un fuerte abrazo a la distancia.
13: Abrazo de regreso y gracias a toda la ciudadanía que en cualquier parte del estado de Hidalgo brinda su confianza a los medios de comunicación de la Universidad Autónoma del Estado de Hidalgo, Suma TV o Suma Radio, integrantes del Sistema Universitario de Medios Autónomos. Son ya las 9:39. Seguimos.
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13: Amigas y amigos nuestros, las 9:00 a.m. ya con 40 minutos, una de las más grandes e importantes manifestaciones del talento competitivo y deportivo de mexicanas y mexicanos es lo que está sucediendo allá en República Dominicana, en Santo Domingo, para ser más exacto, sede de los Juegos Centroamericanos y del Caribe 2026. Pero no todo es eso, amigas y amigos nuestros. ¿Usted ha escuchado hablar del flag football? Bueno, pues el flag football es la versión oficial del fútbol americano en modalidad de tocho bandera, esto es decir, sin contacto físico, y es impulsada directamente por la National Football League, que usted y yo conocemos como la NFL, para masificar el deporte globalmente. Y es tan importante y tan grande el impacto que ha tenido el flag football, que ha tenido un crecimiento tan masivo a nivel mundial, que ya fue aprobado, escuche usted, como deporte oficial para los Juegos Olímpicos de Los Ángeles 2028. Y es en este sentido que puedo decirles a ustedes que de histórico podemos calificar el hecho de que México se haya coronado en la cima del fútbol americano juvenil. El equipo quintanarroense Mayas Cancún conquistó el campeonato de la NFL Flag Football Championship en la categoría sub-15, y esto lo logró tras derrotar de forma contundente 20-7 a la selección de Panamá, esto en la gran final celebrada en Indianápolis, allá en los Estados Unidos. La escuadra mexicana firmó un torneo de ensueño y de manera invicta en su campeonato internacional. El conjunto azteca no solamente doblegó al cuadro panameño, sino que superó con autoridad a las potencias globales de Nueva Zelanda, Gran Bretaña y Alemania. Con este resultado, el flag football de nuestro país ratifica su estatus de potencia mundial en una disciplina que no para de crecer. La hazaña de Mayas Cancún representa un logro monumental para el deporte nacional, amigas y amigos nuestros, porque levantar un trofeo oficial avalado por la NFL y hacerlo precisamente en suelo estadounidense demuestra el nivel de élite, la disciplina táctica y el talento que posee la juventud mexicana. Este campeonato no solamente llena las vitrinas, sino que deja un mensaje claro al resto del planeta. México es una potencia indiscutible en el fútbol bandera y un ejemplo a seguir para las próximas generaciones de atletas en toda la nación. Y cambio del flag football, amigas y amigos, ahora para hablar del ciclismo. El ciclismo mexicano se viste también de gala y lo hace en el viejo continente. A solo unos días de arrancar el mes de agosto, se ha confirmado que la pedalista regiomontana Romina Hinojosa hará su debut oficial nada más y nada menos que en el Tour de Francia Femenil 2026, defendiendo los colores del prestigioso equipo profesional belga Lotto Destiny Ladies. La originaria de Nuevo León se convertirá en apenas la segunda mujer mexicana en toda la historia en competir en la ronda de gala, siguiendo los pasos de Lisbeth Yareli Salazar, quien abrió el camino en la edición del año 2022. La competencia se disputará del 1 al 9 de agosto de 2026. Será una extenuante prueba de fuego que consta de 9 exigentes etapas y que cubrirá un total de 1,175 kilómetros de recorrido. Romina Hinojosa tendrá que desafiar todos los terrenos posibles. El pelotón enfrentará 3 etapas llanas ideales para las velocistas, 3 jornadas de media montaña, 2 feroces etapas de alta montaña y una verdaderamente extenuante contrarreloj individual que definirá a las mejores del planeta. Este llamado a las grandes ligas del ciclismo mundial no solamente es un triunfo personal para la regiomontana, sino un motivo de enorme orgullo para que todo el deporte nacional que vuelva a colocar la bandera de México en la carrera por etapas más importante del mundo. Suerte, éxito para Romina Hinojosa en el Tour de Francia Femenil 2026. Son ya las 9 de la mañana con 45 minutos, las 9 con 45, amigas y amigos nuestros, seguimos con perspectiva.
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13: El día de hoy tenemos la oportunidad y el gusto nuevamente de compartir a ustedes la colaboración de nuestra amiga y compañera, nuestra querida doctora Sandra Flores Guevara, quien el día de hoy le habla a usted sobre la censura algorítmica. Le invito a escucharla.
17: Hola, ¿qué tal? ¿Cómo están? Soy Sandra Flores Guevara y el día de hoy vamos a platicar acerca de lo que significa la censura algorítmica, la cual se ha convertido en uno de los desafíos más complejos para la libertad de expresión en los entornos digitales. Aunque las plataformas argumentan que sus sistemas automatizados buscan proteger a las personas usuarias de contenidos que son inoportunos, en la práctica, estos algoritmos no son neutrales. ¿Qué quiere decir? Que se entrenan con bases de datos, criterios comerciales y políticas de moderación que muchas veces reproducen sesgos sociales y culturales preexistentes. ¿Cómo qué? Pues, evidentemente, una consecuencia, contenidos relacionados con el feminismo, los derechos sexuales y reproductivos, asimismo también la educación sexual o la denuncia de violencias de género que pueden ser clasificados erróneamente como contenido sensible, explícito o controvertido. Y esto, evidentemente, reduce su visibilidad o incluso los elimina. Esta forma de censura resulta especialmente preocupante porque no siempre es evidente. En muchas ocasiones no existe una prohibición explícita, sino una disminución del alcance de las publicaciones, la desmonetización de las cuentas o la limitación de recomendaciones prácticas conocidas como shadow banning. Estas decisiones automatizadas afectan de manera desproporcionada a colectivas feministas, periodistas, investigadoras e incluso creadoras de contenido que utilizan las redes sociales para informar, organizarse y visibilizar problemáticas estructurales como la violencia de género, el acoso digital o la desigualdad. La contraindicación es evidente. Mientras discursos misóginos, desinformación y expresiones de odio logran circular ampliamente gracias a las dinámicas de viralización, publicaciones con fines educativos o de defensa de los derechos de las mujeres, se enfrentan restricciones para contener palabras como violencia, sexo, aborto, incluso la palabra menstruación o referencias al cuerpo femenino. Y esto, por supuesto, que demuestra que los algoritmos no comprenden el contexto ni distinguen entre un contenido que promueve violencia y otro que precisamente la denuncia. Más allá de un problema tecnológico, la censura algorítmica refleja relaciones de poder. ¿Qué quiere decir? Que las plataformas digitales guiadas por modelos de negocio basados en la publicidad y el tiempo de permanencia están generando un privilegio hacia aquello que consideran seguro, es decir, para las marcas, aunque ello implique invisibilizar conversaciones fundamentales para la democracia y los derechos humanos y los derechos digitales. Cuando una tecnología limita sistemáticamente determinadas voces, deja de ser una herramienta neutral, por supuesto, y ahí la reflexión, lo cual se convierte en un factor que influye en la construcción del debate público. Frente a este panorama, es indispensable exigir mayor transparencia en los sistemas de recomendación y moderación de contenidos, así también como de mecanismos efectivos de apelación y auditorías independientes.
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13: Las 9 de la mañana ya con 50 minutos, 9 con 50, amigas y amigos. 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Curarte en Salud el día de hoy estará tratando un tema por demás relevante e indispensable en cuanto a su atención y trato en este momento. La Ley Olimpia, así como también la violencia digital. En esta emisión de Curarte en Salud, amigas y amigos nuestros, se abordará la violencia digital y la importancia de la Ley Olimpia como un instrumento para prevenir, reconocer y sancionar las agresiones que ocurren en los entornos virtuales. El programa se suma a la campaña impulsada por la Defensoría Universitaria para promover el uso responsable de las tecnologías, la protección de la privacidad y el respeto a la dignidad de las personas. A través de este espacio que conduce el área de servicio médico de nuestra universidad, se reflexionará sobre las consecuencias psicológicas, sociales y físicas que puede tener la difusión de contenido íntimo sin consentimiento, el acoso y otras formas de violencia digital, así como también las herramientas para prevenirlas, denunciarlas y brindar acompañamiento a quienes las enfrentan. Esta es una emisión, amigas y amigos, que busca fortalecer la cultura de la prevención, el respeto y la construcción de entornos digitales seguros dentro y fuera de la comunidad universitaria. Este programa, amigas y amigos, Curarte en Salud, se transmite el día de hoy a las 11 de la mañana por Suma Radio Pachuca. Y les recuerdo que usted, además de sus frecuencias 103.7 FM Suma Radio Huichapan y 99.7 FM Suma Radio Pachuca, puede usted escucharlas al igual que las otras estaciones radiodifusoras de la Universidad Autónoma del Estado de Hidalgo por medio de la aplicación Suma UAEH, una aplicación que usted puede encontrar para Android y para iOS. Así que ahí está la invitación para el día de hoy, Lírica Sonora y Curarte y curarte en salud. Son ya las 9:54, 9:54. Continuamos con información nacional y es Cele Bautista quien le comparte a usted cómo el gobierno mexicano mantiene diálogo, por decirlo de una manera muy gentil y elegante, con SpaceX. ¿Sabe usted por qué? Porque nada, cayó basura espacial en Tamaulipas. Escuche usted lo siguiente, por favor.
20: Saludamos con mucho gusto a la audiencia de Suma Noticias Radio en este miércoles. A continuación les compartimos la información del acontecer nacional y les comento que el gobierno de México informó que se mantiene un diálogo con la empresa aeroespacial SpaceX y con autoridades de Estados Unidos para entender la problemática generada por la caída de restos de cohetes en territorio nacional, principalmente en las costas de Tamaulipas. Durante la conferencia matutina, la presidenta Claudia Sheinbaum explicó que hasta el momento la administración federal ha optado por privilegiar el diálogo y la cooperación internacional antes de emprender acciones legales contra la empresa fundada por Elon Musk. La mandataria señaló que diversas dependencias federales, entre ellas la Secretaría de Medio Ambiente y Recursos Naturales, la Secretaría de Relaciones Exteriores y la Secretaría de Marina, trabajan de manera coordinada para evaluar los posibles impactos ambientales ocasionados por fragmentos de naves espaciales que han llegado a playas mexicanas tras lanzamientos realizados desde la base Star Base en Boca Chica, Texas, muy cerca de la frontera con México. De acuerdo con el gobierno federal, el objetivo es establecer mecanismos de colaboración con las autoridades estadounidenses y con la empresa para prevenir nuevos incidentes y garantizar la protección del medio ambiente y de las comunidades que habitan en la zona costera. La presidenta explicó que si bien en este momento se privilegia el entendimiento entre ambas partes, México no descarta recurrir a instancias legales nacionales o internacionales en caso de que se comprueben daños ambientales o no exista respuesta alguna satisfactoria por parte de la empresa. Especialistas han advertido que la presencia de residuos espaciales puede representar riesgos para los ecosistemas marinos y para las actividades pesqueras de la región, por lo que las investigaciones continuarán en las próximas semanas. Las autoridades aseguraron que el monitoreo se mantendrá de forma permanente y que cualquier decisión futura estará sustentada en estudios técnicos y científicos. Hasta aquí con información de carácter nacional. Nosotros seguimos con más en Suma Noticias Radio.
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13: Un nuevo día, amigas y amigos nuestros, que nos brinda la oportunidad de celebrar la libertad de expresión, el rigor periodístico y la solidez de la autonomía universitaria. La Universidad Autónoma del Estado de Hidalgo y su Sistema Universitario de Medios Autónomos, SUMA, consolidan la posición de liderazgo en el ámbito internacional, ganándonos el día a día el respeto y la admiración de las redes de radiodifusión más importantes de Iberoamérica. La Universidad Autónoma del Estado de Hidalgo se reporta lista para convertirse en el epicentro de un debate conceptual y tecnológico de la más alta envergadura mediática. El momento cumbre de esta travesía institucional está a la vuelta de la esquina y queremos, amigas y amigos nuestros, que usted viva de cerca el orgullo Garza. No cambie de frecuencia, manténgase en Suma Noticias Radio, en todas y cada una de las estaciones radiodifusoras de nuestra universidad y, por supuesto, en nuestro canal de televisión Suma TV, que usted puede sintonizar en el 13.1 de su televisor. 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Y decirle a usted que el Noticiero Científico y Cultural Iberoamericano fue lanzado en agosto de 2017 por la Asociación de las Televisiones Educativas y Culturales Iberoamericanas, con el principal objetivo de apoyar la divulgación de la ciencia, la tecnología y la cultura en la región. El Sistema Universitario de Medios Autónomos transmitirá como sede el noveno aniversario del Noticiero Científico y Cultural Iberoamericano, ya lo ha escuchado usted, el próximo 9 de agosto, para casi 180 medios de comunicación de más de 20 países del mundo. ¿Qué significa para nuestras audiencias esta transmisión especial? Le invito a escuchar lo siguiente.
0: Pues creo que es muy importante dar a conocer que existe la universidad aquí en Hidalgo y que tienen grandes proyectos, tanto nacionales como internacionales. Entonces, darse a conocer que existimos, pues yo creo que es una gran ventaja que tenemos. Pues sí, es muy importante todo lo que se hace aquí en la universidad. He escuchado que hay grandes proyectos en cuanto a la ciencia y sobre todo que también hay apoyo para los estudiantes y tanto a profesores que se les da.
3: La verdad es que es muy hermoso que nos represente como hidalguenses y que pues que tengamos un alcance, que el mundo sepa acerca del país y sobre todo de Hidalgo.
4: Me parece que es muy importante. La universidad en sí pues tiene una presencia importante, por supuesto a nivel nacional, es la máxima casa de estudios del estado, y el que participe en un programa a nivel internacional pues me parece que es parte del trabajo que se viene haciendo para que la universidad siga avanzando en todos los sentidos. Y si está participando, quiere decir que tiene el nivel y que es reconocida internacionalmente, por eso pues tiene esta oportunidad. Me parece una excelente oportunidad, no solo para la universidad, bueno, para toda la comunidad universitaria, para nuestro estado, por supuesto para el país, que la universidad participe en este tipo de programas. Y me da, por supuesto, mucho gusto como parte de la comunidad universitaria.
13: 9 de agosto, amigas y amigos nuestros, noveno aniversario del noticiario científico y cultural. Más de 180 medios de comunicación de más de 20 países del mundo. Hasta allá estará llegando la señal desde SUMA, el Sistema Universitario de Medios Autónomos de la Universidad Autónoma del Estado de Hidalgo. Con esta información nos despedimos de ustedes, no sin antes, como siempre, agradecer profundamente la gentil atención de su compañía y de su escucha, esperando que el día de mañana, si usted no tiene inconveniente y la vida nos lo permite, nos volvamos a encontrar aquí en este su espacio informativo de Suma Noticias Radio. Entre tanto, a todas y todos, en nombre de todas y todos por todo, muchísimas gracias. Nos escuchamos siempre. Hasta mañana y tan tan.
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32: Son las 10 con 2 minutos.
33: Temperatura 36 grados centígrados.
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1: Hola, hola, ¿qué tal? ¿Cómo están? ¿Cómo les están pintando estos días de la semana? Espero que de lo mejor. Mi nombre es Esperanza López y, como siempre, quiero extenderles una invitación para que juntos realicemos un recorrido auditivo por diferentes puntos del centro y sur de América para ver qué es lo que están haciendo musicalmente nuestros hermanos latinoamericanos. ¿Se animan? Bueno, pues antes de comenzar, quiero saludar y agradecer a los equipos de trabajo de Radio Universidad que nos dejan llegar hasta ustedes. Y también quiero aprovechar este espacio para invitarlos, si es que todavía no nos tienen en redes sociales, pueden encontrarnos en Instagram como @sumaradiouaeh para que puedan ver todo lo que estamos haciendo las estaciones de Radio Universidad. Y bueno, ¿qué les parece si ahora sí arrancamos nuestro recorrido saliendo de nuestro país? En esta ocasión con un dato. ¿Sabían que el edificio más angosto del Centro Histórico de la Ciudad de México se encuentra en la calle de Venustiano Carranza, número 9, entre el Eje Central y Bolívar? Sí, es conocido como el edificio 81 y medio, mismo número que ostenta en su fachada. ¿Sabían esto? Bueno, pues con esto salimos de nuestro país para dar paso a la música. Hoy escucharemos algo del grupo regiomontano Los Claxons, que nos presentan esta canción titulada Al Otro Lado.
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0: 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Al otro lado es el nombre de la canción que los Claxons nos presentaron como la primera propuesta musical de nuestro recorrido. ¿Qué les pareció? ¿Les gustó? Bueno, pues es momento de que vayamos a buscar nuevos horizontes y esto nos lleva, sin más, hacia El Salvador, un país ubicado en Centroamérica que el día de hoy nos comparte un dato interesante acerca de su gastronomía. ¿Sabían que la cocina nacional en El Salvador contiene platos elaborados con flores? Pues sí, uno de los rasgos distintivos de la cocina nacional de este país es el uso de flores comestibles en determinados platillos. Un ejemplo notable es el uso de la flor del loroco. El loroco es un capullo de flor comestible originario de Centroamérica que se utiliza a menudo como ingrediente en varios platillos tradicionales. Un plato popular que lleva loroco es la pupusa, una tortilla de maíz gruesa tradicional salvadoreña rellena de diferentes ingredientes. Estas pueden rellenarse con loroco y queso, creando también una combinación muy sabrosa. Y la adición de flores comestibles añade un toque distintivo a las tradiciones culinarias salvadoreñas, mostrando la rica biodiversidad y patrimonio cultural del país. ¿Sabían esto? Bueno, pues con esto nos recibe El Salvador para dar paso a su música. El día de hoy, Isfaro nos comparte esta canción titulada Labios de Mar.
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Mi Planeta es el nombre de la canción que Sinestesia nos presentó como la segunda propuesta musical salvadoreña. ¿Qué les pareció? ¿Les gustó? Bueno, pues sin darnos cuenta se nos agotaron los minutos de esta primera parte del viaje. Estaremos de vuelta tras un breve corte, así que no se vayan.

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0: Son las 10 con 18 minutos. 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
6: Ya regresamos a través de la señal universitaria y es momento de continuar con nuestro recorrido. Para ello ya nos encontramos en Nicaragua, un país ubicado en Centroamérica que el día de hoy nos comparte la música de un grupo llamado Perro Zompoco, que el día de hoy nos comparte esta canción titulada Entre Remolinos.
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1: Ella es el nombre de la canción que el grupo llamado Sofá nos presentó como la segunda propuesta musical de Nicaragua, un single que fue dado a conocer en 2017 por esta agrupación orgullosamente latinoamericana. ¿Qué les pareció? ¿Les agradó? Bueno, pues es momento de que vayamos a buscar nuevos horizontes. ¿Qué les parece si nos dirigimos hacia la mitad del mapa? Por supuesto que estamos hablando del Ecuador, donde hay un gran cantautor llamado Mande Barro que el día de hoy nos comparte esta canción titulada La Verdad.
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0: 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La Verdad es el nombre de la canción que Mande Barro nos presentó como la primera propuesta musical ecuatoriana. ¿Qué les pareció? ¿Les agradó? Oigan, y Ecuador todavía tiene un tema más que darnos a conocer, pero tenemos que hacer un breve corte antes. No se despeguen de la señal universitaria, que ya regresamos.
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5: Son las 10 con 34 minutos.
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0: Estamos de vuelta a través de Radio UAEH, más que listos para escuchar la segunda propuesta musical que Ecuador tiene para nosotros, pero antes tenemos un dato interesante acerca de este país. ¿Sabían que en el Ecuador la duración de los días prácticamente no tiene diferencia entre el invierno y el verano? Esto se debe a su ubicación en el Ecuador terrestre, así que el amanecer y el atardecer se produce sobre las 6 a.m. y las 6 p.m. respectivamente durante todo el año. ¿Sabían esto? Bueno, pues con esto nos recibe Ecuador para dar paso a la segunda propuesta musical, que en esta ocasión será interpretada por Juan Fernando Velasco. Esta canción lleva por nombre Toma mi corazón.
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0: 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Toma mi corazón es el nombre de la canción que Juan Fernando Velasco nos presentó como la segunda propuesta musical ecuatoriana. ¿Qué les pareció? ¿Les gustó? Bueno, pues es momento de que vayamos a buscar nuevos horizontes y esto nos lleva hacia Centroamérica. Nos detenemos en Honduras, donde Café Huancasco nos presenta una canción titulada Camila. Esta es la primera propuesta musical hondureña.
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0: 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Ni reglas ni pecados es el nombre de la canción que Pez Luna nos presentó como la segunda propuesta musical de Honduras. ¿Qué les pareció? ¿Les agradó? Bueno, pues sin darnos cuenta se nos fueron los minutos de este segmento del viaje. Tenemos que hacer un corte promocional, pero estaremos de vuelta muy pronto, así que no se vayan.
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1: Son las 10:49. 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
0: Ya nos encontramos de regreso a través de Radio UAEH a espera de nuestro siguiente y último destino, además, que nos lleva sin más hacia Guatemala, nuestro país vecino que está ubicado en Centroamérica y que el día de hoy nos comparte la propuesta de un grupo llamado Alux Nahual, que en 2016 sacó un álbum titulado Sueños de Jade, en el cual encontramos una canción llamada Camino para Atrás, la primera propuesta musical guatemalteca. A ver qué les parece.
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1: Ha llegado el momento de detenernos para dar paso a los saludos, y en esta ocasión se van muy especialmente para todos nuestros viajeros que nos sintonizan desde Huejutla de Reyes, ciudad ubicada al norte de nuestro estado de Hidalgo. Los saludos especiales se van para las colonias Flavio Crespo, Fobiste, Guerrero, Indios Verdes, Jacarandas, La Lomita. También para quien nos está escuchando desde Los Chacas, primero y segundo, quien nos escucha desde Los Cantares, Marcelo Vite, y por supuesto desde Paraíso de las Huastecas. Gracias por estar dejándonos llevarlos a diferentes puntos del centro y sur de América, y queremos aprovechar este espacio para invitarlos, si es que todavía no descargan la aplicación en su celular, pueden encontrarla como Suma UAEH para que puedan escucharnos en cualquier momento y a donde quiera que vayan. ¿Y qué les parece si tras estos saludos continuamos con más de este recorrido con Rumbo al Sur?
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0: 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Corazón de Madrugada es el nombre de la canción que Dominique Hunziker nos presentó como la segunda propuesta musical de Guatemala, una canción que fue dada a conocer en 2017 por esta gran cantautora orgullosamente latinoamericana. ¿Qué les pareció? ¿Les agradó? Oigan, sin darnos cuenta, se nos fueron los minutos. Durante este viaje estuvimos en Guatemala, Honduras, Ecuador, Nicaragua y también el Ecuador. Un viaje bastante interesante que esperamos que hayan disfrutado mucho. Y mientras regresamos hacia nuestro país, quiero agradecer a los equipos de trabajo de Radio Universidad que nos dejaron llegar hasta ustedes y gracias también a mi productora Carla Tobar. Es así como estamos llegando a la parte final de este viaje y para cerrar escucharemos algo de Silvana Estrada en colaboración con Caloncho. Esta canción lleva por nombre Al Norte y es con la cual nos despedimos. Mi nombre es Esperanza López, que la pasen de lo mejor. Bye bye.
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10: Son las 11:06.
11: Temperatura 36 grados centígrados.

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3: Son las 11:23.

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5: Son las 11:37.

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8: Son las 11:46.

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5: Son las 12:03.
6: Temperatura: 35 grados centígrados.
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Camaradas, ¿cómo están? Yo bien contentito porque estoy nuevamente con ustedes y escogí este tema. Bueno, fíjense que a mí la marimba, el sonido de la marimba, desde niño siempre me ha gustado. Y como yo sé que este tema que acabamos de escuchar es muy querido de todos ustedes, Perfume de Gardenias, pues qué mejor combinación de marimba con este super tema. Y creo que es una buena melodía para iniciar Joyas de Plata, música en blanco y negro. Ahora sí ya está completa toda la tropa, mis queridos amigos. Ya regresaron los que estaban de vacaciones, así que ya tenemos a toda la comunidad de Radio UAIH Pachuca completita. A ver, de una vez anoten que aunque ya empezaron a llegar sus mensajes, anoten el WhatsApp de la estación. Ahí les va, 771-142-6712. No se les olvide, recibimos el primer mensaje del camarada Diego Fonseca, que manda saludos a toda la tropa de Radio UAIH y al Wilson, hágame favor. También la señorita Patricia Hernández manda saludos, mismos que son devueltos. Muchísimas gracias, mis queridos amigos, porque así da mucho gusto comenzar. Cuéntenme cómo les fue, cómo les está yendo de vacaciones. Nosotros aquí ya reintegrados totalmente. Aunque recuerden que Joyas de Plata siguió saliendo al aire en vivo en su correspondiente día, porque así transmitíamos. Había personal de guardia. Déjenme saludar aquí un buen amigo que hacía rato que no veía, a mi buen amigo Guillermo Soto Loza. Memo, qué gusto verte, mano. Muchísimas gracias, después de tantos años, que te dignes venir a saludar. No, no es cierto, ya se reintegró, anda por aquí nuevamente el buen Memo. Memo, cuántos años, ¿verdad?, de estar chambeándole, qué bruto. Historia, patria. Oiga, camaradas, ¿qué les parece? Bueno, déjenme saludar a toda la comunidad de Radio UAIH Actopan, porque estamos transmitiendo en vivo con ellos, que de hecho saludo a todas las estaciones que conforman el Sistema Universitario de Medios Autónomos, que ya somos siete estaciones, háganme favor. Pero bueno, especialmente ahorita un saludo a quien está transmitiendo en vivo, cachetito con cachetito, Radio UAIH Actopan. Oigan, camaradas, me estaba diciendo mi buen amigo, mi productor, el buen amigo Edgar Santos Ibarra, me estaba diciendo, oiga, Inge, ¿qué le parece? Dice, no sé por qué me vino a la mente una rola de Roberto Carlos. Le digo, ah, pues órale, ¿qué te parece si nos arrancamos con esa? Y después nos vamos con la de Cruz de Madera o nos vamos un corte, mi querido Edgar. Alcanzamos a la de Cruz de Madera, que es una petición. Bueno, pues, ¿qué les parece entonces si nos vamos con un tema de Roberto Carlos? Que ahorita por el título, el título lo van a adivinar por el tema de la canción. Pero lo que sí les quiero pedir, ya que estamos todos nuevamente aquí, todo mundo bien contentito, ya le subieron el volumen al radio, ya le avisaron a los vecinos, ya anotaron el número del WhatsApp, pues entonces ayúdenme a expresar, a gritar, pero literalmente, que salga del estómago, ya ni siquiera del corazón, desde el mero estómago, vamos a gritar que ¡comenzamos!

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Camaradas, muchísimas gracias por los mensajes que están llegando. Son ustedes muy amables. Gracias por los saludos que manda el ingeniero Vicente Maravilla y Jaime Vadillo. Saludos igualmente para allá. La señora Sol manda saludos, que es nuestra fan number 7. La número 7, bueno. El doctor Pepe Rentería, muchísimas gracias. El ingeniero, pero esto lo vamos a hacer en los cumpleaños al ingeniero José Luis Piña, que es su cumple. Eso los vamos a felicitar en la sección de cumpleaños y festejos. Pero muchas gracias por los mensajes que nos están llegando, qué amables. Oigan, camaradas, ¿se acuerdan que ya habíamos como que de alguna manera implantado el escuchar? Simplemente lo que queremos es que ustedes nos digan qué recuerdos les trae y, por supuesto, cuál les gusta más, si el original o el cover, porque siempre es agradable saber cuál es su preferencia. A ver, mi querido Edgar, sorpréndenos.

0: ¿Tú con cuál te quedas?
1: No, camaradas, pues con esta sorpresa que nos causó mi buen amigo Edgar, nuestro productor, simple y llanamente me mandó a los 60s con Frankie Valli, por supuesto. Esa era la versión original, Frankie y Valli y las cuatro estaciones, me acuerdo que se llamaban. Pero cuando vino el cover de los 70 con Gloria Gaynor, de No puedo dejar de verte, No puedo quitar los ojos de ti, que así se llama la canción. No, hombre, estábamos todos aquí, pero moviendo el botellón para todos lados. La música disco, ¿se acuerda? Qué buen arreglo de Gloria Gaynor. Pues déjenme decirles que nos están llegando las votaciones y los comentarios. La señorita Liz Reyes nos escucha y le recuerda a su papá la canción, se queda con la primer versión. Bueno, pues vamos 5 votos por la primera con Frankie Valli y 8 para Gloria Gaynor y 9 porque yo pongo la mía con Gloria Gaynor, definitivo. Me encantó. Qué buena rola esa, ¿eh? Creo que nos alegró total y absolutamente más de lo que ya estábamos. Oigan, rápidamente, cumpleaños, porque si no, van a volver a cumplir nosotros ni en cuenta. A ver, el ingeniero José Luis Piña, de parte de su familia, muchísimas felicidades, señor José Luis, muchas gracias. La señora Roxana Cruz Cabrera, que le dicen Rocky, Roxy o Roxy. Bueno, yo así lo interpreté, muchísimas felicidades, señora Roxana. A Yuli Basilio y Coco Pérez hasta Minnesota. ¡Órale! Pues sí, es la ventaja del internet que podemos llegar a todos lados. Muchísimas felicidades. Regina y Rafael Fuentes, por favor, hasta San Martín, Cachihuapan, Estado de México. Pero por supuesto, la señora Conchita, claro que sí, Conchita Castro. Muchas felicidades en sus 80 años y muchas gracias por invitarnos a la gorra, señora Conchita. Muchas, muchas gracias. Saludo también a sus hijos, a Sandra, a Arturo, a Ricardo, todos de apellido González Castro, que estuvieron en la gorra. Digo, perdón, en el convivium. Muchas gracias por invitarnos a mi esposita y a mí, señora Conchita, por sus 80 años. Que Dios nos la cuide y nos la guarde los años que Él quiera, pero que sean muchos. También felicidades para Ángel y Miguel, Marcela y Martín. Muchas gracias por sus mensajes, mis queridos amigos. Bueno, pues, ¿qué les parece, mi querido Edgar? ¿Con cuál nos vamos a seguir, maestro? ¿Nos vamos a seguir con Hombre? Órale, es muy buena, es una rola de Napoleón. ¿Se acuerdan de él? A ver, vámonos con Hombre.

camaradas, muchísimas gracias. ¿Qué les pareció este tema? Es un súper tema y todo lo que dice, ¿verdad? Todo lo que implica la letra de esa canción de Hombre con Napoleón. Oigan, nos vamos a ir al intermedio, pero muchas gracias porque siguen llegando los mensajes. El señor José Luis Villatoro, que vota por la segunda, muchísimas gracias. Para la señora Zaire también. Saludos para Rodolfo Ortiz, que le pide un saludo para su mamá Lucía. Claro que sí, muchísimos saludos, señora Lucía. Muchas gracias. Bueno, pues, ¿qué les parece si nos vamos al intermedio con un super bolero? Pero así que saquen su pañuelo. Regálame esta noche.

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11: Son las 12:34.
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Con este tema de Only You con los Platters fue que le dimos salida a la complacencia solicitada por el señor Rodolfo Ruiz. Oigan, camaradas, pues ya con los últimos dos votos, bueno, espero probablemente haya más, pero con los últimos dos votos que mandó el señor Vicente Maravilla y el señor Jaime Vadillo, que votaban por la de Gloria Gaynor, pues ya vamos como, esto ya parece marcador de fútbol americano, 18-5 a favor del cover con Gloria Gaynor. Definitivamente arrastró, porque además era un tema muy movido, es como de los 70, si mal no recuerdo, porque fue cuando empezaba la música disco en todo su apogeo, y me imagino que a todos ustedes les ha de traer buenos recuerdos. Muchas gracias por los mensajes. Edgar y Memo mandan saludos a Gaby en Centro de Negocios. Saludada. Oigan, camaradas, ya dijimos de los cumpleaños, pero también déjenme decirles de quiénes hoy estamos en el Santoral. Hoy es Santa Marta. A todas las Martas, felicítenlas. ¿Se acuerdan de Marta? Santa Marta, hermana de Lázaro, de María Magdalena. ¿Sí se acuerdan? Y fíjense que es curioso porque yo no sabía, sino viendo el santoral el día de hoy, es patrona de las amas de casa y del hogar, porque se acuerdan que ella recibe a Jesús, lo recibían, la familia era precisamente Marta, Lázaro y María Magdalena, que siempre recibían a Jesús ahí en su casa, bueno, y a toda su tropa, y por eso era muy hacendosa, por eso se quedó como la patrona, qué padre, ¿no? La patrona de las amas de casa y del hogar. Muy bien, vamos a continuar con la buena música, mis queridos amigos. Mi querido Edgar, ¿con cuál nos vamos? Es que esa fue una petición, fíjese, se nos quedó en el tintero. Ahorita me está recordando Edgar, teníamos una petición, tuvimos una petición de la rondalla de Saltillo. Entonces, ¿qué les parece si nos vamos a escuchar con la rondalla de Saltillo? ¿Cómo imaginar? Es un super tema. Vámonos, mi querido Edgar.

Mis camaradas, fíjese que de este tema, con bienvenido Granda, despedida, me platicaba mi padre que cuando México entró a la Segunda Guerra Mundial, ya casi a finales, al término, fue cuando esta canción surgió y era oída a todas horas, porque ya ve que México mandó a su Escuadrón 201. Oigan, camaradas, pues, ¿nos vamos a ir a un corte o nos vamos ya a escuchar? Ah, ok. Dice Edgar, porque acuérdese que este es un programa en vivo y todo lo vamos arreglando y acomodando. Nos vamos a escuchar con María Elena Sandoval, Cataclismo, y de ahí nos vamos al corte.

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8: Camaradas, muchísimas gracias por sus mensajes que están llegando. El contador Jesús dice que su esposa se llama Marta. Contador, pues felicítela. No vaya a salir que se enteró, porque lo comentamos ahorita. Espero que la haya felicitado desde tempranito, si no, córrale. Nuestra fan number one, la señora Gloria Kerber, dice que está disfrutando de la buena música desde allá arriba, desde el cielo donde nos escucha. La señora Belinda González manda muchísimos saludos. Con ella es soprano, buena cantante, pero además con ella, ahí en su lugar, tomamos clases de baile, Edgar. ¿Cómo ves? Mi esposita y yo, a que por cierto le mando saludos y un beso. ¡Mua! Mi querido Edgar, ¿me dices que tienes otra sorpresa para nosotros? ¿Sí? ¿En serio? ¿Otro cover? A ver, ¿cuál es? ¿No me vas a decir? ¡Qué mendigo! No, no es cierto. Bueno, a ver, pues arráncate, ya que en esas estamos.
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Camaradas, Paso la vida pensando fue el inicio con José Feliciano y después en otro género, digamos, de musical con Nico Rojas en salsa. ¿Cuál a ustedes les atrae más? ¿Cuál les gusta más? Fíjense que aquí se me hace que ya estaban arregladas las cosas, porque hasta entró una amiga, Betty Barrón, que también es compañera aquí, se metió aquí a la cabina diciendo, esa me trae recuerdos y yo voto por esa, nos torció la mano y que su voto contaba por 5 y que bla, bla, bla, que era la mejor. ¿Ustedes cuál les gusta más? ¿En qué ritmo? La primera fue con José Feliciano y segundo con Nico Rojas. Oigan, camaradas, quiero mandar un saludo muy especial a uno de mis mejores amigos, a mi cuaderno de cuadrícula, no chica, sino cuadrícula grande, Mario Arzamendi. Este es un tributo a la amistad incondicional. Anda medio arrastrando la cobija ahorita con una cuestión de enfermedad, pero mi querido French, mi querido Mario, todo se acomoda en esta vida. Todo va a ser dependiendo de nuestra actitud. Lo mismo quiero mandarle saludos para que se mejoren a la señora Mica, que trae una gripa medio fuerte, al maestro Vale, que me enteró que azotó, caray, y se puso en toda la maraca y se lastimó las costillas. Y lo malo que cuando uno se lastima las costillas, amigos, hasta toser es algo bien doloroso. Mi querido maestro Vale, espero que todo marche bien y que pronto ya usted esté regando la polilla. A ver, saludos a las mascotas, mis queridos amigos. Están llegando más mensajes, muchísimas gracias. El Wilson le manda saludos a Lili y a la maestra Anita. Fíjese que ambas manejan refugios para perritos desamparados. Yo siempre que puedo las apoyo. Pero el Wilson les manda saludos. Por eso me encanta la idea que tuvo en su momento nuestra amiga Mari Carmen, nuestra directora aquí de Radio UAH Pachuca, cuando hizo el croquetón allá en Radio UAH Actopan. Ojalá lo podamos repetir aquí, hacerle un bis. El señor José Luis Villatoro dice que le gustaría escuchar con la Sonora Santanera Mi Razón, pero que él vota por José Feliciano. Ah, pues perfecto, bueno, ya siquiera una para José Feliciano. Sí, le vamos a dar salida a esta, mi querido. Ah, perfecto, ya ve que aquí, como en botica, ustedes pidan, mis queridos amigos, y el buen Edgar, apoyado por un servidor y por nuestros excelentes camaradas, le damos salida. Pues arráncate, mi querido.

Camaradas, dimos salida a las complacencias, a todas las complacencias solicitadas. Pues definitivamente se fue la de Paso la Vida pensando a ritmo de salsa, 8-1. Bueno, así son las cosas. Mis queridos amigos, el Wilson le manda saludos a Leono, su mejor amigo perruno. Cuando sea el cumpleaños de su mascota, amigos, avísenos, por aquí los felicita el Wilson. Claro que sí. Oigan, camaradas, ya nos tenemos que retirar porque esta radiodifusora tiene muchísimos más compromisos. 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Así que, por favor, ojalá y puedan vernos mañana a las 5 de la tarde por el 13.1 de Suma TV, canal abierto. Muchísimas gracias a todos ustedes. Edgar, muchísimas gracias. Memo, gracias por tu compañía, que apoyaste. Saludos a todos ustedes y recuerden, sean felices aunque no quieran. Y pues se despide su amigo Julio Argüelles Romo, la voz del recuerdo, y los dejo literalmente regando polilla con Pérez Prado. Mi cariño para todos ustedes.

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9: Es la 1:02.
10: Temperatura 36 grados centígrados.
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0: Hola, ¿qué tal? Muy buen día, muy buena tarde. Tengan todas y todos ustedes. Les saluda Natalia Martínez desde las cabinas de Suma Radio Huejutla, en la Huasteca Hidalguense. Desde acá les enviamos muchos saludos hasta donde sea que nos estén escuchando a través de este espacio de interlocución. Les recuerdo que, pues, a través de este programa podemos conocer de las actividades y también personas muy importantes, clave para que se sigan desarrollando actividades. Y pues den pauta ya a este inicio de semestre que estamos ya arrancando desde días anteriores, desde el lunes 27, pero propiamente pues ya el próximo 3 de agosto tendremos casa llena, todas las aulas llenas de estudiantes y pues todo el corazón de la Universidad Autónoma del Estado de Hidalgo arrancando con mucho éxito este segundo semestre del 2026. Y pues para platicar un poco de este trabajo previo el día de hoy, antes de iniciar con esta entrevista, pues hay que recordar que existe este acercamiento, estas dinámicas para los estudiantes que se van a integrar a esta familia Garza. Estamos hablando de los cursos de inducción a la vida universitaria. Aquí en la Escuela Superior de Huejutla ya se está alistando todo para recibirlos. Estamos viendo ya caras nuevas entre los pasillos de la escuela y eso nos da mucho gusto. Y para poder platicar de lo que se trata estos cursos de inducción y cómo se están planeando aquí en esta escuela superior, tengo la oportunidad de tener aquí en cabina a dos maestras y también atienden otras áreas como lo es la psicología o en el área médica. Tenemos a la psicóloga Reina Isela Lara Zavala, y es responsable de la organización de este curso de inducción aquí en la Escuela Superior de Huejutla. Bienvenida, psicóloga, nuevamente a estos micrófonos.
1: Hola, ¿qué tal? Pues muchísimas gracias por el haberme invitado a unirme a esta entrevista con la intención de dar a conocer este curso de inducción a la vida universitaria a los nuevos Garza.
0: Así es, que cada semestre se planea. Ahorita nos va a decir de su experiencia en organizar este tipo de actividades. Y también nos acompaña la enfermera Esmeralda Márquez Hernández. Ella es responsable del área médica y que también estará participando muy activamente en estos cursos de inducción. Bienvenida.
2: Buenas, gracias por la invitación. Claro que sí, vamos a estar aquí dando un poco de la información acerca de los servicios que ofertamos y para que conozcan más los nuevos integrantes a esta comunidad Garza acerca de los beneficios que van a tener durante el transcurso de su estadía aquí en la universidad.
0: Así es que puede ser desde bachillerato hasta licenciatura. Es una gran parte de su vida en la juventud, desde la adolescencia hasta la juventud. Entonces, es muy importante que conozcan de todos los servicios que ofrece y los beneficios que tienen al formar parte de la Universidad Autónoma del Estado de Hidalgo. Y es que, psicóloga, usted será testigo de todo ello, ¿no? Desde los chicos cuando vienen a presentar su examen de ingreso, vienen padres de familia a conocer la escuela. Es toda una experiencia el estar también conociendo nuevas personas, pero ya el tener enfrente a quienes apenas van a iniciar con esta experiencia de estudiar en la Escuela Superior de Huejutla, en este caso muy específico, pues hay que darles la mejor bienvenida.
1: Claro,
0: y es
1: que
0: por
1: sí.
0: Ello que se realizan este tipo de actividades.
1: Sí, claro que sí, como tú comentabas desde un inicio, ¿no? Cuando vienen a presentar el examen, vienen con mucha ilusión, mucha motivación, esperanza de quedar dentro de la universidad, pero ya estando dentro, ya habiendo obtenido un resultado, pues finalmente para ellos es algo nuevo, a lo cual tienen que adaptarse, ¿no? A todos los reglamentos, inclusive que la propia universidad tiene. Y para ello, precisamente, se lleva a cabo en esta primera semana un curso de homologación, se denomina, uh-huh, en el cual se pretende que los chicos se nivelen en cuanto a conocimiento. Y al finalizar de este curso de homologación, a mí me toca coordinar lo que es el curso de inducción a la vida universitaria. Y esto con la finalidad, más que nada, de brindarle información a los nuevos Garza acerca de los programas que ofrece nuestra universidad, así como también toda la información psicosocial o de orientación escolar que pueda facilitar la integración a sus nuevos espacios escolares y que esto pueda garantizar en el joven un desempeño académico y personal pues satisfactorio. Esto puede ayudar en su formación, que sea una formación integral a la que el joven aspira, ¿no?
0: Así es, psicóloga, este acercamiento y que obviamente se les da a conocer, ¿no? Desde que tienen ya estos resultados de que han sido seleccionados para ingresar, ya sea estudiar bachillerato o licenciatura. Ahorita nos va a hablar un poco más de quiénes van a estar en este curso de inducción o quiénes forman parte. Pues es muy importante que se den a conocer todos los servicios en general, pues la organización no solamente es usted, ¿no? O la enfermera. Háblenos de un poco de cómo se planea aquí en la escuela y si hay diferencia a lo mejor en otras dependencias, institutos, porque esto es a nivel instituto, a nivel de universidad, en todo el estado.
1: Así es. Sí, en todo el estado, en todas las escuelas superiores o institutos, se oferta este curso de homologación o curso de inducción, que claro, cada escuela, ¿verdad? Dependiendo de las áreas en las que con las que se cuenten, pues son las los cursos o la plática que se les va a dar a nuestros alumnos. Aquí dentro de nuestra Escuela Superior de Huejutla contamos con diversas áreas, como el área médica, el área de psicología, tutorías, el CAI o el Centro de Autoaprendizaje de Idiomas, ¿no? La radio, ¿no? Uh-huh. Entre algunos otros servicios que cuenta nuestra universidad, y es por ello que se pretende que los jóvenes conozcan estas áreas y los beneficios que puedan obtener en cuanto a los servicios que ofertan, ¿no?
0: Eso es muy importante, el que detecten obviamente lo que tienen a la mano y que son accesibles completamente gratis, por decirlo de manera gratuita, que ya viene parte de su inscripción, el simple hecho de formar parte de esta escuela, como también lo que muchos aspiran y vemos siempre en las calles de la ciudad de Huejutla, por ejemplo, ¿no? El Garzabús, que es inconfundible y que antes de ingresar a estudiar a esta escuela a veces hasta se convierte en algo aspiracional, ¿no? El pertenecer a esta escuela. Y obviamente cuando ingresan y se encuentran con estos servicios en este curso, pues se dan cuenta de que es real.
1: Sí, claro, ¿no?
0: Es un servicio para toda la población universitaria.
1: Así es. Y lo importante que es el conocer este servicio, ¿no? Porque muchos, una experiencia que hay por ahí de algunos jóvenes que mencionaban que no se subían al Garzabús porque pensaban que no era para todos, ¿no? O inclusive que se tenía que pagar. Tenía un costo, ¿no? Adicional o extra, y realmente no, es el costo, no tiene ningún costo, es totalmente gratuito, es para todos los Garza, ¿no? Entonces, yo creo que eso es importante que ellos conozcan y que puedan despejar cualquier duda acerca de los servicios, ¿no? Que hay.
0: Así es. Psicóloga, llevábamos un rato ya platicando de esta preparación, de esta organización, de este curso, especialmente para este semestre que inicia, pero usted se ha encargado de varios, ¿no? Ya en años pasados, la experiencia de realizar esta organización, ¿cuál es la evolución o qué ha habido de cambios? Porque a pesar de que en unas áreas sigue siendo la misma información que brinda a los jóvenes, pero ¿cómo ha sido la evolución o este cambio dentro de las generaciones en su experiencia que ha tenido la organización?
1: Claro, pues semestre con semestre creo que hay distintos cambios, ¿no? Finalmente desde los jóvenes, cada joven es diferente.

0: en este semestre, ¿no? Son los que vamos a estar trabajando de 35 a 40 alumnos. En la enfermería son dos grupos, en esta ocasión son dos. Y en derecho igual son dos grupos, ¿no? Y administración un grupo. Entonces, de esta manera se van a ver distribuido el alumnado durante el semestre.
1: Excelente, pues sí, aquí los vamos a estar esperando ya la próxima semana con los brazos abiertos, aunque sabemos que también los grupos de medicina tienen otra dinámica, ¿no? Completamente distinta.
0: Sí, así es, ellos se rigen, digamos que con otro calendario escolar, pero finalmente son parte de nuestra universidad y procuramos que ellos se integren de la misma manera que todos los demás estudiantes, Garza.
1: Así es. Pues vamos a hacer una muy breve pausa en este espacio de interlocución. Estamos platicando con la psicóloga Reina Isela Lara Zavala, ella es responsable de la organización del curso de inducción a la vida universitaria. Este primer paso para los estudiantes quienes se están integrando por primera vez a esta gran casa de estudios, y pues es muy, muy importante que conozcan los servicios que oferta esta gran universidad. Así que desde la Escuela Superior de Huejutla ya nos están platicando de ello. Vamos a continuar con esta entrevista después de un breve corte.
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5: Es la 1:17.
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1: Continuamos después de este breve corte en este espacio de interlocución. Yo soy Natalia Martínez y hoy me acompaña la psicóloga Reina Isela Lara Zavala de la Escuela Superior de Huejutla, responsable de la organización del curso de inducción a la vida universitaria, pero también nos acompaña la enfermera Esmeralda Márquez Hernández, responsable del área médica. Y hablábamos justamente antes del corte de estos servicios tan importantes que los estudiantes siempre deben de tomar en cuenta, siempre deben de tener presente por cualquier eventualidad y sentirse seguros, ¿no? Dentro de su casa de estudios, dentro de su escuela. Vamos a platicar con la enfermera Esmeralda. Uno de ellos, pues, es el área médica. También va a estar presente en este curso de inducción. Háblenos un poquito más de a lo que usted va a atender.
6: Sí, claro. Bueno, una de las cosas que queremos ofertar es sobre el área médica, que en algunos alumnos, incluso a la hora de acercarnos con nosotros, llegan a preguntar que si tiene un costo, o a veces contamos con medicamentos, muy poco, pero contamos para darles a primera instancia. Igual les decimos que no generan ningún costo, ellos pueden acudir al área médica, les brindamos atención de primer nivel de atención. Si llegan a requerir de segundo nivel, todos los transferimos a un hospital. Igual, más que nada, igual es informar a los alumnos de nuevo ingreso que ellos cuentan con un seguro facultativo, en el cual en este curso se les va a brindar la información de los pasos a seguir para que ellos puedan tramitar su seguro social, y aparte que tienen que ellos activarlos para que tengan, forman parte del seguro facultativo, porque en semestres anteriores hemos tenido de que solamente tramitan su seguro social y hasta ahí lo dejan, y cuando llegan a requerir la atención, ahí venimos como que un choque, porque para activarlo, que es lo más importante, son 3 días a 5 hábiles para que puedan estar de alta, dados de alta por parte de la universidad. Entonces, por eso hacemos mucho hincapié en esa parte de que no deben de omitir el segundo paso, que es activarlo por parte de la universidad.
1: Así es, hay que recordar que como universitarios, y hablamos en general todos los que integramos esta gran familia Garza, tenemos este derecho. Somos derechohabientes del IMSS, pero es muy importante. O sea, yo recuerdo también esta parte como estudiante desde la prepa. Uno desconoce a veces cómo funciona esta parte, pero aquí, ojo, jóvenes que nos estén escuchando, familias que tienen algún integrante en la universidad, es muy importante esto que mencionas.

0: a la enfermera Esmeralda, hay que dar este seguimiento para ser real este beneficio, ¿no? Conocemos que no solamente es para estudiantes, bueno, en esta ocasión el curso es específico para ellos, pero también, ¿no?, es la atención en general a la comunidad universitaria.
1: Sí, así es. Igual ofertamos el servicio para administrativos, docentes. En algún momento llegan a tener los padres de familia ahí, algún evento, tienen que venir, uh-huh, o reunión de padres de familia. Si llegan a sentir mal, servicio médico hasta la orden, se les da la atención sin ningún costo, ya que englobamos a todos.
0: Así es, y tienen su área específica, ¿verdad?
1: Sí, claro que sí, nos pueden encontrar junto casi enfrente del área de psicología. Estamos ahí en el módulo central, en la segunda parte.
0: Así es, pues todo esto va a estar compartiendo también la enfermera Esmeralda a los chicos de los cursos de inducción a la vida universitaria. Y ahora sí, platícanos, psicóloga Reina, ¿cómo va a estar organizado? Ya tiene, ahora sí, ¿no?, ya estamos a un día de que inicie estos cursos. ¿Cómo se ha planeado esta parte? Porque comentábamos, son aproximadamente 400 alumnos de bachillerato y en contraparte los estudiantes de licenciatura, menos de 200. ¿Cómo se organiza esta parte?
2: Claro, pues bueno, finalmente a través de los coordinadores les damos la información para que ellos puedan acudir a este curso de inducción. Se van a llevar a cabo, ya bien mencionabas, el día 30 para bachillerato y el día 31 para nivel licenciatura, ¿no? Lo hemos dividido de esta manera por la población tan alta que tenemos. Y el día jueves, que es para nivel bachillerato, se van a llevar en dos sesiones, que es sesión matutina para los alumnos del turno de la mañana y el vespertino, ¿no? Turno vespertino, que pues más o menos vamos a estar iniciando, ¿no?, desde las 9:30 hasta la 1 en el turno matutino, y en el turno vespertino desde las 2 hasta las 6 de la tarde. Entonces vamos a estar todo el día trabajando con los chicos con la intención de que conozcan pues los distintos servicios, tanto académicos como estudiantiles. En cuanto a los servicios académicos, pues el control escolar, que ellos a través de una videollamada puedan conocer los requisitos o la documentación que ellos tienen que ingresar como nuevos ingresos, ¿no? El área de tutorías, que tengan conocimiento acerca de este servicio académico, que van a tener un tutor, y pues bueno, finalmente parte del trabajo que el tutor tiene que realizar hacia con ellos, ¿no?, como grupo. El área de bibliotecas y el centro de autoaprendizaje de idiomas, o CAI, que le denominamos, ¿no? Y en cuanto a los servicios estudiantiles, pues bueno, radio, servicio médico, el transporte universitario, el área de becas, que también es muy importante. Todos los nuevos ingresos o ingresos Garza, desde un inicio cuentan con este apoyo de becas, y por eso es bien importante que ellos conozcan todo el proceso que tienen que llevar para poder adquirir su beca, ¿no? Aunque sabemos que algunos ya cuentan con una beca, pero finalmente tiene que haber una renovación de estatus. Y finalmente, si no lo hacen, pues bueno, corren el riesgo a lo mejor de quedar fuera, ¿no? Pero no tanto porque la universidad no se las quiera dar, sino finalmente por falta de seguimiento del trámite, ¿no? Por eso es importante que los chicos tengan en cuenta que para todo ellos cuentan con un servicio totalmente gratuito, pero finalmente también depende mucho de ellos el conocimiento y el seguimiento que le den para que puedan ser acreedores a estos servicios, ¿no?
0: Y estarles haciendo este énfasis cada semestre o cada mes.
2: Así es.
0: Es posible. ¿Cómo vas con tu trámite? Porque bien lo dice, los beneficios están.
2: Así es.
0: Nada más es como activarlos, podríamos decir esta palabra, darles el seguimiento. Y bueno, en los dos turnos que menciona, ¿se da el mismo material? ¿Participan las mismas personas?
2: Sí, así es. En ambos turnos del día jueves se dará la misma información para ambos turnos. De igual manera, para los de nivel licenciatura también es la misma información. A lo mejor varía un poquito en algunos aspectos, uh-huh, porque no es lo mismo bachillerato a licenciatura, pero finalmente prácticamente los servicios, tanto académicos como estudiantiles, pues prácticamente son los mismos. Así es. Varían a lo mejor las cuestiones de las fechas, sí, en cuanto, claro, a entrega de algunos trámites. Por eso es importante que estén atentos, ¿no? Y no vayan a faltar nuestros estudiantes Garza, no falten a estos cursos, porque ahí es donde pueden ellos ir descartando cualquier duda, ¿no?, que tengan.
0: Los cursos de inducción, no sé, desconozco y no sé si usted tenga el dato. ¿En otras escuelas, en otros institutos se dan las mismas fechas?
2: No, ya varía. Finalmente, cada escuela o cada instituto propone sus fechas para poder hacer su curso de inducción. Ahí sí ya es...
0: Pero digamos, es en esta semana, ¿no?
2: Sí, claro. Finalmente, todos los ingresos en esta primer semana, que es del 27 al 31, se espera que la gran mayoría sean en esta semana, ¿no? Pero varían los días.
0: Entonces, digamos que esta información sigue aplicando para quienes nos escuchan en otros puntos fuera de la región huasteca. Esto que platicamos es local, sí, de lo que sucederá en esta escuela 30-31, pero reiteramos, esto se replica en otros espacios, en otras unidades académicas de la universidad, y es importante que si apenas van a tomar este curso de inducción, pues tomen muy bien estas notas. Sabemos que es un día con mucha información.
2: Sí, claro.
0: Recuerdo también estos cursos de inducción a la vida universitaria, a nivel licenciatura, y era demasiada información, ¿no? Y bien lo mencionaba, es a veces como estos ganchos, estas imágenes, algo más dinámico que pueda traer la información, porque al final de cuentas, pues a los chicos no les va a ser muy atractivo el seguir, ¿no? Por ejemplo, los trámites del IMSS. Pues sí, ¿no? Pero es algo muy importante que lo tomen en cuenta y también compartan toda esta información con sus familias, sus tutores, para que lleven, ¿no?, también este seguimiento.
2: Claro, es bien importante, joven Garza, nuevo Garza, ¿verdad? Es bien importante que tomes nota, ¿no? Que finalmente lleven una libreta, hagan sus anotaciones acerca de los distintos servicios, y que esto pueda quedar en algún otro momento de necesidad, pues puedan tener y saber a dónde acudir.
0: Perfecto. Pues estamos ya casi por concluir esta entrevista. Recordar, estamos platicando con la psicóloga Reina Isela Lara Zavala y la enfermera Esmeralda Márquez Hernández. Estamos ya también muy entusiasmadas de poder conocer a estos nuevos integrantes, Garza. A pocos días de tener la escuela completamente llena, una escuela muy, muy activa, después de un periodo vacacional muy bien merecido para ustedes, para todos los maestros y maestras de esta escuela y para el resto de la universidad. Así que estamos arrancando con mucho éxito este semestre, julio-diciembre de 2026. Y psicóloga, no sé si quiera aportar alguna información más puntual ya para ir concluyendo, o a lo mejor ya un mensaje en general, también a manera de agradecimiento a los padres de familia. Yo siempre reitero, ¿no?, esta confianza de permitir que la UAIH sea la que va a formar a sus hijos en los próximos años.
2: Claro, yo creo que, como bien mencionaba, ¿no?, darle la bienvenida a estos nuevos ingresos, a estos nuevos Garza, pues bienvenidos a nuestra Escuela Superior de Huejutla. A los padres de familia, pues hacerles la invitación, que de igual manera se acerquen a las distintas áreas para que puedan ellos corroborar acerca de los servicios que ofertamos, y si hay la necesidad, porque a lo mejor como papás detectan que algún niño tiene alguna necesidad, por ejemplo, del área médica o del área de psicología, ¿no?, o de alguna otra área, pues que se acerquen. Estamos en la disposición de poder atenderlos, poder apoyar en lo que se requiera, ¿no? Que no tengan temor, no tengan miedo, ¿no? Todo es con la intención de poder ayudar a sus hijos, ayudar al alumno, para que pueda garantizarles a ellos un buen desempeño en lo que va de su trayectoria escolar, ¿no? Esa es la intención.
0: Perfecto, muchísimas gracias por ese mensaje. Enfermera Esmeralda, ¿algo para concluir, algo que quieras agregar?
1: Sí, claro que sí. Solamente decirles a los nuevos ingresos que probablemente van a ver que va a ser muy tedioso durante la plática, se les vaya a brindar, pero pues traten de anotar lo importante. Muchos alumnos llevan mucho el teléfono, tomar fotografías, pueden tomarlo y sin ningún problema ellos volverlo a retomar, porque sé que lo vamos a atiborrar en algunos casos, no están acostumbrados acostumbrado, yo creo que a restar mucho tiempo en un área solamente con varios trámites que tienen que hacer, anotar lo importante, compartir con sus papás, porque pues vemos el cambio, ¿verdad? Siempre vienen de la, en el caso de bachillerato, vienen de la mano de papá, que les ayudaban a hacer todo el proceso. Ya viene una etapa nueva donde ellos van a tener que realizarlo solos. Entonces no está de más apoyar a los papás para que no haya ningún error, sobre todo en sus trámites de papeleo, aunque ya formen parte de la universidad, claro está.
0: Sí, entonces eso siempre es el inicio.
1: Sí, el sí, claro, detalle que ¿no? casi muchos tenemos.
2: Sí, que sobre todo los papás, ¿no? Que ciertamente ya los niños de bachillerato, sobre todo, ya están en la universidad, porque así lo decimos, ¿no? Pero finalmente no olvidemos que son alumnos de nivel medio superior, que todavía están jóvenes, que requieren mucha ayuda o mucho apoyo, que no los dejen solos, que finalmente, ciertamente las áreas estamos para apoyar, pero también queremos que nos coordinemos con los padres de familia para poder sacar adelante a los nuevos Garza.
0: Así es. Pues ahí nos estaremos viendo, porque bien lo mencionaba psicóloga Reina, ahí está Radio UAH Huejutla presente en estos cursos de inducción, porque obviamente deben de conocer el medio oficial de la Universidad Autónoma del Estado de Hidalgo, y pues recuerden, estamos a unos cuantos pasos de sus aulas, de sus módulos, entonces es súper importante que conozcan este servicio de la radio pública universitaria. Nuevamente, muchísimas gracias a ambas, psicóloga Reina, enfermera Esmeralda, muchas gracias. Nosotros nos despedimos, mi nombre es Natalia Martínez, quédense en la frecuencia universitaria y muchas gracias a quienes hacen posible que este espacio de interlocución se escuche a través de Suma Radio. Excelente tarde.
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13: Es la 1:33.
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4: Es la 1:47.

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2: Cuatro.
3: 3.56.

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7: Son las 2:03.
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0: tarde, les saludamos con gusto en esta emisión vespertina de Suma Noticias Radio. En este día miércoles 29 de julio estamos dando inicio a esta emisión en la que le estaremos compartiendo en los siguientes minutos información de carácter local, estatal, nacional, internacional, por supuesto, así como lo que ocurre en una de las mejores universidades del país, refiriéndonos claro a la Universidad Autónoma del Estado de Hidalgo. En este espacio le da la bienvenida al micrófono Sergio Martínez San Juan, a nombre de la titular de este espacio, la licenciada Ana Rosy Pérez. Gracias a quienes nos permiten la sintonía a través de Suma Radio Pachuca, así como también de Suma Radio Huejutla, nuestra estación hermana, que en esta ocasión se enlaza a través de esta frecuencia radiofónica. Edgar Santos en los controles de transmisión, gracias también por el apoyo y por el trabajo siempre, por supuesto. En esta ocasión le estaremos compartiendo el espacio informativo, por supuesto, con información que usted debe conocer en lo que ha acontecido recientemente. Así es que, para dar inicio a este espacio, damos la bienvenida en los micrófonos a nuestra compañera Beatriz Barrón, que nos comparte cuáles son las titulares para esta tarde.
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2: Buenas tardes. En este miércoles 29 de junio, te presentamos los titulares informativos. Con una inversión de más de 91 millones de pesos, fue entregada a la estación de bomberos José María Morelos y Pavón. Te contamos los detalles. En la capital, un hombre fue detenido por su presunta participación en un robo a casa-habitación en la colonia Santa Julia. Policías municipales lo localizaron. Alerta, el periodo de amonestaciones por invadir el carril confinado del sistema de transporte metropolitano ya está en marcha, pero la vigilancia no abarca toda la troncal. Suma Noticias, escucha la opinión de usuarios. Hace unos momentos concluyó la conferencia Violencia Digital y Ley Olimpia en el Centro Cultural Universitario La Garza. Suma Noticias realiza la cobertura y te contamos los detalles.
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0: Gracias a Beatriz Barrón por compartirnos las titulares de la información que estaremos ampliando en esta emisión vespertina de Suma Noticias Radio en este día miércoles, lo decíamos, 29 de julio. Gracias también, por supuesto, al gran equipo de Suma Radio Pachuca que hace posible esta emisión especial. Andrea Salazar en la producción de este espacio informativo, también, por supuesto, muchas gracias. Como ya lo escuchaba usted, vamos a repasar la información que está marcando la tendencia. No podríamos dejar de mencionar igualmente el clima. Ya se escuchan los truenos, incluso aquí en las instalaciones de Suma Radio Pachuca. La capital hidalguense está próxima a llover. Pues en este caso nos encontramos con el pronóstico del clima, que nos marca las lluvias para esta tarde, a lo largo de la tarde, sobre todo aproximadamente hasta las 5, que se estarían presentando justamente estas precipitaciones. Un pronóstico también de temperatura de los 22 grados misma, que estará rondando hacia los 18 por la tarde noche. Así es que, bueno, siempre le invitamos a que tome sus precauciones, a que circule con precaución. También en este sentido le invitamos a que conozca cuál es la información que está marcando la tendencia y la conversación a través de las redes sociales. En el apartado informativo nos encontramos justamente lo que tiene que ver con la Universidad Nacional Autónoma de México. Seguramente ustedes ya le han dado seguimiento a esta nota al respecto de los alumnos que estuvieron presentando sus exámenes y que, bueno, desafortunadamente después de ello nos encontramos con algunos registros que en teoría estarían demostrando que hubo trampa en los exámenes. Esto sigue marcando el eco a través de las redes sociales. Y también en este mismo sentido, por supuesto, la propuesta que ya se ha estado generando al respecto de si repetir los exámenes, si nuevamente se harían en línea, si este sería el precedente para que no se vuelvan a ejecutar de esta forma. Por supuesto que hay mucho que hablar de la conversación justamente en este sentido. También en el panorama de la información, pero en cuanto al entretenimiento, hablamos de los Grammy, y es que, bueno, se han pronunciado contra ellos esta banda internacional, los BTS, y bueno, pareciera que están hablando justamente de cómo probablemente no son categorías tan adecuadas las que se están viviendo justamente en este apartado, y que, bueno, esto también estaría impactando negativamente a la industria de la música. Este ha sido el señalamiento, así es que bueno, estamos hablando sobre la relevancia de los Grammys y a quienes impactan, sobre todo cuando se les envía, quizás no solo por el impacto cultural que tienen, sino más bien por alguna cuestión económica. Así es que por supuesto es totalmente relevante saber todo esto que existe y todo lo que circula en cuanto a estos temas. Por supuesto que también aprovechar la mención para invitarle a que siga en sintonía y que también se acerque a nosotros a través de las redes sociales que ustedes ya conocen, a través de Facebook, Twitter, también de Instagram, si es el caso, así como el mensajero de WhatsApp, de acuerdo a la estación que usted nos esté escuchando. Si es en Suma Radio Huejutla, por supuesto, que a través de las vías que usted ya conoce. Y si es en Pachuca, por supuesto, también, así nos encuentra en redes sociales como Radio UAH Pachuca 99.7. Con esto cerramos las tendencias. Vamos con información regional. Y comenzamos este recorrido por lo que acontece en el panorama local, en la Villa Airosa, y es que en el fraccionamiento Paseos de Chavarría, un hombre fue detenido tras intentar huir y presuntamente agredir a policías municipales. Al consultar sus datos, los agentes confirmaron que contaba con una orden de aprehensión vigente por homicidio calificado. El sujeto ya fue puesto a disposición de las autoridades competentes para continuar con este proceso legal. En más información, en la capital un hombre fue detenido por su presunta participación en un robo a casa habitación, esto en la colonia Santa Julia. Tras recibir el reporte, policías municipales lo localizaron cerca del campo deportivo. Seguramente usted lo conoce si ha transitado cerca de esta demarcación, todavía en posesión de los objetos que presuntamente hubieran sido sustraídos. El detenido fue trasladado ante el juez cívico para continuar el procedimiento y ser puesto a disposición de las autoridades competentes. Seguimiento a esta información, y es que la encuesta de seguridad urbana del INEGI señala que en un año aumentó la percepción de inseguridad en la ciudad de Pachuca, al pasar del 48 al 54%. Calles, avenidas y parques con oscuridad, falta de confianza en el transporte público, entre otras, son las causas que generan inseguridad entre la población. Escuchemos lo siguiente.
3: Pues no consideraría que es un lugar muy inseguro, pero sí ha aumentado el índice. Pues sinceramente soy una persona de ver noticias y en algunas colonias que tienen cierta fama sí hay mucha incidencia de asaltos, robos a casa, a robo de vehículos, asaltos en algunas zonas, pero es dependiendo yo diría que la hora, la zona. No todas las ciudades es igual.
5: Pues yo creo que es sí más insegura que antes, pero afortunadamente yo no me siento tan insegura como otras personas, ya sea porque pues no salgo tarde o trato de cuidarme. En las calles, pues más que nada en la noche, ¿no? A veces solitario, pues sí estás al pendiente, un poco insegura. En el transporte público, afortunadamente nunca he tenido pues una mala experiencia.
6: Siento que la seguridad ha aumentado, ya no veo tantos casos de inseguridad aquí en Pachuca. Falta mucha iluminación en lo que es todo Pachuca. Creo que iluminaron el bulevar Colosio, pero de ahí en fuera las calles de aledañas son muy oscuras.
0: Es correcto, ya se han alumbrado algunas de las arterias principales, sin embargo, hay muchos otros espacios que aún continúan esperando esta atención. Avanzamos con más y cambiando ligeramente el orden de las ideas. Con una inversión de más de 91 millones de pesos, ha sido entregada a la estación de bomberos José María Morelos y Pavón, en donde se encontrara este poliforum tan emblemático en su momento, hay que decirlo, en la capital hidalguense, y donde también se encuentran las nuevas oficinas de la Subsecretaría de Protección Civil y Gestión de Riesgos en Hidalgo. A la par de la entrega de equipamiento, se reconoció a personal con hasta 25 años de servicio. Escuchemos.
7: Hoy no solamente entregamos un edificio renovado, hoy entregamos una herramienta que nos ayudará a salvar vidas. La rehabilitación de este antiguo espacio representa una nueva forma de entender la infraestructura pública. En la rehabilitación de estos 5.600 metros cuadrados se considera equipo especializado, una tecnología de última generación, equipo de cómputo, el mobiliario y algo que sin duda marcará una diferencia en la capacidad operativa del Estado. Una unidad móvil de bomberos con una escalera de 41 metros de altura, la cual estará a su disposición en el mes de noviembre. Además, integró un sistema tecnológico robusto con vigilancia permanente, control de accesos, internet inalámbrico.

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11: Son las 2:16.
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0: Continuamos.
12: Hasta la tarde con 17 minutos, circule con precaución por la capital hidalguense, ya ha comenzado la lluvia en diferentes zonas de la misma, nos reportan en Zona Plateada que ya ha comenzado, también en la 11 de julio, aquí muy cerquita de la estación, en Campestre también la lluvia ya se siente bastante fuerte, así es que por favor le invitamos a que tome sus precauciones y que pueda transitar de forma segura por nuestra capital. Avanzamos con más información, lo que usted debe conocer. Nos vamos a un corte cultural y es que hay una de las presentaciones artísticas más vistosas, que es la danza irlandesa. Usted probablemente la ha visto en alguna ocasión, cuya característica es el uso de los pies como instrumento musical, golpeando el suelo con zapatos especiales para crear ritmos precisos y veloces. Esta es una tradición cultural, lo decíamos, de Irlanda, con siglos de historia que comienza a generar intereses en la ciudad de Pachuca. Así lo explicó Ana Bulos Espinosa, maestra de danza irlandesa. Escuchemos.
13: Es un estilo que se baila con música tradicional irlandesa, hay distintos ritmos de música y bueno, la danza se adapta a estos distintos estilos musicales y hay dos técnicas principalmente en la danza irlandesa, que es la zapatilla suave y el zapato duro, que tiene la particularidad que los zapatos suenan al contacto con el piso, así como el tap. Normalmente se recomienda que empiecen a partir de los 3 años de edad, pueden comenzar con iniciación a la danza para que conozcan su cuerpo, empiecen a desarrollar habilidades motrices y posteriormente ya pueden desarrollar una técnica en danza. Es una danza que es muy enérgica, de muchos saltos, todo el tiempo estás saltando, muchos desplazamientos, pero es una danza muy amable. Cualquier persona de cualquier edad puede practicarla, no hay realmente un límite de edad. La danza irlandesa está protegida, todas las escuelas deben estar registradas ante la Comisión Internacional de Danza Irlandesa, el nombre está en irlandés, y bueno, como es una danza protegida, las escuelas tienen que estar registradas para poder hacer las coreografías, entrenar y enseñar a los maestros, y pues que estos maestros puedan tener ese respaldo para enseñar esta técnica a los alumnos. En México hay pocas escuelas de danza irlandesa, todas son de Estados Unidos, y que han dado sus permisos a pues personas en México para enseñar este estilo.
12: La invitación entonces es para que se pueda sumar y en caso de que tenga la inquietud, por supuesto, conocer esta danza irlandesa. Avanzamos con más información, cambiamos el orden de las ideas. Ayer apenas le dábamos esta nota preliminar, Mi Último Deseo Pachuca. Es una asociación que acompaña a niñas y niños que enfrentan enfermedades graves a través del cumplimiento de sus deseos. Lo que busca es devolverles momentos de ilusión y esperanza, además de brindar fortaleza.

0: Fortaleza emocional a sus familias durante procesos médicos complejos. Sobre esta labor nos habla Carmen Arias, fundadora de la organización.
1: Lo que hace esta asociación es cumplir los sueños y los deseos de los niños que están en riesgo de muerte por causa de alguna enfermedad. Trabajamos muchísimo con niños con cáncer en etapas terminales y desahuciados, y lo que queremos es regalarles un día inolvidable. Mi último deseo, Pachuca, se existe para que todos los niños que están en riesgo de muerte por causa de alguna enfermedad tengan una experiencia de vida que les cambie por completo la dinámica de estar siempre en el hospital y mal. Y es muy parecido a Make-A-Wish. Make-A-Wish va mucho más dirigido a nivel como de uno por uno. Nosotros eventualmente hacemos viajes para 6 o 7 chicos o a algunas fiestas en donde invitamos a más de uno.
0: Lo importante en este sentido justamente es saber que estas iniciativas buscan de alguna forma mejorar la calidad de vida de las personas, y es que qué es mejor que poder sumarnos y poder generar voluntades. Así es que si tú que nos escuchas quieres formar parte de esta causa, el próximo 16 de agosto podrás hacerlo a través de una carrera de 5 y 10 kilómetros. La salida será a las 7 de la mañana desde el reloj monumental de Pachuca. Con tu participación, las y los corredores contribuirán a que mi último deseo, Pachuca, continúe haciendo realidad los sueños de más niñas y niños.
1: El deporte siempre ha estado ligado de alguna manera a nuestra asociación. Muchos chicos quieren conocer a los integrantes del club de fútbol de aquí, entonces ha tenido un muy buen recibimiento la asociación. Los niños han sido muy felices y los han recibido con muchísimo amor. Así es que creo que si ligamos a ambas cosas, estamos hablando de una ecuación en la que el común denominador es el amor. Son 5 y 10 kilómetros. Y insisto, va a ser en la explanada del reloj, llegada y salida y meta, va a ser ahí en la explanada.
2: ¿Cuántos participantes tienen previstos que acudan este día?
1: Ay Dios, no tenemos una cifra exacta, sin embargo sí los queremos invitar a todos, porque estamos haciendo de esto no solamente una carrera atlética, ¿sabes? No solamente se trata de ponerte los tenis y correr, sino de poner tu corazón a beneficio y completamente alineado para que todos los niños que han perdido toda esperanza de vida puedan tener un día maravilloso, un motivo de sueño, un motivo de lucha y un motivo de recuperación.
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0: Dos de la tarde con 22 minutos, más información. El periodo de amonestaciones por invadir el carril confinado del sistema de transporte metropolitano ya está en marcha, pero la vigilancia no abarcará toda la troncal. Solo operará entre Telles y el Boulevard Rojo Gómez. Esto podría generar una aplicación desigual, con conductores sancionados en un tramo y la misma infracción sin control en otros puntos. Antes de que comiencen las multas, Suma Noticias consultó la opinión de usuarios y automovilistas sobre el alcance real de esta medida.
4: No, pues está muy caro, ¿no? Deben de primero de arreglar las calles y todo, en lugar de multas. Y la verdad, el tráfico se pone muy pesado. O sea, no entiendo por qué quieren hacer eso. Piensan que estamos en México, en Querétaro, en León, todos esos lugares que son mucho más grandes, pero hay más economía.
5: Para empezar, no hay los señalamientos adecuados. En algunas partes no se alcanza a apreciar bien el límite del carril y las multas se me hacen un poco elevadas. Entonces, para mí, que no vengo seguido a la capital, sí se me parece un poco excesivo la multa que están poniendo.
6: Pues yo creo que sí aplicaría, solamente que si necesitamos más señalamientos. Yo, como vengo de visita o eso, sí necesito saber exactamente, pues, que está especificado que es carril solamente para el autobús, ¿no?
7: Yo creo son necesarias para poder dar un flow, una fluidez más buena al transporte de público.
8: ¿Usted considera que las multas son mucho o poco dinero?
4: No, es muchísimo. Para lo que ganan aquí en Hidalgo, es muchísimo.
8: ¿En qué debería de destinarse el recurso que se recaude por concepto de las multas?
7: Yo creo para los baches. Para los baches hay muchas calles que le falta mantenimiento, y eso es lo justo para que se hagan unas vialidades buenas.
0: Pero el debate no termina en el carril confinado, y es que mientras se preparan multas para protegerlo, el propio sistema de transporte masivo está perdiendo pasajeros. En mayo su uso disminuyó 2% frente al mismo mes del 2025. En las rutas alimentadoras la caída fue de 6.4% y los kilómetros recorridos bajaron 15.3%. Y la pregunta entonces es, si el sistema tiene un carril exclusivo y ahora contará con sanciones para protegerlo, ¿por qué cada vez menos personas lo utilizan?
9: Por la demoración, que se tarda muchísimo en llegar a nuestras rutas. Más que todo nos tenemos que esperar a veces una hora o más de una hora y llegar a su propia casa todos cansados de trabajar y agotados. Y pues, ¿qué es lo que hacen? Tomar el transporte del taxi, y el taxi te cobran más de lo que no es.
8: Si por alguna razón deciden utilizar este transporte, ¿cómo se mueve usted?
7: Pues nada más tengo mis dos pies porque no hay otra cosa. No hay servicios. En Pachuca no hay servicios de nada. El taxi es carísimo. No dejan entrar al Uber.
9: Nosotros nos opusimos mucho a este transporte del Tusobús y jamás se nos tomó en cuenta. Quitaron muchas rutas que eran más flexibles y más rápidas para nuestro transporte. Yo hacía de la Villita para aquí, para mi trabajo, yo hacía 5 minutos y acabé haciendo media hora.
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0: De la tarde con 26 minutos, damos la bienvenida a esta cabina al titular del espacio informativo del canal 13.1, por supuesto de esta gran familia del Sistema Universitario de Medios Autónomos, Alberto Ángeles. Muy buena tarde, ¿cómo estás? ¿Qué nos tienen para esta tarde?
12: Qué gusto saludarte en esta tarde lluviosa, Sergio, a ti y a toda tu audiencia. Bueno, pues primero la recomendación nuevamente para que circulen con mucha precaución en la zona metropolitana y contarles que, si bien es cierto, nos llueve sobre mojado en algunas condiciones aquí en Pachuca, en la zona metropolitana, pues hay zonas que también padecen, y es precisamente lo contrario, la falta del agua, y seguimos recorriendo colonias, seguimos recorriendo diversos puntos de la zona metropolitana y la queja es constante, la falta de este vital líquido. Hoy vamos a compartirles el reporte que se genera desde la colonia Felipe Ángeles, donde, pues bueno, entre muchas carencias, pues por supuesto es fundamental tener este, que es, como les decíamos, el vital líquido. Vamos a retratar lo que está sucediendo en esa parte de la zona metropolitana.
0: Muy necesario, Alberto, porque todo lo que hemos venido compartiendo es un reclamo de transparencia, saber cómo existen estos esquemas diferidos y justamente diferentes también. Hay quienes reciben el agua todos los días, hay quienes reciben tandeos cada semana, y bueno, habría que conocer primero cuáles son estas estructuras, cómo se han venido definiendo, y después por qué no se respetan inclusive estos mismos tandeos. Así es que un reporte totalmente necesario y que por supuesto le estaremos brindando mucha atención.
12: Y que además, pues nos decían mucho los vecinos, ¿no? Pues llega el agua una vez al mes, y eso sí bien nos va, pero el recibo, ese sí llega constante, ese es el que no falla, ese es el que no falla. Entonces, pues bueno, vamos a seguir con esta dinámica de compartirles lo que sucede en la zona metropolitana de Pachuca. También vamos a hablar acerca del regreso a clases de la educación básica. Ya se dio a conocer el calendario oficial por parte de la SEP, ya se sabe cuántos días habrá de clases, las suspensiones, cuándo habrá estos famosos consejos técnicos. Entonces, para irnos preparando en materia y también pues para que a prácticamente un mes de este regreso a las aulas, en cuanto a la educación básica, pues empecemos a ver cómo nos vamos preparando en las compras. Si bien es cierto, pues ya se hace la entrega de útiles, de uniformes, pero hay cosas que aún se tienen que comprar como padres de familia, como titulares de familia. Entonces vamos a platicar también al respecto de este tema.
0: Sin duda, Alberto, se vienen gastos fuertes y, por supuesto, si bien es cierto que de alguna forma se aminoran por los apoyos que se reciben de las instancias correspondientes, tú bien lo mencionabas, no se terminan por completo, simplemente disminuyen ligeramente. A veces en situaciones muy particulares es muy ligera la disminución de este gasto, así es que importante conocerlo y, por supuesto, el detalle de esta información.
12: Y finalmente vamos a prepararnos para el carnaval. Si bien es cierto, apenas estamos en julio, hay que empezar a prepararse sí, porque en 2027 Ferrería de Apulco, en el municipio de Metepec, ya está haciendo lo propio. Les vamos a contar cómo se preparan, cómo se vive este carnaval y la importancia que tiene para la región. Así que, pues bueno, con esto y más los esperamos a las 3 de la tarde.
0: Y en unos minutos más, Alberto, sabemos que el equipo de Suma Noticias en el canal 13.1 se está preparando. Así es que no te dilatamos más. Muchísimas gracias por la información y, por supuesto, nos continuamos saludando en espacios próximos. También le invitamos a que continúe con nosotros luego de este corte promocional. Tenemos mucho más en Suma Radio, a través, por supuesto, del 99.7 desde Pachuca, transmitiendo Suma Noticias.
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22: Son las 2 con 32 minutos.
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0: Dos de la tarde con 33 minutos. Continuamos con más en esta emisión vespertina de Suma Noticias Radio. Damos paso a un material que ha sido producido por el equipo de Suma Radio Pachuca, que tiene siempre la convicción y el compromiso social, por supuesto, de compartir con usted temas de interés y que, por supuesto, usted también puede ampliar así su cultura y su conocimiento. En esta ocasión hablamos de la violencia digital, un tema que probablemente también ha escuchado en la campaña que tenemos activa en el Sistema Universitario de Medios Autónomos, y es que esta violencia no ocurre de forma aislada. En ella participan distintos actores, y reconocerlos es el primer paso para detenerla. Está la persona agresora, que inicia el ataque. También está la víctima, que enfrenta este daño. También quienes refuerzan la violencia al compartir, comentar o reaccionar el contenido. Quienes observan en silencio sin intervenir. Y también quienes deciden actuar, brindar apoyo y poner un alto al acoso. En este entorno digital, cada acción o también cada omisión pueden marcar la diferencia. Le invitamos a que escuche el siguiente material con mucha atención.
23: Imagina esto. Estás en tu casa, en la seguridad de tu habitación. Fue un día agradable que pasaste con tus seres queridos y de pronto...
1: Yo tenía 16 años y estaba en los primeros semestres de la preparatoria. Meses antes de esto, yo había salido con un chico que tenía 24 o 25 años en ese entonces. Nos conocimos en redes sociales y decidimos salir en persona. Eventualmente tuvimos relaciones sexuales una sola vez. Meses después de este suceso, él me contactó por redes sociales, por Messenger, y me empezó a pedir fotos íntimas durante la madrugada. Yo le decía que no por diferentes razones. Y él, al ver que mi negativa estaba muy firme, me empezó a decir que yo tenía que mandarle esas fotos que él me pedía, porque él tenía un video íntimo de índole sexual que grabó el día que tuvimos relaciones sexuales sin que yo me diera cuenta.
23: Un mensaje, luego otro, uno más. Mensajes nada agradables comienzan a llegar rápidamente. Alguien que creías conocer está compartiendo tu vida, tus fotos, haciendo comentarios que te hacen sentir miedo con miles de extraños, comenzando una historia de terror.
1: Pues yo sentí demasiado miedo. Desde ese día comenzó una etapa muy fuerte y muy difícil para mí, porque a mis 16 años tuve que enfrentarme a tener ansiedad todos los días por pensar en dónde estarían esas fotos, esos videos, en que le llegaran a mis papás, a mis amigos, a mis compañeros, en qué dirían de mí.
23: Esto no es ficción, es una realidad que provoca daño a otras personas. Lo que ocurre en el mundo digital no se queda en el píxel, cruza la pantalla y golpea directamente nuestra dignidad.
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23: La violencia digital es cualquier agresión ejercida mediante dispositivos electrónicos. Sandra Flores Guevara, profesora e investigadora del área académica de Ciencias de la Comunicación del ICSU, nos dice:
5: es todo tipo de agresión, es señalamiento, es acoso, es extorsión, lo que significa como tal la violencia digital de manera general.
23: Si bien cualquier usuario está expuesto, impacta especialmente a mujeres y a niñas. Genera daño emocional, psicológico, miedo, autocensura y puede poner en riesgo tu integridad.
6: Mi perfil de Facebook lo hago como para difusión de ciertas causas sociales. Hubo una donde empecé a compartir sobre el conflicto bélico que hay en estas partes del mundo y un chico simplemente empezó a comentarme como el famosísimo rage bait, pero escaló a tanto que ya se metía con mi físico, mi manera de pensar. Me insultaba por el simple hecho de existir. Y si compartía cualquier otra cosa, ya sea una foto mía o algo así, me comentaba. Y hasta cuando vi en una de sus publicaciones que era de Pachuca. Y ahí fue cuando me dio miedo porque él me decía que me iba a encontrar. Entonces pues ahí ya fue cuando me dio miedo de verdad. Ese pavor de que me fueran a hacer algo. Afortunadamente el chico simplemente un día desapareció y así paró.
23: Las interacciones virtuales no se limitan por geografía, lo que permite que agresores en otros países difundan imágenes sexuales de mujeres mexicanas y las extorsionen.
5: Hay una iniciativa dentro del contexto del Tratado de Libre Comercio en cómo regular la información y cómo hay una iniciativa de parte de las defensoras digitales y con el movimiento Ley Olimpia. Y ahí se está buscando que este tratado se puede identificar cómo es que existe una situación seria en cuanto a cómo se contienen aspectos y omisiones que vulneran severamente contenido, sino la integridad y la seguridad de las y los usuarios de plataformas.
23: Uno de los factores que han ayudado al avance en este tema ha sido la Ley Olimpia. Judith Erika Moctezuma Montaño, profesora investigadora del área académica de Derecho y Jurisprudencia del ICSU, dice:
24: pues hay conductas que tienen que ser sancionadas y esas conductas pues tienen que ver con compartir imágenes, audios o videos íntimos sin autorización, amenazar con publicar contenido privado, crear contenido sexual falso o manipulado, acosar, hostigar o vigilar digitalmente a una persona.
1: Primero igual fue con una persona con la que tuve cierta relación a distancia y por X o Y razón terminó tratando de chantajearme con estas fotos. Pues obviamente se siente muy feo porque es una persona muy vulnerable, alguien que no llega a comprender cómo puede llegar la malicia de la gente y cómo puede cambiar tanto una persona en la que se supone que confiabas. También he pasado con personas que se supone que eran mis amigas y pues igual es lo mismo,
4: no llegas a comprender, te sientes una persona muy vulnerable. Es algo que yo creo que no se le llega a veces a dar la suficiente importancia, o a veces lo hacemos pasar de largo, pero siento que sí tendría que ser un poco más visto.
23: Si te encuentras en este entorno, la ruta es guardar evidencias sin borrar nada, reportar y bloquear el contenido en la propia plataforma, acudir a la fiscalía o al Ministerio Público y buscar redes de apoyo psicológico, pues sanar lo emocional es tan importante como la justicia legal. En el estado de Hidalgo, el 15 de marzo de 2021 se tipificó el delito de violencia digital en los artículos 183 bis, 183 ter y 183 cuater, con una sanción de 3 a 6 años de prisión o a 200 a 500 días de multa. Aunque lento, sigue avanzando para no dejar desprotegida a ninguna mujer y que la justicia las alcance. La doctora Rosalía comentó.
7: La víctima, pues a veces no sabe qué hacer, o sea, la víctima puede paralizarse ante cualquier cuestión en la cual está siendo, recibiendo algún tipo de violencia, entonces a veces no se sabe qué hacer, pero los espectadores tenemos otra posición y los espectadores tenemos muchas opciones para trabajar diferentes violencias. Yo ahí les recomiendo mucho que justamente sigan los canales de las defensoras digitales de la Ley Olimpia, que constantemente están compartiendo información y páginas muy específicas en las cuales nosotros podemos llevar acciones un poquito más allá.
23: Si te encuentras o conoces a alguien que esté en una situación de violencia digital, no olvides acudir a una persona de tu total confianza y a las instancias correspondientes. El silencio te hace cómplice. Tu denuncia, aliado.
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0: Interesante siempre conocer estos temas, ampliar la información y por supuesto acercarnos no solamente al apartado informativo en cuanto a noticias, sino también en cuanto a lo que acontece en nuestra cotidianidad y que va más allá quizás de lo que comparten los tabuladores. En este sentido, por supuesto que esta campaña continúa. Este ha sido el reportaje de nuestra emisión de miércoles. Sin embargo, usted puede continuar conociendo todo lo que tiene que ver con ese tema a través de este sistema universitario de medios autónomos y la campaña que se encuentra actualmente vigente en cuanto a la violencia a través de redes sociales, a través de internet, y que por supuesto tiene muchas connotaciones. 2:42 PM, avanzamos en este espacio informativo, le compartimos ahora lo que acontece en el estado. Y es que la Secretaría de Salud de Hidalgo entregó el distintivo de la salud 2026 a 40 establecimientos que cumplieron con la normativa sanitaria. Durante el primer semestre se realizaron 70 verificaciones y se analizaron 127 muestras de agua, esto en balnearios, parques acuáticos, hoteles y otros espacios con alberca. La vigencia abarcó 21 municipios y actualmente el padrón estatal incluye 134 establecimientos de este tipo. Escuchamos a José Luis Castro, presidente de la Asociación de Balnearios.
8: El distintivo le da confianza a la gente dentro y fuera de las albercas, porque fuera de las albercas estamos hablando de que también recibimos capacitación por parte de Cobrice para la preparación de alimentos y bebidas. Fíjate que en la afluencia ha bajado, no sé si el tema del mundial nos afectó antes y después. Sí llega la gente, pero no igual que otros años, no logramos recuperarnos, a pesar de que, bueno, pues hubo días de bastante calor, donde sí, sí nos llegó la gente, pero no, aún así no. No hemos emparejado números como el año antepasado, vamos a decirlo. El año antepasado pues estuvo bueno el año, incluso tuvimos a lo mejor un poquito de aumento, pero el año pasado y este año hemos tenido caída hasta este momento. Ojalá y ahorita las vacaciones de verano se componga y logremos pues aumentar.
0: 2:43 PM, los reportes de lluvia persisten en la capital hidalguense, circule. De verdad se lo decimos con precaución, en tanto le sea posible, por supuesto. El reporte nos dice que en el Chacón la lluvia es intensa, así como también en Everardo Márquez y en el Río de las Avenidas. Así que como siempre, la precaución es la invitación más importante para que pueda llegar con bien a su destino. Casi nos vamos al corte promocional del tercero de este espacio informativo. Antes de ello le compartimos que una mujer resultó lesionada en un hecho de tránsito en el que estuvo involucrada una patrulla municipal, esto en Villas de Tezontepec. La afectada fue trasladada a una clínica del IMSS en Pachuca, mientras el policía que conducía la unidad fue detenido. La patrulla quedó asegurada y el caso fue tornado al Ministerio Público de Tizayuca. El comunicado municipal no precisó cómo ocurrieron los hechos, ni el estado de salud de la mujer. Con esto nos vamos al corte promocional. El tercero es espacio informativo. Le invitamos a que se quede con nosotros. Al volver tenemos mucha más información.
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22: Son las 2:45.
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0: Dos de la tarde con 46 minutos. Continuamos en esta emisión vespertina de Suma Noticias Radio. Le compartimos que una hembra de venado cola blanca fue rescatada en la comunidad del Xuchitl, esto en Huejutla. De acuerdo con el reporte que nos comparte Wendy Salazar, el ejemplar presuntamente huía de cazadores y presentaba heridas que habrían sido provocadas por alambre de púas. La venada fue trasladada a una clínica veterinaria y, tras ser estabilizada, permanecerá bajo resguardo temporal antes de continuar su rehabilitación en la capital hidalguense. En más información, nos vamos ahora a Titalaquia, donde un hombre fue detenido luego de que policías municipales localizaron entre sus pertenencias una presunta sustancia ilícita. El aseguramiento ocurrió sobre la avenida Ignacio Altamirano y el detenido fue puesto a disposición del Ministerio Público del Fuero Común. La corporación no informó qué cantidad fue asegurada ni el motivo que originó la inspección. Los delitos contra el patrimonio dejaron 2014 víctimas en Hidalgo durante junio. 9% más que en mayo. El Secretariado Ejecutivo contabilizó 1.127 víctimas de robo, 447 por daño a la propiedad, 244 por robo a negocio y 169 por robo a casa-habitación. El dato más crítico fue el robo a negocios con violencia, que casi se duplicó al pasar de 64 a 126 víctimas en un solo mes. Un tren impactó a un vehículo particular sobre la carretera Apan Emiliano Zapata, cerca de una estación de servicio. Cuerpos de emergencia arribaron al lugar para valorar los ocupantes y realizar las maniobras correspondientes. La circulación permaneció cerrada en ambos sentidos. Hasta el momento no se han informado si hay personas lesionadas. El gobernador Julio Menchaca se pronunció en contra de opositores políticos, quienes han lanzado cuestionamientos hacia su administración y obras en proceso. En atención a medios de comunicación, indicó que no entrará en controversias y hasta citó una canción que seguramente usted puede ubicar, diciendo simplemente, ya supérenlo. 2:48, más información. Huejutla se prepara para recibir la segunda edición del Tlaxcali 2026, un encuentro que reunirá representantes de más de 40 municipios para compartir lenguas originarias, música, danza, gastronomía, artesanías y medicina tradicional. Esta edición del Tlaxcali contará con la presencia de 5 estados del país, que busca dar realce a la cultura y a la cosmovisión de los pueblos originarios. Además, este año el festival rendirá un homenaje a las parteras tradicionales de nuestra entidad. No te lo puedes perder del 7 al 9 de agosto, en el centro del corazón de la Huasteca hidalguense. Y hablando también de la Huasteca, el trío Aurora Hidalguense recibió del Congreso Local la distinción La Mina del Tiempo por su contribución a la preservación y difusión del huapango. Integrado por Gustavo Hernández, Rodrigo Hernández y Raúl Gómez, el grupo ha llevado la música de la Sierra y la Huasteca a distintos estados del país y escenarios de Estados Unidos, Guatemala y Colombia. Los músicos dedicaron el reconocimiento a las comunidades, intérpretes y públicos que mantienen vivo este género.
11: Para nosotros este momento representa una distinción al género completo, a todos nuestros compañeros músicos, a los cientos de tríos que hay, y que cada vez hay más, que cada vez hay más regiones de Hidalgo, de Veracruz, de Puebla, que siguen la música de la Huasteca. El Estado de México, Guanajuato, cada vez el huapango y sus diferentes vertientes y formas de expresión se sigue expandiendo. Hemos creído que la música huasteca, el género, ha cambiado y no es una decisión que podamos tomar nosotros como músicos o como intérpretes. Es una decisión que el mismo público, la sociedad va pidiendo, exigiendo, se va transformando, se va adaptando, va floreciendo en diferentes vertientes. Y si a nosotros nos compete en esta ocasión ser probablemente un referente para las nuevas generaciones, lo hacemos con todo el corazón, el orgullo de ser de donde somos.
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0: Dos de la tarde con 50 minutos. Saludamos en este espacio a través de la distancia a nuestra compañera y amiga Frida Morales, que recientemente estuvo en la conferencia Violencia Digital y Ley Olimpia en el Centro Cultural Universitario La Garza. Frida, excelente tarde. Te saludamos con gusto.
20: Sergio, muy buenas tardes. Me da mucho gusto saludarte a ti y a todo el auditorio de Suma Radio. Ya lo mencionaste, hoy asistimos a esta conferencia y partida por Marta Brunner Rangel, que además de ser la directora de Servicio Social, Prácticas Profesionales y Vinculación Laboral, pues es una activista desde hace muchos años y fundadora de la organización Código Violeta, nos comentó la importancia y todo el camino que han recorrido pues para la implementación de la llamada Ley Olimpia en el estado de Hidalgo. Conocemos el caso de la desarticulación de una red de pornografía y difusión de contenido íntimo digital, gracias precisamente al activismo que lidera no solamente ella, otras activistas que se dedican a lo mismo. Comentaron la importancia de implementar y de dar a conocer este tipo de situaciones, este tipo de casos, y la necesidad de la aplicación de la Ley Olimpia en diversos espacios de la sociedad. Es importante mencionar que, bueno, desde un espacio universitario es necesario que las personas conozcan la familia universitaria, la comunidad universitaria y en general, pues este tipo de leyes a las que ya tenemos acceso a las personas y podamos exigir que se cumplan. Sergio, eso es un poco de la conferencia que en la que estuve presente el día de hoy y pues sin duda le daremos seguimiento al tema.
0: Oye, Frida, y es que es muy interesante, tú lo has mencionado bastante bien. ¿Existen estos avances tan importantes que actualmente se han logrado justo a través de la iniciativa individual, o podemos decir así, que después ha sido abrazado por el colectivo? Sin embargo, una cosa es que ya existan con nombre y apellido, lo podemos decir así. Sin embargo, ¿qué pasa cuando las instancias y quienes tienen que procurarnos la justicia pues no conocen del todo, o quizás no se han implementado todavía mecanismos para que esta justicia o esta forma de entender justamente la realidad llegue a quienes tienen que impartirla? Así es que qué importante es conocer este tipo de conferencias donde justamente se pone el dedo en la llaga, como lo podríamos decir, y entender que se han avanzado pasos y que sin embargo todavía hay mucho trabajo que hacer. Frida, sin duda muy completo este reporte, por supuesto estaremos dándole seguimiento también en el resto de espacios informativos.
20: Muchas gracias, Sergio, pues seguimos pendientes para difundir esta información que es pues sumamente necesaria. Yo te saludo y bueno, te envío muchos saludos a ti y a todo el auditorio de Suma Radio, Sergio.
0: Igualmente, nuestra querida compañera y amiga Frida Morales, un gusto el saludarte y el saber que continúan al pie del cañón, como lo decimos con gusto y con cariño, por estar buscando la noticia en donde quiera que se encuentren en este espacio informativo. Avanzamos con más, tenemos otro enlace que en unos instantes más le estaremos compartiendo con información que usted debe conocer, pero antes de ello le informamos que, bueno, recientemente se ha dado a conocer que en este sentido podríamos hablar de información universitaria, y es que el noticiero científico y cultural iberoamericano Fue lanzado en agosto de 2017 por la Asociación de las Televisoras Educativas y Culturales Iberoamericanas, con el principal objetivo de apoyar la divulgación de la ciencia, la tecnología y la cultura en la región. El Sistema Universitario de Medios Autónomos transmitirá como sede el noveno aniversario del Noticiero Científico y Cultural Iberoamericano. La cita es el próximo 9 de agosto, para casi 180 medios de más de 20 países. Si usted quiere conocer qué significa para nuestras audiencias esa transmisión especial, aquí se lo compartimos.
1: Pues creo que es muy importante dar a conocer que existe la universidad aquí en Hidalgo y que tienen grandes proyectos, tanto nacionales como internacionales. Entonces, darse a conocer que existimos, pues yo creo que es una gran ventaja que tenemos. Pues sí, es muy importante todo lo que se hace aquí en la universidad. He escuchado que hay grandes proyectos en cuanto a la ciencia y sobre todo que también hay apoyo para los estudiantes y tanto a profesores que se les da.
3: La verdad es que es muy hermoso que nos represente como hidalguenses y que pues que tengamos un alcance, que el mundo sepa acerca del país y sobre todo de Hidalgo.
5: Me parece que es muy importante. La universidad en sí pues tiene una presencia importante, por supuesto a nivel nacional, es la máxima casa de estudios del estado, y el que participe en un programa a nivel internacional pues me parece que es parte del trabajo que se viene haciendo para que la universidad siga avanzando en todos los sentidos, y si está participando quiere decir que tiene el nivel y que es reconocida internacionalmente, por eso pues tiene esta oportunidad. Me parece una excelente oportunidad, no solo para la universidad, bueno, para toda la comunidad universitaria, para nuestro estado, por supuesto para el país, que la universidad participe en ese tipo de programas. Y me da, por supuesto, mucho gusto como parte de la comunidad universitaria.
0: 2:56 PM, se lo hemos compartido con gusto. La Universidad Autónoma del Estado de Hidalgo, a través de su comunidad Garza, sigue haciendo pasos importantes en el impacto a la sociedad a través de la ciencia, la tecnología, la investigación. Recientemente se ha dado a conocer que un alumno Garza ha creado una bebida de cebada que busca prevenir una enfermedad bastante fuerte y que actualmente aqueja a muchas personas. De esto y más nos comparte nuestro compañero Luis Eric Ramírez. Buena tarde, Luis Eric, te escuchamos.
6: ¿Qué tal? Te saludo con mucho gusto. Karen Argelia Reyes Portillo, alumna del doctorado en Ciencias de los Alimentos y Salud Humana de la Universidad Autónoma del Estado de Hidalgo, formuló una bebida no alcohólica con potencial preventivo contra el cáncer de colon a partir de dos productos regionales de la entidad, la cebada y el pulque. Su proyecto consiste en una alternativa innovadora que sigue un proceso similar al de la cerveza, pero en realidad es una preparación fermentada. La producción de cerveza Forrage posee componentes de alto valor nutritivo, como los compuestos fenólicos. Estos elementos destacan por su actividad antioxidante y fungen como base para estudiar sus alcances protectores y preventivos. El siguiente paso consistirá en someter la muestra a tres pruebas distintas en muestras de células cancerígenas, procedimiento que realizará en un centro especializado en Querétaro de agosto a diciembre. Karen Argelia Reyes Portillo, alumna del doctorado en Ciencias de los Alimentos y Salud Humana de la Universidad Autónoma del Estado de Hidalgo, nos compartió parte de su proyecto de investigación para Suma Noticias, lo cual podrán ver en el 13.1 de su televisión.
0: Muchísimas gracias, Luis Eric, por supuesto que lo podremos ver y lo podremos oír, además de este reporte tan completo que nos has compartido, en el que por supuesto abordas justamente cómo es este ejercicio de investigación y de poner en práctica el conocimiento que se ha adquirido a través de camino formativo que ha tenido justamente esta alumna. Así es que enhorabuena, por supuesto sabemos que el camino avanza y continúa y que por supuesto habrá que conocer los detalles también detrás de este interesante planteamiento que se nos ha dado. Así es que Luis Eric, muchísimas gracias, nos saludamos en una próxima ocasión.
6: Seguimos pendientes, buenas tardes.
0: Por supuesto que sí, seguimos pendientes, ya casi llegando al cierre de esta emisión vespertina de Suma Noticias Radio. Le seguimos compartiendo información que usted debe de conocer. Estamos abordando justamente lo que tiene que ver con este apartado universitario, como lo que escuchaba hace unos instantes. Le compartimos que también la Universidad Autónoma del Estado de Hidalgo, en coordinación con la Secretaría del Turismo Local, impulsó el concurso Rutas Agroturísticas Hidalgo Tiene Algo, en el que más de 60 estudiantes del Instituto de Ciencias Agroturísticas agropecuarias presentaron 13 proyectos, de los cuales 3 de ellos resultaron ganadores. Los proyectos seguirán con el acompañamiento de las autoridades para su crecimiento, según indicó Asael Islas Moreno, coordinador de la Licenciatura en Gestión de Negocios Agropecuarios.
4: Porque sí fue algo que me interesó muchísimo, y lo que me interesó más fue que las 3 son muy diferentes. Fíjate que creo que abonan a diferentes gustos. La ganadora fue una ruta que hace alusión a toda la cultura del pulque, desde que se extrae el aguamiel del maguey, toda la cultura que tiene que ver con la convivencia de tlachiquero con sus magueyes, posteriormente pues la transformación a pulque y las distintas formas en las que puede ser consumida esta bebida, incluso acompañado con otros productos muy típicos del campo mexicano y del campo hidalguense, como es los subproductos que se generan del maguey y con los cuales a partir de ellos se pueden elaborar productos como tamales, michotes y tortillas. Esa es una ruta. Otra, la de Nopala a Huichapan, hace muy bien el encuentro entre actividades agropecuarias y lo que conocemos como turismo de aventura. Al mismo tiempo que te ofrece el conocer más de los cultivos de estos dos municipios, también te invita a unirte a la aventura con experiencias como el paseo en caballo o los paseos en kayak.
0: Las 3 de la tarde en punto. Con esta información llegamos al cierre de este espacio informativo Suma Noticias Radio a través del 99.7 FM desde la capital hidalguense. Agradecemos y despedimos también la señal de Suma Radio Huejutla. Gracias por sintonizarnos desde el corazón de la Huasteca hidalguense, por supuesto. Un abrazo y un saludo para todo el gran equipo que nos permite también la sintonía desde esta estación hermana. Agradecemos también acá en cabina a Víctor Sony, quien cierra con nosotros este espacio informativo. También, por supuesto, a Andrea Salazar en la producción de este espacio. Al micrófono se despide Sergio Martínez, a nombre de la titular de este espacio, la licenciada Ana Rosy Pérez. Por supuesto, deseándole que tenga una tarde extraordinaria, que circule con precaución, por favor, porque la lluvia continúa en nuestra capital, y que nos sintonice en una próxima emisión de Suma Noticias Radio.
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30: Son las 3 con 2 minutos.
31: Temperatura 37 grados centígrados.
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34: Bienvenidos a todos. Es un gusto enorme para mí que se encuentren sintonizándonos a través de la señal de Suma Radio UAEH Huejutla. Soy el doctor Marco Antonio Hernández Bedoya, saludándolos desde nuestro programa de Cuídate, Atiéndete. Agradecemos a los operadores que hacen posible esta emisión. Y antes de dar inicio, también saludamos a todas las personitas que nos siguen en esta tarde. Y recordemos que tenemos nuestras plataformas y vías de contacto a sus órdenes. Llevamos décadas contando calorías sin ver la calidad de los alimentos, sin evaluar cómo los nutrientes que aportan pueden representar representar un verdadero cambio para el funcionamiento del organismo y el rendimiento físico y psicológico. Siguiendo nuestra intuición, nos percatamos que hay alimentos que nos sientan mejor cuando estamos enfermos o que nos ayuda a recuperarnos después de un extenuante esfuerzo físico. Sin embargo, no sabemos muy bien por qué mientras algunos alimentos nos revitalizan, otros producen el efecto contrario. De tal manera que el tema que estaremos platicando en esta tarde está titulado Alimentos con Superpoderes. Y justo para ello es un honor contar con la presencia del doctor Miguel Ángel Robles García, quien cuenta con el doctorado en ciencias con orientación de biológicas y agropecuarias, esto en el 2016, en el Centro Universitario de la Ciénega de la Universidad de Guadalajara. Es profesor investigador titular A en el Departamento de Ciencias Médicas y de la Vida en el Centro Universitario de la Ciénega, conocido como CUCIÉNEGA, de la misma Universidad de Guadalajara. Es miembro del cuerpo académico Nanomateriales Poliméricos y Catalíticos, con el grado de consolidado adscrito a este centro universitario. Sus líneas de investigación se centran en la síntesis y caracterización de nanomateriales, así como en la determinación de actividades biológicas de sustancias bioactivas. Es miembro del Sistema Nacional de Investigadoras e Investigadores, conocido como SNIC, con el nivel 1. Es profesor con reconocimiento del perfil deseable PRODE. Fue miembro del Comité Técnico Curricular de la Maestría en Ciencias del Centro Universitario de la Ciénega del 16 de enero del 2022 al 15 de agosto del 2025. Es miembro del Consejo Técnico del Examen General para el Egreso de la Licenciatura EGEL Plus en Química Clínica. Es árbitro de revistas nacionales e internacionales. Editor invitado en la revista Polymers. Cuenta con 30 publicaciones en revistas indexadas, 2 capítulos de libro, 17 presentaciones como póster en congresos nacionales e internacionales, 2 presentaciones orales a nivel nacional. Ha sido director de 2 estancias postdoctorales, de 3 tesis de maestría concluidas, así como una en proceso, codirector de 2 tesis de doctorado y también director de 13 tesis de licenciatura concluidas. Es asesor de estudiantes en el programa de Fomento a la Investigación Temprana, conocido por sus siglas FIT, y asesor de estudiantes en el programa denominado Delfín. Sin más preámbulos, doctor Miguel Ángel, muy buenas tardes y le doy la cordial bienvenida a este programa Cuídate, Atiéndete.
2: Muchas gracias, doctor Marco, gracias por la invitación y por permitirme llegar a su audiencia. Te agradezco este espacio.
34: Al contrario, doctor, y bueno, pues ya la gente que nos está escuchando ahorita por la radio, nos está visualizando a través del Facebook de la misma, está teniendo en cuenta que vamos a platicar. Sí, el título está un poquito emocionante o tiene ese enigma, porque al final le estamos dando un atributo a los alimentos que a lo mejor en algún otro espacio o tema que hemos platicado no se le ha dado. Pero, ¿a qué podemos considerar o qué se le puede denominar como estos alimentos con superpoderes, doctor?
2: Ok, muy bien. Doctor Marco, pues primero, antes que nada, quisiera mencionar que la alimentación juega un papel importante en la salud de los individuos. De cada uno de nosotros tiene un papel sumamente importante. Y la alimentación también está determinada por ciertos factores, como los cuales van desde factores culturales, geográficos, psicológicos, la edad, el sexo, y todo esto se va a ver relacionado con nuestro estado de salud. Y ahí entramos a lo que son los alimentos con superpoderes, o también conocidos un poquito más específico como alimentos funcionales. ¿Qué característica tienen estos o cómo los podemos identificar o definir? Podemos decir que los alimentos funcionales o con superpoderes son aquellos que, además de aportar los nutrientes básicos como son proteínas, carbohidratos, grasas, van a presentar otro grupo de compuestos que van a ofrecer efectos positivos a la salud y también pueden llegar a prevenir ciertas enfermedades no transmisibles. Por ahí podemos hablar de enfermedades crónico-degenerativas, por ejemplo el cáncer, o lo que viene siendo también en cierto momento la obesidad. Entonces son este grupo de alimentos que nos van a dar un plus, nos van a aportar un extra a nuestra alimentación. Además de los nutrientes esenciales, tienen estos compuestos que nos van a ayudar a mejorar nuestro estado de salud y también, resaltando, pueden llegar a prevenir ciertos tipos de enfermedades. Que un alimento convencional, pues únicamente nos enfocaríamos en que va a cubrir las necesidades nutricionales. No va a tener esos compuestos que le son agregados o se pueden obtener mediante la incorporación de diferentes productos para tener ese plus.
34: Excelente, Doc. Y bueno, pues bien, fue clara su respuesta en el sentido de que guarda elementos o dentro de su composición guarda algunas moléculas que hacen la diferencia, ¿no?, a los alimentos tradicionales, y que esto va a conllevar a que de alguna forma fortalezca la alimentación base, también ayude a que el metabolismo de nosotros trabaje de forma correcta, sumado a la prevención o de alguna manera a soportar, a llevar alguna enfermedad establecida. Y ahora, Doc, platíquenos, ¿dónde podemos encontrar este tipo de alimentos?
2: Ah, ok. Buena pregunta. Y la respuesta es más sencilla de lo que parece. Podemos pensar que los alimentos funcionales pues están fuera de nuestro alcance tal vez, o tenemos que recurrir a tiendas exclusivas para poderlos adquirir. Y no es así. Están a nuestro alcance de manera sencilla. Podemos encontrarlos en nuestros mercados o también en lo que viene siendo ya algunos supermercados. ¿Qué podemos encontrar en nuestros mercados? Pues básicamente podemos encontrar lo que son frutas y verduras que ya por su propia composición tienen esas sustancias, esas moléculas, como mencionaba, para darnos un beneficio para la salud. Y no únicamente eso, sino que también, pues esto es lo que vienen siendo productos fermentados, como en el caso del yogur, el kefir, o inclusive lo que viene siendo el pescado. De tal manera que muchos de los alimentos funcionales forman parte de nuestra cultura tradicional. Nuestra alimentación tradicional los podemos encontrar de manera directa en este tipo de mercados. Pero también es importante mencionar, y previo a la pregunta anterior, pues básicamente no son productos milagros. Hay que resaltar esto, los alimentos funcionales no van a ser productos milagros, sí tienen ese efecto de mejorar nuestro estado de salud, pero siempre y cuando pues los combinemos y llevemos un control adecuado de su uso y nuestra incorporación en la dieta, debido a que pues siempre vamos a buscar que su beneficio sea en pro de la salud.
34: Perfecto, doctor. Y bueno, ahorita que mencionaba el fácil acceso a ellos, que puede ser desde los mercados convencionales, supermercados, y que por ejemplo aquí en el caso de la Huasteca, donde estamos, donde está la estación, pues hay mucha gente que tiene sus hortalizas o de alguna manera tienen los alimentos de forma cercana. Pero ¿nos puede dar un ejemplo preciso de algunas frutas o verduras que pueden contener estas moléculas que mencionamos que puede hacer un poquito más diferencia a los convencionales?
2: Sí, claro que sí. Por ejemplo, en el caso del aguacate. El aguacate pues contiene vitamina E y ya la vitamina E es conocida porque tiene un efecto de protección celular contra radicales libres. ¿Qué son los radicales libres? Pues son sustancias que nos van a dañar nuestras células. Entonces el simple hecho de incorporar aguacate a nuestros platillos, a nuestra alimentación, pues va a tener ese plus. También otra vitamina a la que se le atribuye un gran efecto, e inclusive cuando tenemos gripa, que hay que consumir vitamina C y la podemos encontrar en cítricos. Ok, el kiwi es el que contiene la mayor cantidad de vitamina C en los productos, pero es un poco costoso comparado con otros frutos de temporada o más accesibles. Los podemos sustituir por guayaba. La guayaba, pues básicamente hay personas que en sus jardines tienen guayabos y ahí fácilmente la pueden obtener, o inclusive en el mercado, y no está tan costosa como el kiwi, o inclusive la naranja o cítricos se pueden incorporar. Entonces son ejemplos también de sustancias que pueden llegar a tener ese efecto benéfico para la salud. ¿Y cómo actúan estos productos? Pues simplemente al incorporarlos, al combinarlos con nuestros platillos, pues ya tendrán ese plus, ese valor agregado. Mencionabas que hay personas que tienen en sus huertos diferentes verduras. Bueno, pues pueden tener lo que viene siendo zanahoria o espinacas o lechuga, que también ya van a tener esas sustancias bioactivas, esos componentes, esas moléculas que van a presentar un beneficio para la salud. Entonces ya en conjunto pues nos van a dar ese efecto que necesitamos.
34: Muy bien, Doc. Pues bueno, ya que con estos ejemplos que nos acaba de dar, pues ya mucha gente a decir, mira, pues es algo que nosotros de forma rutinaria llevamos a nuestra casa, a nuestra mesa, que de alguna manera teniendo el adecuado manejo, las cantidades ideales, pues de esta manera vamos a poder llegar a algunos beneficios, ¿no? Y ahora quisiera que nos platicara acerca de estos. ¿Cuáles son los beneficios más marcados que tienen este tipo de alimentos y cómo nos ayuda?
2: Perfecto, entonces como mencionábamos, en el caso de la alimentación tradicional que tenemos, bueno, no es necesario llegar a buscar un producto fortificado específicamente con las vitaminas A, D, C, etcétera. Simplemente pues podemos incorporar, tener un producto fermentado, el yogur, por ejemplo. Ah, ok, el yogur contiene probióticos o bacterias que son benéficas para nuestra salud intestinal. Y si le incorporamos, por ejemplo, frutos rojos, que le incorporemos fresas o arándanos, que contienen sustancias antioxidantes, estas moléculas que van a proteger nuestras células o inclusive protegernos de enfermedades crónico-degenerativas, entonces ya estamos incorporando, aparte del beneficio del yogur para nuestra salud intestinal, estas otras sustancias que nos van a proteger de los radicales libres. ¿Y cómo van a actuar? Por ejemplo, todos tenemos dos edades. La edad biológica, la que realmente los años que tenemos a partir de nuestro nacimiento, y la edad que aparentamos. Hay personas que tienen 50 años y probablemente parecen de 40, de 35 y viceversa. Hay personas con una edad de 20 años y parecen ya de 30, 40, que va directamente relacionado también con su alimentación. El consumir este tipo de productos que contengan sustancias antioxidantes que nos lleguen a prevenir de un envejecimiento prematuro. Entonces van a actuar. Otra opción, podríamos tener, en el caso de las leguminosas, un plato con frijol, y si lo incorporamos o lo acompañamos con un vaso de leche o en su defecto una rebanada de queso, pues entonces también ya, aparte del beneficio que tiene el frijol, que nos va a ayudar a regular lo que viene siendo la glucosa en sangre, estamos incorporando este tipo de productos fermentados que también nos van a ayudar a la salud intestinal. Entonces, son productos o alimentos que fácilmente están en nuestro acceso, no tenemos que ir a un lugar específico a conseguirlos y que no nos van a impactar directamente a nuestra economía.
34: Muy bien, Doc. Pues bien hizo referencia a estos alimentos, el cómo pueden de alguna manera combinarse para que pueda generarse ese balance y de esa forma pues permitir dar los elementos ideales para ayudar a la salud de las personas. Y yo creo que ahorita la gente va a decir, ok, pues mucho de esto que mencionan los tenemos a la mano. Puedo decirle que aquí en la zona hay una región cercana donde se producen quesos de diferente variedad y que son quesos de calidad, ¿no? Entonces, el tener en la alimentación quesito, algunas leguminosas como mencionan, el aguacate, todo eso pues hace ese balance, ¿no?, ideal para la alimentación de la gente y más de la población mexicana. Y bueno, Doc, antes de continuar con este tema y para todos los radioescuchas, que está titulado Alimentos con Superpoder.

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3: Son las 3 con 16 minutos.
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5: Para quien recién nos escuchan, tenemos hoy con nosotros al doctor Miguel Ángel Robles García, quien nos está platicando acerca del tema titulado Alimentos con Superpoderes. En el primer bloque estuvimos platicando acerca de qué son este tipo de alimentos, particularmente a diferencia de los convencionales, contiene una serie de elementos o moléculas que hacen o permiten enriquecer un poco su balance nutrimental, que también permite conferir cierta aporte o apoyo para que nuestra salud sea la correcta. ¿Dónde los podemos encontrar? Pues desde nuestras hortalizas, en los mercados, son de fácil acceso. Algunos, pues claro, van a tener un costo más elevado, otros de más fácil adquisición. Y también tenemos aquellos productos que son fermentados, pues como los yogur o los quesos. Y pues nos van a ayudar a diferentes problemas de salud y siempre y cuando podamos tener un balance correcto en el consumo de los mismos. Doctor, ahora platíquenos un poquito. Hay diferentes órganos o diferentes funciones en nuestro metabolismo, pero ¿hay alimentos que puedan proteger a nuestro corazón?
6: Sí, así es, doctor Marco. Principalmente uno de los puntos de mayor interés es la salud de nuestro corazón. ¿Cómo funciona? Hay personas que son hipertensas y si pueden consumir cierto tipo de productos o que no pueden consumir. Entonces tenemos alimentos funcionales o alimentos con superpoderes que sí llegan a tener este efecto benéfico para la salud. Por ejemplo, hablamos de lo que vienen siendo alimentos que lleguen a tener grasas saludables y entre ellos encontramos el aceite de oliva, pero no únicamente el aceite de oliva, sino que también sería lo que es las nueces y el aguacate. Estos tipos de alimentos nos van a ayudar a regular los niveles de colesterol a nivel sanguíneo. También habíamos comentado en el caso de lo que viene siendo las leguminosas, en el caso de lo que viene siendo el frijol, lentejas, garbanzo, por mencionar algunas, nos ayudan a regular lo que sería la concentración de glucosa en nuestra sangre. Y pues obviamente que al tener una concentración de glucosa adecuada, pues también se verá tener un impacto positivo en las funciones cardíacas. Otro punto muy importante, lo que sería grasas saludables, también lo que viene siendo el omega 3, que lo podemos encontrar en los peces, en el pescado. Podemos tenerlo en salmón, en lo que sería sardinas y atún, que van a tener un beneficio también que nos va a ayudar a reducir los niveles de colesterol en la sangre y regular la presión arterial. Entonces también lo que son las verduras de hoja verde, también ayudan a mantener un equilibrio en la presión arterial, de tal manera que si todos estos factores se combinan, se traduce en un beneficio para la protección de nuestro corazón. Entonces, en pocas palabras, hay productos, alimentos funcionales que nos ayudan a prevenir o a cuidar nuestro corazón. Así es, estos son algunos ejemplos de los que mencioné y todos ellos pues van a tener una acción diferente, ya sea la regulación de la glucosa, la presión arterial, regulación del colesterol, impactando todos de manera positiva en la protección del corazón.
5: Y yo creo que muchas de las personas que ahorita nos sintonizan o nos están visualizando, doc, que tienen problemas cardíacos o aunque no los tengan, pues tienen su prestación de servicios de la salud. Y yo creo que sumado a que probablemente la acción del médico, en este caso general o el cardiólogo, se suma también el nutriólogo. Y ese trabajo multidisciplinario pues va a permitir que de esa manera se establezcan el uso de alimentos correctos como los que nos acaba de mencionar para pro del problema cardíaco que pueda tener o para la prevención.
6: Así como lo comentas, también es importante mencionar que el efecto será a largo plazo, o sea, no será un efecto inmediato, que tengo este problema de corazón, hipertensión, como cual sea, pero no por ingerirlos en ese momento vamos a esperar que se vea ese beneficio, no. Va a ser a largo plazo y también combinado con otra serie de factores que tenemos que poner aparte de una dieta equilibrada, hacer ejercicio, no estar de sedentarismo. Son una serie de factores que tienen que combinar con estos alimentos funcionales para que lleguen a tener ese efecto y resaltando, son efectos a largo plazo, no son a corto plazo ni inmediatos.
5: Sin duda, doc. Y básicamente para redondear un poquito lo que estaba comentando era decir, ok, tomar en cuenta esto para que a lo mejor la gente que no tiene más que su seguimiento rutinario, pues puedan echar mano, ¿no?, del apoyo de de algún nutriólogo que permita establecerle un plan y que eso conlleve a, como usted mencione, a ir trabajando y a la larga ver esos beneficios. Si de alguna manera sistema circulatorio los encontramos de una forma estable, pues mantenerlo y protegerlo.

0: protegerlo, pues para evitar estos escenarios de alguna enfermedad a corto o mediano plazo. Y ahora, Doc, ya escuchamos varios tipos de alimentos, ya nos mencionó también diferentes tipos de origen, pero ¿qué tan costosos? Ya usted mencionaba alguno en particular, el kiwi, pero ¿qué tan costosos son estos alimentos funcionales?
1: Ok, para hablar de costos vamos a hacer dos comparaciones. Los productos o los alimentos funcionales producidos de manera industrial, ya de manera específica en empresas, sí son costosos. ¿Por qué? Porque obviamente requieren un proceso de investigación e incorporación de ciertos productos, por ejemplo, los que son fortificados con vitamina A, B, C, o que hay productos que también son fortificados con omega 3, pero tenemos la opción de sustituirlo por productos naturales. Entonces ahí tenemos estas dos opciones. Quiero comprar, o voy a comprar una leche fortificada, ok, pues entonces es muy caro, pero si yo lo que quiero es que tenga ese efecto funcional, pues entonces a mi leche puedo en la dieta incorporar lo que viene siendo otros productos, como por ejemplo lo que son la guayaba, que he comentado, con vitamina C, el aguacate o frutos secos, que también van a tener el aporte de diferentes vitaminas o compuestos bioactivos. Entonces, si nos vamos directamente al área industrial, sí serán costosos más comparados con los que naturalmente podemos obtener, pero tenemos la opción de sustituirlos de manera natural, ¿sí? Entonces, como comentábamos durante el desarrollo de la charla, entonces teníamos lo que viene siendo opciones: un yogur, le incorporamos manzana, ya lo hicimos bioactivo, es un producto fermentado. Pero ahora quiero lo que viene siendo omega 3, entonces consumo atún, sardina o cualquier pez que tenga en mi región que sea fácil, accesible, no necesariamente un salmón, que va a ser un poquito más costoso, pero puedo obtenerlo de esta manera. No tengo acceso a un aceite de oliva extra virgen, bueno, pero puedo obtenerlo en lo que viene siendo semillas, como pueden ser de calabaza, girasol, linaza, etcétera. Entonces tengo opción de sustituirlo por productos que son más accesibles, que no me van a o que no tendrán un impacto negativo en mi economía o en mi bolsillo, y tendrán el mismo efecto, que me van a proporcionar un valor agregado, un efecto positivo para la salud al momento de incorporarlo en mi alimentación.
0: Excelente, Doc. Y bueno, por aquí una inquietud. Aquí al menos ahorita en la región huasteca está en su punto la producción, o en este caso la presencia del mango, en sus diferentes versiones, manila, petacol. En este caso, ¿el mango también puede entrar dentro de este grupo de alimentos con superpoderes, o no se podría considerar? Y lo digo porque pues aquí en la región ahorita estamos gustosos de tanto mango que hay, y pues la gente lo aprovecha en diferentes modalidades.
1: Claro que sí, tiene gran poder, tienen varios compuestos bioactivos que llegan a tener ese efecto positivo para la salud, en protección de radicales libres y también de nutrientes y vitaminas. Y además, como comentabas, obtenerlo en diferentes presentaciones, ya sea que lo comas tal cual, así como una fruta, o en néctares, o en zumos, o en jugo, etcétera. Entonces vas a modificar su presentación, pero te seguirá teniendo ese efecto positivo. Ya nomás sería combinarlo con diferentes alimentos. Ya puedes tener tu ensaladita, le agregas mango, lechuga, frutos rojos, fresa, tu pez, ya sea tu pescadito, ya sea frito, una ensalada de atún, sardina, etcétera. Y pues ya estás haciendo tu alimento funcional y no tuviste que ir a una tienda exclusiva a adquirir estos productos que han sido enriquecidos con las vitaminas o con los compuestos bioactivos propios de las sustancias que estás incorporando. Y específicamente, pues qué mejor que aprovechar lo que tenemos en nuestra región. Si ahorita están en la producción elevada de mango, hay que aprovecharlo, tenemos esa opción. Mencionabas también que son productores de queso, tienen grandes variedades de queso, pues también incorporarlo en nuestro platillo, y ya esos productos que tenemos, que tal vez los usamos por separado, si los mezclamos en nuestra alimentación, ya estaríamos haciendo esos alimentos con superpoderes, esos alimentos que nos van a ofrecer una mejora en nuestro estado de salud.
0: Perfecto. Así es que, radioescuchas, no hay que dejar de lado los comentarios y sugerencias que nos da el doctor Miguel. Ahora sí que vamos a hacer uso y echar mano de lo que nos oferta la naturaleza aquí en la región. Y Doc, para ir madurando esta entrevista, vámonos un poquito, como se dice, a la otra cara de la moneda. ¿Existe algún riesgo al consumir los alimentos funcionales en exceso?
1: Así es. Básicamente, el consumo de cualquier sustancia o cualquier producto en exceso pues va a llegar a presentar efectos negativos para la salud. Y en los alimentos con superpoderes o los alimentos funcionales no es la excepción. ¿Qué puede pasar? Hablábamos que ya sean las frutas o verduras tienen compuestos que llegan a actuar como antioxidantes, a proteger nuestras células, pero si se consumen en cantidades elevadas, ya tendrían el efecto negativo, el efecto prooxidante. Entonces, ahora sí, ya sería una desventaja que en lugar de tener el beneficio que deseamos, vamos a tener un efecto secundario. En el caso de los productos que tienen gran cantidad de fibras, como el caso del mango también, si lo consumes en exceso, puede llegar a ser laxante. Entonces, también son efectos que debemos de considerar, ¿verdad? Entonces, son factores que llegan a afectar nuestra salud si se consume en exceso. ¿Qué es lo que tenemos que hacer? Entonces, equilibrar nuestra alimentación, equilibrar las porciones que consumimos. Me ha tocado conocer que personas que dicen, traigo gripa, voy a tomar jugo de naranja que tiene vitamina C y quieren tomarse 2 o 3 litros al día para aliviarse pronto, dicen ellos. No funciona así. Nuestro organismo va a absorber lo que se necesita y dárselo en cantidades adecuadas. No estar excediendo las porciones recomendadas para que tengan este beneficio para nuestra salud. Entonces, en pocas palabras, pueden llegar a tener un efecto secundario negativo. Sí, lo pueden llegar a presentar si se consumen en cantidades exageradas.
0: Ahora sí, como dice por ahí la frase célebre, nada en exceso, todo con medida, ¿sí o no, Doc?
1: Así es, ¿verdad? Claro que sí, entonces cuidar eso.
0: Perfecto. Digo, porque como bien menciona, muchas veces si conocemos de algo o tomamos una referencia de donde sea, de una red social o de la literatura, lo primero que hacemos es decir, ok, me va a dar beneficio, pues vamos a comer, ¿no? Y excedemos la cantidad que debe de ser o que nuestro cuerpo puede necesitar. Y si no aprendemos a comer, ¿sí? También esa es otra de las situaciones, a balancear la alimentación o los grupos que tenemos que manejar, pues caemos en estas problemáticas donde en lugar de que nos ayuden, nos pueden perjudicar.
1: Y ahí decíamos, pues, no que sí tenía beneficios, no que sí tenía efectos saludables, pues sí, pero todo como comentabas, hay que aprender a comer.
0: Eso ha sido. Bueno, ¿algún mensaje de despedida, Doc, que le quiera dejar a la comunidad?
1: Pues simplemente me pongo a sus órdenes, te agradezco, Marco, que me hayas dado este espacio y este tiempo para estar con ustedes. Y pues simplemente reiterarles mi apoyo en lo que necesiten y pueda ayudar, con mucho gusto lo haré.
0: Muy bien, Doc. Y bueno, pues también en el lado de nosotros agradecerle su participación, la verdad un tema muy interesante, y comentarle que el espacio de Cuídate Atiéndete queda abierto a usted en un futuro para brindarnos un seguimiento de este tema o bien algún otro que sea de su interés y que permita que la sociedad aprenda día con día. Muchísimas gracias, Doc.
1: Gracias a ti, Marco. Que tengas excelente día.
0: Hemos llegado al final de nuestro programa, pero antes de despedirme, le envío un afectuoso saludo y abrazo a todas las personitas que nos escuchan aquí en la Huasteca, en el Valle del Mezquital, también aquellas en el centro, sur, norte de nuestro país, a todos los seguidores que tenemos en Latinoamérica, Estados Unidos, Canadá y hasta Europa. Agradecer a todo el equipo de Suma Radio Huejutla y Suma Radio Huichapan por permitir que nuestro programa de Cuídate, Atiéndete sea emitido en sus localidades. Finalmente los dejo con la siguiente frase. La salud es el motor de tu vida. Si la descuidas, apagas tus sueños.
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6: Son las 3:31.

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3: Son las 3:47.

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1: Son las 4 en punto.
2: Temperatura 36 grados centígrados.

0: me estuvo muy mamón ese pedo.
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4: Son las 4:19.

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5: Son las 4:34.
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7: Hola, ¿qué tal? ¿Cómo están? Bienvenidos a una emisión más de Sin Miedo al Éxito Garza, tú como yo, lánzate de movilidad. Muchísimas gracias por su sintonía a través de Suma Radio en sus diversas estaciones. Al micrófono, te saluda con mucho gusto Alondra Rodríguez. Y al día de hoy tenemos un invitado muy especial, Norbert. Norbert es asesor de Education USA para Hidalgo y Tlaxcala, se encuentra en la Dirección de Relaciones Internacionales e Intercambio Académico en el área de Política Internacional. Norbert, ¿cómo estás?
8: Hola, Alondra, un gusto compartir el espacio contigo. Muchas gracias por la invitación.
7: Gracias a ti por asistir. ¿Nos puedes platicar qué es Education USA?
8: Claro, con gusto. Pues por el nombre probablemente muchas personas podrán darse una pequeña idea de lo que hace la red de Education USA, pero pues básicamente Education USA es la fuente oficial de estudios de educación superior en los Estados Unidos. Somos una red global de centros de asesoría del Departamento de Estado de los Estados Unidos, y esta misma red se compone de más de 430 centros distribuidos en más de 175 países y territorios. Más adelante podremos hablar de la cobertura en México. Específicamente, Education USA proporciona información precisa, completa y actualizada de todas las oportunidades de educación superior en los Estados Unidos e igualmente de sus instituciones de educación superior acreditadas, y compartir igual contigo y con la audiencia todos los servicios que ofrecen los centros de asesoría de Education USA. Se ofrecen de manera totalmente gratuita.
7: Ok, ¿me puedes platicar cómo es la vinculación entre la Universidad de Hidalgo y Education USA?
8: Claro, existe este concepto de colaboración con otras universidades a través de las embajadas de Estados Unidos en el mundo, y particularmente hay este modelo de centro de asesoría en el que una universidad puede acoger el centro de asesoría, y precisamente es el caso de del Centro de Education USA Pachuca, que efectivamente, se encuentra ubicado en la Dirección de Relaciones Internacionales e Intercambio Académico de la Universidad Autónoma del Estado de Hidalgo. Y para quienes en este momento es la primera vez que nos sintonizan, específicamente tanto el centro como la dirección se encuentra en el edificio de Cevide, en el campus de Ciudad del Conocimiento. Quisiera también, de manera muy rápida, compartir la cuestión de la cobertura en México. Particularmente en territorio nacional hay 15 centros de asesoría distribuidos en las ciudades de Tijuana, Hermosillo, Ciudad Juárez en el norte, Monterrey, Guadalajara, Morelia, San Luis Potosí, Querétaro, en el caso de nosotros Pachuca, Ciudad de México, Puebla, Oaxaca y Mérida. Y básicamente varios de estos centros cubren más de un estado, entonces si resides en algún estado en el que no haya un centro de asesoría, hay un asesor que le corresponde propiamente a tu estado y mediante él puedes recibir asesoría respecto a las oportunidades de educación superior en los Estados Unidos.
7: Ok, claro, en este caso, por ejemplo, Tlaxcala, que tú también asesoras a Tlaxcala. Y por ejemplo, ¿cómo lo haces en cuanto a Tlaxcala? ¿Cómo es la vinculación contigo?
8: Propiamente pueden comunicarse a través del correo electrónico. Más adelante les podré compartir la dirección como tal. Pero si tú eres un estudiante que reside en el estado de Tlaxcala, puedes enviar un correo a la dirección oficial de Education USA para Pachuca y pues podemos agendar una asesoría especializada uno a uno para poder compartirte información de la red. Pero bueno, igual importante comentarles que pues los invitamos a que se enteren de toda la actividad de Education USA a través de nuestras redes sociales. Se podrán imaginar también que por cuestión de reconocimiento del brand, todas las redes de Education USA México las pueden encontrar como tal, Education USA México, tanto en Instagram como Facebook y LinkedIn. Y pues sí, invitarlos a que puedan conocer un poquito más de la red, también a través de la comunicación digital que compartimos a través de redes sociales.
7: Oye, Norbert, ¿cuáles son las motivaciones como para que un estudiante se acerque a Education USA?
8: Bueno, definitivamente creo que quien resida en México y quiera buscar una educación superior fuera, y particularmente en este caso en los Estados Unidos, pues es porque quiere superarse académicamente, ¿no? Y esto igual es un asunto de poder reconocerse como ser humano que busca profesionalizarse en muchos aspectos, pero también desarrollar aspectos de desarrollo de la persona, objetivos académicos, profesionales. Entonces, si tú estás buscando una educación superior de calidad, reconocida, que sea acreditada también, porque ese es otro aspecto de la educación superior en los Estados Unidos, que cumpla con estándares de calidad educativa, que cumpla con estándares de infraestructura, hablando también de investigación, del grupo de profesores. Entonces, si tú quieres superarte académicamente y conoces o identificas que los Estados Unidos puede ser un destino de estudios de educación superior, pues obviamente puedes tú acercarte con nosotros, con la red de Education USA, y con mucho gusto vamos a poder compartirte información relacionada con todas las oportunidades de educación superior a las que puedes encontrar a través de los centros de asesoría.
7: Ok, entonces para que la audiencia lo tenga claro, no es un requisito formar parte de la comunidad estudiantil de la Universidad Autónoma del Estado de Hidalgo, sino que puedes estudiar donde sea o bien no estar estudiando aún y te puedes acercar contigo para que los asesoren en todo esto que nos comentaste.
8: Es correcto, la red de Education USA no exclusivamente atiende a comunidades universitarias o en este caso a la comunidad de la Autónoma del Estado de Hidalgo. Se puede dar se puede tener ese pensamiento por el centro estar en una dependencia, en una dirección de la Universidad Autónoma del Estado de Hidalgo. Sin embargo, no, Education USA promueve la educación superior de los Estados Unidos a todas las audiencias internacionales. Y justamente como tú lo refieres, si te encuentras estudiando en alguna otra institución, si estás estudiando en este momento tu bachillerato, algún programa de educación superior, tu maestría, doctorado, tu licenciatura, y de cualquier forma tienes interés en poder buscar una educación superior en los Estados Unidos, Education USA definitivamente tiene que ser el agente al que tú deberías de acercar para poder recibir la mejor información y puedas conocer todas las oportunidades de educación superior.
7: Perfecto, entonces solo es el punto de encuentro físico para que todo esto se haga realidad. Y bueno, ya nos comentaste qué es lo que hace Education USA, pero es importante también saber qué no hace.
8: Muy buena pregunta, y puedo compartirte que sí, a todos los que integramos la red de Education USA y particularmente en México, sí nos llegan preguntas específicas relacionadas con los pensamientos que puede tener la audiencia en relación a las funciones de Education USA. Sin embargo, pues sí hay algunas cosas que específicamente Education USA no hace. Entre ellas, por ejemplo, nos preguntan comúnmente si otorgamos becas. No como tal. Education USA les puede proporcionar a los estudiantes interesados guía respecto a cómo encontrar fuentes de financiamiento, efectivamente, fuentes para poder identificar cómo financiar sus estudios de educación superior en los Estados Unidos. Sin embargo, igual nosotros, Education USA, tenemos un programa que se llama Opportunity Funds Program, que apoya específicamente a estudiantes que quieren aplicar a instituciones de educación superior en los Estados Unidos, pero exclusivamente el programa cubre gastos de aplicación, más no de manutención o propiamente de matrícula, pero podemos igual hablar del programa un poquito más adelante. Otra pregunta igual que nos hacen comúnmente es, ¿tienen convenios con universidades en Estados Unidos? ¿Qué programas ofrecen? Nosotros, como red oficial del Departamento de Estado de los Estados Unidos, no tenemos convenio como tal con ciertas universidades, sino que nosotros promovemos la totalidad del espectro de las instituciones de educación superior en los Estados Unidos, que son más de 4.700 instituciones acreditadas. Y por consecuente, promovemos también la totalidad de su oferta educativa. Entonces podrán imaginarse que es una vasta cartera de opciones a las que pueden aplicar los interesados. Y pues sí, no nos enfocamos específicamente en un área de estudio, sino como ya lo mencioné anteriormente, promovemos la totalidad de la educación superior acreditada en los Estados Unidos. Otra pregunta también que nos hacen comúnmente es, ¿apoyan en realizar intercambios? No, y en este caso tenemos un muy buen ejemplo en la Autónoma del Estado de Hidalgo, porque si tú te encuentras estudiando tu programa de educación superior o si estás estudiando bachillerato y te interesa poder tomar un curso académico en los Estados Unidos corto, es decir, si quisieras tú estudiar algunas de tus asignaturas en Estados Unidos por un semestre, nosotros no promovemos eso como tal, pero te puedes acercar a tu oficina o dirección de tu universidad que esté responsabilizada de los procesos de movilidad en tu institución. En este caso, en la Autónoma del Estado, pues obviamente tendrían que acercarse con la Dirección de Relaciones Internacionales e Intercambio Académico. Otra pregunta también que nos hacen, ¿ofrecen cursos para aprender inglés? No como tal, vuelvo a lo mismo, nosotros no gestionamos, por así decirlo, una oferta de extracurricular de cursos en lenguas. Sin embargo, vuelvo a lo mismo, también los invito a mantenerse presentes en las redes sociales, poder consultar lo que compartimos a través de estos medios de comunicación, porque también compartimos oportunidades de estudiar propiamente el idioma inglés. Podemos referirlos a ciertos recursos o herramientas que les pueden ayudar a desarrollar habilidades de comunicación, particularmente en el idioma inglés, y estas ofertas pueden ustedes consultarlas a través de las redes sociales. Y finalmente, una pregunta que también nos hacen, ¿apoyan a expedir la visa de turista o estudiante? No, como tal, las visas las expide la Embajada de los Estados Unidos en México o los consulados de Estados Unidos en México. Sin embargo, nosotros sí asesoramos a los estudiantes una vez que tengan la carta de aceptación por parte de las universidades de Estados Unidos. Es ahí cuando inicia el proceso de asesoría y compartimos nosotros información general respecto al proceso, pero cada uno de los pasos que tienen que seguir los interesados para poder conseguir su visa de estudiante, sí, precisamente van a tener que acercarse con tanto con la embajada o con el consulado de Estados Unidos que esté en su zona.
7: Ok, ¿y qué servicios ofrecen en los centros de Education USA?
8: Los servicios varían en función del tipo de centro. Particularmente en el caso de Pachuca somos o entramos en la categoría de centro estándar, y básicamente lo que comprenden los servicios que ofrecemos son sesiones informativas grupales, tanto en modalidad virtual como en modalidad presencial. sesiones de asesoría uno a uno, vuelvo a lo mismo, tanto en modalidad presencial como en modalidad virtual. También podemos darles acceso a materiales bibliográficos oficiales y recursos que son importantes para los estudiantes internacionales, como por ejemplo guías para poder desarrollar ensayos, desarrollar un CV, vaya, todo el material de referencia que pueden consultar estudiantes que les va a ser útil en el proceso de aplicación a las universidades de los Estados Unidos. Y esto lo digo también porque precisamente los centros, en la categoría de estándar, por ejemplo, en el centro de Pachuca, contamos con una biblioteca que ofrece estos tomos, estos títulos, para consulta por parte de los estudiantes y que pues puedan servirles, como lo referí, para el proceso de aplicación a las universidades en los Estados Unidos. También tenemos manera de poder referenciar a los estudiantes herramientas de búsqueda de instituciones de educación superior acreditadas. También podemos referenciarlos a recursos audiovisuales y a otros materiales, vuelvo a lo mismo, relevantes para el proceso de aplicación a las universidades de los Estados Unidos. Y pues como otra actividad también relacionada a la organización y planeación de los centros, es la creación, o más bien la organización de eventos y actividades para conocer la educación y cultura de los Estados Unidos.
7: Ok, es importante rescatar que todos estos servicios se ofrecen de manera
8: totalmente gratuita.
7: Sí, es importante que se quede con esto nuestra audiencia. Enseguida vamos a seguir platicando más con Norbert, pero ha llegado el momento de hacer una breve pausa promocional, así que no se vayan. Regresamos en unos minutos.
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5: Son las 4:49.
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7: Estamos de vuelta. Muchísimas gracias por continuar en sintonía a través de Suma Radio. Esto es Sin Miedo al Éxito, Garza. Tú como yo, lánzate de movilidad. Seguimos platicando con Norbert, quien es el enlace, es el responsable de Education USA en Hidalgo. ¿Nos puedes platicar qué más hace Education USA?
8: Claro. Particularmente ofrecemos asesoría a quienes están interesados en poder cursar un programa, como lo refería hace un momento, programas de tiempo completo, tanto para licenciatura como para maestría y doctorado, y algunas otras oportunidades de educación superior que puedan ofrecer las universidades de Estados Unidos. Ayudamos también a los estudiantes a poder comprender el sistema educativo, particularmente el sistema de educación superior de los Estados Unidos, y a también comprender el proceso de aplicación a las universidades, porque pues es importante, igual que la audiencia lo conozca, el proceso de aplicación a una institución de educación superior en los Estados Unidos sí varía bastante en comparación con las instituciones de educación en México. Particularmente en México sabemos que pues nos sometemos a un proceso de selección principalmente por medio de un examen de conocimientos. Obviamente allá también se valora este aspecto, pero la particularidad, del sistema educativo, de educación superior de los Estados Unidos, es que es sumamente competitivo. Entonces se valora la capacidad del aplicante de manera integral. Aspectos, por ejemplo, relacionados con voluntariado, obviamente que destaque de el liderazgo y excelencia académica, compromiso con su comunidad. Entonces sí es un poco distinto la apreciación del poder inscribirse o de poder ser seleccionado en un programa de educación superior en Estados Unidos a comparación con lo que nosotros estamos acostumbrados en México. Como lo dije hace rato igual, facilitamos el acceso a los estudiantes a todos estos recursos, libros, guías, con títulos y muchos recursos que son relevantes para los estudiantes en cuestión de preparar sus documentos y propiamente su proceso de aplicación. Algo que igual probablemente no sea tan conocido, acercamos nosotros también a las universidades de Estados Unidos con las audiencias locales. Y con audiencias me refiero tanto a estudiantes como a instituciones, tanto de educación como a otras instituciones. ¿Y por qué es esto igual importante? porque Education USA promueve todo el sistema de educación superior de los Estados Unidos y propiamente en esta búsqueda de poder tener el entendimiento de las instituciones americanas con las instituciones, en este caso en México, es importante que haya esta cooperación propiamente académica y educativa entre instituciones para entender mejor las dinámicas y las necesidades de cada uno de los agentes y poder tener beneficios mutuos, ¿no? Entonces, vuelvo a hacer un pequeño llamado también a quienes nos estén escuchando. Si formas parte de una institución educativa local en México, por ejemplo, y te interesaría que tu universidad tomara iniciativa y pudiera acercar algún proyecto, alguna iniciativa de educación superior que ofrezca una universidad acreditada en los Estados Unidos para tu universidad, también nosotros podemos fungir como ese puente de colaboración y cooperación entre instituciones. Que esto la verdad es algo muy muy importante porque sí, la actividad de Education USA se asocia mucho propiamente con la asesoría uno a uno con estudiantes, pero también tenemos esa particularidad de que podemos facilitar estas iniciativas de cooperación educativa y académica entre instituciones. Y como lo referí igual hace un momento, organizamos eventos y ferias, tanto presenciales como virtuales, con la participación de diversas universidades de los Estados Unidos. Más adelante igual podemos compartir las fechas específicas del próximo evento que tenemos en puerta, de esta feria que tendremos con universidades de Estados Unidos. Y la verdad es que yo sí los invito a que se acerquen y conozcan, estén a la expectativa del evento, porque van a poder tener oportunidad estudiantes e instituciones de poder conocer uno a uno a los representantes de las instituciones de educación superior en los Estados Unidos. Obviamente no todas, porque no podemos traer a las más de 4,700 universidades en un mismo espacio, pero sí los invito a que estén atentos a las redes sociales de Education USA para que puedan considerar este tipo de eventos, considerar participar y pues en el mejor de los casos conocer de viva voz lo que es estudiar un programa de educación superior en los Estados Unidos y particularmente con algunas de las universidades.
7: Norbert, muchísimas gracias por la invitación y sí, claro, queremos conocer las fechas. Norbert, ¿nos podrías platicar cuáles serían los pasos para estudiar en Estados Unidos?
8: Claro, básicamente Education USA trabaja sobre esta metodología, este modelo de organización para poder asesorar a los estudiantes quienes están interesados en poder tomar una oportunidad de educación superior en los Estados Unidos. Y básicamente la metodología se compone de 5 pasos. El primero, investigar tus opciones. El segundo, financiar tus estudios. El tercero, completar tu aplicación. El paso 4, solicitar tu visa. Y finalmente, el paso 5, preparar tu partida. Sin embargo, y en palabras de un muy buen asesor, Jorge Reyes, quien está responsabilizado del Centro de Education USA en Mérida, en la ciudad de Mérida, en Yucatán, Education USA México particularmente ha tomado o ha identificado que es importante también contar con un paso 0, y quisiera hablar precisamente sobre ese primer paso antes de poder dar un poquito más de información relacionada con los 5 que son el estándar de Education USA. Básicamente el paso 0 se basa en este examen introspectivo de conocer si verdaderamente estoy genuinamente interesado en poder continuar con mi educación. ¿Por qué quiero estudiar una licenciatura? ¿Por qué quiero estudiar una maestría? ¿Por qué quiero estudiar un doctorado o algún programa en específico de educación superior? Es muy importante tener todo esto presente desde incluso antes de hacer tu búsqueda de universidades, porque como lo mencioné anteriormente en el programa, el proceso de aplicación a universidades en Estados Unidos evalúa al individuo de manera holística, de manera integral. Entonces, mientras más consciente seas de quién eres tú, de qué es lo que buscas al aplicar un programa de educación superior a los Estados Unidos, mientras mejores respuestas puedas tú armar mediante este pequeño examen introspectivo, más consciente vas a poder ser de por qué efectivamente serías un muy buen candidato para los programas a los que quisieras aplicar. Y bueno, también considera las preguntas de qué es lo que realmente quieres estudiar y por qué. Eso básicamente igual es el parteaguas de tu búsqueda de universidades, pero pues obviamente sí es muy muy importante el que tengas esto de manera consciente. ¿Qué quieres estudiar y por qué quieres estudiar eso? ¿Alguna otra pregunta igual que puede surgir en este examen introspectivo? cuáles son tus razones específicamente para estudiar en los Estados Unidos. Yo les puedo dar muchísimas razones por ser representante de la educación superior en los Estados Unidos, pero pues seguramente tú, si estás interesado en seguir con tu educación superior y particularmente en los Estados Unidos, quiero pensar que tienes muchísimas opciones, particularmente que te motiven a poder estudiar en los Estados Unidos. Básicamente, vuelvo a lo mismo, son estas preguntas que tú te debes hacer para ser muy consciente de por qué quieres estudiar lo que quieres estudiar. ¿Qué esperas también conseguir con al completar tu programa de estudios? Ser muy consciente de por qué quieres seguir tu educación superior y por qué específicamente los Estados Unidos. Pasando ya al paso uno, que es propiamente investigar tus opciones, aquí básicamente pues nos concentramos en poder compartir con los estudiantes herramientas de búsqueda para que puedan hacer su filtrado de instituciones, y algunos de los criterios que pueden salir en esta selección es propiamente... desde un principio, lo primordial debería de ser: ¿tienen o no tienen el programa que yo quiero estudiar? Y de ese filtro también van surgiendo otras categorías, como por ejemplo, no sé, el tamaño de la institución, el tipo de la institución, si el programa que se ofrece considera 2 años o 4 años en el caso de licenciatura, el setting en el que se encuentra el campus, si es urbano, suburbano. Es un mar de muchísimos filtros que también el estudiante debe ser muy consciente de tenerlos en cuenta para poder tener dar con esta elección de la mejor universidad. En Education USA tenemos igual esa premisa de que la mejor universidad para el estudiante es aquella que se adapta a las necesidades de cada uno de ellos, tanto académicas como profesionales y personales. Pasando al paso 2, hablando de financiar los estudios, en este paso propiamente ayudamos a los estudiantes a identificar fuentes para financiar los estudios y compartir igual que hay ciertas categorías, becas que están basadas en necesidad académica, otras que están basadas en mérito académico o mérito deportivo. Es un sinfín igual de muchas opciones, pero acercamos a los estudiantes a que conozcan estas fuentes para que puedan considerarlas al momento de financiar sus estudios. Pasando al paso 3, y voy ya de manera más rápida, hablamos de completar tu aplicación, el cumplir con los requisitos de tu programa. Ejemplo, CVs, ensayos, tu historial académico, tus grados, certificados o títulos que tengas. Es decir, recopilar todo esto para que tengas tus documentos listos y puedas aplicar al programa de tu interés. El paso 4 es solicitar tu visa. El proceso de solicitud de visa no inicia sino hasta que tengas propiamente la carta de aceptación por parte de tu universidad, y los acompañamos en todo el proceso. Les compartimos información general y vuelvo a referir, la visa se expide a través de la Embajada de Estados Unidos en México y los consulados. Finalmente, el paso 5 habla de preparar tu partida. En este punto prácticamente nos concentramos a hablar con los estudiantes respecto a temas relacionados con el estudiar ya propiamente en los Estados Unidos, el enfrentarse a ciertos escenarios, el preparar documentación como la comprobación de tu alojamiento, tus documentos como tu pasaporte y tu visa. Es decir, ya los últimos pasos que tendrías tú que considerar para poder empezar tus estudios en los Estados Unidos.
7: ¿Nos puedes platicar del Opportunity Funds Program?
8: Claro, es un programa de apoyo financiero que cubre los gastos de aplicación a universidades de los Estados Unidos. No cubre gastos de estudio, pero sí gastos de aplicación. Y este programa comúnmente apertura su convocatoria a finales del mes de octubre, a principios del mes de noviembre. Entonces, para quienes nos están escuchando, les recomiendo que estén al pendiente de las redes sociales para conocer más acerca de la convocatoria y algunos otros beneficios, como el acompañamiento de Education USA en todo el proceso de aplicación, acceso a plataformas para poder practicar y prepararse para los exámenes estandarizados. Y de manera muy rápida me gustaría compartir las generalidades de los requisitos. Básicamente se necesita un promedio mínimo de 9, el poder tener igual un muy buen nivel de inglés comprobable, un B2 o un puntaje por encima de este nivel, y también destacar de manera académica.
7: Norbert, fue un programa increíblemente informativo, muy beneficioso también para todas las personas que nos escuchan. Ya se nos terminó el tiempo, pero antes de que terminemos, ¿nos puedes mencionar las fechas de la feria que mencionaste?
8: Claro, las paradas exclusivamente en México serán los días 22, 23 y 24. Y si no, lo podrán consultar también en las redes sociales de Education USA México del mes de septiembre. Entonces, para este próximo mes de septiembre, estén muy atentos a las oportunidades de este tipo de eventos, particularmente a la feria, y también compartirles que el medio de contacto exclusivamente para el centro de Education USA Pachuca es pachuca@educationusa.org.
7: Muchas gracias, Norbert. Gracias por acompañarnos en este programa.
8: Muchas gracias, Alondra. Un honor. Muchas gracias.
7: Recuerde que pueden escribirnos al 775-235-5501 y seguir las redes de la Dirección de Relaciones Internacionales e Intercambio Académico. Yo soy Alondra Rodríguez y nos escuchamos en el siguiente episodio de Sin Miedo al Éxito Garza. 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
5: Son las 5:03.
9: Temperatura 34 grados centígrados.
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Buenas tardes, estimados radio escuchas, bienvenidas, bienvenidos al lindo atardecer huasteco de Suma Radio. Les saluda su servidor y amigo Rodrigo Santiago, quien está muy contento de compartir esta bonita tarde con todas y todos ustedes, invitándolos como siempre a participar con nosotros a través del medio de contacto 7712-987497 para que nos comenten desde dónde nos están escuchando, también si quieren solicitar algún tema en particular, si quieren mandar saludos o felicitaciones a personitas especiales que hoy festejan su santo o su cumpleaños, con mucho gusto, llámenos o escríbanos a través del medio de contacto 7712-987497. Y avanzamos ya con los primeros saludos que tempranito nos hicieron llegar, pidiendo saludos para el amigo Faustino de Oclamecayo, que siempre nos escucha. Así que saludos, saludos cordiales a toda la gente de Oclamecayo y especialmente a nuestro querido amigo Faustino, que nos pide un bonito tema titulado El Caimán a cargo del trío Calamar. ¿Qué te ha explicado, Tecniwa?

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Can Hidalgo nos dice saludos, saludos para la capilla. Alto Can Hidalgo, que también lo escuchamos, amigo, por favor, con algo de austeros de Hidalgo. Y el tema Un Sueño nos dice, a ver si lo tienes en el repertorio, te lo agradeceríamos mucho. Así que saludos, saludos cordiales, con mucho gusto, para toda nuestra gente de la capilla Alto Can Hidalgo. Y este temita que nos encargan se titula Un Sueño, a cargo de los austeros de Hidalgo.

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2: Son las 5 con 18 minutos.
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0: Continuamos con más música, con más saludos. Son 5 de la tarde con 18 minutos y nos están marcando. Vamos a recibir la llamada. Tuikniwa, bueno. Sí, bueno, ¿qué no te está iglesia? Ah, sí, dígame. Adelante, por favor, doña Carmen. Híjole, no se escucha muy bien. Nada más alcancé a escuchar algo. Ah, bueno, provecho.
1: Gracias.
0: Bueno, ¿sí me escuchan?
1: Bueno.
0: Sí, ajá, dígame.
1: Que manda saludos con mi esposo.
0: Sí.
1: Ajá,
0: con Juan Hernández Martínez, muy bien.
1: Ajá, José de Jesús.
0: Sí, José de Jesús. Bueno.
1: Bueno.
0: ¿Sí me escucha? Adelante, por favor.
1: Sí, Juan Hernández.
0: Híjole, no le escucho bien. Una disculpa.
1: No se escucha.
0: Muy poquito. Muy poquito. Ajá, dígame.
1: Mis hermanos.
0: Sus hermanos, ajá.
1: Ajá. Ahora vino de Alberto Fortino de Escatlá.
0: Fortino, muy bien.
1: Sus hijas, Ernestina, Claudia.
0: Sí.
1: Ajá. Sus nietos, nietas.
0: Sí.
1: Ajá, mi cuñada Juana.
0: Ajá.
1: También su esposo de mi hermano Fortino.
0: Ajá, sí, claro.
1: Ajá, su hijo se llama Miguel.
0: Miguel, muy bien.
1: Ajá. Pamita Blanca de Estela.
0: Sí.
1: Ajá. Los niños, Cristian Rodrigo, Jesús Guadalupe.
0: Sí.
1: Ajá, sus abuelitas Julia. Genaro, ella, Lucy, Esther, Genaro.
0: Ajá, muy bien.
1: Mi comadre Chabela.
0: Sí.
1: Ajá, mi comadre por acá, que también está cerca de salud. Espero que se componga pronto.
0: Ah, bueno, claro que sí. Bueno, ajá. Gracias por llamar, cuídense mucho, hasta pronto.
1: Sí, gracias.
0: Gracias.
1: Bamba
0: con dulce de la Huasteca, muy bien.
1: Ajá, sí,
0: dale, gracias, sí. Que dice mucho.
1: Ajá, sí. Que se cuide.
0: Bueno, pues saludos cordiales para toda la gente de Copaltitla, para doña Carmen, para su esposo Juan Hernández Martínez, su nieto José de Jesús. Para su hermano Fortino de Izcatlán, que andaba de visita recientemente. También para sus hijas Ernestina y Claudia. También para sus nietos, su cuñada Juana. Para su hijo Miguel, para Blanca Estela. Para los pequeñitos Cristian Rodrigo y Jesús Guadalupe. También para sus abuelitos Julia y Genaro y sus tías. Y también para sus compadres Chabela y Chico. Saludos cordiales de parte de doña Carmen. Y avanzamos con más música, vámonos con otro temita de lo que nos compartieron nuestros amigos albañiles de González, Tamaulipas, que también comunicaron su mensaje hace un ratito y nos compartieron un tema. Nos dice: amigo, ojalá lo puedas compartir con el auditorio, nos gustó mucho el tema. Y nos dice: hay que apoyar a las mujeres en la música regional huasteca, claro que sí. Así que saludos cordiales a nuestros amigos albañiles de González, Tamaulipas. Gracias por acompañarnos y muchas gracias por compartir este bonito tema que lleva por nombre La Llamada, a cargo de mujeres tamaulipecas.
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1: Bueno, pues avanzamos con más. Son 5 de la tarde con 26 minutos. Continuamos con los saludos para todo nuestro amable auditorio. También nos están marcando. Vamos a recibir la llamada. Deriva, bueno. Kena, adelante, por favor.
2: Bueno, Tuambo.
1: Kena, te cangite,
2: Snota. Cámate, Rancho Nuevo.
1: Ah, Kena, échale.
2: Juan. Para Musta, ni que contarles, te huígate, de Canario.
1: Kena.
2: Para Musta, cumpleaños.
1: Kena.
2: Kimberly Nister. En Rancho Nuevo.
1: Kimberly.
2: Kimberly Nister.
1: Kena.
2: Hernández Reyes.
1: Kena.
2: Musta Mushiba Shitia.
1: Kena ni can camatale, a ver si te apalase.
2: Bueno, sé canario, hasta te huele.
1: A Kena, te escamate bien, hasta noche, chingita rica. Bueno, pues saludos a toda la gente de Rancho Nuevo y especialmente para la pequeñita Kimberly Esther Hernández Reyes, que mañana estará cumpliendo años, así que muchas felicidades. Y nos pide dedicarle el canario, su abuelito Juan, nos dice, así que saludos con mucho gusto. Bueno, pues avanzando con otros mensajes, también nos dicen saludos para mi papá José Victoriano y para la familia Hernández Reyes, que todos los días te escuchan en la comunidad de Las Chacas Abajo, por favor, con el tema de fiesta en la Huasteca a cargo de Renacimiento Juvenil, con mucho gusto. Así que saludos a toda la gente de Las Chacas Abajo y especialmente a tu papá José Victoriano y a la familia Hernández Reyes, que siempre nos acompaña. Muchas gracias, saludos cordiales. Y bueno, pues avanzando con otros mensajes que también llegan a través de redes sociales. Y nos dice Zenaida Cerecedo, dice, buenas tardes, quiero mandar saludos para Michelle, que te escucha en Monterrey. Y nos dice de parte de su tío Chucky, nos dice también de sus primitas, que te estamos escuchando, muchas gracias. Bueno, pues saludos cordiales, con mucho gusto, para la pequeñita Michelle, que nos sintoniza allá en Monterrey, de parte de su tío Chucky y también de sus primitas, que nos están escuchando. Saludos también de Zenaida Cerecedo, muchas gracias por su mensaje. También para el amigo Feli Álvarez Hernández, que también nos está compartiendo una invitación. Nos dice, amigo, por favor, están invitados para festejar nuestra gran fiesta patronal en honor a la Virgen de la Asunción, dice, para los días 14 de agosto en Ixtacuayo, Atlapesco, Hidalgo. Los esperamos con los brazos abiertos. Pase mi reporte, amigo, nos dice, con mucho gusto. Y a la letra dice, 14 de agosto, el día de la Asunción de María. Y nos dice, el programa es el siguiente: 4 de la tarde, la llegada del Padre Jesús; 5 de la tarde, la peregrinación; a las 7 de la noche, la misa; a las 8 es el convivio con los invitados; a las 9:30 son los juegos deportivos; y a las 11 es la quema de juegos artificiales; y a las 12 de la medianoche son las mañanitas a la Virgen, amenizada por la banda de viento y danzas de diferentes pueblos. Invita a Ixtacuayo, Atlapesco, Hidalgo, nos dice. Así que, y el delegado es nuestro amigo Feliciano Alvarado Hernández y secretario Vicente Hernández. Bueno, pues saludos y mucho éxito. Recuerden que el día 14 de agosto es la gran fiesta patronal en honor a la Asunción de María en la localidad de Ixtacuayo, Atlapesco, Hidalgo. Y el programa de actividades es el siguiente: a las 4 de la tarde es la llegada del Padre Jesús, a las 5 es la peregrinación, a las 7 es la misa, a las 8 es el convivio con los invitados, a las 9:30 son los juegos deportivos, a las 11 de la noche es la quema de los juegos artificiales, a las 12 de la medianoche son las mañanitas a cargo de la banda de viento y danzas invitadas. Así que ya lo saben, Ixtacuayo, Atlapesco, Hidalgo los espera con los brazos abiertos. Muchas gracias, amigo, y mucho éxito en esta gran actividad. Bueno, pues vámonos con otro saludo también con mucho gusto para la gente que nos sigue a través de la aplicación Suma, nos dice, allá en Tetla Yahualica. Saludos cordiales a toda la gente de Tetla Yahualica, que ya nos acompaña a través de la aplicación Suma, que ya pueden descargar, es totalmente gratuita y disponible para sistemas operativos Android y también para iOS. La encuentran con el nombre de Suma UAEH para que puedan acceder a todo el catálogo del Sistema Universitario de Medios Autónomos, que hasta el momento contempla 7 estaciones de radio y un canal de televisión, para que vayan y lo chequen. Así que ya lo saben, Lo encuentran con el nombre de Suma OIH en su tienda de aplicaciones favoritas. Bueno, pues vámonos con este saludo para la gente de Tetla Yahualica, y nos pidieron un tema de Alborada Hidalguense, y esto se titula Caballo Ribeño.

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8: Son las 5:36.
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Continuamos con más en esta bonita tarde. Ya son 5 de la tarde con 36 minutos. Continuamos en la frecuencia universitaria de Suma Radio. También les compartimos la siguiente invitación que la letra dice: Gran Fiesta Patronal en Huizquilititla, Huejutla, Hidalgo, para los días 30 y 31 de julio, en honor al Sagrado Corazón de Jesús, bajo la siguiente programación. Para el jueves 30 de julio, a las 11 de la mañana, es la salida de la imagen del Padre Jesús desde la Catedral de Huejutla, partiendo en procesión rumbo a la comunidad. Acompañan la banda de viento Creación 15 de Omotitla Candelaria, la original danza Xochitini de San Miguel Arcángel, también la danza de Inditas Virgen de Guadalupe de Tlalcintla. Al llegar a la localidad habrá un convivio para todos los asistentes. A las 9 de la noche es la misa. Y para el viernes 31 de julio, por la tarde habrá una procesión por la comunidad. Y a las 9 de la noche habrá otra misa. Y por las noches se quemarán vistosos toritos y en la segunda noche un espectacular castillo. Y se invita a danzantes, bandas de viento, catequistas y público en general que deseen acompañarlos. Serán bien recibidos. Atentamente, el delegado Raimundo Vargas, el suplente Máximo Hernández Hernández, el comité de velación Felipe Félix Mendoza, Rodolfo Hernández Vargas y Enrique Guillén Hernández, y el catequista Pablo Vargas Hernández. Así que ya lo saben, estimado auditorio, Gran Fiesta Patronal en la comunidad de Huizquilititla, Huejutla, Hidalgo, para los días 30 y 31 de julio, en honor al Sagrado Corazón de Jesús. Y recordándoles, las actividades son las siguientes. Para el jueves 30 de julio, a las 11 de la mañana, es la salida de la imagen del Padre Jesús desde la catedral, y acompañan la banda de viento Creación 15 de Omotitla Candelaria, la original danza Xochitini de San Miguel Arcángel, además de la danza de Inditas Virgen de Guadalupe de Tlalcintla. Y al llegar a la comunidad habrá un convivio. A las 9 de la noche es la misa. Y para el viernes 31 de julio, por la tarde habrá una procesión por toda la comunidad. Y a las 9 de la noche una misa. Por las noches se queman vistosos toritos y en la segunda noche un espectacular castillo. Y se invita a danzantes, bandas de viento, catequistas y público en general que gusten sumarse a la celebración. Serán bien recibidos. Atentamente, las autoridades y los vecinos de la localidad de Huizquilititla, que los esperan con los brazos abiertos. Muchas gracias y mucho éxito en esta gran festividad. También otro saludo, amigo. Saludos para, nos dice la pequeñita Iris Rubí, que también dice que te estamos escuchando en Chichiltepetlán, Chinol. Y también para todos mis familiares de Barrio Arriba. Y complázcame con un tema de Chantolo, Los Matlachines, nos dice. Ahorita lo checamos con mucho gusto. Así que saludos cordiales para tu nietita Iris Rubí, que nos está escuchando, nos dice, allá en Chichiltepetlán, Chinol, en compañía de toda la familia allá en Barrio Arriba. Saludos de parte del amigo Rogelio. Muchas gracias por su mensaje. Así que avanzamos con más música. Vámonos con otro tema. Caribe y Casi Quintafalose, Tuyolik Niwa. 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Bueno, pues avanzamos con este bonito tema que nos encargaron. Es un son de Chantolo y se titula El Cazador, a cargo de Serenata Hidalguense.

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1: 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Bueno, pues avanzamos con más saludos también para Liz allá en Guadalajara, nos dice amigo, esperando que te encuentres bien y mande saludos para mis papás que te escuchan en la comunidad de Humotitla Candelaria, para mi mamá María Catarina y para mi papá Alejandro. Saludos, dice también en Nahuatl, por favor. Y ya casi se acerca su fiesta patronal para los días 14 y 15 de agosto. Y me da mucho gusto, dice, que ya está de regreso. Nos dice muchas gracias. 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Bueno, pues también otro saludo para los amigos de la Central de Abastos. Para el amigo Mister, Wider y Mariano, y también para Calamardo, nos dice con el tema, te esperaré con algún trío, por favor, con mucho gusto. Así que saludos cordiales a toda nuestra gente de la Central de Abastos de esta ciudad. Para los amigos Mister, Wider, Mariano y Calamardo que nos están escuchando, muchas gracias. Para el amigo Luis Hernández, amigo, mande saludos para mis papás Cirilo y María, que siempre te escuchan en la comunidad de Chiquila. Y con el tema del sinaloense, a cargo de la banda Estrella, por favor, yo te escucho aquí en la obra en Cuautitlán, Estado de México, con mucho gusto. Así que saludos cordiales a toda nuestra gente de Chiquila y especialmente a tus papás, Cirilo y María, que siempre nos sintonizan. Muchas gracias y saluditos para nuestros amigos trabajadores allá en la obra en Cuautitlán, Estado de México, donde nos están acompañando. Muchas gracias. Bueno, pues avanzamos con más música y nos vamos a corte promocional. 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Bueno, pues vamos escuchando esto que se titula Nieves de Enero, a cargo de Dinastía Hidalguense, en colaboración con Chalino Sánchez.

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12: Son las 5:53.
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Continuamos con más. Son 5 de la tarde con 54 minutos. Seguimos con más saludos. Recuerden el número en cabina: 7712-98-7497, para que se animen a participar con nosotros en esta bonita tarde. Así que avanzamos con otros saludos. También nos dice Zenaida: por favor, con la canción del borrachito, dedicado para Jaime Hernández, alias el Chucky. Nos dice así que saludos cordiales para el señor Jaime Hernández, alias el Chucky, de parte de Zenaida Cerecedo, con el tema del borrachito y Windy Ketsy. Nos dice, ahorita la buscamos con mucho gusto. Y mientras avanzamos con más saludos también para el amigo Celestino, que nos comparte unas fotos de una bonita tarde allá en Monterrey, en San Pedro Garza García, para ser más específicos. Y nos dice, amigo, de regreso después de tus vacaciones, nos dice. Y también nuestro amigo regresando de sus merecidas vacaciones desde la Sierra Mixteca, de un pueblo llamado Magdalena, dice Teitipac, a ver si lo leí bien, en Oaxaca, dice, a visitar a los suegros, y muy agradable el clima por allá. Ah, ok, entonces las fotos son de ese bonito lugar, yo pensé que eran de San Pedro García, allá en Nuevo León, así que ya nos hace referencia nuestro amigo. Es de un pueblito llamado Magdalena, en Teitipac, en Oaxaca. Después de visitar a los suegros, dice, un clima agradable, con frío por las noches. Pero ya estamos de vuelta en la chamba, nos dice, con el tema del mascarero, con la banda Estrella, por favor. Y saludos para mi esposa Lucía, para mis hijos Jesse, Cristian y Raúl, también para mi nieta Dana Sofía, de parte del amigo Celestino Hernández Flores. Así que saludos cordiales, con mucho gusto, hasta San Pedro Garza García, Nuevo León. Muchas gracias por acompañarnos. También otro mensaje, amigo: por favor, complázcame con el trío Renacimiento Juvenil, Tus Mentiras, para saludar a mi familia en Izcatlán. Así que saludos cordiales a toda la gente de Izcatlán. Muchas gracias también por escribirnos. Bueno, pues avanzamos con más música, en lo que vamos alistando todo lo que solicita nuestro amable auditorio. Y nos vamos con este temita que nos solicitó justamente doña Carmen de Copaltitla. Saludos a su esposo Juan Hernández Martínez, a su nieto José de Jesús, para su hermano Fortino de Izcatlán, que recientemente estuvo de visita. También para su hija Ernestina y Claudia, para sus nietos, para su cuñada Juana, para su hijo Miguel, también para su hija Blanca Estela, para sus nietos Cristian Rodrigo y Jesús Guadalupe, también para sus abuelitos Julia y Genaro, y para sus compadres Chabela y Chico, nos dice. Así que saludos cordiales. Y bueno, pues nos solicitó este bonito tema titulado La Bamba, a cargo del trío familiar Ostoa.

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1: Continuamos, 6 de la tarde en punto, ya a punto de comenzar la segunda hora del lindo atardecer huasteco de Suma Radio. Y avanzamos con más saludos también para todo nuestro amable auditorio. Nos comparten una nota de audio, vamos a escucharla.
2: Hola, buenas tardes.
3: Mi nombre es Lian Antonio.
2: Quiero mandar un saludo para mi papá Faustino y mis niños.
3: Va a cumplir años. El primero de agosto.
2: Y un saludo para mis abuelos.
3: Soy de Coamila.
2: Mis abuelos son Domingo y mis abuelas son Agustina. Me complace una canción,
3: María Flores.
2: Por favor.
1: Bueno, pues muchas gracias al pequeñito por participar con nosotros, a Liam Antonio, que pide saludos para su papá Faustino, que el 1 de agosto estará de manteles largos, así que una gran felicitación. También para sus abuelitos allá en Coamila, ellos son Domingo y Agustina. Y con el tema de María Flor, muchas gracias por participar. Nos da mucho gusto que pequeñitas y pequeñitos se animen a participar con nosotros en este bonito programa. Bueno, pues avanzamos con otro saludo, también es otra nota de audio, vamos a escucharla.
4: Hola, buenas tardes. Le quiero mandar un saludo a mi padre.